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0: Son las 5. 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

Muy buenas, les habla Ana Gutiérrez desde la redacción de FH Almería. Y si están escuchando este programa es porque en FH Almería Radio nos hemos tomado unos días de vacaciones, pero no queríamos dejarle sin su cita diaria con la información agrícola, así que durante este mes de agosto les vamos a acompañar con una selección de los mejores momentos, las entrevistas más destacadas y los contenidos más interesantes que hemos ido compartiendo y comentando con ustedes a lo largo de la temporada. Como siempre, pueden escucharnos de 6 a 7 de la tarde y también de 6 a 7 de la mañana aquí en Radio Marcador Almería, y ya saben que pueden sintonizarnos en el 92.1 para Almería Capital y en el 99.7 para Poniente Almeriense y Campo de Níjar. Y si alguno de estos programas les sabe a poco o quieren recuperar cualquier emisión de la temporada, lo tienen muy fácil. Todos nuestros contenidos están disponibles en plataformas digitales como YouTube o iVoox, y lo único que tienen que hacer es buscar FH Almería Radio y encontrarán todos los programas emitidos hasta el día de hoy. Ahora sí, les dejamos ya con una nueva entrega de esta programación especial de verano, un recorrido por alguno de los momentos más interesantes de esa información agrícola que nos ha ido dejando esta temporada. 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

0: Comenzamos el programa de hoy, entramos en materia trasladándonos directamente a Fruit Logística, aunque para Roberto y para mí, que estamos ahora haciendo el programa, sea un traslado un poco imaginario. La Feria Internacional de Frutas y Hortalizas, Fruit Logística, está ahora mismo celebrándose en Berlín. Hoy ha sido la apertura y nuestro equipo de FH Almería ha estado recorriendo la feria, especialmente el pabellón donde se sitúan las empresas españolas, y han conseguido hablar con diferentes personalidades que se han desplazado hasta allí para capturar esas primeras sensaciones en la apertura de la feria. A lo largo del programa vamos a escuchar estas voces, sus impresiones y todo lo que está sucediendo en pleno desarrollo de la feria. Evidentemente, este primer día de feria, sobre todo en el pabellón donde se encuentra España, ha estado marcado por esa atención dividida, sobre todo de Francisco Góngora, el alcalde del Ejido, o Antonio Mena, que aunque se han desplazado a Berlín para apoyar a las empresas y productores de Almería, tal y como nos han dicho, no han dejado de estar atentos a lo que podía pasar aquí con ese aviso especial por el temporal atlántico. Y entonces, para comenzar este viaje por Fruit Logística, pues es de obligado cumplimiento empezar escuchando nada más y nada menos que a Silvia de Juanes, la directora representante oficial de MS Berlín en España, porque qué mejor que ella, pues, para introducirnos en la feria.
1: Silvia de Juanes, la directora de Fruit Logística en España, y por fin ya nos vemos en suelo alemán, en Berlín, en la feria inaugurada y trabajando. ¿Cómo está la feria, Silvia?
2: Oh, pues la verdad es que estamos muy contentos con los primeros números. Los pasillos están llenos, desde primerísima hora están sentados en las mesas, trabajando con importadores. Es verdad que estamos en el pabellón donde se habla español, que eso siempre lo dices muy bien, pero cuando ves las mesas individuales, pues ves que están hablando con personas extranjeras y moviendo el negocio.
1: Aún con un tiempo tan duro como el que estamos teniendo, la gente se ha animado, ha volado, ha venido a Berlín, se esperan, ¿cuántos? 70.000 visitantes, ¿no?
2: Sí, los números por ahora son buenísimos, esperamos poder dar cifras muy positivas y desde luego, como bien dices, con el tiempo que tenemos, este frío polar que nos ha venido y retrasos en vuelos y ese tipo de cosas, pero aún así están todos aquí y han venido, yo creo que con muchas ganas, se vive en el ambiente.
1: Creo que en esta edición se va a hablar mucho de inteligencia artificial aplicada a la agricultura, al manipulado, a la poscosecha.
2: Ya han empezado las primeras sesiones de información y la inteligencia artificial está presente en cada una de ellas. Es una tendencia a la que vamos a tener que subirnos, desde luego, porque nos va a ayudar. Hay que verlo como una facilidad y una herramienta que va a superar muchas veces a lo que estábamos haciendo hasta ahora. Así que hay que informarse y hay que estar al día.
1: Bueno, y tú que eres una experta, a ver si me aconsejas. ¿Cómo se pueden atender 1000 y pico acontecimientos, ruedas de prensa, citas, conferencias en 3 días?
2: Pues a ver, como no nos podemos duplicar, ni triplicar, ni dividir en enésimas partes, lo que hacemos es que mucho del contenido está luego a demanda posferia. Entonces podemos meternos en la herramienta Fruit Logística Online y acceder a todo esas charlas. Además tenemos un podcast, no sé si lo conoces, en los que tenemos entrevistas que vamos publicando durante todo el año, muy interesantes y que nos ha hecho llegar incluso hasta el consumidor final con algunos de los contenidos. Así que nada, comunicando a todo el año.
1: Muchísimas gracias, buena feria y enhorabuena por otra edición brillante.
2: Muchísimas gracias a vosotros por estar aquí y apoyarnos.
0: Pues ya han escuchado a la directora representante oficial de MS Berlín, Silvia de Juanes. Nos quedamos con esos números que están teniendo de asistencia, a pesar de, como dice, esos contratiempos que han surgido, como retrasos en vuelos por ese temporal que estamos sufriendo, por decirlo de alguna forma. Y también nos quedamos con esos temas que ya han empezado a tratarse hoy, la inteligencia artificial, y otros temas que seguirán tratando los próximos días. Ya saben, como ha remarcado, que evidentemente si quieren acceder a todo lo que está pasando allí o quieren ver de qué se ha hablado, si no han podido asistir a a todos los eventos, porque ya han remarcado tanto José Antonio Gutiérrez, el director de FH Almería, como Silvia de Juanes, que no se puede, la gente no se puede dividir y que es difícil asistir a todo, así que si quieren acceder a eso y no pueden, pues tienen a su disposición logística online si quieren, pues allí pueden acceder a todo eso. Seguimos con el recorrido de la feria y entramos directamente al panorama de la agricultura con Antonio Mena, el delegado de Agricultura en Almería, y vamos a ver qué tiene que decir.
1: Estamos con Antonio Mena, el delegado de Agricultura de la Consejería de Agricultura en Almería, que ha venido a acompañar a las empresas a una nueva edición de Frilogística. Antonio, muy buenos días.
3: Buenos días, aquí estamos un año más.
1: Un año más con las empresas y con la mente puesta en lo que puede estar pasando en Andalucía por esa nueva borrasca que está atacándonos, por decirlo de alguna manera, y lo que supone para la agricultura tanta agua y tanto viento.
3: Sí, con un ojo y medio puesto en toda Andalucía, en Almería. De momento hasta ahora en Almería ha llovido bastante. Yo la primera vez que he visto todos los pluviómetros de la red que tenemos por toda la provincia de Almería marcando lluvia a la misma vez, que esto es... Pero bueno, van cantidades en torno a los 40 litros que ha caído en la zona de Dalía, del río Darrícal, y en tres intensidades. Y bueno, de momento está lloviendo bien, está lloviendo agua beneficiosa, esperemos que siga así el día, pero bueno, la preocupación constante, tenemos los fenómenos costeros, el viento, tenemos alerta amarilla por viento. Y pensando en los compañeros de Cádiz, de toda la zona de la Sierra de Grazalema, también el poniente granadino, están registrando intensidad importante. Bueno, estamos siempre reclamando agua, que llueva, pero los efectos negativos de esta borrasca también son patentes. La consejería va a estar a la altura de las circunstancias. Es el momento de evitar los peligros, de que nadie se haga el valiente de esa costumbre que tenemos de cruzar un cauce constantemente. Por favor, que no, porque el agua es peligrosa, el agua es traicionera, y esperemos que todos queden al final en daños materiales que más tarde o más temprano se irán solucionando.
1: Centrándonos en la feria, el objetivo fundamental que buscamos aquí, ¿cuál es?
3: Bueno, el objetivo fundamental que tenemos aquí es que estamos nuestro principal cliente. En la estadística que estamos sacando de la consejería, desde la delegación territorial, cada año vemos como Alemania va incrementando la compra de productos. En el año 2019, por ejemplo, estábamos en un 31% de exportación, del total de exportaciones de la provincia de Almería, Alemania tiene el 31%, y este año ya estamos en el 38%. Es decir, vamos casi subiendo más de un punto porcentual cada año, y tenemos que estar aquí en la casa de nuestro mejor cliente, mostrando lo que mejor sabemos hacer, que es producir alimentos. Y lo que mejor sabemos hacer, que es producir alimentos que tienen muchísima salud, y producir alimentos que al final, ahora que hoy aquí está nevando en Berlín, donde no se puede producir nada en todo Centro Europa, pues de Almería, de Andalucía, podemos mandar productos frescos para toda Centro Europa. Y luego, muy importante, ¿no? El concepto de la soberanía alimentaria, ¿no? Que somos una parte de Europa, la zona más seca de toda Europa, pero somos la gran despensa de Europa, y tenemos que tener una política comunitaria fuerte que tenga el concepto de soberanía alimentaria, de autoproducción alimentaria dentro de la propia frontera de la Unión Europea. Y eso es lo que venimos aquí a decir, a mostrar la innovación, la vanguardia de nuestra empresa, y a quedar bien con nuestro mejor cliente, que es Alemania.
1: Quizá sea oportuna una explicación a los clientes que tanto quieren nuestros pimientos, nuestras sandías y nuestros melones, de por qué este año no hay para todos.
3: Bueno, este año está habiendo un poco menos de subir, el frío está haciendo bueno su trabajo, ¿no? También tenemos precios, una campaña de precios que están siendo bastante buenos. También tiene mucho que ver el frío también ahí, ¿no? En esos precios. Pero bueno, la empresa almeriense no lo coge todo de nuevo. Esta no es la primera campaña que pasa. Y la información que tenemos es que al final todos los clientes están teniendo el producto. Todos los supermercados, todas las cadenas de supermercados están teniendo nuestros pimientos, están teniendo los productos. Lógicamente que ha habido cierta flexibilización, sobre todo en el tema de Parvispinum. Esa información que dimos hace una semana, ¿no? Esos porcentajes tan elevados como han subido la segunda categoría en pimiento, que en torno al 20%, en cualquier explotación y está habiendo cierta flexibilización porque los daños por parvispinum, cualquier pimiento, ya hemos dicho por activa y por pasiva, que es un daño solamente visual, que organolépticamente y desde el punto de vista de la seguridad no tiene ninguna importancia.
1: Y ya para terminar, un auténtico acierto la campaña de pimientos con marca que ha hecho la Ecoespal para, digamos, sacarle provecho a la cremallera que hace el parvispino en el pimiento, que es una marca, nunca mejor dicho, natural.
3: Es una marca natural, son los efectos de un bichito haciendo daño, pero bueno, es al fin y al cabo lo que decía, ¿no? Es un daño absolutamente estético y que no tiene ninguna influencia desde el punto de vista ni de la seguridad ni desde el punto de vista organoléctrico. Los pimientos están exactamente igual de buenos, un acierto, porque al final se trata de explicar que, mire ustedes, no tenemos un fitosanitario que sea eficaz contra esto y tenemos que hacer todo el control que estamos haciendo básico y está basado en el control biológico. Y a veces se producen estos daños, pero que son unos daños puramente estéticos, y que estén tranquilos nuestros clientes que nuestros pimientos siguen siendo igual o mejor de buenos que la campaña pasada.
1: Muchísimas gracias y que haya buena feria.
3: A todos, gracias a ti.
0: Muchas gracias a Antonio Mena por acceder a hablar con nosotros, dedicarnos estos minutos. Y pues hemos escuchado cómo pues ha ese comentario sobre el tiempo, la alerta y ese peligro, especialmente por Cádiz y Grazalema. También al hilo de la feria ha comentado esos precios y ha vuelto a remarcar, para tranquilizar al principal cliente, Alemania, que pues el parvispinus es meramente estético. Así que nada, seguimos con este recorrido de la feria y nos adentraremos más, sobre todo en el panorama ejidense, con el concejal de Agricultura, Manuel Martínez, y el alcalde de Elegido, Francisco Góngora.
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0: Seguimos en FH Almería y seguimos con este viaje a Berlín, el viaje a Fruit Logística. Entre la gente con la que hemos podido hablar, como decía antes, se encuentra pues el alcalde de Elegido, Francisco Góngora, y el concejal de Agricultura del Ayuntamiento de Elegido, Manuel Martínez. Así que primero vamos a escuchar a Manuel Martínez.
1: Estamos con Manolo Martínez, el concejal de Agricultura del Ayuntamiento de Elegido, que es una de esas personas que sabíamos que no iba a faltar a la feria de Fruit Logística de este año, muy a pesar de que estemos recibiendo una lluvia escandalosa en el municipio de Elegido, pero en todo sitio no se puede estar.
2: Bueno, pues sí, pues la verdad es que, bueno, entendíamos que tenemos que estar aquí como todos los años, evidentemente acompañando al sector, ¿no?, acompañando al que es el principal motor económico de nuestra ciudad, de Elegido y de toda la provincia de Almería, evidentemente muy pendiente de lo que está pasando en el municipio, ya con el plan de emergencia municipal activado, con todos los servicios públicos al 100%, pues evaluando los posibles daños que pueda ocasionar estos vientos y esta lluvia. Pero bueno, también entendíamos que era importante que estuviéramos aquí, como digo, acompañando al sector, tomando el pulso, pues para ver cómo va la campaña, ¿no?, para ver una previsión de la campaña de primavera, y evidentemente pues para escuchar cuáles son pues las inquietudes, ¿no?, cuáles son los retos que tiene el sector, y ver también la fortaleza de un sector agrícola, también de nuestra industria auxiliar, que también está presente aquí en Berlín, y bueno, pues aquí estamos acompañándolo un año más, ¿sí?
1: ¿Qué cambio tan importante se ha producido en la climatología? En septiembre anunciaban los meteorólogos que íbamos a tener un invierno seco y poco lluvioso, y está ocurriendo absolutamente lo contrario, porque yo no recuerdo un año como este.
2: Bueno, pues evidentemente, como bien dice Guti, todo lo contrario. Llevamos un mes de diciembre, un mes de enero con muchas lluvias, ¿no? También con muchos vientos, pero evidentemente lo que más nos afecta es la lluvia, también la falta de sol, evidentemente está provocando pues una merma en las producciones, ¿no? Eso nos están trasladando también nuestras empresas de comercialización. Es cierto que Almería, que nuestro municipio, nuestra comarca necesita agua, porque evidentemente estamos en una zona semidesértica, tenemos los problemas que tenemos con el acuífero, pero sí es cierto que ya tanta agua, tantos meses, sobre todo de nublado, de poca luz, pues al final también está afectando pues malamente, está perjudicando a la producción. Estamos viendo, ¿no?, cómo está habiendo grandes mermas en la producción este año. Ya no solo, evidentemente, empezamos con las plagas a lo largo del mes de septiembre, principalmente con el parvispino, etcétera, etcétera. Y estamos viendo pues que estos meses de diciembre y de enero, pues esa falta de luz para las plantas, pues está provocando también una merma en la producción, ¿no? Entonces, bueno, pues al final ya no sabe uno qué pedir, si que llueva o que no llueva. Ahora, evidentemente, pues esperemos que estas lluvias paren. Y principalmente también estamos ya a las puertas de la campaña de primavera, de producción de melón y de sandía, y evidentemente esos cultivos, pues todos sabemos pues que necesitan luz, que necesitan que haya un tiempo moderado, y bueno, el clima no podemos nosotros manejarlo, pero estamos muy pendientes de ello, claro.
1: Almería tiene mucha importancia en Alemania, y dentro de Almería, Elegido es el primer municipio en producción y el primer municipio en exportar productos, principalmente pimiento, melón y sandía, a tierras alemanas. ¿Qué mensaje trae Elegido a Fruit Logística 2026?
2: Bueno, pues el principal mensaje es un mensaje de fortaleza, ¿no?, de confianza, ¿no?, que en nuestros clientes, ¿no?, Alemania, ¿no?, que es el primer cliente, no solo de Elegido, sino de toda la provincia de Almería, pues traer un mensaje de fortaleza, de confianza en el sector. Somos un sector que lleva ya muchos años trabajando de una manera muy seria, muy profesional, con más de 50 años de experiencia en la producción, con quizás más de 30 o más de 40 en la comercialización, ¿no? Y yo creo que al final el venir aquí y el ver pues todas las empresas del municipio, ¿no?, las más de 10, 12 empresas del municipio que vienen con stand propio, más todas aquellas que vienen sin stand, pero que vienen con una intensa agenda de reuniones con los clientes, pues al final no hace ver la fortaleza que trae, ¿no? Al final el mensaje es un mensaje de seguridad, de tranquilidad al sector, también evidentemente mostrar la fortaleza y la calidad y la seguridad de nuestra producción. En ningún lugar del mundo se produce como se produce en la provincia de Almería, como se produce en el municipio de Elegido, ¿no?, con los estándares de calidad, de seguridad y de sostenibilidad más altos que existen. Y evidentemente pues esta feria nos sirve pues para tener esa, para nuestro sector de la comercialización, tener esas reuniones con nuestros clientes, pues para planificar un poco cuáles son las producciones y para hacer un poco de balance de esta campaña de otoño-invierno.
1: Manolo, muchísimas gracias, buena feria, buen trabajo.
2: Gracias a vosotros, Guti.
0: Acabamos de escuchar al concejal de Agricultura en el Ayuntamiento de Ejido, Manuel Martínez, y pues como ya había adelantado al inicio, pues sigue ese énfasis en la atención al municipio por el tiempo, pero yo personalmente me quedo con ese mensaje de fortaleza y confianza que pretenden transmitir a Berlín desde la feria, que por eso están allí, siguiendo con los representantes políticos de Ejido que se han desplazado hasta Berlín. También hemos tenido la oportunidad de hablar con el alcalde de Ejido, Francisco Góngora, que entre otras cosas ha puesto en valor la gran oportunidad que supone Fruit Logística para promocionar las cosas que se hacen y cómo se hacen, la manera en la que se hacen en Almería y especialmente en el Ejido. Vamos a escucharle.
1: Estamos con el alcalde del Ejido, Paco Góngora. La agricultura de Almería es muy importante en Alemania y el Ejido es muy importante en la agricultura de Almería. La labor que hay que hacer aquí es una labor importantísima para el futuro de la economía del municipio.
3: Bueno, esta hoy por hoy sigue siendo la feria de fruta y hortalizas más importante a nivel mundial. En Alemania, además, en un mercado en el que nosotros comercializamos buena parte de nuestra producción. Y evidentemente, pues el Ejido tiene un protagonismo importante. Son 14 empresas las que están aquí, pero además con stand. Pero bueno, yo creo que está prácticamente todo el tejido comercial de nuestro municipio y parte también de la agroindustria, cada vez con más presencia también aquí, pues de semillas, robotización, en fin, hay muchas empresas también con sede en nuestro municipio. Las principales empresas multinacionales en materia de semillas tienen sede en nuestro municipio. Ahora, de hecho, BAS, Nunen, va a hacer una inversión muy importante y se va a traer la sede social de Valencia al Ejido. Es decir, que esta feria es muy importante también para nosotros. Es verdad que la de Madrid ha ido cogiendo auge, pero aquí tenemos que seguir estando. Y yo la verdad es que estoy encantado de poder estar aquí acompañando a todo nuestro sector comercializador, que está haciendo un esfuerzo muy importante en un año en el que nosotros tenemos que seguir pues demostrando cómo hacemos las cosas, ¿no? Con total seguridad alimentaria, con plena trazabilidad, con garantías, con mucha profesionalidad y además apostando por la innovación. Un año que está siendo complejo para no pocos productores, para algunos agricultores, pero afortunadamente los precios se están comportando bien, ¿no? Con lo cual, bueno, pues yo creo que la campaña no podemos tampoco decir que está siendo negativa, ¿no? Y hay que seguir. Yo creo que este es un escaparate mundial, es una sede también, un foro para seguir haciendo negocios, para seguir fidelizando, y tiene un impacto también muy importante a nivel de comunicación. Y yo aprovecho también para estar con el conjunto de administraciones. Acabamos de estar con el secretario general de Agricultura de la Junta de Andalucía, la consejera de Agricultura. Y bueno, atendiendo también a vosotros, los medios de comunicación, que tenéis un papel también muy, muy, muy importante para, sobre todo, promocionar cómo hacemos las cosas en Almería, cómo se hacen las cosas en el Ejido.
1: La economía agraria del Ejido va a tope. Y como acabas de decir, la industria auxiliar se está desarrollando muchísimo, no solamente para apoyar la agricultura de Almería, sino para también vender en otros países lo que se hace en el Ejido. Y evidentemente una muestra importante es la inversión que se está haciendo de capital de fuera en el municipio de Ejido. ¿Cómo podemos interpretar la regularización de 500.000 inmigrantes? Nosotros tenemos muchos en Ejido, muchos tienen que su sitio de trabajo en los invernaderos de Ejido. ¿Es positivo, es negativo, es una maniobra del gobierno? ¿Cómo tenemos que interpretarlo?
3: Mira, el tema migratorio, sobre todo cuando afrontamos una migración masiva que ya lleva muchos años, hay que verlo en todas sus vertientes. No podemos verlo solo desde el punto de vista de la mano de obra. Yo te lo digo como regidor municipal, que es importante, y evidentemente la migración tiene que estar vinculada al empleo y a la capacidad de acogida de los territorios. Pero también hay que apostar por el orden, por el control migratorio. Cuando afronta una situación de migración ilegal masiva, es preocupante, no podemos generar efecto llamada. Hay que lanzar un mensaje claro de que hay que venir legalmente a nuestro país, si no, pues lo normal es que siga el camino de vuelta y se activen los mecanismos para poder expulsar o repatriar, al margen ya de las situaciones de asilo, que Europa también está reconsiderando en muchos aspectos, ¿no? En verano entrará en vigor el nuevo pacto de inmigración y asilo europeo. En este momento el principal problema para los europeos es la inmigración ilegal, y hay que tener en cuenta que está cambiando el mapa social de muchas localidades, y eso exige tener un gran respeto en este asunto, apostar por la cohesión, por la integración y no andar, entre comillas, ni con buenismos, ni tratando de poner paños calientes. Yo creo que hay que poner orden, con seriedad, con rigor, acoger a las personas que necesitamos para trabajar, y nosotros somos una zona que demanda mano de obra, pero a partir de ahí no tener complejos en aplicar políticas de integración y de cohesión social, que es lo que yo creo que se necesita, ¿no? Y lo que está haciendo el gobierno me parece irresponsable, porque este es un gobierno que trabaja con una política migratoria de puertas abiertas. Hemos escuchado ya a miembros que están apuntalando al gobierno, pues querer prácticamente sustituir a la población. No voy a entrar en ese tipo de consideraciones, pero yo creo que sobra muchos prejuicios ideológicos y falta mucho rigor y mucha seriedad en este asunto.
1: Bueno, y ya por último, demasiada agua para el Ejido, ¿verdad?
3: Sí, bueno, la semana pasada tuvimos un día complicado, activé el plan de emergencia, esta mañana he vuelto a activarlo. Ha estado lloviendo, hemos tenido alguna incidencia, pero bastante menos que tuvimos la semana pasada. Parece que ahora, en este momento, no está lloviendo. Han caído algo más de 30 litros a lo largo de la noche y la madrugada. Y vamos tratando de mejorar. Yo creo que tenemos que exigir, yo lo estoy haciendo, ¿no?, que se acometan las obras de interés general del Estado en cauces que para elegir

0: Insisto, espero que el día de hoy transcurra con una cierta normalidad. Vamos a seguir teniendo lluvias toda la semana y vamos a seguir teniendo también viento. O sea que muy pendiente y con todos los servicios municipales activados.
1: Paco, muchísimas gracias, buen trabajo y buena feria.
0: Gracias, muchas gracias, José Antonio.
2: Pues acabamos de escuchar una entrevista al alcalde de Elegido muy completa. Yo creo que nos han dejado un tema sin tocar, desde la feria a la inmigración y evidentemente ese tiempo que pues toda precaución es poca. Entramos en la recta final de este viaje a Fruit Logística y ahora, desde una perspectiva más general, tenemos con nosotros a Luis Miguel Fernández, el gerente de Coexpal.
1: Estamos con Luis Miguel, el gerente de Coexpal, otra misión comercial importante en Berlín, otro año más y con objetivos muy ambiciosos, me imagino.
3: Sí, bueno, la verdad que es una oportunidad para tratar problemas comerciales que tengamos en esta campaña. Nuestro objetivo en esta feria es seguir convenciendo, explicando, comunicando a las cadenas de supermercados que el producto más importante de Almería, que es el pimiento, pues ha sufrido un problema de fitosanitario este año y que parte de esa producción va con poco de mancha. Nosotros la mandamos marca, pimientos con marca. Y la verdad que está teniendo buena aceptación esta campaña de pimientos con marca, lo natural deja huella. Incluso ya tenemos, por si algunos de nuestros asociados quieren visitar algún supermercado en Berlín en estos días, podrán ver que ya EDEKA tiene los puntos de venta, pues un stand explicando esta campaña de pimientos con marca, lo natural no deja huella. Creo que es importante porque el año pasado y también al inicio de esta campaña sufrimos muchas reclamaciones, muchos rechazos, y ahora pues se está produciendo este punto de inflexión donde están reconociendo que este producto sigue siendo igual de calidad, igual de seguro y que justifica que se esté produciendo de manera biológica, y vamos a seguir apretando en este sentido para que el pimiento con marca siga siendo aceptado en Alemania.
1: La verdad que ha resultado una campaña ingeniosa y el juego de palabras que se ha usado viene como anillo al dedo, ¿no?
3: Sí, sí, y además que lo hemos hecho también. Es verdad que es más difícil cuando se traduce en este caso a alemán, que ellos lo han llamado como firma en vez de con marca, pero bueno, la verdad que se están ellos mismos haciendo eco en los puntos de venta y están aprovechando esta, digamos, debilidad en una oportunidad y le están trasladando al consumidor que es un producto que es natural, que por eso lleva ese pequeño efecto estético solamente.
1: Aparte de eso, me imagino que en la mente de todos estará la problemática con la firma de Mercosur.
3: Sí, bueno, yo creo que a nosotros nos preocupa muchísimo más el nuevo acuerdo con Marruecos, que creo que se va a firmar a mitad de marzo, y en ese sentido pues nos estamos haciendo piña, como se suele decir, con productores de Alemania, perdón, de Francia, de Italia, de Portugal, para convencer a nuestros diferentes partidos políticos que nuestros parlamentarios voten en contra. Va a ser mucho más importante y nos va a poder afectar mucho más ese acuerdo en lo que digo Almería, que el acuerdo Mercosur, que yo creo que excepto en melón y sandía, y espero equivocarme, no nos va a afectar el resto de productos.
1: Parece que en esta campaña no tenemos tanto producto como nos piden los clientes. Esa es la sensación, al menos, que nosotros hemos intuido que hay en el campo.
3: Sí, la verdad que tenemos menos producción, no cabe duda. Los datos están ahí, tenemos menos oferta que otros años debido a, primero en algunos cultivos debido a problemas fitosanitarios, y ahora no cabe duda que el tiempo pues está regulando mucho la oferta. Pero los clientes, me consta que siguen apostando por Almería. Es verdad que el producto vale más para compensar esta falta de oferta, pero yo creo que nuestras empresas están haciendo un esfuerzo bárbaro para llegar a completar los pedidos e intentar salvar este bache de producción que estamos teniendo, que también, por otro lado, nos ayuda con precios más altos a tener más valor de nuestra exportación.
1: Y ya para terminar, el tiempo ya está empezando a preocuparnos.
3: Sí, sí, la verdad que tanta agua, yo creo que el agua nos está haciendo...

0: haciendo más daño que viento. El viento no ha hecho daño, pero el agua nos está haciendo mucho más daño, creo yo, y ya no es por el tema, digamos, estructural que pueden sufrir los invernaderos, sino por los temas fitosanitario y problemas de hongos, y esto puede, podemos tener problemas ya no solo de producción sino de calidad. Esto sí está preocupando mucho, y yo creo que todos los departamentos técnicos de estas empresas están muy atentos con los agricultores a vigilar este tema, a ventilar bien, a utilizar los productos adecuados en el momento adecuado para minimizar este riesgo, y sí es verdad que eso empieza a preocuparnos bastante ahora.
1: Pues nada, que haya buena feria y buen trabajo.
0: Muchas gracias, Guti.
2: Acabamos de escuchar a Luis Miguel Fernández, gerente de la Asociación de Organizaciones de Productores de Frutas y Hortalizas de Almería, COEXPAL. Para finalizar, no nos podemos ir sin escuchar pues la rueda de prensa que ha dado Miguel Gómez Galera, el secretario general de Agricultura, Ganadería y Alimentación.
3: Obras que son importantes como es la modernización del regadío. Toda la apuesta importante que se ha hecho desde la Consejería de Agricultura, con más de 317 millones de euros de inversión, que van a conllevar obras tan importantes en el plan Parra, que son un plan de 140 millones de euros para llevar el agua, la agua regenerada hacia las comunidades de regantes, por tanto, para aprovechar una fuente hídrica importantísima y no necesaria para nuestros agricultores, y un agua que además hasta ahora no se estaba aprovechando por todo el regadío andaluz. Por eso decimos que estas obras son importantes y vamos a seguir apostando por ello. También, por supuesto, las obras del plan Regadía, una obra que tienen 140 millones de euros y que van a permitir modernizar el regadío, van a permitir llevar esas obras de modernización a través de la Sociedad Estatal de Infraestructura Hidráulica SEIASA, empresa del Ministerio de Agricultura, que, como decía, es la primera vez que desde la Junta de Andalucía se va a subvencionar a esta empresa para que pueda llevar obras, para que pueda incluir estas obras de modernización a las comunidades de regantes. Una innovación, por tanto, desde la Consejería de Agricultura para utilizar la Sociedad Estatal de Infraestructura Hidráulica en la modernización del regadío. Y por último, también una convocatoria de modernización de regadío para la construcción de balsas, dotada con 12 millones de euros, que va a permitir a las comunidades de regantes pues poder llevar a cabo obras de infraestructura, obras de almacenamiento de agua, para tener agua en aquella época donde el regadío lo necesita, y especialmente en periodos de sequía. Como decía, atendiendo a las circunstancias del clima, pues creo que de la política que se ha iniciado desde la Consejería de Agricultura, que es ni más ni menos que seguir apostando por llevar a cabo obras de infraestructura que permitan, por un lado, evitar inundaciones y, por otro lado, nos permita tener agua acumulada para muchos años. Estas son, en definitiva, aquellas medidas que se han adoptado desde la Consejería de Agricultura para continuar evolucionando, continuar innovando en modernización del regadío. Y por último, también debo de contarles la última convocatoria que se ha llevado a cabo desde la Consejería de Agricultura para seguir apostando por la innovación en las explotaciones agrarias. Unas ayudas para la modernización, para la adquisición de maquinaria agrícola, que han tenido un presupuesto de 150 millones de euros, que han permitido que más de 2.300 agricultores sean beneficiarios de esta ayuda y que han llevado en total, han movilizado un total de 248 millones de euros en inversiones en maquinaria agrícola. Una maquinaria agrícola necesaria para seguir modernizando, para seguir siendo competitivo, para incorporar las nuevas tecnologías, para incorporar la digitalización en estas maquinarias, que en definitiva lo que pretendemos es que esa modernización lleve al agricultor y pueda ser competitivo. Unas ayudas, como decía también, que se han convocado en menos de 6 meses, se han resuelto y se han pagado, y ya, por supuesto, el agricultor y el ganadero están disfrutando de estas inversiones. En esa línea es la que la Consejería de Agricultura va a seguir apostando en los próximos años, y por eso queríamos resaltarla en este momento. Y por tanto, desde aquí, pues nada más que agradecer el trabajo que está haciendo por parte de la entidad, bueno, de toda la agencia, de la Agencia de Gestión Agraria y Pesquera de Andalucía, de AGAPA, y por supuesto también las ayudas y la colaboración de las asociaciones agrarias y cooperativas.
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2: Hoy volvemos a Fruit Logística. Ya saben que la Feria Internacional de Referencia para la Industria Agroalimentaria se está celebrando ahora mismo en Berlín, desde ayer 4 de febrero hasta mañana viernes 6. Para que se hagan una idea de la magnitud de este evento, esta edición cuenta con 26 pabellones y más de 2.600 expositores internacionales. Estamos a la espera de saber aún cifras una vez acabe, pero las expectativas son reunir a más de 90.000 profesionales del sector procedentes de más de 151 países. Con estos datos podemos ir imaginándonos un poco todo lo que se mueve por allí. Pues de esos 151 países, España es uno de los que más representación tiene allí. En fin, el equipo de FH Almería sigue trabajando y moviéndose entre los stands, cubriendo todo lo que pasa allí y, cómo no, pues nos mandan material de primerísima calidad para que podamos vivir desde la distancia este gran evento. Hoy empezamos este viaje por Fruit Logística en Messe Berlín con las declaraciones de Carmen Crespo, eurodiputada del PP, que ha visitado Fruit Logística y hemos conseguido hablar con ella.
1: Estamos con Carmen Crespo, eurodiputada del PP, que ha venido a ver la feria. Y ¿qué tal? ¿Cómo has visto la feria? ¿Cómo has visto la gente de Andalucía?
7: Bueno, es verdad que Free Attraction tiene mucha atracción ya, está creciendo muchísimo en Madrid, pero estamos en el corazón de Europa, donde llevamos nuestros productos. Nosotros no podemos desaparecer de aquí, sino todo lo contrario, promover que los clientes vengan a esta feria, las grandes cadenas de supermercados que no bajan a Free Attraction, y por tanto tenemos que estar aquí, y especialmente el orgullo que nos llena cuando llegamos al pabellón 18, nos encontramos Andalucía y el gran escaparate que es Andalucía y Almería, ¿no? O sea que esta es una feria imprescindible para los intereses de nuestros agricultores.
1: Una de las últimas cosas que hiciste en Andalucía como consejera era intentar solventar los problemas de sequía de la Axarquía. Mira cómo estamos ahora.
7: Pues sí, pero por lo menos tenemos nuestra agua regenerada, que eso también lo estamos haciendo en Almería, y tenemos que tener más infraestructuras hidráulicas porque, bueno, estos son periodos, y además de ser periodos, el cambio climático está poniendo dificultades a que la temperatura o la climatología sea equilibrada, y por tanto nosotros tenemos que tener siempre una red. Primero la red de aseguramiento. Los agricultores tienen que estar asegurados, porque si no tenemos una dificultad para el futuro. Y segundo, asegurar el agua de alguna manera con infraestructura. Y si llueve, que llueva bien y que podamos tener pues suficiente embalsamiento para poder coger ese agua.
1: Bueno, y un tema tan espinoso, por lo menos aquí en España, como Mercosur, tu opinión como eurodiputada y como, digamos, participante de todo lo que se acuerde al respecto, ¿cuál es?
7: Pues mira, que ha habido mucha desinformación. Primero hay grupos políticos que se han empeñado en desinformar. Hablaron de que había que votar, porque no se ha votado Mercosur, se ha votado ir al TEJUE, al Tribunal de Justicia Europeo, con Mercosur. Y le advertimos, no votéis a favor porque nos quedamos sin capacidad de voto en el Parlamento. Efectivamente, se ha ido al TEJUE, ya no votamos en el mes de mayo o junio, no podemos negociar con eso, y encima pues lo que han hecho es que se ponga de forma provisional el acuerdo en marcha, sin las cláusulas de salvaguarda que está el PP intentando sacar adelante. Ya hemos llevado a INTA, al Comercio Interior, las cláusulas de salvaguarda, que son bastante garantistas, que no las tiene Marruecos, y que tenemos que intentar en el futuro que Marruecos tenga una red como esta, y van a llevarse a pleno el martes. Por tanto, yo me voy para Bruselas para seguir trabajando en esas cláusulas de salvaguarda, y esperemos que el martes se voten a favor. No hay que desinformar al campo. El campo, los acuerdos comerciales no los teme, siempre que tengan red, es decir, una salvaguarda, y siempre que tengan control. ¿Y qué hemos pedido para el control? El presidente Feijóo ha pedido una oficina de control de importaciones, o sea, un Frontex agroalimentario, para que los países que controlan cada uno su puerto tengan que dar razones a su oficina, para que veamos de verdad que se controle, porque la gran queja del agricultor y por la que ve que no se le tiene respeto es por el control.
1: En Almería parece que hay más preocupación por la condescendencia de Europa con Marruecos.
7: Sí, Marruecos no ha salido bien. Marruecos es un acuerdo que yo hice una objeción personalmente con mi nombre como eurodiputada, objetando a Marruecos, y me votaron casi la mitad del Parlamento. Me faltó un voto para la mayoría absoluta para la objeción. Sabemos que los socialistas españoles me votaron en contra de mi objeción y por tanto no pude conseguirla, pero tenemos que seguir porque el acuerdo está puesto en marcha de forma provisional y no tiene salvaguarda. Por tanto, tenemos que luchar por un acuerdo con Marruecos, que tiene este acuerdo, podemos hacer con todo el mundo, pero con esa red. Nos falta la red para los agricultores y Mercosur se ha trabajado en ella. Que no diga yo que es infalible, no lo es, pero por lo menos tenemos herramientas.
8: La primera por mi parte, hoy se ha reunido la consejería de la región de Murcia, de Valencia y de Andalucía, donde se ha hablado, por supuesto, de agricultura y me imagino que también de la PAC.
7: Sí, se ha hablado en primer lugar de qué pasa con el agua, porque una de las cuestiones que hemos pedido también es que la directiva de agua subterránea, que fue de la etapa Timmerman, de la señora Rivera, que no se ponga en marcha, porque en 2027 perderíamos la capacidad de la agricultura de utilizar las aguas subterráneas. Y no estamos preparados para ello. No tenemos infraestructuras para equilibrar el agua en la agricultura y no podemos utilizarla. Por tanto, lo que estamos haciendo es pedir una prórroga para 2032. No la hemos conseguido todavía, os informaré cuando la consiga, pero estamos luchándola. Y en la PAC, 45.000 millones más, donde estén las organizaciones de productores de fruta y hortaliza. Es verdad que con una cofinanciación del Ministerio del 30%, pero que tengan suficientes recursos para cuando una OPFH, una OP, se cree en nuestra tierra, le den suficientes recursos para la innovación, para muchas actuaciones que ha sido la riqueza de nuestro campo y de la innovación del campo almeriense, ¿no?
2: Con Carmen Crespo y sus palabras sobre infraestructuras hídricas y Mercosur, nos quedamos y continuamos paseándonos por los pasillos del pabellón para escuchar a Eduardo Bahamonde, presidente de Cajamar.
9: Bueno, yo la feria la estoy viendo en este caso con optimismo. En términos generales, yo veo que el sector sigue creciendo. No he notado quejas en cuanto a precios y lo que veo es al mercado, sobre todo al alemán, pidiendo garantía de volumen. Es decir, confían en los productores españoles y lo que están es demandando previsión a largo plazo. Quieren asegurarse el abastecimiento y confían en que España, por las empresas, productores y comercializadores, nos ven como proveedores fiables. Yo también aprovecho siempre Frilogística para ver cómo están creciendo otros países, los países terceros. Creo que tampoco podemos dormirnos en los laureles. Estamos en una posición de liderazgo que hay que aprovechar, pero eso implica muchas cosas también. La visión a medio y largo plazo, innovar, diferenciar nuestros productos, seguir invirtiendo en tecnología y no quedarnos quietos. Hemos hecho un viaje en los últimos 20 años muy positivo. Somos ahora mismo la primera potencia productora de frutas y hortalizas de la Unión Europea, pero necesitamos seguir mejorando. Temas de infraestructuras, también yo creo que este año se están poniendo de manifiesto la necesidad de que España cuente con unas infraestructuras de transporte suficientemente eficientes. El agua, este año, digamos que el problema es más bien por exceso que no por defecto. Eso no significa que no haya que tener unas mejores infraestructuras de regadío en toda España. Tecnología, he hablado con productores, insisten en la necesidad de digitalizar el sector. Y de alguna forma, y si me permitís, yo que vengo aquí desde hace más de 20 años, creo que ahora mismo se habla más de tecnología que casi de producto. El sector está pensando más en servicio que en la producción. La producción la da casi casi por descontada, la calidad también, pero insiste en la necesidad de tener tecnología punta y estar en condiciones de dar el mejor servicio con garantía de abastecimiento a un mercado que sigue confiando en España. pero que también podría tener alternativas a medio plazo en otros países. En definitiva, el sector es un sector consolidado, pero es un sector que tiene que defender su posición de liderazgo. ¿Cómo? Invirtiendo, atacando y manifestando que no hemos llegado aquí por casualidad, sino con mucho esfuerzo y con muchísima gente competente.
8: En ese papel de la innovación dentro del sector agroalimentario juega un papel fundamental Las Palmerías, que acaba de cumplir 50 años y Cajamar, estoy seguro que va a seguir apostando por seguir creciendo y por seguir transfiriendo conocimiento al agricultor.
9: Pues en coherencia con lo que acabo de decir, Palmerías tiene que seguir siendo un ejemplo y un catalizador de la innovación en el sector hortofrutícola español. Por eso estamos también invirtiendo en Cajamar desde nuestra fundación y de nuestra estructura en innovación, en personas, en nuevas tecnologías. Estamos abriendo nuestro centro tecnológico. Empezamos hace 50 años dedicándonos exclusivamente a la hortícola. Ahora mismo ya estamos viendo el sector con una visión más amplia. Estamos abriéndolo también a nuevos tecnólogos, a nuevas tecnologías. Empezamos con la incubadora de alta tecnología del agua, pero ahora la hemos abierto al todo sector agroalimentario y al último eslabón, al alimento, a la food tech. Hemos convocado este año una nueva un nuevo plazo de convocatoria para food tech y agrotech. Ya tenemos seleccionadas 23 startups y en definitiva queremos mantener esa coherencia con la necesidad de incorporar nuevas tecnologías y tecnológicamente Palmerías y la estación que tenemos en Paiporta tienen que ser la punta de lanza.
2: Pues hemos escuchado a Eduardo Bahamonde, presidente de Cajamar, haciendo un repaso de cómo marcha la feria, enfocándose en la necesidad de los mercados en garantizar producto y en la exigencia de un sector cada vez más tecnificado. Seguimos en Fruit Logística y ahora nos trasladamos hasta el stand de H&M Clause con una entrevista a José Miguel Reyes, responsable de comunicación de H&M Clause.
10: Pues continuamos en Fruit Logística en esta fría edición de la Feria Berlinesa y estamos en el stand de H&M Clause con José Miguel Reyes, que es el responsable de marketing y comunicación, que nos va a hablar un poco pues de todo lo que están mostrando aquí. ¿Qué tal, José Miguel? ¿Cómo está marchando la feria?
11: Muy buenas, ¿qué tal? Muy bien, muy, muy contento en este primer día de feria. La verdad que para H&M Clause las sensaciones que tenemos ya son muy, muy buenas. Para nosotros es el segundo año seguido que venimos a esta feria. El año pasado estuvimos en el pabellón 1, este año nos hemos venido al 11.2, al cual pues desde aquí aprovecho para invitar a todas las personas que estén en la feria que pasen para vernos, y nos hemos querido trasladar al pabellón 11.2 para estar mucho más cerca de nuestros clientes, que al fin y al cabo creo que es una característica que pone en valor y es un poco el espíritu que tenemos en Clause, en nuestra empresa.
10: Parece que ha sido buena estrategia porque aquí estamos en un rinconcito, estamos rodeados de un montón de gente y me imagino que haciendo mucho negocio de cara a la campaña de primavera y a la próxima campaña, ¿no? ¿Qué le estáis mostrando a los clientes que tenéis aquí?
11: Sí, sí, efectivamente, como dices, bueno, los intercambios están siendo muy, muy interesantes. Si te cuento un poco lo que tenemos por aquí, bueno, en general, por nuestra parte, para Clause, el tomate es un poco el cultivo estrella que traemos para la feria, ya que traemos un catálogo de tomate muy, muy amplio, un catálogo lleno de sabores, de colores, de formas y de soluciones para que el productor tenga un cultivo con éxito. Entonces, contándote un poquito, si hablamos del tomate y si tenemos que hablar de algún tomate, de alguna estrella, nuestra participación en Fruit Logística, se trata de Freeman, ¿vale? Un tomate que ya conocéis, es un tomate pera oval para exportación, es un tomate con un nivel de resistencia rugoso muy, muy, muy bueno y es sin duda un tomate que está entrando muy bien en el mercado, porque además de las cualidades que te he dicho, es un tomate con una conservación, una vida post cosecha excelente. Es un tomate que en todos los estudios organolépticos que le hemos hecho, los resultados que arrojan son de unos niveles de sabor y de experiencia para el consumidor de gusto excelente, también. Y bueno, la resistencia para el rugoso, algo fundamental para el productor en Almería, en Murcia, en diferentes zonas, que para esta tipología realmente de tomate pera de exportación aporta un valor extra. Pero aparte de eso tengo muchas más cosas.
10: Hay un montón de tipologías por aquí, podemos ver, sí.
11: Vale, te voy a contar alguna más. Una, otra de las tipologías estrellas para HM Clause y que ya estamos viendo como su introducción en la zona de Almería principalmente está siendo muy muy interesante. Ajá. Es la tipología Oxher. Ajá. Es este tomate que ves aquí, almudena, con una forma, nosotros llamamos de corazón de whey, ¿vale? Como puedes ver, lo tenemos en diferentes colores. Lo tenemos por una parte en rojo, que es HMC37961, que esta variedad de Oxher actualmente en Almería está teniendo una introducción muy, muy fuerte en el mercado. Los agricultores, los que confían en ese tomate, realmente están muy contentos porque es un tomate muy duro, un tomate que pesa, un tomate con sabor, es una variedad de tomate muy muy plástica que le permite al agricultor hacer producciones con una cantidad de kilos por metro cuadrado muy alta, poder aguantar el tomate en planta y conseguir buenos precios, que es muy importante también, por supuesto. Y como puedes ver aquí, estamos completando esta tipología de Oxher, sumándole a la variedad 37961 de color rojo que ya tenemos, diferentes colores.
10: Estáis haciendo gala del dicho para gustos colores, porque tenéis
11: totalmente
10: la misma variedad en tres colores distintos.
11: Totalmente, en tres colores, y bueno, te anticipo que puede ser que en el futuro se sumen más colores. Ajá. Como puedes ver, tenemos HMC44113, que es en chocolate. Es un tomate igual de rústico, igual de duro, igual de plástico, pero con este sabor chocolate tan atractivo para el consumidor. Y la verdad que es un tomate que además cuando lo cortas, los lóculos que tienen por dentro, bueno, es que te dan ganas de comértelo. Y en amarillo también, y además este tomate es un concepto muy muy curioso, te lo voy a contar, se llama Flamansam. ¿Por qué? Como puedes ver, es un tomate...
10: Desde luego no pasa desapercibido, ¿eh?
11: Sí, sí, pero es que además lo más interesante que tiene este tomate, aparte del color, amarillo limón, como puedes ver, es un tomate que madura desde el pico en rojo.
10: Ajá.
11: Y aquí te lo voy a enseñar, como puedes ver que al ir cogiendo color desde rojo hace el efecto de flama. Por eso el nombre es Flamansam. Es un concepto muy, muy interesante. Y terminando con el tomate y ya contándote un poquito las últimas cosas que tenemos aquí, el calabacín no podía faltar en nuestra exposición de frutos. Sabes que también el calabacín es una especie muy vinculada a HM Clause. HM Clause fuimos la primera empresa en llegar al mercado con variedades de calabacín con resistencia al virus de Nueva Delhi, en este caso Dharma. Pero como nos encontramos en invierno, y además lo sabes muy bien porque aquí estamos a menos 10 grados, venimos con nuestra gama de calabacín para invierno. Todas son variedades de calabacín con resistencia al virus de Nueva Delhi que complementan a Dharma, pero en este caso para plantaciones de invierno, como son Yakarta y Arcana. Son calabacines que los conocéis muy bien porque los habéis visitado en Almería. Son calabacines que además de la resistencia al virus de Nueva Delhi tienen un fruto cilíndrico, un fruto con mucho brillo, un fruto verde oscuro. A nivel de producción de kilos para el agricultor son excepcionales también, y sobre todo también aporta una calidad post cosecha y larga vida excepcional. Son frutos que cuando llegan a destino no presentan arrugas, manchas, la calidad que tienen. Para esto es genial, fenomenal. Y ya por último te voy a hablar del brócoli, porque
10: es un emblema
11: y cada vez más, porque la semana que viene estaremos celebrando nuestra jornada de Winter Open Field Days en Murcia. Ajá. Y cada vez más, como dice, el brócoli se está convirtiendo en un cultivo emblema para HM Clause. ¿Por qué? Porque a día de hoy ya nosotros ofrecemos un catálogo de brócoli tanto con variedades para verano como invierno. Son variedades de brócoli que ofrecen una calidad de pella excepcional, son variedades de brócoli con un nivel de producción y de kilos para el agricultor muy muy interesante, y además de eso son pellas que presentan una altura lo suficientemente elevada como para facilitar la recolección con máquinas, ¿no? Para el productor.
10: Muy que demandado, algo, ¿no? Me imagino
11: muy demandado.
10: Que estáis muy, muy pendientes de esa virtud que se le está exigiendo ahora a todos los cultivos en Murcia.
11: Sí, sí, por supuesto, nosotros estamos aquí para escuchar al mercado, al productor, y ofrecerle productos que solucionen y que le ayuden, sobre todo estando en línea con las tendencias. 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
13: Buenos días, Almería. Hoy es miércoles, día 12 de agosto, y vamos a arrancar con los primeros informativos. Vamos a ir enseguida con toda la actualidad del local, pero antes de todo esto, Victoria Cobian, ¿qué tal? Muy buenos días.
14: Hola, buenos días, Juanje. 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
13: 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La visita de los ministros Óscar Puente y Félix Bolaños a las obras de la estación intermodal de Almería dejó este martes avances en la integración ferroviaria, pero ninguna fecha concreta para la llegada del AVE. Bolaños evitó ratificar 2027 como horizonte definitivo. La jornada estuvo además marcada por la tensión con Es Radio Almería, después de que su director Víctor Javier Hernández Bru denunciara trabas para formular preguntas y una intervención de seguridad tras reclamar su turno ante ambos ministros. Escuchamos la pregunta y respuesta del director de esta casa, Víctor Javier Hernández Bru.
15: Ministro, me había dicho que iba a poder preguntarle antes, pero no me dan el micrófono. ¿Puedo hacer una última pregunta,
16: sí, claro,
15: por favor? Vale. La pregunta, bueno, yo le agradezco que nos permitan preguntar, porque antes el escolta del ministro Puente ha mandado que me echen aquí por querer preguntar. Afortunadamente su escolta, que ha sido exquisito en el trato, nos ha permitido quedarnos, así que le doy las gracias y la enhorabuena por ese comportamiento. Y aparte de eso, yo quería preguntarle por la fecha 2027, porque, bueno, aquí en los últimos 8 años en Almería hemos escuchado promesas de 2023, 25, 26, y la que está vigente es 2027. Nosotros en el radio hemos hecho un estudio hace ya 1 año y medio, que ahora ha sido corroborado por la Asociación de Empresarios en la iniciativa Almería AVE. Y ese estudio lo que nos dice a nosotros es que es absolutamente imposible que el AVE llegue, que es la palabra que se ha solido utilizar habitualmente, que el AVE llegue a Almería antes de 2029, finales de 2029. Usted, a lo largo de la comparecencia, tanto suya como del ministro Puente, ha venido hablando de términos como muy pronto. ¿Se mantiene la fecha 2027 y cómo contrasta esa fecha con estos estudios?
16: Muy bien, pues muchas gracias. Esos estudios que hacen organizaciones privadas de la sociedad civil, pues lógicamente el gobierno no tiene por qué conocerlos ni los conoce. Pero yo sí le digo algo. Mire, no vamos a dar una cifra exacta todavía, aunque tenemos una previsión bastante precisa, pero no vamos a dar esa cifra hasta que no sea una cifra absolutamente garantizada. Todo lo que hemos dicho, yo llevo 5 años visitando las obras del AVE, Almería, todas mis palabras se han ido cumpliendo a rajatabla con los compromisos que vamos cumpliendo en esta infraestructura, todos y cada uno. ¿Qué le digo? Pues mire, le digo que con el nivel de inversión que tenía el gobierno anterior del señor Rajoy, cuando se hubiera inaugurado el AVE de Almería, nunca. Con el nivel de inversión que lleva a cabo el gobierno de Pedro Sánchez en el AVE de Almería, ¿cuándo se va a inaugurar la infraestructura? Pronto. ¿Cuándo será la fecha concreta? Informaremos de esa fecha concreta tan pronto como la tengamos absolutamente garantizada. Los trabajos a la vista están. Esta es la estación de Almería. En unos meses se va a entregar a la autoridad competente para que se pueda poner en funcionamiento lo antes posible. Estas son las certezas. No hay más que viajar desde Murcia a Almería, tanto si lo haces en avión como si lo haces en coche, para ver cuál es el tramo, cuál es el avance de los distintos tramos en la infraestructura del AVE Almería. Es más, ya ni siquiera estamos en esa fase de hacer las plataformas. Es que estamos electrificando. Es que estamos montando las vías. Es decir, cuando le decimos que pronto, estamos diciendo pronto. Y la fecha exacta, les pido un poco de paciencia. Muy bien, pues gracias a todos y buenos días.
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14: Por su parte, la Junta de Andalucía reclamaba al Ministerio de Transportes celeridad para cumplir los plazos del corredor mediterráneo y advertía de las dificultades para alcanzar el horizonte de 2030. Durante la visita a las obras ferroviarias de Almería, el consejero Mario Muñoz Atanet destacó la aportación autonómica de 48 millones de euros y pidió acelerar los tramos pendientes. Además, el Ayuntamiento de Almería reclamaba al Gobierno de España certezas y compromisos sobre los plazos para finalizar la integración ferroviaria y la llegada del AVE. Escuchamos un sonido de la concejal Sacramento Sánchez.
17: Y pedirle al Gobierno de España, y lo hago en nombre de la sociedad almeriense, precisamente certezas sobre las obras del AVE. En dos cuestiones principales. Certeza sobre los plazos, que es un tema capital y muy importante. ¿En qué fecha? ¿Cuándo va a llegar el AVE a la ciudad de Almería? Y también certeza sobre el uso de un edificio emblemático para esta ciudad, como es la antigua estación de Renfe y sus terrenos aledaños. Una certeza, esta última, que la alcaldesa de Almería lleva tratando de despejar con el Ministerio desde hace ya más de 3 años...
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13: Ana Trigueiros, concejal de Empleo, Comercio e Impulso al Talento del Ayuntamiento de Almería, repasó en el tema del día desde BMW Minuto Motor Costa las próximas iniciativas de su área. Destacó la Feria de Alfarería del 25 al 29 de agosto, el Encuentro Gastronómico, los bonos al consumo para apoyar al comercio local y la próxima Noche en Negro prevista para el día 31 de octubre con actividades en el centro para dinamizar la ciudad y atraer nuevos visitantes.
18: Y bueno, otro año más después del éxito que tuvo el año pasado, contamos también con la participación del Día de la Gamba Roja y bueno, fue un éxito el año pasado y este año también espero que lo sea, así que muy contenta. Todos los días del 22 al 29 habrá ponencias y luego habrá degustaciones, concursos y sorteos, o sea que espero que vaya muchísima gente. Aparte, este año se ha ampliado un poquito más el aforo, pasamos a 100 sillas.
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14: Continuamos con estos informativos contándote que ayer se emitió nuestra mini tertulia sin complejos formato verano, en esta ocasión con José Fernández y Juan Jesús Reche, con el patrocinio de Seat Indalomotor y Cupra Indalomotor, Super Plus, Casa Encarri y las patatas Chirrozan Gourmet, BMW y Mini Automotor Costa, Forinda Móvil, Modas J. 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Os escuchamos un fragmento.
19: La culpa es de quien traga la mentira y la saluda con entusiasmo. Hemos visto que la prensa recibía la visita de los ministros, pues como ya están aquí los ministros, el ministro Bolaños vuelve a su refugio en Almería. ¿Cómo coño se puede permitir eso? Vamos a ver. El ministro Bolaños fue el que se comprometió que contra viento y marea Almería tendría AVE en 2026.
13: He tenido mucho contacto político, bueno, al final pues con políticos que están también, bueno, pues en el panorama nacional. Pues te puedo asegurar que Óscar Puente es el ministro o es el político que a mí peor impresión me ha dado, también de mala educación, de chulería, de prepotencia.
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13: La Diputación Provincial de Almería y el Ayuntamiento de Mojácar impulsan un nuevo espacio educativo y cultural en los altos del Albadinar, en Mojácar Playa, con una inversión de 1.435 millones de euros. La primera fase incluirá una guardería, nuevas plazas de aparcamiento y la urbanización de una parcela de más de 7.200 metros cuadrados. El proyecto responde al crecimiento de la zona y prevé incorporar posteriormente biblioteca, coworking, archivo municipal y espacio escénico. La primera actuación estará lista en 2027. 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Como siempre, allá donde haya un agricultor, nos vamos hasta el Poniente.
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14: Roquetas de Mar avanza en la actualización de su normativa de residuos y limpieza viaria con la apertura de una consulta pública previa para elaborar una nueva ordenanza municipal. El texto permitirá adaptar la regulación a las actuales exigencias sobre reciclaje, recogida selectiva, puntos limpios, residuos comerciales, muebles y enseres. La ciudadanía puede podrá presentar aportaciones entre el 11 y el 31 de agosto a través del registro general, la sede electrónica o mediante el correo habilitado por el Ayuntamiento Roquetero.
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27: Perdóname, querido oyente, pero hay días en los que uno confirma que en España las palabras no significan lo mismo dependiendo de quién las pronuncie. Vamos, que lo importante no es lo que se dice, sino quién lo dice. Repito, que la izquierda ha conseguido que pese más el quién
1: que el qué. José María Figueredo, diputado de Vox, habla de cazar inmigrantes para referirse, según él mismo ha explicado, a localizarlos, detenerlos y devolverlos a Marruecos. Es una expresión desafortunada, puede ser. Políticamente torpe, sin duda. Dura, quizás. Pero de ahí a convertirla automáticamente en una llamada a hacer daño físico hay un trecho absolutamente considerable. Vamos, un trecho que solo puede recorrer un sinvergüenza semántico. Sin embargo, el mecanismo se activa enseguida. Fascismo, odio, racismo, deshumanización y hasta denuncias. Ahora cambiemos de protagonista. Pablo Iglesias, el coletavirus, habló en su día de romper la cara a los fachas y de irse de cacería para aplicar justicia proletaria. Y entonces apareció el comodín mágico, el contexto. Que si era ironía, que si era una provocación, que si había que escuchar la intervención completa, etc. Perfecto. Aceptemos contexto. Pero aceptémoslo para todos. Porque ahí está la verdadera incoherencia. Cuando uno de izquierdas utiliza una expresión brutal, hay que interpretar, matizar y comprender. Cuando la utiliza alguien de Vox, desaparecen los matices y aparece directamente la etiqueta nazi. Y esa supuesta superioridad moral empieza a resultar bastante grotesca. Yo no defiendo que los políticos hablen de cazar personas, faltaría más. Defiendo algo mucho más sencillo, las mismas reglas para todos. Si Iglesias podía explicar qué quería decir, Figueredo también. Si en un caso había contexto, en el otro también debería existir. Porque al final el problema no parece ser la palabra. El problema es quién la pronuncia. Y cuando la moral cambia según el color político del que se habla, deja de ser moral para convertirse en propaganda. Vamos, socialismo y comunismo. En definitiva, la izquierda. Nada nuevo bajo el sol de la historia de este país.
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5: Una semana después de la entrada masiva de inmigrantes en Ceuta, las preguntas siguen abiertas. La Audiencia Nacional investiga si existió una acción concertada, mientras continúa el debate sobre si el gobierno pudo anticiparse a los acontecimientos tras los avisos de distintos organismos y la presencia de Frontex en la ciudad. La crisis ha tenido además repercusión europea e internacional, con medidas adoptadas por varios países y el respaldo de Estados Unidos a la soberanía española sobre Ceuta y Melilla. Mientras tanto, el sistema sanitario continúa bajo una fuerte presión y miles de personas permanecen todavía en la ciudad, según diferentes estimaciones. La gran cuestión sigue siendo la misma: ¿qué falló? ¿Quién debe asumir las responsabilidades? ¿Y qué medidas deben adoptarse para evitar que una situación semejante vuelva a repetirse?
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0: Arrancamos hablando de la Unión Deportiva Almería, que sigue preparando ese debut liguero del próximo lunes 9:30 de la noche frente al Eldense en el Estadio de los Juegos del Mediterráneo. Un partido para el que la Unión Deportiva Almería todavía no tiene delantero centro inscrito. Talis no podrá jugar por sanción y Miguel de la Fuente y el otro que podría ocupar la punta de ataque, Leo Batistao, ambos jugadores no están todavía inscritos. El que sí lo está es André Horta, paso previo a salir, no se sabe si traspasado o cedido al fútbol árabe. Así que al haber sido dado de alta André Horta, es señal inequívoca de que en breves horas será oficial su salida de la Unión Deportiva Almería. Vamos a escuchar ahora al técnico almeriense Javier García Pimienta, que hablaba en los canales oficiales de la Unión Deportiva Almería, hablando de que está ilusionado de volver a entrenar.
1: Estoy en un gran momento en el sentido de que tengo más experiencia. Llevo más años entrenando, incluso este último año en el que no he entrenado me ha servido para ver otros entrenadores, para ver mucho fútbol, para analizar. Y sí que creo que el entrenador tiene que llegar al sitio y explotar las virtudes de los jugadores, de la plantilla que tiene. Está claro que a mí el Almería, como he dicho antes, pues me viene a fichar porque entiende que mi forma de ver el fútbol es la que mejor se adapta a este equipo, a estos jugadores. Como digo, cada temporada es un mundo, cada temporada es diferente, pero yo llevo con muchísima ilusión. Para mí estoy en el sitio ideal, con un proyecto muy bueno, con un grandísimo club, con una afición también increíble en la que tenemos la obligación de transmitir cosas para que la gente se sienta orgullosa de nosotros. Eso sí que depende de nosotros, y me siento en ese momento, pues bueno, con la experiencia necesaria y con como digo, también con las ganas de demostrar que, bueno, que todavía me queda mucha cuerda para rato.
0: Indicaba el técnico catalán que por el nivel de la plantilla, en los partidos deben de llevar la iniciativa.
1: Yo lo que sí que creo es que con la calidad que tienen estos jugadores tenemos que ser, como digo, llevar la iniciativa en el juego, pero estar muy preparados para todo. Y después hay una cosa que es muy clara, que la segunda división está muy igualada. Cualquier equipo puede ganar a cualquier otro, se ha visto en todas las temporadas. Hay sorpresas, hay equipos que parece que luchan por un objetivo y acaban consiguiendo otro. Y hay que darle la importancia máxima a cualquier equipo de la categoría, si juegas en casa, si juegas fuera, independientemente de la clasificación.
0: Señalaba que es importante el sistema defensivo en sus equipos, en los equipos que entrenan, y de que se empieza defendiendo desde el delantero hasta el portero.
1: Sí que tengo muy claro que la parte defensiva, no te voy a decir si fútbol rocoso, etcétera, pero la parte defensiva va a ser una parte muy, muy importante para nosotros. Nosotros queremos ser protagonistas, queremos llevar la iniciativa, queremos ser proactivos, queremos atacar todo lo que sea posible, pero van a haber momentos de los partidos, de rivales también que tienen muchísimo nivel, que nos van a someter, que van a tener ellos el balón y que vamos a tener que ser muy contundentes a nivel defensivo. No estoy hablando de la línea defensiva, estoy hablando de todo el equipo, desde el portero hasta los delanteros. Y tenemos que ser un equipo muy sólido cuando no tengamos el balón, que a los equipos rivales les cueste mucho generarnos ocasiones, porque si consolidamos desde atrás, con la calidad que tienen estos futbolistas, todo será mucho más fácil.
0: Enseguida escuchamos un último sonido de Javier García Pimienta, pero antes Juan Jesús Reche nos habla de Cupra.
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0: Por último, indicaba Javier García Pimienta que la liga es muy larga, son 42 jornadas, habrá mejores momentos y peores durante la temporada, pero que la afición debe apoyar porque los jugadores deben de transmitirle a la misma que lo van a dejar todo sobre el terreno de juego, de manera que ganen o pierdan, los aficionados se marchen a casa diciendo: este es mi equipo, este es mi Almería, y lo han dado todo en el terreno de juego, a pesar del resultado que pueda ser mejor o peor. Escuchamos a Javier García Pimienta.
1: A ver, primero de todo, hay que pensar que la jornada 42 está muy lejos, entonces los objetivos se consiguen al final de temporada. Yo siempre he dicho, y lo he dicho porque lo creo, que cuando falten 4 o 5 jornadas miraremos la clasificación y veremos para qué estamos preparados para luchar. Nosotros tenemos que conseguir ganarnos el derecho a luchar por cosas importantes. Entonces, no me vais a escuchar objetivo ascenso, me vais a escuchar objetivo partido a partido, porque es lo que creo. Aquí lo único importante va a ser el partido del Eldense. Cuando acabe ese partido, lo importante será el partido del Tenerife, y cuando acabe ese partido será el partido del Sabadell. Pero jamás me vais a ver pensar a largo plazo, porque suceden cosas por el camino que yo creo que nos puede distraer. Y como tú dices, es una temporada muy larga, 42 partidos, van a haber momentos buenos, momentos no tan buenos,

0: De los momentos no tan buenos, la gente tiene que estar preparada para sufrir, para estar junta, para sacar entre todos hacia adelante. Y como digo, es muy importante que todos los que estamos fuera del equipo, porque los jugadores son lo más importante, les demos todas las herramientas para que ellos puedan mostrar su mejor versión. Y al mismo tiempo, hacer que la gente, que la afición, se sienta orgulloso de su equipo. Y eso es que cuando acabe el partido, todo el mundo se pueda mirar a la cara y la afición, independientemente del resultado, imagínate lo que te estoy diciendo, diga, yo soy de la Almería, estos son mis jugadores, os lo han dejado todo, y seguro que por ahí vamos por el buen camino.
1: Hablamos ahora de Página Polideportiva, y es que en el día de ayer, en Baloncesto con Ecocultura y Fitosur, hablamos con Joaquín Reyes, jugador almeriense de Vispania Tíjola, que fue el primer jugador anunciado por el conjunto del Valle de la Almanzora. Escuchamos a Joaquín Reyes hablando de que se encuentra muy contento.
2: Pues mira, sí, la verdad que muy contento, tío, de estar en Tíjola este año con mucha gente que conozco en el equipo, estando más cerca, bueno, estando en mi tierra realmente, y cerca de mucha gente, entre ellos tú, que va a poder pasarte por allí algún día, echar un rato, vernos de nuevo, jugar y disfrutar juntos, que es lo más bonito de esto, tirar para adelante con el baloncesto pero disfrutándolo juntos.
1: Señalaba también que no tuvo ninguna duda en unirse al proyecto de Vispania Tíjola.
2: Pues me convenció que era un proyecto sin dudas, que no tenía claro lo que querían desde el año pasado. Querían ir afianzándose en la liga, pero con un equipo muy fuerte. Este año dar un paso más, y ellos tenían claro que me querían. Y yo, pues viendo que era un equipo que se iba a hacer muy buen equipo, que tienen las ideas muy claras, que me explicaron todo súper fácil cómo iba a ser, que no había duda de nada, pues yo no tuve ninguna duda. Aparte, pues yo ya lo seguía, todo el baloncesto de Almería lo sigo, obviamente, pero a ellos lo seguía porque eran el proyecto de referencia. Aparte, de allí estaban dos compañeros que tuve el año anterior, Luis, que bueno, no hace falta que diga nada de él, y Cedric, que con el que estuve en Huelva también. Y entonces pues nada, no tuve ninguna duda, fue todo muy rápido y muy pronto, así que muy contento.
1: Escuchamos otro buen consejo de Juan Jesús Reche.
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1: Seguimos escuchando a Joaquín Reyes, que indicaba que conoce a los jugadores que han renovado y a jugadores que han fichado, y que hay una buena plantilla.
2: Pues un jugador con más formación. He estado en varios equipos después de salir de allí de Almería y he podido aprender cosas, he vivido situaciones diferentes, experiencias diferentes, y eso me ha enriquecido, he intentado que me enriquezca, y tanto a nivel mental como a nivel técnico, táctico, físico, pues estar mejor y eso poder dárselo a Tíjola este año.
1: Seguimos escuchando a Joaquín Reyes.
2: Pues muy buena. Sin duda, son todos los jugadores, los conozco, algunos de jugar con ellos, contra ellos creo que poco, no he jugado contra Roberto Cubero jugué, pero hace mucho tiempo. Contra los demás los conocía porque al final en el mundo este te conoces y te interesa un poco, y muy bien, de mucho nivel, por ahora lo que hay, así que pa'lante.
1: Escuchamos otro buen consejo de Juan Jesús Reche.
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1: Escuchamos ahora a Joaquín Reyes hablando de lo que quiere el entrenador de él.
2: Pues nada, que haga mi juego, que siga demostrando que puedo ser un jugador importante y que ayude a todo el mundo lo máximo posible y ya está, lo que yo soy.
1: Indicaba Joaquín Reyes que Tíjola es un pueblo que le encanta, ya estuvo la temporada pasada en alguna ocasión y hablaba también muy bien de la afición tijoleña y de que estaba muy ilusionado.
2: Pues yo, Tíjola es un pueblo que conozco poco, sí he estado en los alrededores y el año pasado, no sé si fue coincidencia, no sé qué pasó, pero yo dije, me quiero acercar a Tíjola y me acerqué a Tíjola. Estuve haciendo una ruta por allí de senderismo y tal y me encantó. A mí me gusta mucho donde voy a estar y espero que la afición se sienta también súper comprometida con el equipo, porque al menos yo personalmente tengo muchas ganas de estar allí en ese pabellón con la gente apretando, y espero que si el año pasado ya hubo un buen ambiente, este año lo haya más, porque nosotros nos vamos a dejar todo porque el baloncesto vuelva a lo que era antes allí y en eso estaremos.
1: Hablamos todavía de baloncesto y es que Baloncesto Murgi ha anunciado la continuidad de un jugador de Postín, Manu Ulagi, que la pasada temporada valoró 26,4 créditos de valoración, un ala pívot de 31 años que cumplirá el próximo mes de noviembre, 2 metros, y que es una fuerza de la naturaleza, rebotea, corre bien la pista, en fin, un jugadorazo para la categoría y cuyo futuro se ha asegurado al menos una temporada más Murgi, así que renovación de campanillas para Sursic Baloncesto Murgi. Mientras tanto, también entrenador de Postín para Ecocultura CB Almería, Arnau Ferreres dirigirá la Ecocultura CB Almería la próxima temporada 26-27 en tercera FEB. El técnico catalán llega al conjunto almeriense con una gran trayectoria. La pasada temporada fue subcampeón de Liga Femenina 1, la máxima categoría del baloncesto femenino patrio, con Casa de Monzaragoza. Además, realizó una labor espectacular como ayudante de dicho conjunto en la Euroliga Women. Incluso la final de Liga la llevó a él como primer entrenador por motivos personales del que era primero. Así que, como decimos, un entrenador de mucho nivel para Ecocultura CB Almería. De hecho, tiene experiencia en un cuerpo técnico de la Liga Venezolana, entre otras competiciones de nivel. Así que muy interesante se ve la próxima temporada para los equipos almerienses en tercera FEB. Nos vamos, pero antes escuchamos el último consejo de Juan Jesús Reche.
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1: Pues hasta aquí los primeros informativos en Marcador Almería Radio. Ya lo saben, más información a la 1:00 p.m. con Directo Marcador, posteriormente La Tribu de Bru. Y ya lo saben, sigan sintonizando Marcador Almería Radio y nuestra emisora hermana es Radio Almería. Muchísimas gracias y ánimo, que ya estamos a mitad de semana.
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0: escribir estas líneas, la Unión Deportiva Almería tiene 10 jugadores con contrato que no están inscritos en Liga de Fútbol Profesional. Hora de escribir estas líneas fue lunes a las 8 de la tarde. Se trata de Fernando Pulido, Vesga, Cipenga, Batistao, Solá, Miguel de la Fuente, Horta, Pozo e Ibrahim Akoné. De ellos, los tres últimos no cuentan. Es decir, no van a ser inscritos ni ahora ni nunca. Pero el caso es que siguen teniendo contrato en vigor. Es posible que desde que he escrito este artículo hasta que tú, querido oyente, lo estés leyendo o escuchando, el club haya inscrito a alguno de ellos. Si es así, enhorabuena a los premiados. Por mi parte, yo me voy a centrar en el momento lunes 10 de agosto por la tarde, para que no haya confusiones. Y sí, el que a falta de 7 días para que comience la Liga Lauda tenga a 10 jugadores, o a 7 sin contar con los que no van a jugar este año en el club, me parece grave, muy grave. Y no me parece grave porque yo pienso que llegado el lunes que viene, cuando el equipo tenga que recibir al Eldense, los 7 con los que sí cuenta García Pimienta no vayan a estar inscritos. Es más, creo que alguno de ellos sí lo estará. Sí estará en disposición de jugar. Incluso a lo mejor todos. Y quizá lo estén todos, como digo. Pero la pregunta es, ¿por qué a tan poco tiempo de que comience la liga, la UDA no tiene a todos sus jugadores inscritos? ¿Por qué? E incluso añadiría esta incertidumbre. ¿Aporta algo bueno esta circunstancia al club, al equipo? Yo creo que cualquiera que no tenga una bufanda delante de los ojos pensará lo mismo al respecto, tendrá la misma respuesta sobre la mesa. Por tanto, hay que ir a buscar la causa de esta deficiencia. Y ahí no tengo más remedio que señalar lo mismo que suelo poner de manifiesto cada vez que hablamos de estos temas en la UDA: falta de trabajo, falta de conocimiento, falta de profesionalidad y sobre todo falta de dedicación. Si la Almería no ha inscrito a jugadores que indudablemente van a formar parte de su plantilla este año, es porque de momento no tiene margen salarial suficiente dentro de la normativa impuesta por la Liga de Fútbol Profesional. Lo mismo que el año pasado. Igual que el anterior. Es decir, tal y como le ha venido pasando habitualmente, sin que nadie en el club haya querido poner ningún remedio a lo largo del año. Mirad, el Fútbol Club Barcelona, con todo lo que se le ha criticado, ha logrado salir de su compleja situación económica trabajando durante el año, no dejándoselo todo para el verano, poniendo en marcha las famosas palancas que a unos les parece mejor y a otros peor, pero que les ha servido. Plasmando operaciones que supusieran ingresos o ahorrando en gastos, que es como se equilibra un presupuesto. En el Almería, a juzgar por esta situación, absolutamente nadie se ha entretenido en adelantarse al problema que le viene afectando cada temporada. Nadie lo ha hecho hasta ahora, momento en el que se supone que sí estarán intentando resolverlo. Para mí, tarde. Creo que el club, los jugadores afectados, el entrenador y la afición serían más felices si todos los jugadores estuvieran ya inscritos. Y ahora se habla de utilizar la venta de arribas, si es que se produce, o una hipotética ampliación de capital para que el dueño pueda poner más dinero y de esta manera ampliar el tope salarial. El mismo dueño que ya el año pasado le prestó al club 30 millones de euros, incrementando su deuda contable, y que ahora volvería a salvar la inscripción de jugadores sobre la campana. Por cierto, de la situación contable de esa deuda, tras ser ampliada el pasado año, tampoco sabemos nada. Y digo yo, lo de trabajar durante el año para generar recursos económicos, venta de material, creación de ingresos atípicos, búsqueda de más patrocinadores de diversa índole, yo entiendo que nada de nada. Oye, qué suerte tienen algunos de que en sus trabajos les permiten ir por el mundo de esta manera. Es lo que suele conocerse como vivir en un chalet o en un chalecito.
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3: ¿Cómo se aligera una plantilla? Se ha encontrado García Pimienta con 30 y pico jugadores cuando ha llegado al primer equipo. Entrenar, bueno, todos los míster que hay en la radio lo ha dicho, entrenar con 32, 33 personas en el campo, en un equipo profesional, eso no es de recibo. Aquí hay una tarea fundamental, que es la del director deportivo, quien ejerce ese cargo, que no sabemos quién es, parece que es Joao, que tiene que, bueno, pues todos aquellos jugadores que no cuenten con el primer equipo, pues hay que buscarle una salida. Antes de fichar, hay que buscarle una salida. Y aquí, como siempre, no es que seamos negativos, no es que queremos el mal para el Almería. Lo hemos dicho un montón de veces, los primeros que nos pusimos tristes cuando nos ascendió la Almería somos nosotros, somos los de la radio, porque además nos interesa estar en primera división. Fíjate que somos los primeros que nos interesa que la Almería esté en primera, ¿no? Bueno, a lo que vamos, que antes de fichar hay que hacer mucha tarea, y sobre todo con todos esos jugadores que no cuentan y tienen contrato en activo, pues tratar de vender lo que sería lo adecuado para recoger unos eurillos que no nos vendría mal al equipo para arcas que hay. O buscar otras fórmulas, ¿no? La fórmula aquí habitual, la fórmula habitual que tiene Joao, es muy sencilla, es te lo cedo a un equipo, en la mayoría de las ocasiones portugués, si es recién ascendido mejor, yo sigo pagando la ficha, pero tú lo tienes este año cedido. Bueno, no está mal, quiero decir, bueno, es una opción. Es verdad que no liberas masa salarial, pero bueno, que bueno, es una opción. Por ejemplo, en el caso de Alex Pozo, oye, tú sabes que en junio va a volver. Tienes que empezar a ponerte a trabajar. No digo ahora, pero a lo mejor en enero o febrero tienes que empezar a trabajar en cuál va a ser el siguiente paso con ese jugador, ¿no? Y eso no se hace. Esa previsión no se tiene. Y claro, se llega al principio de temporada con 32, 33 jugadores más los que ya has fichado. Entonces, esto es un despropósito. ¿Y ahora qué pasa? Que deprisa y corriendo vas cediendo jugadores o dándole carta de libertad, que esa es la segunda fórmula. O sea, perdiendo pasta, dándole carta de libertad a jugadores que no te han sacado rendimiento y que, como tienes que hacer hueco y no le ha encontrado otra posibilidad, le dan la carta de libertad. Bueno, pues este es el tipo de directivo que está en el Almería. Y así vamos con una deuda de 40 y pico millones de euros. Bueno, pues suma y sigue.
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16: Buenos días, Almería. Hoy es miércoles, día 12 de agosto, y vamos a arrancar con los primeros informativos. Vamos a ir enseguida con toda la actualidad local, pero antes de todo esto, Victoria Cobian, ¿qué tal? Muy buenos días.
17: Hola, buenos días, Juanje. 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
16: 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La visita de los ministros Óscar Puente y Félix Bolaños a las obras de la estación intermodal de Almería dejó este martes avances en la integración ferroviaria, pero ninguna fecha concreta para la llegada del AVE. Bolaños evitó ratificar 2027 como horizonte definitivo. La jornada estuvo además marcada por la tensión con Es Radio Almería, después de que su director Víctor Javier Hernández Bru denunciara trabas para formular preguntas y una intervención de seguridad tras reclamar su turno ante ambos ministros. Escuchamos la pregunta y respuesta del director de esta casa, Víctor Javier Hernández Bru.
18: Ministro, me había dicho que iba a poder preguntarle antes, pero no me dan el micrófono. ¿Puedo hacer una última pregunta,
19: sí, claro,
18: por favor? Vale. La pregunta, bueno, yo le agradezco que nos permitan preguntar porque antes el escolta del ministro Puente ha mandado que me echen aquí por querer preguntar. Afortunadamente su escolta, que ha sido exquisito en el trato, nos ha permitido quedarnos, así que le doy las gracias y la enhorabuena por ese comportamiento. Y aparte de eso, yo quería preguntarle por la fecha 2027, porque, bueno, aquí en los últimos 8 años en Almería hemos escuchado promesas de 2023, 25, 26, y la que está vigente es 2027. Nosotros en el radio hemos hecho un estudio hace ya 1 año y medio, que ahora ha sido corroborado por la Asociación de Empresarios en la iniciativa Almería AVE. Y ese estudio lo que nos dice a nosotros es que es absolutamente imposible que el AVE llegue, que es la palabra que se ha solido utilizar habitualmente, que el AVE llegue a Almería antes de 2029, finales de 2029. Usted a lo largo de la comparecencia, tanto suya como del ministro Puente, ha venido hablando de términos como muy pronto. ¿Se mantiene la fecha 2027 y cómo contrasta esa fecha con estos estudios?
19: Muy bien, pues muchas gracias. Esos estudios que hacen organizaciones privadas de la sociedad civil, pues lógicamente el gobierno no tiene por qué conocerlos ni los conoce. Pero yo sí le digo algo. Mire, no vamos a dar una cifra exacta todavía, aunque tenemos una previsión bastante precisa, pero no vamos a dar esa cifra hasta que no sea una cifra absolutamente garantizada. Todo lo que hemos dicho, yo llevo 5 años visitando las obras del AVE, Almería, todas mis palabras se han ido cumpliendo a rajatabla con los compromisos que vamos cumpliendo en esta infraestructura, todos y cada uno. ¿Qué le digo? Pues mire, le digo que con el nivel de inversión que tenía el gobierno anterior del señor Rajoy, cuando se hubiera inaugurado el AVE de Almería, nunca. Con el nivel de inversión que lleva a cabo el gobierno de Pedro Sánchez en el AVE de Almería, ¿cuándo se va a inaugurar la infraestructura? Pronto. ¿Cuándo será la fecha concreta? Informaremos de esa fecha concreta tan pronto como la tengamos absolutamente garantizada. Los trabajos a la vista están. Esta es la estación de Almería. En unos meses se va a entregar a la autoridad competente para que se pueda poner en funcionamiento lo antes posible. Estas son las certezas. No hay más que viajar desde Murcia a Almería, tanto si lo haces en avión como si lo haces en coche, para ver cuál es el tramo, cuál es el avance de los distintos tramos en la infraestructura del AVE Almería. Es más, ya ni siquiera estamos en esa fase de hacer las plataformas. Es que estamos electrificando. Es que estamos montando las vías. Es decir, cuando le decimos que pronto, estamos diciendo pronto. Y la fecha exacta, les pido un poco de paciencia. Muy bien, pues gracias a todos y buenos días.
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1: Por su parte, la Junta de Andalucía reclamaba al Ministerio de Transportes celeridad para cumplir los plazos del corredor mediterráneo y advertía de las dificultades para alcanzar el horizonte de 2030. Durante la visita a las obras ferroviarias de Almería, el consejero Mario Muñoz Atanet destacó la aportación autonómica de 48 millones de euros y pidió acelerar los tramos pendientes. Además, el Ayuntamiento de Almería reclamaba al Gobierno de España certezas y compromisos sobre los plazos para finalizar la integración ferroviaria y la llegada del AVE. Escuchamos un sonido de la concejal Sacramento Sánchez.
20: Y pedirle al Gobierno de España, y lo hago en nombre de la sociedad almeriense, precisamente certezas sobre las obras del AVE. En 2 cuestiones principales. Certezas sobre los plazos, que es un tema capital y muy importante. ¿En qué fecha? ¿Cuándo va a llegar el AVE a la ciudad de Almería? Y también certezas sobre el uso de un edificio emblemático para esta ciudad, como es la antigua estación de Renfe y sus terrenos aledaños. Una certeza, esta última, que la alcaldesa de Almería lleva tratando de despejar con el Ministerio desde hace ya más de 3 años.
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16: Ana Trigueiros, concejal de Empleo, Comercio e Impulso al Talento del Ayuntamiento de Almería, repasó en el tema del día desde BMW y Minuto Motor Costa las próximas iniciativas de su área. Destacó la Feria de Alfarería del 25 al 29 de agosto, el encuentro gastronómico, los bonos al consumo para apoyar al comercio local y la próxima Noche en Negro prevista para el día 31 de octubre con actividades en el centro para dinamizar la ciudad y atraer nuevos visitantes.
2: Y bueno, otro año más después del éxito que tuvo el año pasado, contamos también con la participación del Día de la Gamba Roja y bueno, fue un éxito el año pasado y este año también espero que lo sea, así que muy contenta. Todos los días del 22 al 29 habrá ponencias y luego habrá degustaciones, concursos y sorteos, o sea que espero que vaya muchísima gente. Aparte, este año se ha ampliado un poquito más el aforo, pasamos a 100 sillas.
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17: Continuamos con estos informativos contándote que ayer se emitió nuestra mini tertulia sin complejos formato verano, en esta ocasión con José Fernández y Juan Jesús Reche, con el patrocinio de Seat Indalo Motor y Cupra Indalo Motor, Super Plus, Casa Encarri y las patatas Chirrozan Gourmet, BMW y Mini Automotor Costa, Forinda Móvil, Modas J. González, Agro San Isidro, Sat Hortichuelas, la telefonía y fibra sin permanencia de Guavicom, Granja García y Clínica Dental y Clínica Estética Mateo y Franco. Os escuchamos un fragmento.
21: La culpa es de quien traga la mentira y la saluda con entusiasmo. Hemos visto que la prensa recibía la visita de los ministros, pues como ya están aquí los ministros, el ministro Bolaños vuelve a su refugio en Almería. ¿Cómo coño se puede permitir eso? Vamos a ver. El ministro Bolaños fue el que se comprometió que contra viento y marea Almería tendría AVE en 2026.
16: He tenido mucho contacto político, bueno, al final pues con políticos que están también, bueno, pues en el panorama nacional. Pues te puedo asegurar que Óscar Puente es el ministro o es el político que a mí peor impresión me ha dado, también de mala educación, de chulería, de prepotencia.
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16: La Diputación Provincial de Almería y el Ayuntamiento de Mojácar impulsan un nuevo espacio educativo y cultural en los altos del Albadinar, en Mojácar Playa, con una inversión de 1.435 millones de euros. La primera fase incluirá una guardería, nuevas plazas de aparcamiento y la urbanización de una parcela de más de 7.200 metros cuadrados. El proyecto responde al crecimiento de la zona y prevé incorporar posteriormente biblioteca, coworking, archivo municipal y espacio escénico. La primera actuación estará lista en 2027. 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Como siempre, allá donde haya un agricultor, nos vamos hasta el Poniente.
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17: Roquetas de Mar avanza en la actualización de su normativa de residuos y limpieza viaria con la apertura de una consulta pública previa para elaborar una nueva ordenanza municipal. El texto permitirá adaptar la regulación a las actuales exigencias sobre reciclaje, recogida selectiva, puntos limpios, residuos comerciales, muebles y enseres. La ciudadanía podrá presentar aportaciones entre el 11 y el 31 de agosto a través del registro general, la sede electrónica o mediante el correo habilitado por el Ayuntamiento Roquetero.
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16: Hasta aquí las primeras noticias de Marcador Almería y siempre conectados a marcadoralmería.com. Ya sabes, ahora la opinión de Víctor Hernández Bru.
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0: Perdóname, querido oyente, pero hay días en los que uno confirma que en España las palabras no significan lo mismo dependiendo de quién las pronuncie. Vamos, que lo importante no es lo que se dice, sino quién lo dice. Repito, que la izquierda ha conseguido que pese más el quién que el qué. José María Figueredo, diputado de Vox, habla de cazar inmigrantes para referirse, según él mismo ha explicado, a localizarlos, detenerlos y devolverlos a Marruecos. ¿Es una expresión desafortunada? Puede ser. Políticamente torpe, sin duda. Dura, quizás. Pero de ahí a convertirla automáticamente en una llamada a hacer daño físico, hay un trecho absolutamente considerable. Vamos, un trecho que solo puede recorrer un sinvergüenza semántico. Sin embargo, el mecanismo se activa enseguida. Fascismo, odio, racismo, deshumanización y hasta denuncias. Ahora cambiemos de protagonista. Pablo Iglesias, el coletavirus, habló en su día de romper la cara a los fachas y de irse de cacería para aplicar justicia proletaria. Y entonces apareció el comodín mágico, el contexto. Que si era ironía, que si era una provocación, que si había que escuchar la intervención completa, etc. Perfecto, aceptemos contexto. Pero aceptémoslo para todos. Porque ahí está la verdadera incoherencia. Cuando uno de izquierdas utiliza una expresión brutal, hay que interpretar, matizar y comprender. cuando la utiliza alguien de Vox, desaparecen los matices y aparece directamente la etiqueta nazi. Y esa supuesta superioridad moral empieza a resultar bastante grotesca. Yo no defiendo que los políticos hablen de cazar personas, faltaría más. Defiendo algo mucho más sencillo, las mismas reglas para todos. Si Iglesias podía explicar qué quería decir, Figaredo también. Si en un caso había contexto, en el otro también debería existir. Porque al final el problema no parece ser la palabra. El problema es quién la pronuncia. Y cuando la moral cambia según el color político del que se habla, deja de ser moral para convertirse en propaganda. Vamos, socialismo y comunismo. En definitiva, la izquierda. Nada nuevo bajo el sol de la historia de este país.
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11: Una semana después de la entrada masiva de inmigrantes en Ceuta, las preguntas siguen abiertas. La Audiencia Nacional investiga si existió una acción concertada, mientras continúa el debate sobre si el gobierno pudo anticiparse a los acontecimientos tras los avisos de distintos organismos y la presencia de Frontex en la ciudad. La crisis ha tenido además repercusión europea e internacional, con medidas adoptadas por varios países y el respaldo de Estados Unidos a la soberanía española sobre Ceuta y Melilla. Mientras tanto, el sistema sanitario continúa bajo una fuerte presión y miles de personas permanecen todavía en la ciudad, según diferentes estimaciones. La gran cuestión sigue siendo la misma. ¿Qué falló? ¿Quién debe asumir las responsabilidades? ¿Y qué medidas deben adoptarse para evitar que una situación semejante vuelva a repetirse?
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0: Muy buenos días, Almería. Hoy es miércoles 12 de agosto y aquí arrancan los primeros informativos deportivos en Marcador Almería Radio. Pero antes de entrar en materia deportiva, paso a saludar a mi compañero Juan Jesús Reche, que nos va a dar el primer consejo de la mañana. Muy buenos días, Juanje.
1: ¿Qué tal, Alfonso? Muy buenos días. 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

0: último año en el que no he entrenado más seguido para ver otros entrenadores, para ver mucho fútbol, para analizar. Y sí que creo que el entrenador tiene que llegar al sitio y explotar las virtudes de los jugadores, de la plantilla que tiene. Está claro que a mí el Almería, como he dicho antes, pues me viene a fichar porque entiende que mi forma de ver el fútbol es la que mejor se adapta a este equipo, a estos jugadores. Como digo, cada temporada es un mundo, cada temporada es diferente, pero yo llego con muchísima ilusión. Para mí estoy en el sitio ideal, con un proyecto muy bueno, con un grandísimo club, con una afición también increíble en la que tenemos la obligación de transmitir cosas para que la gente se sienta orgullosa de nosotros. Eso sí que depende de nosotros, y me siento en ese momento, pues bueno, con la experiencia necesaria y con, como digo, también con las ganas de demostrar que, bueno, que todavía me queda mucha cuerda para rato.
1: Indicaba el técnico catalán que por el nivel de la plantilla en los partidos deben de llevar la iniciativa.
0: Yo lo que sí que creo es que con la calidad que tienen estos jugadores tenemos que ser, como digo, llevar la iniciativa en el juego, pero estar muy preparados para todo. Y después hay una cosa que es muy clara, que la segunda división está muy igualada. Cualquier equipo puede ganar a cualquier otro, se ha visto en todas las temporadas. Hay sorpresas, hay equipos que parece que luchan por un objetivo y acaban consiguiendo otro. Y hay que darle la importancia máxima a cualquier equipo de la categoría, si juegas en casa, si juegas fuera, independientemente de la clasificación.
1: Señalaba que es importante el sistema defensivo en sus equipos, en los equipos que entrena, y de que se empieza defendiendo desde el delantero hasta el portero.
0: Sí que tengo muy claro que la parte defensiva, no te voy a decir si fútbol rocoso, etcétera, pero la parte defensiva va a ser una parte muy, muy importante para nosotros. Nosotros queremos ser protagonistas, queremos llevar la iniciativa, queremos ser proactivos, queremos atacar todo lo que sea posible, pero van a haber momentos de los partidos, de rivales también que tienen muchísimo nivel, que nos van a someter, que van a tener ellos el balón y que vamos a tener que ser muy contundentes a nivel defensivo. No estoy hablando de la línea defensiva, estoy hablando de todo el equipo, desde el portero hasta los delanteros. Y tenemos que ser un equipo muy sólido en cuando no tengamos el balón, que a los equipos rivales les cueste mucho generarnos ocasiones, porque si consolidamos desde atrás, con la calidad que tienen estos futbolistas, todo será mucho más fácil.
1: Enseguida escuchamos un último sonido de Javier García Pimienta, pero antes Juan Jesús Reche nos habla de Cupra.
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1: Por último, indicaba Javier García Pimienta que la liga es muy larga, son 42 jornadas, habrá mejores momentos y peores durante la temporada, pero que la afición debe apoyar porque los jugadores deben de transmitirle a la misma que lo van a dejar todo sobre el terreno de juego, de manera que ganen o pierdan, los aficionados se marchen a casa diciendo: este es mi equipo, este es mi Almería, y lo han dado todo en el terreno de juego, a pesar del resultado que pueda ser mejor o peor. Escuchamos a Javier García Pimienta.
0: A ver, primero de todo, hay que pensar que la jornada 42 está muy lejos, entonces los objetivos se consiguen al final de temporada. Yo siempre he dicho, y lo he dicho porque lo creo, que cuando falten 4 o 5 jornadas miraremos la clasificación y veremos para qué estamos preparados para luchar. Nosotros tenemos que conseguir ganarnos el derecho a luchar por cosas importantes. Entonces, no me vais a escuchar objetivo ascenso, me vais a escuchar objetivo partido a partido, porque es lo que creo. Aquí lo único importante va a ser el partido del Dense. Cuando acabe ese partido, lo importante será el partido del Tenerife, y cuando acabe ese partido será el partido del Sabadell. Pero jamás me vais a ver pensar a largo plazo, porque suceden cosas por el camino que yo creo que nos puede distraer. Y como tú dices, es una temporada muy larga, 42 partidos, van a haber momentos buenos, momentos no tan buenos. Especialmente en los momentos no tan buenos, la gente tiene que estar preparada para sufrir, para estar junta, para sacar entre todos todo hacia adelante. Y como digo, es muy importante que todos los que estamos fuera del equipo, porque los jugadores son lo más importante, les demos todas las herramientas para que ellos puedan mostrar su mejor versión, y al mismo tiempo hacer que la gente, que la afición, se sienta orgulloso de su equipo. Y eso es que cuando acabe el partido todo el mundo se pueda mirar a la cara, y la afición, independientemente del resultado, imagínate lo que te estoy diciendo, diga: yo soy de la Almería, estos son mis jugadores, se lo han dejado todo, y seguro que por ahí vamos por el buen camino.
1: Hablamos ahora de Página Polideportiva, y es que en el día de ayer, en baloncesto con Ecocultura y Fitosur, hablamos con Joaquín Reyes, jugador almeriense de Vispania Tíjola, que fue el primer jugador anunciado por el conjunto del Valle del Almanzora. Escuchamos a Joaquín Reyes hablando de que se encuentra muy contento.
3: Pues mira, sí, la verdad es que muy contento.

0: De estar en Tíjola este año con mucha gente que conozco en el equipo, estando más cerca, bueno, estando en mi tierra realmente, y cerca de mucha gente, entre ellos tú, que va a poder pasarte por allí algún día, echar un rato, vernos de nuevo jugar y disfrutar juntos, que es lo más bonito de esto, tirar para adelante con el baloncesto pero disfrutándolo juntos.
1: Señalaba también que no tuvo ninguna duda en unirse al proyecto de Vispania Tíjola.
0: Pues me convenció que era un proyecto sin dudas, que no tenía claro lo que querían ya desde el año pasado. Querían ir afianzándose en la liga, pero con un equipo muy fuerte. Este año dar un paso más, y ellos tenían claro que me querían. Y yo, pues viendo que era un equipo que se iba a hacer muy buen equipo, que tienen las ideas muy claras, que me explicaron todo súper fácil cómo iba a ser, que no había duda de nada, pues yo no tuve ninguna duda. Aparte, pues yo ya lo seguía, todo el baloncesto de Almería lo sigo, obviamente, pero a ellos lo seguía porque eran el proyecto de referencia. Aparte, de allí estaban dos compañeros que tuve el año anterior, Luis, que bueno, no hace falta que diga nada de él, y Cedric, que con el que estuve en Huelva también. Y entonces, pues nada, no tuve ninguna duda, fue todo muy rápido y muy pronto, así que muy contento.
1: Escuchamos otro buen consejo de Juan Jesús Reche.
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1: Seguimos escuchando a Joaquín Reyes, que indicaba que conoce a los jugadores que han renovado y a jugadores que han fichado y que hay una buena plantilla.
0: Pues un jugador con más formación. He estado en varios equipos después de salir de allí de Almería y he podido aprender cosas, he vivido situaciones diferentes, experiencias diferentes, y eso me ha enriquecido. He intentado que me enriquezca, y tanto a nivel mental como a nivel técnico, táctico, físico, pues de estar mejor y eso poder dárselo a Tíjola este año.
1: Seguimos escuchando a Joaquín Reyes.
0: Pues muy buena, muy buena. Sin duda, son todos los jugadores, los conozco, algunos de jugar con ellos, contra ellos creo que poco. No he jugado contra Roberto, contra Roberto Cubero jugué, pero hace mucho tiempo. Contra los demás los conocía, porque al final en el mundo este te conoces y te interesa un poco. Y muy bien, de mucho nivel, por ahora lo que hay, así que pa'lante.
1: Escuchamos otro buen consejo de Juan Jesús Reche.
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1: Escuchamos ahora a Joaquín Reyes hablando de lo que quiere el entrenador de él.
0: Pues nada, que haga mi juego, que siga demostrando que es un jugador importante y que ayude a todo el mundo lo máximo posible y ya está, lo que yo soy.
1: Indicaba Joaquín Reyes que Tíjola es un pueblo que le encanta, ya estuvo la temporada pasada en alguna ocasión y hablaba también muy bien de la afición tijoleña y de que estaba muy ilusionado.
0: Pues yo, Tíjola es un pueblo que conozco poco, sí he estado en los alrededores, y el año pasado, no sé si fue coincidencia, no sé qué pasó, pero yo dije, me quiero acercar a Tíjola, y me acerqué a Tíjola. Estuve haciendo una ruta por allí de senderismo y tal, y me encantó. A mí me gusta mucho donde voy a estar, y espero que la afición se sienta también súper comprometida con el equipo, porque al menos yo personalmente tengo muchas ganas de estar allí en ese pabellón, con la gente apretando, y espero que si el año pasado ya hubo un buen ambiente, este año lo haya más, porque nosotros nos vamos a dejar todo porque el baloncesto vuelva a lo que era antes allí, y en eso estaremos.
1: Hablamos todavía de baloncesto, y es que Baloncesto Murgi ha anunciado la continuidad de un jugador de postín, Manu Ulagi, que la pasada temporada valoró 26,4 créditos de valoración, un ala pívot de 31 años que cumplirá el próximo mes de noviembre, 2 metros, y que es una fuerza de la naturaleza, rebotea, corre bien la pista, en fin, un jugadorazo para la categoría, y cuyo futuro se ha asegurado al menos una temporada más Murgi, así que renovación de campanillas para Sursic Baloncesto Murgi. Mientras tanto, también entrenador de postín para Ecoculture CB Almería, Arnau Ferreres dirigirá la Ecoculture CB Almería la próxima temporada 26-27 en tercera FEB. El técnico catalán llega al conjunto almeriense con una gran trayectoria. La pasada temporada fue subcampeón de Liga Femenina 1, la máxima categoría del baloncesto femenino patrio, con Casa de Monzaragoza. Además, realizó una labor espectacular como ayudante de dicho conjunto en la Euroliga Women. Incluso la final de Liga la llevó a él como primer entrenador por motivos personales del que era primero. Así que, como decimos, un entrenador de mucho nivel para Ecoculture CB Almería. De hecho, tiene experiencia en un cuerpo técnico de la Liga Venezolana, entre otras competiciones de nivel. Así que muy interesante se ve la próxima temporada para los equipos almerienses en tercera FEB. Nos vamos, pero antes escuchamos el último consejo de Juan Jesús Reche.
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1: Pues hasta aquí los primeros informativos en Marcador Almería Radio. Ya lo saben, más información a la 1 del mediodía con Directo Marcador, posteriormente La Tribu de Bru. Y ya lo saben, sigan sintonizando Marcador Almería Radio y nuestra emisora hermana es Radio Almería. Muchísimas gracias y ánimo, que ya estamos a mitad de semana.
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0: escribir estas líneas, la Unión Deportiva Almería tiene 10 jugadores con contrato que no están inscritos en Liga de Fútbol Profesional. Hora de escribir estas líneas fue lunes a las 8 de la tarde. Se trata de Fernando Pulido, Vesga, Cipenga, Batistao, Solá, Miguel de la Fuente, Horta, Pozo e Ibrahim Akoné. De ellos, los tres últimos no cuentan. Es decir, no van a ser inscritos ni ahora ni nunca. Pero el caso es que siguen teniendo contrato en vigor. Es posible que desde que he escrito este artículo hasta que tú, querido oyente, lo estés leyendo o escuchando, el club haya inscrito a alguno de ellos. Si es así, enhorabuena a los premiados. Por mi parte, yo me voy a centrar en el momento lunes 10 de agosto por la tarde, para que no haya confusiones. Y sí, el que a falta de 7 días para que comience la Liga Lauda tenga a 10 jugadores, o a 7 sin contar con los que no van a jugar este año en el club, me parece grave, muy grave. Y no me parece grave porque yo pienso que llegado el lunes que viene, cuando el equipo tenga que recibir al Eldense, los 7 con los que sí cuenta García Pimienta no vayan a estar inscritos. Es más, creo que alguno de ellos sí lo estará. Sí estará en disposición de jugar. Incluso a lo mejor todos. Y quizá lo estén todos, como digo. Pero la pregunta es, ¿por qué a tan poco tiempo de que comience la liga, la UDA no tiene a todos sus jugadores inscritos? ¿Por qué? E incluso añadiría esta incertidumbre. ¿Aporta algo bueno esta circunstancia al club, al equipo? Yo creo que cualquiera que no tenga una bufanda delante de los ojos pensará lo mismo al respecto, tendrá la misma respuesta sobre la mesa. Por tanto, hay que ir a buscar la causa de esta deficiencia. Y ahí no tengo más remedio que señalar lo mismo que suelo poner de manifiesto cada vez que hablamos de estos temas en la UDA: falta de trabajo, falta de conocimiento, falta de profesionalidad y sobre todo falta de dedicación. Si la Almería no ha inscrito a jugadores que indudablemente van a formar parte de su plantilla este año, es porque de momento no tiene margen salarial suficiente dentro de la normativa impuesta por la Liga de Fútbol Profesional. Lo mismo que el año pasado. Igual que el anterior. Es decir, tal y como le ha venido pasando habitualmente, sin que nadie en el club haya querido poner ningún remedio a lo largo del año. Mirad, el Fútbol Club Barcelona, con todo lo que se le ha criticado, ha logrado salir de su compleja situación económica trabajando durante el año, no dejándoselo todo para el verano, poniendo en marcha las famosas palancas que a unos les parece mejor y a otros peor, pero que les ha servido. Plasmando operaciones que supusieran ingresos o ahorrando en gastos, que es como se equilibra un presupuesto. En el Almería, a juzgar por esta situación, absolutamente nadie se ha entretenido en adelantarse al problema que le viene afectando cada temporada. Nadie lo ha hecho hasta ahora, momento en el que se supone que sí estarán intentando resolverlo. Para mí, tarde. Creo que el club, los jugadores afectados, el entrenador y la afición serían más felices si todos los jugadores estuvieran ya inscritos. Y ahora se habla de utilizar la venta de arribas, si es que se produce, o una hipotética ampliación de capital para que el dueño pueda poner más dinero y de esta manera ampliar el tope salarial. El mismo dueño que ya el año pasado le prestó al club 30 millones de euros, incrementando su deuda contable, y que ahora volvería a salvar la inscripción de jugadores sobre la campana. Por cierto, de la situación contable de esa deuda, tras ser ampliada el pasado año, tampoco sabemos nada. Y digo yo, lo de trabajar durante el año para generar recursos económicos, venta de material, creación de ingresos atípicos, búsqueda de más patrocinadores de diversa índole, yo entiendo que nada de nada. Oye, qué suerte tienen algunos de que en sus trabajos les permiten ir por el mundo de esta manera. Es lo que suele conocerse como vivir en un chalet o en un chalecito.
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3: ¿Cómo se aligera una plantilla? Se ha encontrado García Pimienta con 30 y pico jugadores cuando ha llegado al primer equipo. Entrenar, bueno, todos los míster que hay en la radio lo ha dicho, entrenar con 32, 33 personas en el campo, en un equipo profesional, eso no es de recibo. Aquí hay una tarea fundamental, que es la del director deportivo, quien ejerce ese cargo, que no sabemos quién es, parece que es Joao, que tiene que, bueno, pues todos aquellos jugadores que no cuenten con el primer equipo, pues hay que buscarle una salida. Antes de fichar, hay que buscarle una salida. Y aquí, como siempre, no es que seamos negativos, no es que queremos el mal para el Almería. Lo hemos dicho un montón de veces, los primeros que nos pusimos tristes cuando nos ascendió la Almería somos nosotros, somos los de la radio, porque además nos interesa estar en primera división. Fíjate que somos los primeros que nos interesa que la Almería esté en primera, ¿no? Bueno, a lo que vamos, que antes de fichar hay que hacer mucha tarea, y sobre todo con todos esos jugadores que no cuentan y tienen contrato en activo, pues tratar de vender lo que sería lo adecuado para recoger unos eurillos que no nos vendría mal al equipo para las arcas que hay. Bueno, buscar otras fórmulas, ¿no? La fórmula aquí habitual, la fórmula habitual que tiene Joao, es muy sencilla, te lo cedo a un equipo, en la mayoría de las ocasiones portugués, si es recién ascendido mejor, yo sigo pagando las fichas, pero tú lo tienes este año cedido. Bueno, no está mal, quiero decir, bueno, es una opción. Es verdad que no liberas masa salarial, pero bueno, que bueno, es una opción. Por ejemplo, en el caso de Alex Pozo, oye, tú sabes que en junio va a volver. Tienes que empezar a ponerte a trabajar. Bueno, no digo ahora, pero a lo mejor en enero o febrero tienes que empezar a trabajar en cuál va a ser el siguiente paso con ese jugador, ¿no? Y eso no se hace. Esa previsión no se tiene. Y claro, se llega al principio de temporada con 32, 33 jugadores más los que ya has fichado. Entonces, esto es un despropósito. ¿Y ahora qué pasa? Que deprisa y corriendo vas cediendo jugadores o dándole carta de libertad, que esa es la segunda fórmula. O sea, perdiendo pasta, dándole carta de libertad a jugadores que no te han sacado rendimiento y que, como tienes que hacer hueco y no le ha encontrado otra posibilidad, le dan la carta de libertad. Bueno, pues este es el tipo de directivo que está en el Almería. Y así vamos con una deuda de 40 y pico millones de euros. Bueno, pues suma y sigue.
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0: tal, señores? 11 en punto, 10 en punto en la Comunidad Canaria hasta las 12 y media. El mejor deporte en la sintonía de Es Radio en este martes 11 de agosto, previo a la disputa del primer título de la temporada en juego. La Supercopa de Europa, mañana en Salzburgo, en Austria. Paris Saint-Germain, campeón de la Champions, frente a Aston Villa, campeón de la Europa League. Hay un favoritismo, claro, para el Paris Saint-Germain, pero es verdad que es un partido, que son 90 minutos y que puede pasar de todo. Los entrenadores españoles están de moda. Hoy le han preguntado a Luis Enrique sobre la moda de ser español y de ser entrenador.
1: Que hace ya muchos años que el fútbol español está al máximo nivel, sea jugadores, sea la selección, sea entrenadores. Creo que es algo que nos tiene que hacer sentir orgullosos. Y con este segundo mundial, esta segunda estrella, espero que sea el inicio de muchos más triunfos para la selección y para el fútbol español.
0: Después de Luis Enrique le han preguntado a Emery. No le han preguntado sobre los entrenadores españoles, pero le han preguntado sobre Luis Enrique a Unai Emery.
2: Si hablamos de la Champions League y ganándola dos veces con su trayectoria además anterior, pues ahora mismo, sabiendo el respeto que tengo por otros entrenadores que son muy buenos, también españoles, como puede ser Guardiola, Arteta, creo que Luis Enrique es el mejor. Ahora mismo es el mejor. Entonces, enfrentarnos a él a nivel de equipo, a nivel de futbolistas y a nivel de entrenador es un reto. Y es un reto y un test siempre. Entonces, a mí me gusta jugar contra los mejores. Y cuando jugamos contra los mejores, pues tratamos de encontrar la mejor respuesta nuestra.
0: Mañana, primer título de la temporada en juego, Paris Saint-Germain Aston Villa. Y además también el Madrid juega en La Coruña, ante el Deportivo de La Coruña, el tradicional Teresa Herrera. El Madrid vuelve al torneo Teresa Herrera. Deportivo Real Madrid, que es un buen partido. Me decían que en La Coruña hay una expectación enorme por ver jugar a Madrid. Es verdad que la temporada empieza el lunes para el Depor, la temporada de la vuelta del Depor a primera división. Desde el 18 no están en la máxima categoría. El lunes se enfrentan al Elche a partir de las 9 de la noche, pero mañana tienen ese premio, ese primer partido contra el Real Madrid en el torneo Teresa Herrera, en su torneo. También hablaremos de Rooney Bardaggi. Hoy se han confirmado los peores presagios para el sueco del Barcelona: rotura del ligamento cruzado anterior de la rodilla derecha. Bueno, se puede hablar de 4 o 5 meses, primera parte de la temporada fuera. Es verdad que no es una lesión de todo el año, pero va a ser una lesión bastante grave y vamos a ver que se recupere, por supuesto. Es un palo para el jugador porque ya tenía unas ofertas, ya estaba casi convencido de aceptar alguna de las ofertas de algún club que le quería, pero no va a ser posible porque está lesionado de gravedad. Estaremos con el tema Julián Álvarez, él sigue ejercitándose en el gimnasio. Mañana se ve con su entrenador, a las 12 de la mañana hay una sesión de entrenamiento del Atlético de Madrid y ahí se verán las caras Diego Pablo Simeone y Julián Álvarez, en un tema que lees unas cosas y lees otras y parecen mundos distintos. Los periodistas que cubren la información del Atlético, a los que me creo, porque es verdad que yo creo que es lo que va a pasar, dicen que el Atlético tiene la convicción de que no va a salir. Luego lees a los periodistas que cubren la información del Barcelona y evidentemente pues sí que tienen alguna reticencia. Julián está presionando, que se va, que si no se va. Bueno, vamos a ver cómo acaba el tema. Lo que va a acabar mal, quizá, y lo que ya ha empezado mal la temporada es la situación en el Cádiz. Hoy el equipo de segunda división, el equipo amarillo, ha destituido a Imanol Idiáquez a 4 días de empezar la temporada, que no es una buena idea, creo, para comenzar bien la temporada. El Cádiz recibe al Celta Fortuna el sábado a las 7 de la tarde y hoy han decidido destituir a Imanol Idiáquez. Parece que había problemas, diferencias entre él y la planificación deportiva del director deportivo. Es verdad que en el Cádiz están pasando una situación compleja. Manolo Vizcaíno ya no es el máximo accionista, ha llegado otro máximo accionista que ahora es el propietario del club. Y el otro día, por ejemplo, se vivió una imagen tremenda en un restaurante de Cádiz entre las dos directivas tirándose los trastos a la cabeza, amenazando Vizcaíno al nuevo propietario, amenazando al nuevo propietario Vizcaíno. Y la verdad es que la situación es muy, muy tensa en el Cádiz. Bueno, tan tensa que hoy han destituido a Idiáquez. Albert Celades, oficial, es el nuevo técnico del Cádiz. Celades es ex seleccionador sub-21 y ex entrenador del Valencia, pero había dirigido luego al Pafos de Chipre y no estaba trabajando ahora mismo y le coge el Cádiz para comenzar la temporada. Y tenemos que hablar también, por supuesto, de una de las grandes noticias del día que ha sucedido en Birmingham en el Campeonato de Europa de Atletismo.
3: Segunda posición, Marta García, que va a ser medalla de plata.
4: Va a ser plata.
3: Nadia Mar-
0: luego charlaremos con Marta García, que nos atenderá. La verdad es que es una de las noticias del día, porque luego ha habido decepción Eusebio Cáceres en longitud, decepción en otras pruebas, por ejemplo en el 100 metros masculino, ni han pasado a semifinales, pero por ejemplo estamos en la final de disco, que es una de las cosas más importantes que hay. Rafa Joda, la que se acaba de imponer, se ha clasificado para la semifinal del torneo de Montreal, con lo cual tenemos ya un representante en esa semifinal. Para Rafa Jodar, que está recuperando. Estaba un poco, bueno, regular en los últimos torneos y ahora parece que está bastante mejor. Pues con todo esto vamos. La verdad es que nos va a quedar un primer palo bastante completo. Luego Daniel Burgueño nos traerá las otras noticias. Víctor San Román ya está en la parte técnica. 11 y 7 minutos a punto de comenzar. Hasta las 12 y media el primer palo en el radio.
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Que tengáis un muy buen verano todos.

0: Comenzamos el primer palo. Mañana primer título de la temporada en juego, chicos. Mañana tenemos el primer subcampeón, supercampeón de Europa. Paris Saint-Germain, Aston Villa, campeón de la Champions contra campeón de la Europa League. Favoritismo, creo que claro, para el Paris Saint-Germain, pero es un partido. 90 minutos, muchas veces. En la Supercopa de Europa, precisamente, se han visto cosas que son sorprendentes. Lo que también es sorprendente, y luego lo volvemos a escuchar, no sorprendente por mal, sino porque a mí me parece que podía haber evitado el tema, bueno, esto ya lo mío, es que hoy Emery ha reconocido en Luis Enrique al mejor entrenador del mundo. Lo ha dicho así de claro, luego lo volvemos a escuchar. Paul Tenorio, ¿qué tal? Buenas noches.
1: Muy buenas noches.
0: Porque es verdad que le alabamos la sinceridad a los entrenadores, ¿eh? Pero hoy podía, en la previa, podía haber dicho, bueno, hay muchos entrenadores. No, Luis Enrique, estamos hablando del mejor.
1: Sí, ya ha dicho que el Paris Saint-Germain es el mejor equipo, Luis Enrique el mejor entrenador y que son los favoritos. No se esconde una Emery en este caso, ha traspasado toda la presión, pero porque tiene razón. Otra cosa sería hablar con lengua de madera. Son máximos favoritos el Paris Saint-Germain, tiene como un 80% de probabilidad de ganar. Es el equipo a batir este año para todos y mañana súper favorito en uno de los dos grandes títulos que se van a disputar mañana, porque el otro es el Teresa Herrera.
0: El Teresa Herrera, correcto. Israel Íñiguez.
1: Teresa Herrera y Supercopa de Europa a la par, los pondría.
0: Israel Íñiguez, buenas noches.
2: Buenas noches. Oye, pues muy contento que en el Teresa Herrera juegue el Real Madrid. O sea, Teresa Herrera, Carranza, pasaron a mejor vida después de que eran los grandísimos torneos de verano. Y con las giras se han venido a menos, ya no había grandes rivales en esos torneos, con lo cual un Depor Real Madrid en el Teresa Herrera a mí me mola un montón. Y con respecto a lo de Unai Emery, bueno, no sé si el mejor entrenador del mundo, pero sin duda es uno de los mejores entrenadores del mundo. Pero yo creo que hay una carga también de me pongo la venda, ¿no? Es decir, mejor entrenador, mejor equipo. Y equipo a batir en todo, estoy con Paul Tenorio, pero en esta ocasión con el tema de la Supercopa tengo mis dudas, ¿eh? Porque llegan a la Supercopa muy cortitos de rodaje el Paris Saint-Germain, muy cortitos de rodaje, y cuidado no se lleve la Supercopa el Aston Villa. En el resto de la temporada, pues obviamente es el actual campeón de Europa, y no solo una vez, sino dos, con lo cual entiendo que es el rival a batir. Pero justo mañana yo tengo dudas muy, muy serias, ¿eh?
0: Sergio Fernández, ¿qué tal? Buenas noches.
3: ¿Qué tal, amigos? ¿Cómo estáis?
0: Tú tienes menos dudas, ¿no?
3: No. Unai Emery lo tengo. Si Luis Enrique es el mejor según Emery, pues Emery para mí es el segundo o el tercero. O sea, para mí Emery es un entrenador impresionante y creo que esto que estaba comentando Irra ahora de la diferencia de preparación es tremendo. El lunes, vamos, hace nada empezaron a entrenar muchos futbolistas, los que más llevan 14 días, así que yo creo que en eso, bueno, se tiene que notar mucho el ritmo.
0: Hoy Luis Enrique ha llegado a decir que es que ayer empecé a ver a algún futbolista como para hacer un once inicial, o sea, ayer lunes, empecé a pensar en un once posible para el partido.
3: Bueno, sí, claro, porque es que ayer, claro. O sea, pues ayer se pusieron a entrenar Dembélé, Doué, Ceremery, Barcola, Diñe, Acliuche, Fabián y Arraf.
0: Vale. O sea, no había preparado.
2: Y son jugadorazos.
0: Podemos decir que claro, no ha preparado la Supercopa.
2: Es que es imposible que den un rendimiento alto con toda la temporada que hay por delante.
0: Aún así me parece que es favorito el presidente.
1: Muy favorito. Y el Aston Villa tampoco está a su 100%.
0: Exactamente.
1: Nadie lo está a estas alturas todavía, aunque habrá enfocado el partido como para llegar lo máximo posible de rodaje.
0: Luego, si nos da tiempo, porque le va a ir bien a muchos equipos, pero se puede decir a martes 11 de agosto que comienza un poco torcida la temporada del Cádiz en segunda división, que hoy ha decidido destituir a su entrenador a 4 días de empezar la chicha de la temporada, el debut ante el Celta Fortuna el próximo sábado. Hoy Díaz ha sido destituido. Se pone Albert Celades de entrenador, pero luego lo hablamos, porque es verdad que es segunda división. Yo quería tratar el tema por estas, de repente, cosas que hacen las directivas del mundo del fútbol a 4 días, cuando tú, yo creo que Díaz había cogido ya el ritmo de competición, el ritmo de lo que quería hacer, 4 días para el debut, había estudiado al Celta Fortuna. Bueno, pues ahora viene otro entrenador, que es Albert Celades, ex seleccionador sub-21 y ex entrenador del Valencia. Yo, a ver, ojalá que le vaya bien a todos los equipos, ¿eh? Pero me parece que destituyeron a un entrenador a 4 días.
2: ¿Vamos ahora con ello o lo dejas para
0: luego?
2: Venga,
0: vamos ahora con ello. Va a parecer raro empezar con el Cádiz, pero bueno,
2: yo simplemente con el tema del Cádiz. Porque la segunda vuelta del Cádiz la temporada pasada es de lo peor que he visto yo, no te voy a decir en mi vida, pero una de las peores trayectorias que yo he podido vivir fue la segunda vuelta. Entonces,
0: son 5 puntos, me parece, la segunda vuelta.
2: 3 de ellos en Miranda de Ebro. Pero a lo que voy es, con esa trayectoria de la temporada pasada, con la destitución de 3 entrenadores, ahora tal, Joder, yo es lo que digo siempre, a lo mejor tienes que hacer un poco de autocrítica, a ver qué pasa ahí cuando nadie funciona. Es decir, no ha funcionado ningún entrenador y con la plantilla que tenía el año pasado el Cádiz. O sea, la plantilla que tenía el año pasado el Cádiz era para luchar por estar entre los seis primeros, no te digo ascender, pero luchar por el playoff. Y te libras de milagro porque hay otros cuatro o cinco, meto al Leganés también, que son mucho peores que tú.
0: Lo que ha trascendido, Sergio, es que la dirección deportiva y el propio Ibiáquez estaban ya de uñas desde un momento de la temporada pasada. No le estaban...
2: Pues échalo.
0: Ya.
2: Échalo.
0: No le estaban
2: y
0: aprobando.
2: Y plantea un proyecto con uno nuevo.
0: Sí, yo lo veo así.
1: Pero es que no, al final, cuando le echan ahora, es porque consideran que el daño que se va a hacer echándole a cuatro días que empiece la liga es menor que el daño de mantenerle ahí. Pero es verdad que hay apuestas. Cuando Mendilibar siguió en el Sevilla sin que el Sevilla confiara en Mendilibar del todo, salió mal. Xabi Alonso fue al Madrid sin generar demasiado consenso incluso dentro del club, salió mal. Con Lopetegui pasó lo mismo. Con Paunovic el año pasado en el Oviedo, destituyó los primeros de cambio. Llega Carrión en diciembre, para casa también, porque también era una apuesta que no estaban convencidos de ella. Cuando no estás convencido de un entrenador, te lo tienes que quitar en medio. Desconoces con las interioridades de las desavenencias, tiene que haber habido un detonante. Cuando tú decides que vas con un entrenador y de repente antes de que empiece la competición te lo cargas, es probablemente porque se ha producido una bronca, una discusión, algo ahí.
0: ¿Tú has podido informarte de algo del Cádiz, Sergio? Que nos puedas contar.
3: A ver, Dani, yo... Bueno, Vizcaíno a mí me parece... Porque, bueno, es verdad que ha vendido un porcentaje de acciones del club. Sigue teniendo un 17% y sigue mandando en la sombra. A mí el Cádiz... bueno, yo en su día se lo dije a Vizcaíno, tuve un enganchón bastante gordo con él. A mí de los 42 clubes entre primera y segunda, el Cádiz me parece el peor gestionado de todos, con una diferencia abismal sobre el siguiente. Además de que creo que económicamente el club lo están dejando en la ruina más absoluta, pero esto ya es una opinión mía. Yo creo que van a bajar, igual que ese se lo dije en su día, que cuando estaban en primera, que le dije que ese año iban a bajar porque era un desastre el club. Yo pensaba que iban a bajar de primera a segunda y de segunda a primera federación en 2 años consecutivos. Están tardando, pero evidentemente la gente de Cádiz no se merece una gestión tan nefasta. Y hay que decir en estos casos que no toda la culpa es para las direcciones deportivas, presidentes, dueños y demás. Y Manuel Idiáquez sabe perfectamente dónde se mete. Cuando te metes en un proyecto de estos, puede salir volando en cualquier momento.
1: Es una fase muy dura la de Sergio, del club peor gestionado de los 42, estando el Valencia.
3: O sea, para mí de largo,
1: Tiene una carga muy grande de significado, estando el Valencia, colocarle el puesto del Valencia a otro.
0: Hay un poco de lo que dices tú en lo de Manuel Idiáquez. Claro, él...
1: Pues eso es un enganche, es una calentada. No, se han gritado hoy.
0: Exactamente,
1: y ha saltado por los aires.
0: Si no crees
1: en él, le echas en la jornada 3.
0: Eso es.
1: Dices, claro, pierde 2 partidos, tal, y lo justifico ante la afición. Cuando le echas hoy, es porque.
2: También te digo una cosa, Paul. Casi te diría que dentro de la locura que puede suponer esto, mejor echarle ahora que tienes 16, 17 días de mercado en los cuales el nuevo entrenador puede decir, oye, joder, pues no voy a hacer la plantilla a mi gusto totalmente, pero decir, oye, mira, considero que necesito estos retoques y al menos voy a tener una parte de mi sello en la plantilla. Diferente es que ya en la tercera jornada, que no tienes opción de nada, te comes la plantilla la anterior, que puede ser que la aceptes o puede ser que te parezca un desastre.
0: Lo que quería decir yo es que Manuel Idiáquez, cuando entró el año pasado, no mejoró mucho al Cádiz. Y el Cádiz se salva... Pues porque los cuatro
2: porque
0: de
2: los
0: después
2: demás son malos, pues ya está.
0: Por eso yo creo que hay un momento en el que Manuel Idiáquez, a raíz de lo que decías tú, Paul y Sergio, el 30 de junio, tú como persona dices, joder, yo no he mejorado esto y la temporada empieza rara. Pues márchate, a lo mejor es verdad que es complicado.
1: Pero renuncias a un año de sueldo.
0: Estás en la rueda y los entrenadores son así.
1: No es Pep Guardiola.
0: Son así, los entrenadores tienen que... Los 42 entrenadores, los 20 de primera, menos algunos los grandes, y los 22 de segunda... es ya estar en un equipo un año, es para ello, vamos, un año y medio, 2 años, 2 años y medio, ya es...
2: Y porque todos confían en que su trabajo y su buen hacer va a salvar la posible mala gestión a la Sergio o el run que hay en los clubes. Todos tenemos en mente varios clubes mal gestionados y que hay demasiado run extradeportivo, pero piensas que tu trabajo y la manera en la que tú vas a hacer abstraerse a los futbolistas respecto a ese entorno te va a valer. Pero hay veces que eso no es suficiente.
3: Bueno, pues... ¿Creen que les vale eso y creen que les vale, igual que a Presa, ser amiguetes de los que mandan en los medios de comunicación? Y eso sirve muchísimo. Y tanto Presa como Manolo Vizcaíno, en muchos programas de todo tipo y color y medios y prensa y demás, sí, cultivan mucho eso para que les tapen las vergüenzas. Pero al final las vergüenzas son tan grandes que, como se está viendo en los dos clubes, terminan saliendo, sí, por todos lados.
0: Es verdad, es verdad. Bueno, pues bueno, el otro día, me parece que fue el domingo por la noche o el lunes por la mañana, hay una discusión entre la Manolo Vizcaíno y algún ayudante de él y los nuevos propietarios en un chiringuito. En Cádiz.
2: Muy gaditano.
0: Esa imagen ya es como decir, tío, y además Manolo Vizcaíno, el Burofax te va a llegar mañana, el nuevo propietario.
2: Bueno, pues hay una cosa que decía Sergio y a mí me duele profundamente, y es que la pasión que hay en Cádiz por el fútbol, la pasión que hay en Cádiz por el Cádiz, joder, no se merece nadie una gestión así, ¿no? También en Valencia.
1: Gente en Valencia.
2: Pero yo no sé, por Cádiz siento una predilección, bueno, especial. Y me duele enormemente, o sea, la pasión que hay.
0: Oye, pues no dirán los medios de Cádiz, lo voy a dejar para el final, pero lo hemos tratado al principio, con lo cual, es que sí, a mí me parece, si no es la noticia del día, me parece de segunda división. Y el domingo, el sábado debutaban ante el Celta Fortuna a las 7 de la tarde. Por cierto, mañana juega el Paris Saint-Germain contra el Aston Villa. Vamos a recuperar el sonido de Unai Emery sobre Luis Enrique diciendo qué le parece como entrenador el técnico asturiano.
4: Si hablamos de la Champions League y ganándola dos veces con su trayectoria además anterior, pues ahora mismo, sabiendo el respeto que tengo por otros entrenadores que son muy buenos, también españoles, como puede ser Guardiola, Arteta, creo que Luis Enrique es el mejor. Ahora mismo es el mejor. Entonces, enfrentarnos a él a nivel de equipo, a nivel de futbolistas y a nivel de entrenador es un reto. Y es un reto y un test siempre. Entonces, a mí me gusta jugar contra los mejores. Y cuando jugamos contra los mejores, pues tratamos de encontrar la mejor respuesta nuestra.
0: Una maldad, Sergio. Si mañana el partido fuera Aston Villa-Arsenal, Emery hubiera dicho que el mejor era Arteta y si hubiera sido...
3: Es muy posible, ¿no? Y si fuese contra el Chelsea, Xabi Alonso, y así sucesivamente. Yo creo que en eso Unai Emery es muy inteligente. Además, va a jugar el partido que todo el mundo se imagina, un equipo que va a defender todo el rato, el Paris Saint-Germain a tener el balón e intentar tirar contras y aprovechar las pocas que tenga.
0: Lo veo bastante atractivo. Siempre me ha gustado la Supercopa Europa, tengo que decirlo, No sé si el formato es el ideal, ya disputar en agosto un partido de 90 minutos, pero me parece, lo digo porque se había hablado, ¿os acordáis cuando se empezó a decir de una triangular entre los tres torneos europeos? Una semifinales y final, campeón y subcampeón de Champions, más campeón de Europa League y Conference, que me parecería más justo, a lo mejor, reunir en una ciudad a los cuatro equipos, a lo mejor más tarde, si ponemos en diciembre o en enero, como era antes, sino hacerla en verano, pero en principio los 90 minutos a partido único me gustan, la Supercopa Europea, me gusta siempre el torneo.
1: Y sin prórroga, lo cual le da algo más de volatilidad al posible resultado, porque si hubiera una prórroga, puedes llegar a esperar... Hombre, vamos al físico, a lo mejor una prórroga estaría más entero el Aston Villa, pero en principio cuanto más minutos se jueguen, claro, más posibilidades va a tener el Paris Saint-Germain de que se imponga su calidad. Pero claro, sin prórroga, un empate en el 90 te vas a penaltis. Y ahí el Dibu Martínez es un jugador absolutamente, sí, decisivo, ¿no? Así que bueno, sí que es un partido que hay que verlo. Yo sigo pensando que el Paris Saint-Germain, por la tremenda calidad y sobre todo por la confianza, son un grupo de jugadores que están acostumbrados a ganar, que salen al campo pensando que le van a ganar a cualquiera, y para mí eso en el fútbol hace mucho, y bueno, pues tiene descansados a los portugueses, además... me parece que lo lógico es que se imponga. Y respecto a Emery, hay algo de ponerse la venda, pero bueno, también hay algo de... Él sabe lo que es el Paris Saint-Germain, sí, sabe lo que cuesta ganar en Europa con el Paris Saint-Germain. Él sufrió el Aitequinazo, sufrió alguna decepción grande, aunque lo hizo bien para mí, pero está valorando lo que ha conseguido Luis Enrique, que intentaron antes que él muchos buenos entrenadores y no consiguió ninguno, ¿no? Y él sí que ha sido capaz de ganar con el Paris Saint-Germain, así que bueno, pues le da el título mejor entrenador del mundo, porque así se reconoce, así lo ha reconocido además Balón de Oro y toda esta gente, pero Luis Enrique es el que puso a Rodri de central en el Mundial de Qatar, ya, el que fue sin plan B, o sea, que el mejor entrenador del mundo comete errores también y que esto lo ganan los futbolistas.
2: A mí es indudable el mérito de Luis Enrique. Cuando ponía a Rodríguez central, yo decía que tenía excentricidades y cosas que a mí no me gustaban, pero que en el fondo era un gran entrenador. Otra cosa es, a nivel personal, que no lo conozco, pero sí a nivel mediático, lo que la exposición mediática que hace él a mí no me gusta, pero ya está. Es sin discusión uno de los mejores entrenadores del mundo, pero yo sí que veo aquí en Unai Emery un sello al estilo Pep Guardiola. Yo recuerdo temporada 2010-2011 que Pep Guardiola en los cuartos de final de la Champions dijo que el equipo más en forma de Europa era el Shakhtar.
0: Sí, sí,
2: y
0: sí.
2: Le metió 5. Es verdad. Quiero decir, me parece muy bien lo aquello de ponerse la venda.
0: Y el Poli Ejido en un manometero de Copa.
2: Claro, y está muy bien lo de ponerse
1: Norwich
2: la venda.
1: Norwich C es ahora mismo un equipo muy peligroso.
2: Y por si acaso, bueno, tal. Sí, por eso que decías que si hubiera sido el Arsenal o hubiera sido cualquier otro equipo, Emery hubiera dicho lo mismo, ¿no? Pero bueno, estamos en una situación en la que jugamos con esa parte psicológica y tal. Yo, a día de hoy, no creo que haya tanta diferencia. Si fuera en otras instancias de la temporada, no tendría ninguna duda que el Paris Saint-Germain era muy, muy, muy superior. Pero en este caso yo digo, no lo veo tanto, ¿no?
0: Hombre, desde luego, si a Sombra le puede meter mano a Paris Saint-Germain, es claro. El 12 de agosto
2: pero
0: en un partido
2: de 90 minutos. Es que pasa en general con dos equipos y se suele decir, no, joder, yo prefiero pillar al Madrid o el Barça en agosto que pillar al Madrid o el Barça en octubre o en noviembre, ¿no? Es en cierta manera lógico. Mira, los internacionales llegan más tarde, las pretemporadas son lo que son a día de hoy, etcétera.
1: De todas formas, vamos a destacar una cosa, y es que la última final de la Champions la jugaron dos entrenadores españoles, como Luis Enrique y Arteta.
0: Bueno, por supuesto.
1: Mañana tenemos una Supercopa de Europa entre dos entrenadores españoles, como Luis Enrique y Unai Emery. Y bueno, que uno hable bien del otro y el otro del uno y se enfrenten en la final de la Champions y la Europa League la gane otro español y en la Conference League la perdiera en la final otro español, como Íñigo Pérez. Y que mañana se van a enfrentar dos españoles otra vez, junto con Xavi Alonso con lo que hizo en el Leverkusen.
2: Y que el campeón, y que Iraola, el campeón del mundo.
1: Claro, el campeón del mundo español, lo que está haciendo Andoni Iraola, Arbeloa, lo acaban de fichar el fútbol. O sea, hay una fijación por los entrenadores españoles totalmente merecida, porque en los últimos años, igual que en su momento, tuvieron los alemanes el cartel de los más avanzados, incluso en la escuela portuguesa también, cuando en los años de Vilas Boas, Mourinho, también tuvo muy buen cartel. Ahora mismo es el momento del entrenador español, es el más cotizado, es el que más se paga y es al que vienen a buscar. Y bueno, pues hay que disfrutar de que una vez más, en una final europea, hay dos entrenadores españoles en los dos banquillos.
0: Mira, como mañana vais a venir los tres, me parece, ¿no? A priori, sí, son los tres. Os voy a pedir resultado para este partido y mañana comprobamos el resultado. Además lo voy a apuntar, fíjate tú. Vamos a hacer aquí una... Uh-huh. A ver, para el partido de mañana, Irra...
2: 2-1 para el Aston Villa.
0: 2-1 Aston Villa. Oh. Ahí está. ¿Paul?
1: No lo deja escapar. 2-0 Paris Saint-Germain.
0: 0-2 PSG. ¿Y Sergio?
3: Diría que gana el Paris 1-0.
2: Es que sabía que ibais a ir todos a favor del Paris Saint-Germain. Tenía que ir en corriente.
0: 1-0 Paris Saint-Germain.
2: No, pero lo creo, ¿eh? Lo creo en verdad.
0: Pues mañana...
2: mójate tú.
0: Bueno, Dani, mójate mañana, tú. A ver,
1: penaltis.
0: Dani, no. 3-0 PSG. Yo creo que sí.
2: Madre mía.
0: Sí. 3-0 PSG. Esta ojalá guardo para mañana, a ver si... Pero mañana también hay otro partido, otro partidazo, a las 9 de la noche, Deportivo de la Coruña.
1: Partido de la jornada.
0: ¿Os acordáis del 30 de agosto de 2017? 0-3 en Riazor, primera jornada de Liga. Última vez que el Madrid fue a la Coruña a jugar un partido. Primera jornada de Liga. Pepe Mel en el Depor, Zidane en el Real Madrid y 0-3. Un partido bastante... Es sencillo para el Madrid.
3: Yo me acuerdo del partido de vuelta luego en el Bernabéu que hizo José Lugo en el Depor. Un partidazo impresionante.
0: ¿Ese partido?
3: Me acuerdo como si fuese ayer.
0: Ostras, es verdad. Lo que pasa es que no recuerdo el resultado del partido de...
3: Yo tampoco, de, pero me acuerdo que hizo José Lugo impresionante.
0: Es verdad, ahora que lo dices. Y el Madrid, bueno, ganó en La Coruña 0-3. Recuerdo, Mel y Zidane. Lo digo porque en La Coruña he hablado con gente... Ven con una ilusión enorme que mañana, aunque sea el Teresa Herrera, es un torneo amistoso, es un torneo de la ciudad, pero ellos están fijados en el lunes, Deportivo Elche, vuelta a Primera División.
1: ¿Qué año has dicho que fue en la última vez en Madrid?
0: 2017-18.
1: 17-18, estaba Fede Valverde en el Depor.
0: Sí, con
1: Fede Valverde
0: que
1: estaba
0: no sé si
1: ese,
0: jugó ese partido, pero desde la primera jornada de Liga.
1: Depor. Jugó 25 partidos con ese Depor, hizo un gran año y...
0: Sí. Además, lo
1: y, se ganó, Sergio, y se ganó volver al Madrid, claro.
0: Es la primera jornada de Liga, le coge al Madrid, estaba bastante rodado y además había ganado la Supercopa al Manchester United de Mourinho y había ganado en Cardiff la Copa Europa a la Juventus, con lo cual fue un verano muy bueno del Madrid, que luego en
1: ganaría la decimotercera, además, al final de esa temporada.
0: Exacto. Pues ese es el último partido. Y me dicen en La Coruña que hay muchísima, muchísima ilusión por ver mañana al Deportivo de La Coruña entre las vendidas. Es un torneo, como decía, amistoso, pero joder, es el tradicional Teresa Herrera y el Madrid. Y además Mourinho yo creo que mañana va a poner a gente... importante, es decir, no va a jugar con...
1: Son los mismos del Ferencváros, ¿eh? Los mismos, porque no entra Cucurella, no entra Diomandé, no entra Mbappé, no entra Tchouaméni, entra Konaté y, no, por supuesto, no entra Jude Bellingham, que todavía no ha vuelto, no entra Courtois. Son los mismos que fueron al Ferencváros. Entonces, bueno, pues otra oportunidad de volver a ver a Carlos Espín, el otro día salió y mojó, volver a ver a Bernardo Silva, por supuesto, y además ver un poco más de Dumfries, ver un poco más de Arda Güler, que está jugando muy bien al fútbol, ver algo más de los canteranos, sobre todo Ciria, que está siendo la sensación, sí, con un gol en un partido, una asistencia en el otro, después de una irrupción tremenda el año pasado en la fábrica de Alexis Ciria. Pues bueno, volver a ver a estos, a Endrick, que parece ser que se va a quedar, pero siendo los mismos de Hungría, bueno, partido importante para el Madrid, porque el Depor está muy bien, ha jugado 6 amistosos, no ha perdido ninguno, le ha ganado al Génova en Génova, le ha empatado a la Fiore, le ha empatado al San Pauli, está jugando bien con Aubameyang.
0: Tengo una pedrada con
1: Leo Román, que es un porterazo, lo está haciendo muy bien en verano el Depor, y van a ir. Los equipos modestos siempre empiezan fuerte la liga porque saben que los grandes, las primeras jornadas son donde están recuperando mundialistas, guardando fuerzas para la Champions. Entonces, los Málaga, los Depor, todos estos van a salir, intentan salir en tromba porque saben que sus primeras 12, 13, 14 jornadas a veces son una salvación incluso.
0: Tengo una pedrada, Irra, no digo de Europa, pero es que a mí me parece que, a ver, luego tiene que tener la cabeza en su sitio y no me ha demostrado en ningún equipo que tenga la cabeza en otro sitio. Es decir, Aubameyang ha cumplido casi siempre en los equipos donde ha jugado. Y yo creo, Irra, que un... A ver, Muriqui es la excepción, 21 goles y descendió al Mallorca, pero un equipo...

0: que eso para mí también es fundamental.
1: No se sabe si llega mañana o no llega, no está ahí tocado, no ha jugado todavía, claro. No ha debutado este...
2: Creo que no va a llegar.
0: Pero bueno, el hecho de que no haya salido cuando había tanto rumor sobre su salida y tal, creo que sí es importante. Entonces, a mí me gusta el mercado que ha hecho el Depor. Luego, esto es fútbol y vete tú a saber lo que vaya a pasar. Pero a mí me gusta lo que ha conformado el equipo.
2: Si no recuerdo mal, Sergio, no recuerdo un equipo donde haya dicho a Aubameyang, ostras, no está rindiendo. A mí me parece que hace goles siempre.
3: Desde luego, además yo creo que volvió a coger un poco de nivel cuando fue al Barcelona, que parecía que podía empezar a entrar de capa caída y lo hizo muy bien. A mí me parece un delantero muy bueno. Yo ayer todavía me decía un compañero que creía que iban a quedar entre los 6 primeros el Depor. A mí me parece un poco exageración. Lo que sí creo, más que por este año... O sea, yo creo que este año el Depor tiene que salvarse fácil, pero sí creo que es un club que 2-3 años va a consolidarse en un Betis, en una cosa así, porque básicamente tiene el dinero. Estamos en una liga española muy empobrecida económicamente y un club como el Depor no hay ninguna razón para pensar que no va a estar entre los 5 o 6 mejores todos los años. Pensaba mucho en este partido estos días, porque yo uno de los mayores errores que cometí cuando trabajé en clubes, al principio me tocó organizar una pretemporada y organizé un desastre de pretemporada porque jugamos contra equipos muy buenos y perdimos, empatamos y costó coger confianza y luego el equipo fue muy bien durante la temporada, pero se generaron muchas tensiones en verano. Está muy bien que el Madrid vaya allí, como Irra, me parece una pasada para el trofeo, para la ciudad y para todo el mundo. A mí me parece un partido peligrosísimo para el Madrid. Pero peligrosísimo. Creo que van a jugar con todo el Depor, a intentar ganarles el partido, a meter a la gente, se va a meter en el partido. Me parece peligrosísimo.
2: Pero porque hay una sensación que hay una derrota, por ejemplo, y que se empieza a hablar o no.
3: A ver, no te digo tanto eso, pero bueno, tú sabes cómo funciona esto, ya Dani. Si el Depor mañana gana 3-1 al Madrid, claro. Van a decir que hace falta 7 fichajes en el medio del campo, que no sé qué, que patatín, que patatán. Entonces, bueno, tal cual están las cosas, a mí me parece un partido que al Madrid, que organiza una pretemporada bastante facilita, que culmina con el Schalke, este partidito no sé yo si les va a venir muy bien.
0: Yo creo que el run-run del centrocampista le va a rondar la cabeza al Madrid toda la temporada, a no ser... Que empiece de una manera espectacular, sí. Que Mbappé las enchufe todas, que Vinicius esté increíble, que Bellingham igual. Entonces, en ese sentido, se acallarán las críticas. Pero yo creo que en el entorno del Real Madrid hay dudas, o críticas al menos, con respecto a esa gestión que ha llevado el Madrid, porque todos venimos denunciando ese déficit que tiene la plantilla del Madrid, que tiene muchos de los mejores jugadores del mundo, ni que decir tiene que del centro del campo hacia arriba tiene potenciales balones de oro casi todos, pero es verdad que hay una pieza que creemos todos que falta y sin embargo en el Real Madrid parece que no lo ven igual, porque yo y sigo insistiendo y soy muy cabezota, pero que no fiches a Rodri, vale, pero alguien de ese perfil. Y parece, yo por lo menos la información que tengo, parece que eso no va a llegar al Real Madrid. Entonces, eso al aficionado, por lo menos lo que yo he palpado, le molesta. Otra cosa es, empieza la temporada, el equipo empieza ganando, empieza bien y todo se acallará. Pero yo sigo pensando que ese déficit en la plantilla del Madrid es muy importante.
1: Sí, a ver, en el Madrid intentaron Rodri, hacer una oferta a Rodri, sí. Una buena oferta a Rodri. Y a Rodri alguien le convenció de que lo mejor para él, o él mismo se convenció que lo mejor para él era intentarlo con el Barcelona, pero el Madrid hizo una oferta en firme al City por Rodri, hizo una oferta a Rodri que no era como las que está haciendo el Barcelona de mentira, era una oferta de verdad. Y Rodri ha preferido irse al Barcelona, vamos a ver si el Barcelona... Bueno. Porque no, corresponde.
2: Yo creo que no está correspondiendo.
1: Bueno, igual es una cuestión de que Ferran acabe firmando por París y entonces al Barcelona puede elevar la oferta. El caso es que yo no sé si el Madrid tiene la plantilla abierta o no. A mí no me dicen que tenga cerrada la plantilla, pero lo que no sé es qué mediocampista le gusta al Madrid. Yo sé si al Madrid hay un plan B si no salía Rodri o no lo hay. Por ejemplo, no sé si al Madrid le gusta Wharton o le gusta Stiller o le gusta Zubimendi como para pagar 80 kilos o no. Esos planes ya a ese nivel no llego porque el Madrid es hermético en ese asunto de mercado y de sus planes. De hecho, el Madrid últimamente está acostumbrando a presentar jugadores por sorpresa, que nadie se ha visto venir ni las negociaciones. Entonces, no sé si el Madrid tiene en agenda algún otro medio o no. Sí sé que en el Madrid ahora mismo se piensa que si la plantilla se queda así, entre Güler y...

0: Bernardo Silva pueden hacer de doble pivote junto con Tchouaméni o Fede Valverde, y que eso puede funcionar porque Diamandé ayuda mucho en las presiones, porque Cucurella va a ayudar también a salir, porque Trent va a ayudar en las construcciones, porque Hausen cuando juegue va a ayudar en la salida. Bueno, creen que el conjunto puede funcionar, sobre todo porque Bernardo Silva sí le incorpora al Madrid algo más de lucidez en el trato de juego, en el dominio de los partidos, en el control de las posesiones, en el control del balón. Pero que Bernardo Silva sea suficiente o no, pues eso no lo sabemos hasta que no empiece a rodar la bola. Y respecto a lo que decía Sergio, tiene razón, para el Madrid es importante ahora mismo ganar los dos que quedan, porque es llegar a... Madrid tiene un arranque muy difícil, no por la dificultad de Cornellá, que siempre le es difícil, y sobre todo Real Sociedad y Málaga en el Bernabéu, que esos dos los tienes que sacar, sino porque el Madrid va a llegar a esos tres partidos cada tres días, con seis jugadores nuevos, con un entrenador nuevo, y que la gente volviendo escalonadamente del Mundial, es decir, muy lejos del máximo de preparación. Plantilla nueva, entrenador nuevo, eso está por ensamblar. Va a estar por ensamblar el partido contra el Español y va a estar por ensamblar el equipo el día de la Real y el día del Málaga. Entonces, para el Madrid es importante llegar ganando al Ferencváros, ganando al Depor y ganando al Schalke, porque eso, quieras que no, crea un clima en el grupo que te hace ser un poquito mejor.
1: Hay que decir que este año hay 7 jornadas de liga. Quiero decir, no hay parón de selección. En las 3 de agosto y luego el 7 de septiembre, el 14, el 17 miércoles y el 21. Y ahí ya se va la selección. Pero hay 7 jornadas, no es lo típico de 3... parón, volvemos a la cuarta, bueno, hay 7, hay 21 puntos, que ya, como dice Paul, muchas veces, de domingo a miércoles, porque además en la jornada 5, en la jornada 6, entre las 5 y las 7, en miércoles, domingo, miércoles, domingo, con lo cual son 21 de septiembre, en un mes y 5 días, 7 partidos. Eso hay que sacarlos, es decir, los 21 puntos esos, para empezar bien la liga tienes que sacar 19 de 21 o los 21.
2: Es un auténtico infierno, de verdad, ¿eh? O sea, si cualquiera lo piensa, es decir, acaban de terminar el Mundial hace 2 días... no hacen pretemporada, prácticamente sin hacer pretemporada vuelven a jugar. Es decir, yo aquello de cuidar a los futbolistas no lo veo evidentemente por ningún lado. Esto ya hace mucho tiempo que se convirtió en un absoluto negocio, pero que no prima la salud del futbolista y tampoco prima el espectáculo. Es decir, si yo quiero ver a los mejores jugadores del Real Madrid, yo no los voy a poder ver en el inicio de la temporada, pero por una sencilla razón, porque los jugadores no van a estar en condiciones. Hablaba el otro día, no sé si era un palo o no, yo creo que sí, a Bernardo Silva, ¿no?, de cómo ha llegado. Pero es que ya no es una cuestión de te has cuidado más o menos en estas semanas entre el Mundial y la pretemporada, sino que no han hecho pretemporada. Guardiola decía en su día lo importante que eran las pretemporadas y que no, ya no se hacían por el tema de las giras para pagarle, entre otras cosas, el sueldo a él y a las grandes estrellas del fútbol de hoy, ¿no? Pero es que yo voy a sentarme a ver al Real Madrid o al Barça, quiero ver un grandísimo espectáculo y aunque quiera, no lo voy a poder ver en su esencia.
0: Pero lo vas a pagar.
2: Claro que lo voy a pagar. Claro. Yo no, que no voy al estadio.
0: Pero bueno, jornada 1 la vas a pagar.
2: Sí, claro.
0: La 2, pues, la 3 la vas a pagar, aunque haya menos espectáculo, que se jugaran menos. Pues ese es el tema, ahí está el negocio, claro. Más partidos.
2: No, sí.
0: Ellos dicen,
2: Si
0: los jugadores están al 70% en vez del 100% y dan menos espectáculo, da igual, pero más partidos, más dinero.
2: Sí, pero yo, sinceramente...
0: Ese es el razonamiento detrás de eso.
2: Pero yo disfruto menos. Yo disfruto menos.
0: Pero a ellos le da igual, para Infantino.
2: Lo pago porque soy un tarado de esto.
0: Pero les da igual que
2: pero va a haber gente que se baje del carro en esto. Yo acabo de cenar con un colega que me dice: yo me he dado de baja de la plataforma en cuestión porque no.
1: Yo te entiendo.
0: Se ha dado de baja por el caso Negreira.
2: Son los menos, ¿no?
0: Se ha dado de baja por el caso Negreira.
2: No lo sé.
1: Yo te entiendo.
2: Le preguntaré.
1: Yo te entiendo, pero es que en los despachos de Infantino le da igual que a.
0: Que tú disfrutes más o menos.
1: Se han adelantado algunos extractos de un documental que no sé la fecha de estreno, pero bueno, debe estar a punto.
0: Hoy se estrena.
1: No sé cómo se llama un documental sobre Mourinho. Es en inglés, pero
0: Mourinho tenía razón. No se llama así, ¿no?
1: Es en inglés, pero luego lo comentamos. Atención a Mourinho con Iker Casillas, las tres primeras conversaciones que tiene como técnico del Real Madrid.
3: We have Casillas, the captain and the biggest player. Real Madrid had a fantastic squad, but by the mental point of view, was really very bad. The first three times that I spoke with Casillas, the captain, the first thing he told me was, I want to ask for more holidays for the national team players. The second time he spoke with me was, I would like to ask you to put the training sessions 1 hour later, because at the time you want the training sessions, there is a lot of traffic in Madrid. the third time he came to speak with me was, we don't like to go to hotel. We prefer just to meet one match day.
1: Las tres primeras cosas son, le pido más descanso a los jugadores de la selección española, más vacaciones. Luego dice que le pide no ir al hotel, jugar directamente el partido, y que empiece los entrenamientos una hora más tarde porque hay mucho tráfico en Madrid. Eso dice Mourinho, que son las primeras tres conversaciones que tiene con el capitán, con el gran capitán, y luego concluye Mou. Entonces me di cuenta de que son unos consentidos algunos futbolistas. Luego también hay declaraciones de Casillas y declaraciones de más gente.
0: Madrid, hay que recordar que es un Madrid que viene de que le meta 6 el Barça.
1: Sí.
0: Al año siguiente pierde la liga con Pellegrini.
1: Sí.
0: No hace una mala liga, pero pierde la liga con Pellegrini, no gana nada. Y de eliminarse 6 años seguidos en octavos de Champions.
1: Increíble, ¿eh? Que ahora, o sea, se recuerda y nada.
0: Un equipo que viene de que le metas 2-6 el Barcelona, de un año en blanco, y de que le eliminen 6 veces seguidas en octavos de Champions, se acerca al entrenador nuevo. Hablo de un equipo porque Casillas es el portavoz.
1: Sí, sí.
0: Y le pide entrenar más tarde, no concentrarse. ¿Y cuál era la primera?
2: Más vacaciones.
0: A mí no me parece de recibo. No me lo parece.
2: A mí me parece que, quitando la tercera, que es la del tráfico, que para mí es absurda, las otras dos lo habrán pedido el 90% de los capitanes de los equipos. Quiero decir, nos alarmamos de algo que han hecho, no sé, el 90%. Pues, he puesto un porcentaje por poner, ¿eh? Entonces, nos alarmamos de repente de esto. Y a mí lo que más me ha llamado la atención es que Khedira, si no me lleváis la contraria, está ahora en el staff técnico de José Mourinho y dice lo siguiente, leo textualmente, ¿eh? Dice, le sentó y no le dirigía la palabra. Hablaba mal de él en los medios. El vestuario se convirtió en un infierno. Después de eso se rompió la relación entre José Mourinho y muchos jugadores como Cristiano y los españoles. Y esos jugadores eran muy importantes para el ambiente del vestuario, que se envenenó. Y yo digo, ¿puede tener razón Mourinho en una parte? Seguro. Seguro que tendrá razón. Pero ¿dónde están las dotes de entrenador para manejar un vestuario? Quiero decir, ¿yo reviento el vestuario con tal de tener razón? ¿O tengo que reconducir ese vestuario?
1: Sí.
2: Yo insisto, ¿habrá cosas en las que tenga razón Mourinho? Y no es santo de mi devoción. Seguro. Ya digo, la tercera declaración que hace José Mourinho me parece de coña. Es decir, que hay más tráfico. Las otras dos, insisto, porcentaje altísimo, poned el que queráis, lo han pedido capitanes a los entrenadores. O sea, lo de no concentrarse, etcétera, etcétera. O sea, eso está a la orden del día.
0: Bueno, pero cuando ganan.
2: Pero, ¿y esas declaraciones que hace?
0: Pero cuando ganan.
2: ¿Y cuando pierden?
0: ¿Tú a tus padres le pedías que te subieran la paga después de suspender 6? No, en serio.
2: Escucha.
0: ¿Tú te acuerdas? Suspendías 3 y al día siguiente decías, oye, ¿me subís la paga? ¿O esperabas a probar?
2: Paul, y los jugadores piden aumento de salario incluso cuando no están bien.
0: Bueno, pues no se lo das.
2: O sí, tienes el ejemplo ahora mismo. Vinicius no viene de hacer sus dos mejores temporadas, ha pedido un aumento de sueldo. Y ahí lo tienes.
0: Muy poquito, muy poquito. Si hubiera ganado.
2: Que me da igual.
0: Vuelto a ganar,
2: Paul, ¿se ha merecido el aumento de sueldo Vinicius con sus dos últimas temporadas y el Mundial? Yo opino, no.
0: Bueno, ha ganado dos Copas de Europa con Madrid.
2: Que sí, y Di Stéfano ganó Copas de Europa, y no, Gento y tal. Quiero decir, pero yo me fío en el rendimiento. O sea, tú me estás diciendo que cuando ganan. Ahora Vinicius no ha ganado.
0: Pero no le habían subido el sueldo por ganar la Copa de Europa de 2024.
2: Por lo que sea, pero viene de no ganar nada 2 años y de hacer 2 temporadas, no digo nefastas, pero digo bastante mediocres.
1: Regulares.
2: Y se le ha subido el sueldo. O sea, me estás diciendo exactamente lo mismo. Y Casillas pide lo que han pedido otros capitanes.
0: Vinicius había ganado. Bueno. El Madrid que le pide mejores condiciones a Mourinho.
2: ¿Y Casillas no había ganado? Casillas no había ganado.
0: No, pero Casillas
2: no había ganado.
0: Casillas había ganado en Paul. 2000.
2: Paul.
0: Desde luego no en 2007. Bueno, en 2007.
2: Paul, tú estás diciendo.
0: 2007-2008.
2: Cuando ganan. Yo te digo que Vinicius lleva 2 años sin ganar y ha pedido un aumento de sueldo y se le ha dado. Casillas pidió lo que pidió y ha sido un tío que ha ganado la de Dios en el Real Madrid. A ver si ahora vamos a discutir que Casillas no ha sido el mejor portero de la historia del Madrid y alguno lo debatirá con Courtois.
0: Tú llegas a un vestuario que no funciona y a un equipo que no está funcionando y
2: el Madrid,
0: los jugadores te
2: el Madrid
0: piden,
2: de hoy. El Madrid, condiciones hoy. Más el Madrid de hoy, el Madrid de Vinicius.
0: ¿Y a ti te parece normal Madrid que hoy de... Madrid le pidiera a Mourinho llegar más tarde, no concentrarse?
2: Que le ha pedido un aumento de sueldo a Florentino, no, y se lo ha dado.
0: Eso no podía
2: lo que creo y espero que no le haya dado es la prima de fidelidad, porque ya sería la coña marinera.
0: Eso está pactado desde que gana la Copa Europa. Que Vinicius, cuando gana su segunda Copa Europa, marcando en final, vale, el Madrid habla de que ya renovarán. Y el Madrid, que le podía haber pagado 30 netos, no llega ni por asomo a esa cantidad, porque viene de dos años más.
2: Dos años sin ganar, dos años...
1: Está en inferioridad de condiciones, no, pero no quiera.
0: Solo intentar decir una cosa. Lo de Mourinho y el vestuario fuera de control, que decía que dirá. Mourinho es el tercer año cuando eso se descontrola la situación. Mourinho en los dos primeros años son un éxito. Un año gana un Barça intratable, la Copa del Rey, la mejor final de la historia de la Copa. Y el segundo año gana la Liga de los Récords, mejor liga que se ha jugado.
1: Más éxito el segundo año.
0: Y al Madrid, de las seis años en octavos de final, lo planta por fin en semifinales. Sí. No gana, porque tiras los penaltis a las nubes.
2: Es que el Real Madrid no había ganado Copas del Rey hasta que vino Mourinho.
0: Pero lo planta en es el mejor Barça de la historia en la mejor final que se ha jugado. Bueno. A nivel táctico, ese Mourinho Guardiola 2011 es un 0-0 sublime.
1: Que yo te digo que es mejor el segundo año de Mourinho que el primero.
0: Bueno, pero que es el tercer año. O sea, que Mourinho consigue resultados.
2: Sí. En el primero le meten 5 en el Camp Nou.
0: Y luego, claro, ¿cómo no va a haber un enfrentamiento en un vestuario si tú crees que al mejor Barça de la historia, que además tiene una red arbitral, que tiene una red federativa, que tiene una red mediática y que simula y lo tiene todo controlado, encima es buenísimo y necesitas para ganar cierta hostilidad en el campo y los jugadores se dan besos? Pues él propone que al Barcelona del campo hay que enfrentar de una manera, una serie de jugadores que le hacen una enmienda a la totalidad, encabezados por Casillas, es verdad, y dicen, nosotros no queremos hacer eso. Entonces ahí se produce una grieta, ahí hay una grieta. Entonces, bueno, hay quien dice, Mourinho nos tenía que haber reconducido. A lo mejor los jugadores tienen que ir con su entrenadora.
2: Yo quiero hacerte una puntualización con lo de la hostilidad, Sergio, pero le dejo a Sergio primero.
1: No opino, Sergio.
4: No, o sea, yo que he visto el primer capítulo de los tres justo antes del programa, es la parte...
1: ¿En qué plataforma se puede ver? ¿Sabes?
4: En el señor Netflix, aunque no nos vaya a pagar nada, pero está fantástico.
0: Mourinho, verdad, y documental. Se llama Mourinho.
1: Muy bien.
0: No necesita más.
1: Pues lo voy a ver esta noche. Dime, Sergio.
4: Tanto esto de Casillas como lo que se ve en el primer capítulo, que es más la etapa del Chelsea y la del Oporto, ¿sí? A mí me llama mucho la atención cómo él, en palabras de Lampard, de Terry, de todos los grandes futbolistas que están en el Chelsea en ese momento, todos dicen que nunca han dado tanto la vida por un tío, que estaban dispuestos a salir, vamos, en un ataúd, en palabras textuales, del campo porque fuese por Mourinho, y luego te encuentras con lo de Casillas, que entiendo que se ve más adelante en el documental, que es precisamente todo lo contrario. Yo creo que esto es muy vigente para lo que se va a encontrar Mourinho. Mourinho ya se ha encontrado, o no se ha encontrado todavía porque no han llegado todos o están llegando todos, un vestuario complicado, un vestuario que hay que cambiarle muchas actitudes, y para mí el gran legado de Mourinho no es si ganó la Copa del Rey el primer año, la Liga el segundo, es que primero ordenó al equipo deportivamente a través de fichajes y sobre todo lo ordenó extradeportivamente, en conductas, en régimen de vestuario, en un montón de cosas, y creo que todo eso es lo que va a tener que hacer en este momento. Si gana o no gana, pues entiendo que la gente del Barça o la gente incluso también del Madrid valorará mejor o peor, pero si él es capaz de reordenar el club deportivamente, que yo creo que necesita un reorden sobre todo en el vestuario, yo creo que va a ser un éxito su etapa, y escuchando lo que escucho de futbolistas tan grandes como Lampard o Terry, pues tengo que creer que lo va a conseguir.
1: Y luego de Zanetti, es que hay una parte de la etapa de Mourinho como entrenador, los del Oporto, los del Chelsea, los del Inter, no han tenido un entrenador como Mourinho, según dicen todos. Zanetti, el último. Y es verdad que en el Madrid la sensación es de algunos jugadores a por todas o totalmente con Mourinho y otros que no.
2: Pero es
1: y
2: que, luego ya la época del United, que del... Mourinho ha hecho muchas cosas bien y hay otras cosas que no ha hecho tan bien. Entonces yo simplemente quiero reflejar las cosas que ha hecho bien. Oporto, Inter, increíble. Al Real Madrid evidentemente hizo cosas muy buenas. A mí hay parte del madridismo que la ensalza demasiado, y otros que igual somos más realistas en cuanto a que ganó una Copa del Rey y una Liga, cosa que el Madrid ha ganado durante muchos años, pero es verdad, bueno, lo que está diciendo Polo, lo que está diciendo Sergio, que venía con un Barcelona en el prime, etcétera, etcétera. Bueno, bien, pero para mí hay cosas que se ensalzan demasiado a lo mejor, y hablábamos de la hostilidad que decía Paul, y no voy contra Paul, sino contra lo que se ha dicho, es decir, se necesitaba hostilidad, ¿no? Es decir, joder, hablamos que la hostilidad que Argentina mostró contra, entre otros, España, no lo vemos bien y nos parece denunciable y no tal, y sin embargo esa hostilidad la vemos bien. Es decir, para mí aquella hostilidad no me parece bien.
0: No, pero ¿cómo que no? Pero la hostilidad argentina, una vez perdió liarse a puñetazos, a mí no me parece bien.
2: No.
0: Hablo
2: de hostilidad. Bueno, bien, pero...
0: Cuando el rival es mejor que tú...
2: Paul, pero he dicho al principio que no iba contra ti. Iba contra gente que habla de esa hostilidad y le parece bien que la hostilidad del Real, que el Real Madrid utilizaba contra el Barcelona dentro del terreno de juego le parecía bien.
0: Pero es que no había
2: esa misma... Hablo de que esa misma gente te dice que la hostilidad del Madrid de Mourinho contra el Barça está bien y la hostilidad de Argentina contra España está mal.
0: Pero
2: no.
0: Es que Mourinho...
2: O esa hostilidad está bien para todos o está mal para todos. Para mí...
0: Mourinho...
2: Termino, Paul. Para mí está mal por parte de todos. Tú tienes que evidentemente que tienes que jugar con tus armas, pero para mí ese llevar al límite del reglamento, que también se ha acusado aquí en España al Getafe de Bordalás, a mí no me parece bien. Pero también es cierto que hay un juez en el campo que tiene que decidir dónde está el límite. A mí no me gusta que mi equipo se lleve a ese límite. A mí, personalmente, ya está.
0: Porque el juez sobre el campo es de Burgos Bengoechea, el juez sobre el campo es Iturralde González, el juez sobre el campo es toda esa gente. Mourinho decide...
2: Bueno, eso es permitido.
0: Mourinho manda al Real Madrid a la guerra, que es lo que hace literalmente contra el Barcelona... Porque él denuncia y detecta que hay que el Barcelona juega con mucho más que 11 jugadores en el campo. Que el Barcelona juega con el trío arbitral, que el Barcelona juega con complicidad mediática, que el Barcelona juega con complicidad federativa y lo denuncia de mil maneras. Lo denuncia en Europa con la rueda de prensa de UNICEF, lo denuncia enseñando listas de errores arbitrales en rueda de prensa, abre los ojos del madridismo, denuncia un complot que en ese momento algunos llaman conspiracionista, pero que 8 años después aparecen unos pagos documentados del Barcelona sostenidos en el tiempo al número 2 de los árbitros, que era número 2 de los árbitros en los 3 años en los que estuvo Mourinho en el Madrid. Entonces, él detecta todo eso y dice a los jugadores, si son mejores que vosotros y además juegan con red, la única manera de ganar esto es ir como cabestros ahí para adelante, como bueyes. Y eso es lo que algunos jugadores se lo niegan en el vestuario. De ahí viene la fractura. Pero mientras consigue tener unidos en torno a su mensaje a los jugadores, bueno, es que aburre a Guardiola y lo echa de España.
1: No, pero la segunda temporada
0: lo acaba ganando.
1: La segunda temporada no utiliza eso.
0: Bueno,
1: la temporada juega muy bien al fútbol.
0: Bueno, juega muy bien al fútbol porque tiene un grandísimo equipo que lo pone a jugar, que le llaman defensivo y nadie ha vuelto a meter 120 goles en la Liga Española. Y una cosa más, como táctico Mourinho, dice Marcelo en este documental, que él alucinó. Decía, tú salías al campo... Bueno, lo primero es que Mourinho se enfada mucho.
1: Sí.
0: O sea, para Mourinho los jugadores son como jugadores de un futbolín. Tienen que hacer exactamente lo que diga su muñeca. Sí. Su muñeca derecha y su muñeca izquierda. Si no, se enfada mucho. Él programa los partidos en su cabeza y el que no haga exactamente... O sea, le quita la libertad al jugador, pero porque él ve el fútbol muy bien. Marcelo dice, yo salía al campo y él nos había preparado entre la semana de lo que iba a pasar... Y en el campo pasaban las cosas que Mourinho nos había dicho que iban a ocurrir. El 7 se metía por donde se iba a meter. A mí me venía a buscar justo hasta donde él me decía que me iban a venir a buscar. Donde me soltaba el 8 y me cogía el 9 era justo donde él me decía que me lo iban a hacer. ¿No? Eso lo dice Marcelo. Mourinho hace la jaula a Messi en Mestalla. Hace una cosa en esa final de 2011 que yo la vi en directo y no he visto un partido igual nunca del nivel que tuvieron los dos equipos ese día, 120 minutos. Ese día cogí a Pepe, que nunca lo había hecho nadie, y lo pone en el centro del campo. Una decisión que sorprendió. Cuando vimos la alineación, hay 3 centrales. ¿Qué va a hacer este? Carballo, Pepe, no sé quién era el otro. A Pepe lo pone en el medio y lo organiza entre Pepe, Xavi, Alonso. Lo hacen una encerrona. Sí. Messi no la huele. Bueno, es un gran entrenador. Han pasado años.
2: Lo puso también en Champions y quedó eliminado al Madrid. Quiero decir que
0: en Champions quedó eliminado con Alves haciendo la danza de...
2: Y la época de...
0: Haciendo la bailarina con una entrada de Pepe que no le tocó y quedándose en Madrid con 10.
2: Y la época, pero fue semifinales.
0: No fue en octavos.
2: La época Guardiola-Mourinho...
1: Hay que decir claramente, Irra, que esa entrada es roja. O sea, que es que aunque se haya dicho una mentira, muchas veces dicha...
2: A lo que voy es que ese duelo Mourinho-Guardiola, que muchos tratáis o tratan de igualar y tal, al final, pues, es que son 8 títulos para el Barça, 3 para el Madrid. Hablando que el Barça le gana 2 ligas y el Barça, y el Madrid gana una, el Barça gana una copa...
1: Minimiza un poco el potencial de los...
2: Sí, que sí.
0: Si yo juego contra Nadal 5 partidos y le gano 1, ¿quién se va más orgulloso a casa? ¿Nadal o yo?
2: Sí.
0: Con el 4-1.
2: Sí, pero escúchame.
0: ¿Me voy más orgulloso yo?
2: Pero escúchame.
1: No
2: te puedes comparar tú con el Madrid.
0: No es un Nadal yo, un Madrid-Barça. Pero me habéis entendido.
2: Es que muchos de los que defendéis esa parte de la época de Mourinho... tratáis al Madrid como si fuera, yo qué sé, el Rapid de Bucarest.
0: Es pero que, no la mejor liga de la historia.
2: Que, escúchame, pero es que ponéis al Madrid a la altura del Rapid de Bucarest. Es decir, el Real Madrid es el club más grande de la historia del fútbol.
0: Hizo la mejor liga de la historia de España.
2: Pero vamos, escucha, vamos a lo que vamos. Que ha ganado una liga con 90 y tantos puntos, que está muy bien, pero que es que el Madrid ha ganado muchísimas más ligas antes de esa. Y a lo que voy es que ponéis al Madrid a la altura de equipos.
0: Le había metido 2-6 en Barça.
2: Sí, y 5-0 le metió como Mourinho en el banquillo.
0: Mira, así empezó Mourinho.
2: A mí me parece que no es de recibo que juegue, que pongáis al Madrid a esa altura. Es que al Madrid se le pone una altura que no es. Que venía de una mala época, correcto. Pero que el Madrid el potencial. Bueno, el potencial.
0: Pero es que estás jugando contra Messi Prime, Iniesta Prime, Xavi Prime y Negreira Prime. Pero ¿cómo vas a ganar a esos cuatro? Negreira, Xavi, Iniesta y Messi Prime y el Madrid les ganó una Copa y una Liga.
1: En Negreira Prime el Madrid gana con Schuster y con Capello dos ligas consecutivas.
0: Negreira Prime.
1: 2006 y 2007.
4: Yo sí creo...
1: 2007 y 2008.
0: Sí.
1: No, es verdad que... Escucha una cosa, Sergio, y ahora te dejo hablar a ti. Pero es que claro, llega Mourinho en 2010 y el Madrid dos años antes ha ganado dos ligas consecutivas. Y es un equipazo increíble. No
0: con
1: es
0: Calderón
1: Madrid...
0: haciéndose fotos con Villar.
1: Bueno, ya, pero no
0: Ramón
1: es el...
0: Calderón haciéndose pero fotos no con Villar Madrid... con camiseta del Real Madrid. No pues es Madrid... eso es lo que vale llevarse bien con la Federación
1: no,
0: Española.
1: Pero que no es el Deportivo de La Coruña, con todos mis respetos, que recibe al Barcelona o al Nou Camp o al Bernabéu. O sea, que el Madrid de Mourinho es un equipazo que minimiza al Barcelona, pero que dos años antes un Madrid de Capello o un Madrid de Schuster le habían ganado a un Barcelona de Reja o un Barcelona de Guardiola, pero bueno.
2: Que decías, jugaba Messi, por cierto.
1: Decías,
0: pero no, pero el equipo cambia, porque luego Schuster dice, no hay ninguna posibilidad de ganar en el Camp Nou, y lo echan. Y luego llega Juan de 2-6. Y bueno, pues...
1: Bueno, ese año el Madrid es tremendo, con claro. Juntelar y con la Sierra. Sergio.
4: No, que a ver, más allá de que yo fuese en aquella época muy menor de edad y por lo tanto no me acuerdo de las cosas...
2: No eres tan joven, ¿eh?
4: Prácticamente joven, nada. Pero, Irra, una cosa, yo creo que tanto para un lado como para el otro, ¿eh? Yo creo que hay que hacer un ejercicio, o sea, si yo hace 10 años me equivoqué con alguien, a mí me gustaría que la gente me valorase por cómo soy ahora y no por lo que hice hace 10 años. O sea, yo creo que todo ha evolucionado mucho, tanto los clubes como sus estructuras, como el propio Mourinho. Yo creo que hay que hacer un ejercicio porque la temporada no se convierta en lo que hizo Mourinho hace X tiempo, para bien o para mal,
2: y que
4: se valore cada partido de Mourinho por la justa medida de esta etapa.
2: En eso estoy absolutamente de acuerdo.
0: Pero es el primero que tiene 13 años más, ¿eh? No eres igual con 62 que con 49.
4: Claro, por eso, Paul. O sea, yo creo que hay que darle también esa chance de madurar también de los 40 a los 60.
2: Yo hago tabla rasa con Mourinho. Es decir, a mí lo que hizo en el Madrid no me pareció tan grandioso como le ha parecido a otros, pero yo para mí Mourinho parte de cero.
1: Pareciéndome un entrenador apoteósico, Mourinho. Es verdad que en los últimos tiempos
2: para mí sobre todo es apoteósico en el Oporto y en el Inter por encima de todos los demás. En el Madrid no lo hace mal, pero yo insisto, para mí no me parece brillante y luego ha ido a menos. Creo que es evidente, ¿no? Y ahora tiene la oportunidad de decir, y si con el Madrid gana títulos, pues yo seré el primero en venir aquí y decir, ole Mourinho, que ha conseguido un Madrid campeón.
0: Hizo campeón al Manchester United de la Europa League, hizo campeón a la Roma de la Conference, ¿eh? Son dos equipos que llevaban sin ganar, se sabe.
2: Paul, en la Conference ha jugado la final el Rayo Vallecano este año.
0: Bueno, pero que hizo campeón a la Roma y al Manchester United, o sea que algo ganó.
2: Pero
0: no lo han llamado de proyectos grandes porque se ha pasado de moda.
2: No, pongamos en su justa medida las cosas.
0: Bueno, su medida es que ha ganado con la Roma y con el Manchester United.
2: Pero la Conference me la vas a poner a saltar.
0: Bueno, y la Europa League con el Manchester United, que viene haciendo el ridículo de que se retiró Alex Ferguson.
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1: Oye, tengo que pues tener una enorme pena por Ronnie Bardaglie, el jugador del Barcelona. La verdad es que es un palo para él, porque estaba a punto de aceptar alguna de las ofertas que le habían hecho, y pues se va a perder no toda la temporada, porque es una lesión del ligamento cruzado anterior de la rodilla derecha. Dicen que la primera parte de la temporada puede ser hasta enero o febrero, pero no piensa la gente que es la típica lesión de ligamento para todo el año, que puede ser un poquito más corta, aunque esto lo carga el diablo, ¿eh? Que luego se complican las lesiones, no empiezas a jugar, y además, sin ofertas ya, pues el chico pues no va a poder disfrutar, y la verdad es que me da una enorme pena, porque es un jugador que necesitaba minutos, y en el Barcelona Irra no los iba a tener. Ya había dicho Flick que no entraba en sus planes, y mejor que se marchara, pero ahora ya no se puede marchar, claro.
2: Es que tú, cuando juegas en la posición de un tío como Lamine Yamal, es complicado tener minutos. Evidentemente esa salida era fundamental para él, para demostrar que tiene nivel, no sé si para el Barça, pero sí para estar en un grande de Europa, apuntada a cosas muy buenas. Pero yo, lo que dices de que vuelva en enero, a mí me cuesta creer, una lesión de cruzado.
1: Claro, he leído que el set, pero esperábamos que yo no. Mira, podríamos haber llamado al doctor Lainez para que nos explicara, pero había como diferencias, y había un experto médico que he leído en el diario El País. Me parece que diferencian las roturas totales del ligamento cruzado para todo el año. Y esto para tener 4 o 5 meses. Pero bueno, que luego puede complicarse.
4: A mí me decían en el Barça hoy, una persona de la dirección deportiva, que estaban muy preocupados porque él ya tuvo una lesión bastante grave en la 24-25 en la misma rodilla, que le tuvo casi un año fuera, vale. Y que puede ser un tema complicado.
0: Claro, y luego hay que ver, es que estaba intentando leer información, sí, pero no he leído nada. Si tiene afectado algún tendón, si no tiene afectado, si la rotura es más o menos limpia, menisco afectado, no afectado, o sea, un cruzado... A veces lleva extras y a veces va limpio. Entonces, hay cruzados que se complican, como por ejemplo el de Xavi Alonso, duros, el de Carvajal. Y hay otros que son mucho más limpios, que el jugador vuelve muy bien. Pues depende. Hay que ver, pero es una faena para él, porque iba a firmar seguramente un buen contrato con otro club. Y ahora esto le deja fuera. Tiene que volver, con el Barça va a ser difícil, va a tener que salir, pero ya con menos cartel, seguramente cedido cuando esté recuperado. Entonces, para un chico tan joven que también quiere ganar dinero, además de jugar al fútbol, claro, pues esto es un contratiempo muy serio para su carrera.
1: Bueno, y mañana, o el jueves, porque mañana estaremos con los partidos, pero hablaremos del tema Julián, que yo no entiendo de verdad, y yo, cada vez que pasan las horas, a mí me parece que Simeone tuvo una falta de respeto ayer con el jugador. Por eso de desaparecer, me voy con la familia 2 días, para tener que hablar mañana con él. O sea, alargó. Ayer a las 12 de la mañana no quería verle, y el miércoles a las 12 le tiene que ver, mañana por mañana. Pues tendrás que verle y decirle que o cuentas o no cuentas con él. Pero a mí esto me parece un poco extraño, pero bueno.
0: Le va a costar ganarse Simeone, sí, sí, como se quede en el Atleti. Es un tío duro y difícil, el Cholo.
1: Atleti Málaga el próximo miércoles, pero bueno. Gracias, Irra, hasta mañana.
0: Un placer.
1: Gracias, Paul, hasta mañana.
0: Adiós.
1: Gracias, Sergio, hasta mañana.
4: Chao, chicos.
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1: Marta García, hola Marta, buenas noches.
24: Hola, muy buenas.
1: Oye, enhorabuena, ¿eh?
24: Muchísimas gracias.
1: La carrera, bueno, te pediría y te voy a pedir evidentemente que la describas para los oyentes. La hemos visto en redacción absolutamente todos de pie, pero ¿cómo te has encontrado? ¿Cómo ha sido la carrera?
24: Bueno, pues una carrera táctica, una carrera de campeonato, una carrera tensa, muy lenta al principio, y bueno, pues una carrera con toques prácticamente hasta el último kilómetro. Creo que nos hemos puesto un poco en fila y ese último kilómetro ha sido decisivo. Hemos corrido alrededor de 2:40, 2:42 para estar ahí en las medallas, y bueno, sí, así ha sido.
1: Hay una, la vencedora, el oro, claro, corre a otra cosa, porque el cambio de ritmo que ha dado Nadia Badocletti en un momento determinado, y además coincide con lo que tú dices, prácticamente a 1000 metros, 900 metros, un cambio de ritmo brutal, imposible de seguir, claro.
24: Sí, bueno, Nadia es medallista olímpica y está yo creo, un nivel por encima. Pero bueno, creo que nos estamos acercando. Mi último kilómetro ha sido muy bueno y la verdad que estoy contenta. He hecho lo que podía hacer, yo creo.
1: En ese momento, Marta, ¿qué piensas? Claro, hay que tener cabeza. No puedes ir a por ella porque el cambio de ritmo es brutal y tampoco te puedes desmoronar porque no te pillen de tercera en la carrera, ¿no?
24: Sí, la verdad que yo no me lo he creído hasta que he pasado la meta. He sido bastante desconfiada y yo he cambiado todavía teniendo un poco, por si acaso, alguien venía por detrás viendo que nadie era pues imposible seguir ya en ese último 200.
1: Es verdad que es una medalla, hombre, luego hay que conseguirla en la pista, pero es cierto que íbamos a Birmingham pues con la opción clara de poder estar ahí en las medallas, como tú has dicho. Y es cierto que en un momento determinado de la carrera tú lo vas viendo, ¿no? Hay un momento en el que dices, yo creo que es posible.
24: Sí, claro. La verdad que yo he creído toda la carrera y toda la preparación, a pesar de que no ha sido una preparación perfecta. Y creo que es la manera de hacerlo, ¿no? Hay que creerlo incluso cuando es difícil. Y en toda la carrera pues he tenido que ir pensando en esas medallas. Cada movimiento era pensando en esos últimos metros.
1: Te quería preguntar también por esto que comentas tú de la preparación. Ha sido una preparación muy dura, ¿eh? Especial y no ha sido una preparación fácil, ¿no?
24: No, así es. En abril tuve una pequeña lesión que me tuvo un mes sin correr y no ha sido una preparación normal. Pero a la vez esto ha hecho que tuviera un extra de motivación solo por el hecho de haber podido llegar cuando hace 3 meses no estaba corriendo, ¿no? Así que lo que me ha faltado de entrenamiento pues lo he echado de extra de motivación de decir, lo duro ha sido llegar hasta aquí, eso sí. Es lo fácil.
1: Yo creo que eso es lo que te ha hecho. A ver, siempre hay un impulso, pero es cierto lo que tú dices, ¿eh? Ese extra de motivación me parece que es el 80% casi de la medalla de plata, ¿eh?
24: Sí, sin duda. Es que era una carrera muy abierta, podía pasar cualquier cosa. Y creo que había que quererla más que el resto.
1: Oye, los años que llevas son increíbles. Hay un bronce en Roma en 2024, esta medalla de plata. Bueno, claro, yo te preguntaría, bronce, plata, es fácil, entre comillas, pensar en que puede haber oro en el siguiente europeo, plata.
24: Bueno, va a haber que intentarlo, la verdad. Me gusta ir pasito a pasito y el siguiente paso no es otro que ese. Intentaremos lucharlo, la verdad que, bueno, me estoy dedicando en cuerpo y alma a esto y veremos si el cuerpo me permite estar 2 años más a este nivel, que a veces es lo difícil, ¿no?, el mantener el nivel durante muchos años.
1: Oye, para el que no sea experto en una carrera de 5.000 metros, que lo ve por televisión y estamos todos vibrando a ver cómo lo conseguías, la plata o el bronce, al final ha sido la plata, afortunadamente, ¿cómo se divide en los tramos? Son 5.000 metros, tiene que ser una carrera muy, muy psicológica y evidentemente no empezar desde el principio a tope, pero ¿cómo le explicarías tú a un ignorante del atletismo que no ha visto casi una carrera, cómo son los pasos en una carrera de 5.000, Marta?
24: Wow, pasan muchas cosas, depende mucho de la carrera, hay una intrahistoria en cada carrera de 5.000. Las fáciles son las carreras de meeting, las Diamond Leagues, donde se sale a tope y sabes lo que va a pasar, ¿no? Hasta la muerte. Y esas son las carreras que son muy duras física y mentalmente, digamos. Y luego están las carreras de campeonato, que son 1000% mentales y es una lucha mental, un control, nos miramos todas, la carrera va lenta, alguien ataca, se para, te miras y es mucho más de andar vivo, de leer la carrera y sobre todo, bueno, creo que hay que tener unos buenos últimos metros para hacer medallas también en ese tipo de carreras de campeonato.
1: A partir de ahora, Marta García, ¿qué hace después de una plata europea? ¿Cómo se prepara para lo próximo?
24: Bueno, pues mira, justamente después de correr he descalentado un poquillo y he hecho un poco de trabajo de umbral. porque sigo la temporada en la Diamond League de Silesia y espero que en alguna carrera más, ya que he empezado tarde. Y nada, pues yo creo que los mejores deportistas son los que no se emocionan mucho y no se vienen muy abajo, ¿no? Sí. Intentar mantener la compostura los días buenos, los días malos y seguir trabajando un día más en la oficina.
1: Dos
24: no especial, pero...
1: Sí, dos últimas que te hago para no interrumpirte mucho. No
24: me
1: lo han
24: a medallas ya.
1: Sí, no lo han conseguido, pero Yair Aprieto y María Forero, hay que darles un aplauso también. Octava y novena, que es una gran marca y una gran participación, ¿eh?
24: Sí, por supuesto. Creo lo he dicho en varias entrevistas que esto nos está haciendo más competitivas, el que haya nivel en España está haciéndonos crecer a todas y que siga así.
1: Muy bien, Marta, pues te deseamos lo mejor para el futuro y te felicitamos por esta medalla de plata. Gracias enormes por atender la llamada de radio en esta gran noche.
24: Gracias, muchas gracias a vosotros.
1: Hacemos una pausita, seguimos en el primer palo en el radio.
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1: Terminamos El Primer Palo con las otras noticias que nos trae, como siempre, Daniel Burgueño.
28: Confirmada la rotura del ligamento cruzado de Ronnie Bardi. El jugador sueco del Barça pasará por quirófano y estará de baja, como mínimo, durante toda la primera parte de la campaña. La lesión se produjo en el entrenamiento de este pasado lunes y sucede además en un contexto en el que el club y el jugador estaban en proceso de buscar una posible salida en el mercado. Del Barça se ha despedido en sus redes sociales Ronald Araujo, destacando que se llevan muchísimos recuerdos y también muchos aprendizajes de esta etapa de 8 años como azulgrana. En el Real Madrid, Jad Diomandés se queda fuera de la convocatoria para el trofeo Teresa Herrera. José Mourinho contará con 22 jugadores para disputar en Riazor el penúltimo amistoso del verano. Habrá que esperar todavía para ver en acción al extremo costamarfileño con la camiseta blanca. De igual manera, no estarán otros de los recién incorporados como Mbappé, Tchouaméni, Konaté o Cucurella. Rumbo a Inglaterra ha puesto este martes Nobel Mendy, que abandona el Rayo Vallecano para jugar en el Hull City. Venta que el conjunto madrileño ha cerrado en los 25 millones de euros, de los cuales el Real Betis se llevará el 20%. Del Athletic Club se ha despedido Julen Aguirrezabala, que desde esta jornada es jugador del Racing de Santander. El guardameta ha transmitido su agradecimiento y cariño para el club y para los que han sido sus compañeros en Bilbao y ha resaltado que ha sido un privilegio. En lo que tiene que ver precisamente con el Racing de Santander, este martes ha sido presentado oficialmente Pedro Felipe, la nueva incorporación del mercado para el cuadro cántabro. En esa comparecencia ante los medios de comunicación, Xema Aragón, director deportivo del Racing, aseguraba que está muy contento con lo que ha sido el mercado hasta la fecha.
29: Pues estuvimos hablando con la Juve de Pedro porque, bueno, era un jugador que se había visto con anterioridad. Es cierto que ha pasado por diferentes vicisitudes en las que en este segundo semestre apenas ha participado en Sassuolo. Bueno, llegó, como sabéis, siempre es complicado para los jugadores que se incorporan en invierno y en este caso no tuvo la fortuna de entrar en el equipo y bueno, participo menos, pero lo que trato de hacer siempre es firmar futbolistas que tienen condiciones para el contexto que se van a encontrar aquí, ¿no?
28: Villarreal y Levante han llegado a un acuerdo para la cesión de Thiago Fernández. El jugador argentino será parte del conjunto granota durante la próxima campaña. Carlos Domínguez jugará cedido en el Real Oviedo. El Celta, de este modo, agota su cupo de préstamos en España, por lo que el resto de jugadores que puedan salir en los próximos días del combinado vigués lo tendrán que hacer por otras vías.
0: Y con muchas ganas de entrenar con los nuevos compañeros, con el míster. Y ahí vamos, muchas ganas.
28: El Celta, por cierto, que ha pedido un aplazamiento de su partido de la primera jornada contra Osasuna por el mal estado del césped. Esto se debería a un hongo que habría afectado a la calidad del terreno de juego en Balaídos. El Sevilla ha oficializado el fichaje de Robbie Uhlen. El delantero escocés llega a Nervión procedente del Lika Sirius de la Liga Sueca. Firma con el club hispalense hasta 2031 y aterriza en el Pizjuán como ese punta que estaba buscando en el mercado el conjunto dirigido por Luis García Plaza. En segunda división, una noticia más que importante en este martes, porque Imanol Idiáquez deja de ser el entrenador del Cádiz a 4 días de empezar la competición. La entidad ha decidido separar caminos con el entrenador, presumiblemente a raíz de las discrepancias entre ambas partes respecto a la planificación deportiva. El equipo andaluz contará ahora con Albert Celades como reemplazo. En el panorama internacional, este miércoles se disputa la final de la Supercopa de Europa en Salzburgo, en Austria. Luis Enrique y Unai Emery, técnicos de ambos conjuntos, han hablado antes de ese choque entre campeones continentales.
2: Que hace ya muchos años que el fútbol español está al máximo nivel, sea jugadores, sea la selección, sea entrenadores, creo que es algo que nos tiene que hacer sentir orgullosos. Y con este segundo mundial, esta segunda estrella, espero que sea el inicio de muchos más triunfos para la selección y para el fútbol español.
4: Si hablamos de la Champions League y ganándola 2 veces con su trayectoria además anterior, pues ahora mismo, sabiendo el respeto que tengo por otros entrenadores que son muy buenos, también españoles, como puede ser Guardiola, Arteta, creo que Luis Enrique es el mejor. Ahora mismo es el mejor. Entonces, enfrentarnos a él a nivel de equipo, a nivel de futbolistas y a nivel de entrenador es un reto. Y es un reto y un test siempre. Entonces, a mí me gusta jugar contra los mejores. Y cuando jugamos contra los mejores, pues tratamos de encontrar la mejor respuesta nuestra.
28: Sigue en marcha el europeo de atletismo en Birmingham y la delegación española cuenta con...
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1: ¿Qué tal? Muy buenos días, bienvenidos a una nueva edición de Libre y Directo. Vamos con el segundo programa ya de la semana. Ayer estuvimos comentando, bueno, pues toda la actualidad que teníamos sobre la mesa. Ya saben que no son pocas cosas entre lo que está ocurriendo en el panorama nacional, más lo que está ocurriendo con la visita de los ministros, tanto Félix Bolaños como Óscar Puente. Pues hay muchísimas cosas que comentar. Y en el tema nacional, perdón. En el tema nacional, pues desde luego que hay, y muchísimo, hay que hablar de cifras, unas cifras que por sí solas deberían provocar reflexiones profundas en cualquier ciudadano. Hasta más de 210.000 millones de euros de incremento en impuestos y en cotizaciones sociales desde la llegada de Pedro Sánchez al gobierno, según datos que recogen estudios oficiales a partir de las cifras de recaudación. Son más de 210.000 millones, que se dice pronto. Intenten imaginar lo que significa esa cantidad, porque hablamos de dinero que sale, de una manera u otra, del bolsillo de todos los ciudadanos, de los trabajadores, de los autónomos, de las empresas y de las familias. Dinero que se recauda en forma de impuestos y cotizaciones y que evidentemente después debe traducirse en mejores servicios públicos, mejores infraestructuras, más seguridad, más capacidad de respuesta y mejores oportunidades. Aquí es donde aparece la gran pregunta que queremos poner encima de la mesa. ¿Está España recibiendo el cambio a cambio unos servicios públicos y unas políticas públicas acordes con semejante esfuerzo fiscal? Yo tengo muy claro que no, porque el gobierno puede decir que recauda más porque la economía crece. Puede decir que aumentan las bases imposibles. Puede explicar que hay más empleo o que determinados sectores están generando más actividad. Perfecto, pero el ciudadano también tiene derecho a preguntar qué recibe a cambio. Porque mientras la presión fiscal aumenta, seguimos viendo problemas que afectan directamente a la vida cotidiana de millones de españoles. Hoy, además, tenemos sobre la mesa una cifra especialmente llamativa. Solo durante los seis primeros meses de 2026, la recaudación tributaria habría aumentado en más de 14.000 millones de euros respecto al mismo periodo del año anterior. Es decir, cada año crece esta recaudación por parte del gobierno sanchista. 14.000 millones más en apenas 6 meses, insisto, no estamos hablando de una subida marginal. Según los datos recogidos en la información que estamos analizando, la recaudación por impuestos habría crecido hasta en un 10,44% hasta alcanzar los 148.944 millones de euros. Pero hay otro dato que merece atención. El IRPF, el impuesto que afecta directamente a las rentas de los ciudadanos, habría aumentado un 11,1%. Y el impuesto de sociedades, que afecta a las empresas, en un 17,3%. Es decir, sube la factura fiscal de quienes trabajan y sube también la de quienes generan actividad económica y empleo. Y aquí es donde nosotros creemos que hay que hacer otra pregunta más. ¿Hasta dónde puede llegar un gobierno a la hora de incrementar la recaudación sin plantearse seriamente si está estrangulando a quienes sostienen la economía? Porque cada vez que hablamos de impuestos no estamos hablando solamente de números de una hoja de cálculo. Estamos hablando del trabajador que mira su nómina, del autónomo que intenta sacar adelante su negocio, de la pequeña empresa que decide si puede contratar a una persona más, de una familia que calcula si puede pagar una hipoteca, un alquiler, la compra, la luz o el colegio de sus hijos. Y también la competitividad. Porque cuando una empresa tiene que soportar más costes, cuando contratar resulta más caro y cuando la presión fiscal aumenta, existe un riesgo evidente que invertir sea menos atractivo. Y eso al final tiene consecuencias sobre el empleo y sobre los salarios. Pero vamos, que la cifra que posiblemente mejor resume todo el debate es la de que sigue aumentando cada vez más la recaudación por parte del gobierno. Según los datos recogidos en esta información, impuestos y cotizaciones sociales habrían aumentado en 213.286 millones de euros respecto a los niveles previos a la llegada de Pedro Sánchez al gobierno. Más de 213.000 millones, y ante una cifra así, lo mínimo que podemos exigir es una explicación. Esto no es un eslogan, no es un España va como una moto. Necesitamos una explicación, porque sí, sí se recauda más. Pero el ciudadano quiere saber dónde está todo ese dinero. Quiere saber por qué faltan recursos cuando llegan determinadas emergencias. Quiere saber si nuestras fuerzas y cuerpos de seguridad tienen los medios suficientes. Quiere saber, además, si nuestras fronteras están suficientemente protegidas, que hemos visto que no. Quiere saber si los servicios sanitarios tienen capacidad para responder, que tampoco. Quiere saber si las infraestructuras están preparadas, que es evidente que no. Hablamos de Adamuz, que fue la última tragedia. Quieren saber también por qué tienen la sensación de que cada año paga más, mientras su capacidad para llegar a final de mes no mejora al mismo ritmo. Y aquí llegamos a una de las grandes contradicciones que a nuestro juicio rodean la política económica de Sánchez. El gobierno presume de récord de recaudación, el ciudadano, sin embargo, no necesariamente siente que viva mejor. Es evidente que vivimos peor que hace muchos años. Y eso es lo que hay que discutir, porque recaudar más no es un mérito por sí mismo. Lo importante es qué haces con lo recaudado. Puedes recaudar más, y ofrecer más, ofrecer menos que si recaudases menos. Puedes recaudar más y ofrecer mejores servicios. Puedes recaudar más y reducir la deuda. Puedes recaudar más y además mejorar infraestructuras. También puedes recaudar más y fortalecer la seguridad, y puedes recaudar más y bajar impuestos a quienes menos capacidad tienen para soportarlos. Pero también puede ocurrir que el Estado cada vez recaude más y que el ciudadano tenga la sensación de que cada vez necesita más dinero para vivir exactamente igual. ¿Dónde está el límite? Porque el dinero público no aparece por generación espontánea. Sale de los bolsillos de los ciudadanos, sale de las nóminas, de empresas, autónomos, de quienes madrugan cada mañana para abrir una persiana, levantar una explotación agrícola, poner en marcha una fábrica, conducir un camión o atender un negocio. Y precisamente por eso un gobierno debería ser especialmente cuidadoso cuando decide cuánto dinero debe retirar de la economía privada. Es dinero de todos los ciudadanos, y eso hay que recordarlo. ¿Esto en qué se gasta el dinero? Porque los ciudadanos pueden aceptar pagar impuestos, claro que sí. Lo que difícilmente aceptan es pagar cada vez más y tener la sensación de que los problemas de siempre siguen ahí. Más de 14.000 millones adicionales de recaudación tributaria en solo 6 meses. Más de 210.000 millones de incremento acumulado en impuestos y cotizaciones desde la llegada de Sánchez, según datos recogidos en información que analizamos. Y ante todo esto, una pregunta muy sencilla para empezar el programa. Sánchez, ¿qué está recibiendo España a cambio de pagar cada vez más? Porque esa es la cuestión, no cuánto recauda el gobierno, sino qué hace con nuestro dinero. Preguntaremos, a ver, ¿dónde está todo nuestro dinero? También a nuestros analistas, que enseguida les vamos a tener por aquí. Pero antes, como siempre, lo primero que hacemos es escuchar la opinión en su videoblog de Víctor Hernández Bru.
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2: Perdóname, querido oyente, pero hay días en los que uno confirma que en España las palabras no significan lo mismo dependiendo de quién las pronuncie. Vamos, que lo importante no es lo que se dice, sino quién lo dice. Repito, que la izquierda ha conseguido que pese más el quién que el qué. José María Figueredo, diputado de Vox, habla de cazar inmigrantes para referirse, según él mismo ha explicado, a localizarlos, detenerlos y devolverlos a Marruecos. ¿Es una expresión desafortunada? Puede ser. Políticamente torpe, sin duda. Dura, quizás. Pero de ahí a convertirla automáticamente en una llamada a hacer daño físico, hay un trecho absolutamente considerable. Vamos, un trecho que solo puede recorrer un sinvergüenza semántico. Sin embargo, el mecanismo se activa enseguida: fascismo, odio, racismo, deshumanización y hasta denuncias. Ahora cambiemos de protagonista. Pablo Iglesias, el coletavirus, habló en su día de romper la cara a los fachas y de irse de cacería para aplicar justicia proletaria. Y entonces apareció el comodín mágico, el contexto, que si era ironía, que si era una provocación, que si había que escuchar la intervención completa, etc. Perfecto. Aceptemos contexto, pero aceptémoslo para todos, porque ahí está la verdadera incoherencia. Cuando uno de izquierdas utiliza una expresión brutal, hay que interpretar, matizar y comprender. Cuando la utiliza alguien de Vox, desaparecen los matices y aparece directamente la etiqueta nazi. Y esa supuesta superioridad moral empieza a resultar bastante grotesca. Yo no defiendo que los políticos hablen de cazar personas, faltaría más. Defiendo algo mucho más sencillo: las mismas reglas para todos. Si Iglesias podía explicar qué quería decir, Figueredo también. Si en un caso había contexto, en el otro también debería existir. Porque al final el problema no parece ser la palabra. El problema es quién la pronuncia. Y cuando la moral cambia según el color político del que se habla, deja de ser moral para convertirse en propaganda. Vamos, socialismo y comunismo. En definitiva, la izquierda. Nada nuevo bajo el sol de la historia de este país.
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0: Cuestas con Valen Ortega. Pues efectivamente, tenemos ya por aquí con nosotros a Valen Ortega. Valen, buenos días, ¿qué tal? ¿Cómo estamos?
1: Muy buena, Juanje, ¿qué tal? Aquí, aguantando el calor, que ya tiene mérito hacerlo.
0: Oye, parece que ha subido la temperatura, sobre todo anoche, aquí lo comentábamos ahora en la redacción, que sobre todo esta noche ha sido infernal, ¿vale? Pero no por nada, creo que también tiene que ver un poco que las mínimas no están cayendo tanto. Las mínimas suelen caer por la noche hasta los 24, 23, 24 grados aquí en la provincia. Ayer no bajamos de los 27 grados y medio por la noche.
1: Eso se nota, quieras que no, eso se tiene que notar, evidentemente, vamos... Tú lo has dicho, por la noche suele ser algo más suave, pero 26, 27 grados se nota evidentemente, sobre todo si no está acostumbrado, pero se acaba notando, claro.
0: Ayer nos quedamos con varias cosas que nos faltaron por comentar, ¿vale? Entre otras cosas porque nos quedamos sin tiempo. Y voy a empezar preguntándote, bueno, evidentemente por el tema del día de hoy, que es el eclipse, ¿vale?
1: Bueno, yo espero no verlo, porque con tantas cosas que dicen de que si lo miras te puedes quedar ciego, no sé qué, digo, yo qué sé, me dedicaré a otra cosa y si ponen fotos las veré, pero yo procuraré no verlo, porque da un poquito de respeto.
0: ¿No tienes pensado ir a ningún sitio a verlo?
1: No, eso te lo puedo asegurar. No tengo pensado ir a ningún sitio a verlo.
0: Bueno, este es uno de los temas. Y bueno, vale, enseguida vamos a comentar uno de los temas que tú me querías comentar, que nos faltó ayer. Y además es un puro meme. Pero te voy a preguntar antes si estás puesto en lo que ocurrió ayer en la visita de Félix Bolaños y el Óscar Puente aquí, que nosotros estuvimos allí, el equipo de radio, en la comparecencia de los mismos.
1: Bueno, ha salido publicado hasta en Voz Populi, ¿no? Por lo que he leído. Que ya sabemos que Óscar Gután, como le llama Federico, el ministro primate, como le llama Antonio Felipe Rubio, sin que sea despectivo, porque no lo es, está cumpliendo su función, que es censurar. Aquí solo hablan los míos, los demás no pueden hablar. Y cuando el jefe robó una pregunta, Bolaños le salió por peteneras.
0: Pero básicamente, como comentas, Valen, censurando e intentando que no se pregunte, ¿no? Porque de alguna forma es lo que buscaban.
1: Y luego al final, para no dar respuesta. Es que encima no dieron respuesta. Oiga, le hemos preguntado algo muy sencillo. ¿Cuándo llega el AVE a Almería?
0: Pronto.
1: Y no dio respuesta.
0: Pronto. Valen, esto ya de verdad que...
1: Hombre, pronto, por esa regla de tres, Feijóo pronto será presidente del gobierno. El Almería pronto subirá a primera también, o sea, por esa regla 3.
0: Claro. Es que...
1: El Atlético de Madrid pronto ganará la Liga de Campeones. Bueno, ese pronto yo lo voy a poner con un asterisco porque es que, en fin, hay prontos y prontos.
0: Esto, vale, lo que más calienta a la gente, al final es que, bueno, que vamos a ver, que somos conscientes de que este tipo de obras llevan un tiempo de ejecución, pero vamos a ver, lo primero que tienes que hacer es no mentir a la gente. ¿Por qué dices que el AVE va a llegar en 2026 a Almería? O sea, luego vienes aquí y no hay nadie que le pregunte, Valen, no hay nadie que le pregunte a estos señores, le ponga una portada de sus palabras, de sus propias palabras, del AVE llegará a Almería en 2026, que estamos ya en agosto, que nos quedan menos de cuatro meses de año y no sabemos absolutamente nada del AVE. ¿Esto qué es, Valen? O sea, ¿no hay nadie que le pueda preguntar a este señor por esas declaraciones que hizo hace ya unos años o qué?
1: A ver, José Fernández ha recordado varias veces cómo La Voz de Almería ha eliminado de su hemeroteca una entrevista a Marisú Montero en la que decía: el AVE en 2026 para Almería es ineludible para el gobierno de Sánchez. Y José Fernández pone la captura del titular de la noticia. Esa noticia no existe. ¿Por qué? Porque sabes que no es verdad, sabes que no se puede cumplir, sabes que en el 27 tampoco. Oiga, no pasa nada, díganos. Que el AVE llega en el 2030 por cuestiones técnicas, porque son cuestiones técnicas, si no hay conexión con Murcia, por mucho que termine la obra aquí, no puede circular. Y ya está, no pasa nada. Si mañana se supiera que va a gobernar Feijóo, mañana recuperan el contador de días sin AVE.
0: El caso Valen, es no mentir a la gente, porque de esta forma, o sea, lo que estás demostrando es que estás engañando a la gente en su cara, porque vamos a ver, ¿qué es eso de pronto? Tú eres ministro de Transportes, tú sabes perfectamente cuándo va a llegar el AVE, tú sabes, vamos, las fechas las manejáis dentro de internamente en el gobierno, eso es evidente, y al ser una obra de estas características, porque es una obra pública, deberíamos de tener constancia todos de la misma.
1: A ver, mira, yo que me da puro decirte, pero bueno, yo que tengo algunos años más y que he vivido el zapaterismo, yo recuerdo una declaración de la entonces ministra de Fomento, que luego fue condenada por los ERE e indultada por Cándido Conde Gumpido, Maleni Álvarez, diciendo: señora Aguirre, mire usted, es que la estación de Atocha es que es muy grande. ¿Qué porquería de declaración esa? ¿Cómo puede justificar un caos porque una estación de trenes es muy grande? Pues Óscar Gutan la ha hecho buena.
0: Totalmente, no sé qué.
1: No, pero sí, es lo que dice, es que tienen el cuajo de mentirte y encima mucha gente se lo cree.
0: Te mienten en tu cara y tienes que quedarte diciendo, pero bueno, o sea, ¿esto qué es?
1: Sí, vamos, voy a decirlo solamente, te orinan en la cara y te dicen que está lloviendo. Y tú, que eres tonto, te pones el paraguas. Saca el paraguas.
0: Hay que ver, tiene...
1: queda así, básicamente.
0: Tiene telita. Por cierto, Valen, nos quedamos ayer con ganas de comentar algo, pero nos quedamos sin tiempo. Refréscame un poco la memoria, ¿qué era?
1: No, pues, estuvimos hablando del tema de las encuestas y luego en lo que al chascarrillo se refiere, te mandé un meme mostrando el hartazgo que tengo porque me meto en Facebook y nada más de Julián Álvarez, y estoy harto ya del tema de Julián Álvarez, María, que eso es una crítica a la prensa en general de este país, cómo te bombardean con un tema cuando tú no quieres. Y eso cansa mucho también.
0: Ayer se rumoreaba y comentaban desde la prensa, Valen, que Julián Álvarez se había vuelto a reunir asegurando que quería ir al Barça ya.
1: Bueno, yo leí anoche, por ejemplo, que lo que tú me dijiste, que lo de el Barcelona y Rodri de seguro nada. Eso, o sea, que si no puedes fichar a Rodri, que es más barato, va a fichar al otro. O sea, es que anoche vi un vídeo de un periodista muy bien informado de la Atlético de Madrid, que lo que dice es que el Barcelona está dando a entender de que, ya que no lo puedo fichar yo, le hago que el jugador se cabre para que se vaya a donde sea. Si eso fuera así, me parecería muy rastrero. Y si fuera mentira, sería muy rastrero por parte del periodista.
0: Rodríguez, por cierto, Valen, como bien comentas, no está ni mucho menos hecho, pero ya se aseguraba que lo estaba hechísimo, vaya.
1: Yo, mira, Juanje, aprovechando el nombre de la sección mía, las encuestas están muy bien, pero lo que mandan son las elecciones. Los rumores están muy bien, pero lo que manda es los comunicados oficiales o meterte en la web de transferencias de la Liga y ver inscrito. Mira la Almería, 9 jugadores sin inscribir a menos de una semana de que empiece la temporada.
0: Por cierto, Valen, ahora que comentabas tema de encuestas, ayer ya comentamos algo, pero después de todo este lío que hemos tenido con la invasión a Ceuta y demás, ¿qué partidos es el que se beneficia de todo esto, Valen, de todo lo que ha ocurrido de esta invasión a Ceuta, y cuál es el partido más perjudicado?
1: Yo es que lo voy a decir una cosa, Juanje, sinceramente, yo es que lo estoy viendo todo muy plano. O sea, a lo mejor puede que algún partido suba un diputado, a lo mejor el PP en alguna sube un diputado, en otras lo sube Vox, a lo mejor el PSOE puede aguantar o perder solamente uno o dos diputados con respecto al anterior sondeo. Yo es que lo estoy viendo todo muy, muy plano. Yo no estoy viendo volantazos, la verdad. O sea, el Narciso Michavila lo llama velocidad de crucero. Y básicamente eso, o sea, está todo muy muy estabilizado con respecto a hace unos meses, la verdad. No hay grandes vuelcos, perdona, dime.
0: Lo que es extraño es que después de cómo está la situación, pues, Valen, que el gobierno de España, el Partido Socialista, no esté cayendo en picado hacia abajo con esto de Ceuta, ¿verdad?
1: Pues mira, te voy a poner un ejemplo que lo estuve pensando el otro día para decírtelo y te lo voy a decir. tú eres un reconocido madridista, me lo has dicho ya una cuantas veces, y es así. Yo te pregunto una cosa, Juan, que si el Madrid estuviera una década sin jugar competición europea, ¿seguiría animando al Madrid?
0: Hombre, evidentemente.
1: Ahí tienes la respuesta.
0: Claro, claro.
1: Son unos inútiles, pero son los míos.
0: Sí, pero pueden ser los míos, pero hay una diferencia muy grande, ¿vale? A mí el Real Madrid no me da de comer. El gobierno indirectamente que haya sí que me da de comer. Entonces, si el Real Madrid...
1: Pero tú no has votado al... Entiendo, voy a ponerlo entre comillas. Tú no has votado al partido que sustenta al gobierno y, por tanto, digamos que los que lo han votado son los que se lo tienen que hacer. Tú no tienes ningún remordimiento de conciencia. Otros sí. O sea, el PSOE no está en 103 por tu culpa, porque tú no le votas. Son otros los que lo mantienen. ¿Entiendes? Esa es la diferencia. Aunque el gobierno a ti te dé comer o no te lo dé porque nos está arruinando, tú ya le castigas no votándole. Otros se lo consienten con su voto.
0: Claro, pero es que vale, o sea, es cierto que ejercer tu derecho a voto es lo más lógico, pero es que yo te lo prometo de verdad, vale, o sea, yo a la izquierda no la voy a votar jamás. Si el día de mañana a mí la derecha me defrauda una mínima parte de lo que está defraudando la izquierda a sus votantes, ¿vale? Yo no voy a votar a la izquierda, pero es que no voy a votar tampoco a la derecha. Que yo te digo una cosa, que esto es puro sentido común de... Vamos a ver, están riéndose de ti en tu puñetera cara. ¿Cómo vas a ir a votarles en las próximas elecciones?
1: Mira, yo lo que creo es que, la existencia de Podemos, con la candidatura de Pablo Iglesias, nos demostró el suelo del Partido Socialista, que fueron 84 escaños. Y habrá quien diga, tú por ejemplo, seguro que me dices ahora, y yo también lo pienso, ¿cómo es posible que todavía pudieran sacar 84 escaños?
0: No, es que me parece una absoluta barbaridad que lleguen a ese tipo, a esos escaños, con todo lo que llevamos visto, ¿vale?, en este año. Es que es una absoluta barbaridad. Ya, y ya sobre todo esto esta crisis migratoria en Ceuta.
1: En otros países el PSOE ha desaparecido.
0: Claro.
1: En otros países el Partido Socialista hermano ha desaparecido. Ahí tienes, por ejemplo, Francia, o tienes Portugal, donde se ha tenido que aliar con el Partido Popular, que de hecho se llama Partido Popular, o FBS, Partido Popular. Eso aquí es impensable. Es que también la propia idiosincrasia, la propia historia de cada país cuenta mucho. Aquí todo el tema del franquismo influye mucho. Entonces, eso le basta a mucha gente para votarle, o que milita en el partido, o que come del partido, o que tiene al hijo enchufado. Hay muchísima gente así, por eso es imposible que el PSOE desaparezca. El PSOE es una iglesia, como dijo César Vidal una vez, es una religión. Han perdido la Junta de Andalucía y no son capaces de decirle a sus jefes: señores, que nos estáis llevando a la ruina. Es que ese es el problema. Ahí tienes otro motivo, Juanje. No hay crítica interna. Si se levantaran en armas la militancia y dirigentes, ya te digo yo que la cosa cambiaba.
0: Totalmente. Esto al final, Valen, es lo que tenemos, y de verdad que es indignante ver cómo, indignante no, es más bien, yo creo que la palabra sería inexplicable, ¿no? Inexplicable ver cómo siguen votando a esta gente, porque es que yo de verdad, Valen, no me lo explico, ¿eh? No es que me siguen los colores, Valen, tú ya sabes que yo, para el tema de la política, cuando he tenido que criticar algo del Partido Popular, lo critico; cuando tengo que criticar algo de Vox, lo critico; cuando tengo que criticar algo del PSOE, lo critico. O sea, a mí me da exactamente igual. Esto ya no es cuestión de colores, es cuestión de sentido común.
1: Y a mí también, sí, la cuestión es preguntarse. Claro, es que, por ejemplo, dice mucha gente, cuando se entrevista a Demóscopos, a Michavila, etcétera, dice mucha gente: ¿cómo es posible que con la que está cayendo el Partido Popular no arrase, no sé cuánto? Claro, ahí tienes una explicación muy sencilla: está Vox. Para eso tiene. Fíjate, es más fácil explicar por qué el PP no crece más que por qué el PSOE no se hunde. Porque el caso del PP es muy fácil: está Vox.
0: Claro.
1: En el PSOE es más difícil. Primero, porque tiene partidos de los que beber. Tiene los comunistas, tiene nacionalistas, etcétera. Y aún así, tiene más de 100 escaños, que es lamentable. Es lamentable. Ojo, teniendo en cuenta, como tú has dicho alguna vez, que es necesario que haya un partido contrario, en este caso de izquierdas, fuerte ante un gobierno de derechas. Es una contradicción.
0: Yo siempre es cierto que lo he dicho, Valen, y que sigo pensándolo, ¿no? Pues nada, porque es que me parece fundamental para que no se relajen, ¿no? Al final, cuando tú estás en política, sobre todo cuando ya llevas tiempo. Ayer lo hablaba, fíjate, precisamente con Ana Trigueros, que es la nueva concejal del Ayuntamiento de aquí de Almería, y tuve la oportunidad de entrevistarla, y le comentaba eso, que no quiere decirse que un concejal que lleve ya en el Ayuntamiento de Almería 4 años, pues que esté harto de la política y que no haga bien su trabajo. No quiero decir eso, pero sí que es cierto que cuando empiezas y llevas poquito tiempo, entras con muchas ganas, y eso es lo que ocurre también en política, ¿no? Que al final, cuando tienes ya un tiempo de experiencia en el tema político, pues si no tienes por ahí alguien detrás que esté pinchando ahí un poco y esté pendiente de a ver si te relajas un poco para darte el estacazo, pues aprovechas, ¿no?
1: No, por supuesto, y además es que es lógico. En una democracia hace falta una oposición que sea constructiva. Eso es evidente. Otra cosa es si en España existe. Si en España eso existe, si existe un partido que se pueda considerar de izquierdas, pero que digas, mira, voy a discutir contigo todos los días, pero por lo menos no me estás faltando al respeto. Eso no existe hoy en día. Entonces, dices, ¿es bueno que el PSOE desaparezca? Si la alternativa es mejor, sí. Vamos a decirlo claro.
0: Sí. Claro. Valen, son las 11 y 12 de la mañana. Tenemos que seguir con más cositas, con más temas. Si te parece, mañana estaremos de nuevo contigo, ¿vale?
1: De acuerdo, yo encantado, ya lo sabes. Yo siempre que pueda, encantadísimo en colaborar. Y hoy ha estado muy bien el programa. Siempre lo está, evidentemente, pero encantadísimo, ya lo sabes.
0: Como siempre, Valen, muchísimas gracias. Un fuerte abrazo y gracias. Hasta mañana. Gracias.

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1: Bueno, pues efectivamente, como escuchan, tenemos ya por aquí con nosotros a nuestro, bueno, a nuestro experto en meteorología, a nuestro experto en ciencia, a nuestro experto en astronomía, a nuestro experto en temperaturas. Y tengo que hacerle hoy muchísimas preguntas porque, bueno, ayer estuvimos por aquí a los ministros y tengo que preguntarte sobre eso, Antonio, enseguida. Lo primero de todo, te saludo. ¿Qué tal, Antonio? Muy buenas.
2: Hola, buenos días, Juanje. ¿Qué tal?
1: Tengo muchas preguntas que hacerte, ¿eh? Lo primero de todo, las temperaturas. ¿Qué está pasando aquí en Almería? Porque esta noche hemos dormido peor. Ya son varios testimonios los que he escuchado de que este calor está siendo insoportable.
2: La humedad. Siempre la humedad. Ese es el problema. Que cuando combina una temperatura, bueno, normal para estas fechas, pero con una concentración de humedad tan elevada, pues se hace insoportable. Y ahora mismo, pues en Almería vamos a tener unos días de humedad, una humedad relativa muy alta, y la sensación térmica y sobre todo ese bochorno y ese continuo estar sudando y estar con la ropa que no te anda por el cuerpo, pues evidentemente es incómodo, pero bueno, todo pasará. Sobre todo este fin de semana va a refrescar.
1: Qué maravilla y qué alegría me da que me comentes esto, Antonio, que va a refrescar. Por cierto, tengo que preguntarte por el tema, es que hay dos temas del día hoy, Antonio. Uno es la visita de los ministros, que vamos a hablar de ello enseguida, pero el otro tema del día, sin duda, es el eclipse y en el cual estás más que metido y, de hecho, estás haciendo cosas importantes en este eclipse. Cuéntanos.
2: Bueno, pues me he traído el equipo para grabar y para hacer algunas mediciones. Estoy ahora mismo en la comarca de Tierra de Campos, en Palencia. Concretamente entre Fromista y Carrión de los Condes, en población de Campos, y aquí hace un día excepcional, un día totalmente despejado, una temperatura, eso sí, cuando aprieta el calor de día se nota, o sea que estamos hablando de una temperatura de 27, 28 grados ahora mismo, y eso sí, por la noche es una auténtica maravilla, porque estamos en torno a los 15, 16 grados de noche y sin tanta humedad. O sea que eso es fundamental.
1: Pero sí, bueno, con esa temperatura lo que tienes que salir a la calle es con sudadera por la noche.
2: Sí. Algunos se la ponen, ¿eh? Algunos he visto que se la ponen. Yo no soy de eso. Y para esta tarde de noche, pues se prevé que va a seguir el cielo despejado. No sé cómo estará en Almería la cosa, pero se prevén algunas nubes. Y veremos, porque yo estoy en el centro de la totalidad del eclipse. Entonces vamos a ver un eclipse total, como hay que verlo, porque si en Almería vamos a tener un 95-96% de ocultación, la verdad es que no es un eclipse total. Y claro, el eclipse total es un auténtico espectáculo único en su género. Ya el día 5 de agosto, no, perdón, el día 30 de agosto de 1905, Alfonso XIII estuvo aquí al lado, en Burgos. Y bueno, fue un movimiento, un revulsivo a nivel popular tremendo, ¿no? Porque iban a ver un eclipse total y la verdad es que fue un auténtico espectáculo. Hoy se repite precisamente en esa franja de totalidad que ocupa Burgos, Valladolid, Palencia, o sea, toda esta zona, hasta llegar hasta las Islas Baleares, ¿no? Pasando por Castellón. Bueno, pues y también va a pasar por Guadalajara, donde va a estar nuestro insigne presidente del gobierno, que ha cerrado el Observatorio Astronómico de Yeves, en Guadalajara, bueno, porque él es así, o sea, donde va, lo cierra y lo encasula todo, ¿no?
1: Para consumo propio, se suele decir, Antonio.
2: Exactamente, tutti plen. Y bueno, pues veremos el eclipse en su totalidad, que como digo, es un espectáculo único. Un eclipse que no sea 100% no es un eclipse total, o sea, por mucho porcentaje que haya, nos vamos a perder en Almería una situación, digamos, un espectáculo astronómico único en su género, porque se puede divisar desde lo que es el anillo de diamantes, el anillo de Bailey, que esos son las, debido a la orografía de la Luna, veremos destellos alrededor de la totalidad, y luego veremos la corona solar. La corona solar solamente se puede ver con un 100% de ocultación del sol, solamente. O sea que en Almería no vais a poder ver la corona solar, y lo que sí es aconsejable es que en todo momento tengáis la protección ocular para evitar, con los filtros adecuados, para evitar problemas.
1: Eso sí, te quería preguntar, Antonio, por la protección ocular, porque hay mucha gente que tiene gafas, pero a día de hoy, o sea, hoy, por ejemplo, yo que quiero ver el eclipse, el otro día trajeron aquí a la emisora, nos trajeron unas cuantas gafas, pero, oye, ya tengo algunos compañeros que se las han llevado y yo me he quedado sin gafas. ¿Qué hago? ¿Dónde consigo gafas? Y si son tan importantes las gafas, sin gafas no debo de mirar al sol, ¿no?
2: No, no deberías. También te tengo que decir una cosa. Si hay una gafa de sol con protección ultravioleta importante, o sea que esté garantizada, una gafa de calidad, en definitiva, de sol, se podría ver con prudencia y no con insistencia, me refiero. O sea, echar un vistazo, por una razón muy sencilla. Porque el sol estará aproximadamente a unos 8 grados de altura, ¿eh? El ácimo es el de siempre, o sea, más o menos todo el mundo sabe por dónde se va a poner el sol. Entonces una hora antes del eclipse total se podrá ir viendo cómo la luna va mordiendo el disco solar poquito a poco. Pero esto no es ningún espectáculo, digamos, especial, porque es lento, dura más de una hora, digamos, en la entrada de la luna y después otra hora a la salida de la luna. Entonces, lo importante aquí es ver la ocultación al máximo, ¿eh? Y eso hay que verlo con protección ocular. Si bien es cierto que ahora mismo la posición del sol va a estar muy bajo, a 8 grados sobre el horizonte, hay que verlo en un sitio despejado, evidentemente, porque si tienes montañas o tienes edificios, etcétera, no lo vas a poder ver. Entonces, hay que buscar una... lo mejor sería el horizonte marino, en el caso de Almería, ¿no? Pero, ya digo, insisto, que como va a estar muy bajo el sol, la oblicuidad de los rayos del sol a través de la atmósfera, ya la atmósfera va a ser de filtro, porque no es un sol cenital como ocurrió el 30 de agosto de 1905, que era la una de la tarde prácticamente. Entonces estamos hablando de un sol que atraviesa el mínimo de atmósfera. La atmósfera es un gran filtro. Es un gran filtro ultravioleta, debido a la capa de ozono que filtra y hace rebotar la inmensa mayoría de los rayos ultravioletas. Pero todos sabemos que, evidentemente, si vas a la playa y no te pones protección solar, te vas a quemar y te quemas por los rayos ultravioletas. Pues imagínate lo que es la córnea, la mácula o la fóvea del ojo, que sufre muchísimo con esa incidencia de los rayos ultravioletas. Pero, insisto, ahora mismo no se necesita tanta precaución debido a que el sol está oblicuo y por lo tanto atraviesa muchísima cantidad de atmósfera. No es lo mismo atravesar 20 kilómetros que 200, ¿eh? Y entonces el sol va a estar atravesando muchísima cantidad de atmósfera y por lo tanto se produce una filtración de los rayos ultravioleta superior a que si tuviese una posición cenital. Eso no excluye el que vayas a utilizar la protección solar. Y además, en el caso de los que vayan a verlo en Almería, tendrán que hacerlo durante todo el rato del eclipse, porque ya digo que no es total. Únicamente se pueden quitar las gafas cuando llegue el sol a la totalidad, que va a ser aproximadamente de unos 2 minutos. Pero claro, en el caso de Almería no, porque todavía quedará un porcentaje que estará enviando esa radiación, y aunque sea menor, pero siempre puede ser perjudicial. Por lo tanto, en el caso de verlo en Almería, que no va a haber totalidad 100%, pues entonces habrá que tener siempre la precaución de una protección solar máxima o mínima, como ya digo, con unas gafas de sol buenas, cuando llegue a la totalidad del 96% aproximadamente, que es lo que vais a ver en Almería.
1: Pues fíjate por dónde, que veníamos buscando respuestas acerca de este eclipse y nos han quedado más que claras, Antonio. Por cierto, después del programa te preguntaré cosas fuera de micros acerca de, para que me des algún que otro consejito sobre esto. Nos quedan 3 minutos y me gustaría comentar, Antonio, bueno, ayer, como ya sabes, tuvimos la visita de los ministros Felipe Bolaños y Óscar Puente, y hubo lío. No sé si has tenido la oportunidad de ver los vídeos por ahí de Facebook y de Instagram y demás de nuestras redes sociales, donde hay enganchón y se querían expulsar de la comparecencia a Víctor por querer preguntar. No sé si has podido verlo.
2: Sí, estuve chateando con Víctor y bueno, no es que lo intentaron, es que si no se llega a poner sitio, en su sitio Víctor, pues lo hubieran expulsado o lo hubieran, erradicado cualquier posibilidad de que formulara una pregunta. Esto de que los responsables de los gabinetes de prensa dicen, que te digan, oiga, mire usted, las preguntas se van a hacer en cuanto yo lo autorice y punto. Y claro, Víctor dijo que ¿cómo que punto? Ese punto, ¿qué significa? ¿Estamos en una dictadura aquí o qué demonios pasa? Bueno, pues efectivamente, hay que ponerse así con esta gente, con esta gentuza, que lo que pretenden es adecuar, bueno, ya lo vamos viendo, van cerrando los sitios, se van encapsulando, van erradicando cualquier posibilidad de que la responsabilidad que ellos tienen con la sociedad y con los administrados, pues no prospere en un momento determinado en el que hay incertidumbre, donde hay unas preguntas que hacer y que formular y que son importantes para el presente y el futuro de nuestra provincia. Entonces, claro, preguntar qué pasa con el tren de alta velocidad, qué va a pasar con ese tren de altas prestaciones que debe de llegar a Almería, que tantas promesas se están haciendo y tal, pues oiga, fije una fecha, por Dios. Esto es muy fácil, tiene usted un calendario, tiene usted un timing, tiene usted en definitiva pues, una cronología de los hechos. Díganos una fecha aproximada y sobre todo cómo van evolucionando las obras de forma fehaciente, porque lo que no se puede hacer es que estamos en realización de las obras, están todas licitadas y en ejecución a tanto por ciento, tal, no sé qué, no sé cuánto, ¿no? Queremos saber cuándo nos vamos a subir al AVE para poder viajar. Y claro, eso no se dice nunca. Y sobre todo me parece realmente, bueno, pues, ¿qué calificativos puedo decir que no conozcamos ya de Óscar Puente, ¿no? De este primate, que en definitiva, pues lo único que hace es de lo más inapropiado, por decirlo suavemente, para que se sitúe en el ámbito de un gobierno, de una nación, dentro de un Estado de Derecho y una democracia occidental. Es totalmente anacrónico, es tóxico para la democracia y el Estado de Derecho tener a los personajes de esta catadura moral y profesional. Y por lo tanto, pues bueno, pues si es que es increíble. Además, antes de este acto ya arremetió contra su majestad el rey, hablando de que ha sido execrable el saludo que dio a un presidente del gobierno de un país que tiene nuestro idioma, como es Colombia. Pero bueno, ¿qué está diciendo este tío? Y a renglón seguido, república ya. Pero bueno, es que lo que pretende esta gente ya no es destruir España, es destruir las instituciones, nuestra representación, que además es la más correcta, la más honesta, como es la corona, y que además con una preparación y una educación que para sí quisieran esta gentuza. Bueno, pues gentuza porque son indeseables, en definitiva. Adquieren la condición de indeseables porque quien lo pueda desear, desde luego que se lo lleve para su casa, pero no para que esté al frente de un gobierno como el que preside este presidente Pedro Sánchez.
1: Antonio, son las 11:30 y tenemos que ir dejándolo por aquí. Quiero desearte que pases un eclipse estupendo. Ya he visto que te lo has currado con los sitios. Así que nada, lo dicho, nosotros vamos a intentar, no en esa totalidad como bien has comentado, pero intentaremos verlo de alguna manera, todo lo bien que se pueda aquí en la capital almeriense. Así que lo dicho, muchísimas gracias por toda la información. Que disfruten muchísimo y hablaremos mañana de nuevo.
2: Insisto, que en el tema de Almería, que no estén pendientes sin la protección necesaria, viendo cómo la luna va mordiendo el disco solar. Que eso es muy lento y es el momento más crítico, digamos, para la salud ocular. Hay que esperar a que llegue al 96% prácticamente de ocultación, y en ese momento es cuando se pueden apreciar algunas cosas, digamos, no en la totalidad, que es un espectáculo tremendo, pero que esperen a ese momento de máximo y que después no continúen viendo cómo se va abriendo, digamos, el panorama solar con el tránsito de la luna. Por lo tanto, que no se centren tanto ahí y que lo hagan, evidentemente, con el máximo de ocultación solar. Eso sería mi recomendación.
1: Antonio, un fuerte abrazo, lo dicho. Estaremos
2: igualmente
1: al tanto de absolutamente todo. Gracias, fuerte abrazo.
2: Venga, un abrazo, un saludo, hasta luego.
1: Nosotros lo dejamos por aquí, 11:32 de la mañana. Ya saben, sigan las recomendaciones que nos deja Antonio Felipe Rubio, que sin duda, pues como ya saben, es un experto en todo lo que ocurre en este ámbito. Así que, lo dicho, que disfruten muchísimo del eclipse. Mañana seguiremos y volveremos con muchísimos más temas de actualidad. Gracias por estar una mañana más con nosotros en Libre Directo.

0: y que, por supuesto, si hay alguna última hora deportiva, te la vamos a contar aquí hasta las 7 de la tarde, en un día en el que tenemos muchas cosas que contarte a nivel deportivo y sobre todo a nivel futbolero. Pero que me permitan nuestros amigos más amantes del fútbol recordarle que Radio Marca existe por días como hoy, más allá del fútbol. ¿Por qué digo esto? Porque hoy a las 8 de la tarde, no antes de las 8 de la tarde, porque ya saben un poco cómo funciona el tema del tenis, tenemos un cuarto de final apasionante. No es Carlos Alcaraz, pero podría serlo perfectamente. Es Rafa Jodar, que cómo está en este año 2026. Se mide al francés Fils a las 8 de la tarde, los cuartos de final de Montreal, y no será el único español que busque llegar a las semifinales, porque no antes de las 12 de la noche lo va a hacer Dani Mérida. Solo se pueden medir en la final. Es muy difícil, pero aquí en la radio lo vamos a contar con nuestro Noel Rodilla, con Manolo Poyán y con todo el equipo de la Radio del Deporte, con un marcador conducido por nuestro Marcos González. Tenemos muchas cosas que analizar en el día de hoy, fichajes que se van haciendo oficiales. Estamos muy pendientes del Teresa Herrera. Se va a jugar ese partido entre el Real Club Deportivo de La Coruña y el Real Madrid en el torneo mítico, en uno de los torneos míticos veraniegos de los de Riazor, en un año muy especial para ellos, ya que hay que tener en cuenta que retornan a la máxima categoría del fútbol español. Y de momento sigue Jeremai, a priori va a disfrutar al menos esta temporada con el conjunto ahora dirigido por Antonio Hidalgo. Y cuidado, que está un ex del Barça que lo ha hecho muy bien años atrás y que, ojito a su carrera, Borussia Dortmund, Arsenal, dos etapas en el Olympique de Marsella y con pasito también en el fútbol árabe, viene con muchas ganas, ya es un veterano, Pierre-Emerick Aubameyang. La liga arranca, estamos muy cerquita de que comience el campeonato doméstico, lo hace este sábado. El viernes tenemos ya la liga Hypermotion, con ese partido entre la Real Sociedad y el Club Deportivo Castellón, y con un Alavés Getafe tremendo para arrancar el próximo sábado a las 7 de la tarde. Con todo esto y mucho más, hasta las 7 de la tarde en el programa Ortega te vamos a contar todo el deporte del mundo, lo dicho, hasta las 7 de la tarde. Por tanto, solo te voy a decir una cosa: si eres del Barça, yo de ti no me iría, porque se viene una hora apasionante de fútbol y se viene una hora apasionante de radio. Pero antes, esto.
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estamos hablando del Fútbol Club Barcelona. Que si Ferran Torres, que si Rodri Hernández llegara a un 9, hay vida más allá de Ronald Araujo. A priori sí, evidentemente, porque Araujo ya no es indiscutible en el combinado culé. Pero tiene que fichar el Barça en defensa. En definitiva,

0: muchas cosas que resolver por parte del equipo dirigido por Hansi Flick. Pero antes, el Real Madrid no contarán con uno de sus fichajes en el trofeo Teresa Herrera. Hablamos de Jan Diomandé. El futbolista sigue sin estar a punto y vuelve a quedarse fuera de la convocatoria para el amistoso ante el Depor. Una nueva señal de que todavía necesita tiempo para alcanzar su mejor condición. En una lista en la que ha ofrecido José Mourinho en los últimos minutos y ya la tenemos. ¿A que sí, Enrique Izquierdo? ¿Qué tal? Muy buenas.
1: ¿Qué tal, Fran? Ya la tenemos. Efectivamente, prácticamente repite la misma convocatoria del último partido contra el Ferencváros. Lunin y Sergio Mestre, los porteros. Aquí la única novedad, no está Javi Navarro, que sí que fue como tercer portero en el anterior encuentro. En defensas, Hausen, Trent, Carreras, Rüdiger, Dumfries del primer equipo y Joan Martínez, Mario Rivas y la mini Fati de la cantera. En el centro del campo, Camavinga, Valverde, Arda Güler, Bernardo Silva del primer equipo, Cestero, Lacosta y Alexis Tiria completan del filial. Y delanteros, Vinicius, Endrick, Carlos Espí, Brahim y Yáñez del filial.
0: Pues varios son los jugadores que de momento se pierden esa convocatoria. Gracias, Enrique, un abrazo.
1: Chao.
0: Más del Real Madrid. En el día de ayer, entre otros, volvió Marc Cucurella, campeón del mundo, lateral izquierdo, que va a pelear con un puesto con Álvaro Carreras. Ya se ha presentado como madridista y recordamos varias de sus palabras con los compañeros de Real Madrid Televisión.
2: Muy contento, mucho tiempo esperando, se ha hecho largo, pero por fin ya estoy aquí. Hoy he entrenado con mis compañeros, he conocido a toda la gente y con ganas de poco a poco conocerlos a todos, conocerlos mejor y que sea un gran año.
0: Y del Madrid al Fútbol Club Barcelona, les en marca.com que Rodri, en cierto modo, se aleja de la entidad culé. Cuenta Luis Fernando Rojo que el posible fichaje del centrocampista parece ahora mucho más complicado de lo que parecía inicialmente, mientras el club azulgrana mantiene abierta la búsqueda de refuerzos para la medular. Calma, paciencia, el mercado es muy largo y de momento estamos a 11 de agosto. Queda mucho para decirle adiós al mercado de fichajes veraniego. Hablando de adiós, hablando al menos de hasta luego, va a ser el fichaje de Ronald Araujo, que desde la tarde de ayer, en torno a las 7:30 de la tarde, se hizo oficial su cesión al Liverpool. Recuerden, cesión con opción de compra. Y estas son las primeras impresiones del defensa charrúa con la entidad Red.
3: Sí, sin duda, sin duda. Yo, el Liverpool siempre me encantaba de chiquito verlo. En Uruguay se mira los partidos de la Premier muy temprano. Y me levantaba solo para mirar ese Liverpool, para mirar a Lucho. Es espectacular, espectacular. La historia, todo lo que hizo, lo que significa en este club. Desde el minuto uno cuando llegué, toda la gente como hablaba de Luis. Tengo una gran relación con él, incluso me acaba de escribir, mandarme un mensaje. Y está muy feliz de que pueda llegar a este gran club y obviamente me dijo que era una gran decisión.
0: Las palabras de Ronald Araujo como nuevo jugador del Liverpool y del Barça al Atlético de Madrid. Como bien sabes, Julián Álvarez ya está en Madrid y ha regresado al trabajo con absoluta normalidad con el cuadro rojiblanco. El delantero argentino se reincorpora por tanto a la disciplina rojiblanca sin tensión pública sobre su futuro y con Simeone pendiente de su puesta a punto. Mañana, a priori, habrá reunión entre los argentinos, entre Diego Pablo Simeone y Julián Álvarez. Pero hablando de nombres propios en Atlético de Madrid, hay que tener en cuenta que uno de los fichajes procedentes del Paris Saint-Germain es Kangin Lee y estas son sus últimas impresiones como jugador de la entidad colchonera.
4: Yo creo que los fans de Atleti es muy, muy de Atleti, ¿sabes? Sí, en todos los sitios. Yo llevo 2 días aquí con mis compañeros, con un cuerpo técnico, con la gente aquí. Es como, ¿sabes? Es muy, muy diferente a lo que he vivido hasta ahora, ¿sabes? Sí. Es, aunque se siente muy familiar, muy orgulloso de ser de Atleti, es algo súper especial para los jugadores, yo creo. Imagínate, sí, que yo llevo 2 días y estoy así, estando en Corea. Imagínate cuando esté ahí en Madrid. Pero la verdad es que
0: las impresiones de Kangin Lee con la gira que ha tenido el conjunto rojiblanco en Corea. Y un par de sonidos que en cierto modo tienen que ver, tanto directa como indirectamente, con el Atlético de Madrid, son del director deportivo del Real Racing Club de Santander. Hablamos de Chema Aragón. Y estaba que sí, que sí, el tema de Salinas para el conjunto rojiblanco. Escuchen atentamente al director deportivo del Racing sobre esta situación, sobre los fichajes y mucho más. Chema Aragón.
5: Estáis dando muchas vueltas a las mismas preguntas. Al final parece el titular más importante de todo esto es que el míster, después de un partido, diga si han venido o no han venido en forma los jugadores, ¿vale? Y lo que me parece que es la leche, por no decir una palabra más fuerte, es que llevemos 5 fichajes, de los 5, 4 futbolistas, se ha pagado dinero y se retiene a los otros y se intenta negociar con ellos para que no se vayan. Entonces, creo que el esfuerzo es terrible. Entonces, ¿cómo voy a poner yo en duda que los jefes quieran sacar lo máximo posible por un jugador cuando veo que luego sueltan, ¿no? Si fueran ratas, que luego no soltaran la del dinero, entonces sí que estaría preocupado. Pero normalmente ocurre lo contrario. Cuando son más ratillas, venden más barato por debajo de la cláusula, ¿no? Porque lo que quieren es recuperar el dinero. Si la pregunta es, ¿van a deducir el precio de Salinas, en este caso, el Atlético de Madrid con jugadores? El interés del Real Racing Club no es ni más ni menos que contar con Salinas el 2 de septiembre. Entonces, vamos a ponerle al pobre Jorge todos los obstáculos posibles para su salida. Entonces, la única manera que se vaya es Gustavo, él, que traigan el dinero.
0: Las palabras de Chema Aragón sobre ese fichaje, ese no fichaje, como decimos, de Salinas por el Atlético de Madrid. Eso en cuanto al Barça, en cuanto al Real Madrid, en cuanto al Liverpool y en cuanto al Club Atlético de Madrid después de esas palabras de Chema Aragón. Pero tenemos que seguir hablando de más fútbol.

0: Porque tenemos última hora en el Barça. Alejandro Segura, ¿qué tal? Muy buenas.
1: ¿Qué tal? Buenas tardes, Fran.
0: ¿Qué ha pasado?
1: Bueno, ayer ya comentábamos la lesión de Rooney Bardaggi, ¿no? Que estábamos pendientes de ese comunicado médico del Barça. Pues los peores presagios se han confirmado. Rotura de cruzados para Rooney Bardaggi. Pasará por quirófano y bueno, pues es un varapalo para el chico que estaba buscando una salida y que lógicamente va a estar una temporada prácticamente en blanco sin jugar.
0: Pues esa es la noticia. Rooney se ha roto el cruzado de su rodilla derecha. ¿Algo más en clave Barça?
1: Bueno, en clave Barça, pues todavía los coletazos que ya comentábamos ayer. Es verdad que no ha cambiado mucho toda la información de ayer. Todavía no se ha cerrado lo de Ferran al Paris Saint-Germain. Es verdad que se están acercando posturas, que el Barça rechazó la primera oferta de 40 millones fijos. El Barça quiere 50 millones fijos por Ferran Torres. Y con el Manchester City se sigue negociando por Rodri, ¿no? Parece que, bueno, se van acercando poco a poco. Todavía están un poco alejadas las posturas, pero se van acercando poco a poco, ¿no? Porque el Manchester City quiere 70 millones fijos, el Barça no quiere llegar a los 70 millones fijos y van a ser importantes los variables en este sentido, ¿no? Del fichaje. Así que, bueno, en estas dos vías sigue trabajando el Barça y también en la de fichar a Joao Cancelo. Joao Cancelo, que está ahora en Arabia, que está esperando que lleguen a un acuerdo su club y el Fútbol Club Barcelona, y el Barça lo que quiere es que esta semana Cancelo ya sea jugador del Barça a todos los efectos, o sea que quizá es el fichaje que va a ir más rápido o la vía que va a ir más rápida, la de Joao Cancelo.
0: Pues si hay alguna noticia de última hora, aquí la contamos. Gracias, seguro, un abrazo.
1: Un abrazo.
0: Eso en cuanto al Barça, pero como decimos, hay más en la Primera División. Porque el Sevilla refuerza su ataque con Robbie Uri. El club de Nervión cierra la llegada del delantero escocés, mientras la opción de George y Lenny Kena pierde fuerza y parece alejarse definitivamente. Y no nos marchamos de Andalucía, porque no en primera, pero sí en segunda. Hay que tener en cuenta esta tesitura. El Cádiz destituye a Imanol Idiáquez a solo 4 días del comienzo de la Liga Hypermotion. El club gaditano toma una decisión de máxima trascendencia cuando la competición está a punto de comenzar y deberá resolver de urgencia el relevo en el banquillo. Y una de fútbol internacional y de fichajes. El Paris Saint-Germain mueve ficha en el mercado. Suzuki, portero, fichado por 35 millones de euros. El campeón de Europa acelera la reconstrucción de su plantilla con una inversión importante para el nuevo refuerzo. Recuerden, Suzuki es portero y a priori va a llegar en las próximas horas, en los próximos días, Ferran Torres, procedente del Fútbol Club Barcelona. Y cerramos fútbol con deporte en directo. Hoy tenemos Champions League. Jorge Rubio, ¿qué tal? Muy buenas.
2: Muy buenas, Fran. Pues sí, tenemos Champions League, tenemos los partidos de vuelta de la tercera ronda clasificatoria. En poco más de 3/4 de hora comienza el Kairat Almaty de Kazajistán contra el Leski Sofia de Bulgaria a las 5. Después de un resultado global favorable a los búlgaros por 0-1. Luego a partir de las 6 tenemos dos encuentros. Tenemos un Bodoglim Unión Saint-Gilloise después del resultado de ida de 3-3 y un Sabah Fútbol Club de Azerbaiyán contra el Arus danés después de que acabara el partido de ida 1-2. A partir de las 7 tenemos el Kauno Zalgiris de Lituania contra Dinamo de Zagreb, un Dinamo de Zagreb que tiene pues la eliminatoria en su mano después del 5-0 que le clavó en Croacia al equipo lituano. A las 7:30, Nezhny Mega contra el Olympiacos griego, después del 0-0 de la ida. A partir de las 8, Estrella Roja de Serbio contra el Hapoel Beersheba de Israel, después del 0-1 favorable a los israelitas. A 8:15, el Celje esloveno contra el Arad de Armenia, después del 1-2 favorable a los armenios. A las 8:15 también en Slovan de Bratislava eslovaco contra el Halvi sueco, después del 2-1 favorable a los eslovacos. A las 8:30, Sturm Graz austriaco contra el Fenerbahce turco, después del 0-2 favorable a los de Fenerbahce. Y por último, a las 9, cerraremos con un Olympique de Lyon francés contra el Sparta de Praga, checo después del 1-2 favorable a los checos.
0: Pues por aquí lo apuntamos. Gracias, Jorge, un abrazo.
2: Gracias a ti.
0: Pero también tenemos Europa League y Conference. ¿Qué tenemos en Europa League, Javi Martín? Muy buenas.
3: Muy buenas. Pues tenemos un partido hoy a las 6 de la tarde. El Iberia 1999 de Georgia se enfrenta al Larne de Irlanda del Norte. Terminado en 0-0 el partido de ida, así que todo abierto para la vuelta.
0: ¿Y en Conference League?
3: Pues juega el Apollon de Chipre contra el Brann de Noruega. Ganaron los noruegos 1-0 la ida. Y el CSKA de Sofía de Bulgaria contra el Panathinaikos de Grecia, que terminaron 1-1 el partido de ida a las 7:30 y el otro a las 7.
0: Pues por aquí lo apuntamos. ¿Algo más?
3: Nada más.
0: Gracias, Javi, un abrazo.
3: A ti.
0: Eso en cuanto al fútbol, pero hay más que repasar. En el tenis, Dani Mérida y Rafa Jódar ante una oportunidad de peso en Montreal. Mérida se enfrenta a Learner Thin por un puesto en semifinales del Master 1000 de Canadá, mientras Jódar se medirá a Arthur Fields después de que la lluvia aplazara su partido. En cuanto al motor, dos pequeños apuntes. Honda sale al paso de los rumores sobre su nuevo motor y avisa de que habrá una diferencia importante. El fabricante japonés trata de rebajar expectativas y aclara el alcance de su evolución técnica en el proyecto que compartirá con Aston Martin. Además, Fernando Alonso se fija en Verstappen como referencia para perseguir su último gran desafío en la Fórmula 1. El asturiano, lesenmarca.com, mantiene intacta su ambición de volver a competir por grandes objetivos en la nueva etapa de Aston Martin. Como sabes, ayer arrancó el Campeonato de Europa de Atletismo en Birmingham y debes saber que España suma buenas noticias en el europeo. Diego Casas accede a la final de disco. Marta Mitjans deslumbra en los 800 metros y Carlos Garak tumba uno de los récords nacionales más difíciles de la natación española. Y fuera de nuestro país, en el Campeonato de Europa de Atletismo, Jakob Ingebrigtsen conquista un 5.000 metros que ya entra en la historia del atletismo europeo. El noruego vuelve a ofrecer una exhibición en el gran campeonato continental. Baloncesto, Grecia se medirá a España sin Giannis Antetokounmpo. La selección helena pierde a su gran referencia para sus próximos partidos ante España y Ucrania, una ausencia que cambia notablemente el panorama de la preparación. Recordemos, clasificatorios masculinos de la Copa del Mundo de Baloncesto FIBA 2027. Cerramos con ciclismo y pádel. En ciclismo, Iván Romeo reaparece con fuerza en Polonia y apunta a la vuelta. El ciclista español recupera protagonismo y sensaciones justo antes de afrontar uno de los grandes retos de su temporada. Y en pádel, Coqui Nieto y Mike Yanguas vuelven a unir sus caminos en el deporte de la raqueta. La nueva pareja queda confirmada en el circuito y tratará de competir desde el inicio contra las principales duplas del calendario. 4:20, 3:20 si nos escucha desde Canarias. Ya de ya estamos con una tertulia muy chula del Fútbol Club Barcelona.
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0: Venga, vamos con un rato sobre el Fútbol Club Barcelona. Vamos a intentar hacer algo diferente esta semana. Ayer hablábamos del Club Atlético de Madrid, era noticia. Julián Álvarez volvía a la capital de España. Recuerden, seguidores atléticos, seguidores del Barça, seguidores del fútbol. A priori mañana debería de tener una conversación con su entrenador, Diego Pablo Simeone, aunque como vienen informando todos nuestros compañeros en el Mundo Marca, el Atleti ya cerró la puerta a Julián y el Barça sigue insistiendo. Pero no solo de Julián debería de vivir el Barça, es decir, sin Ferran y sin Lewandowski a priori debería de llegar a alguien, aunque en el mundo del fútbol nunca se sabe y el seguidor culé dirá, ya, pero para algo el Barça habrá fichado a Anthony Gordon por 70 millones y si sigue Rafinha, sigue Olmo, sigue Fermín y sigue Lamine, ¿dónde va a jugar Anthony Gordon? Pues con nuestros expertos pues intentaremos desgranar un poquito de cómo está el tema del Barça y cómo va a ser la temporada 2026-2027. Está aquí con nosotros Ricardo Colmenero. Hola Ricardo, ¿qué tal? Muy buenas.
1: ¿Qué tal? Muy buenas, ¿cómo estamos?
0: Rápidamente, ¿te está gustando el mercado del Barça? Sí, ¿no? ¿Y por qué?
1: No, o sea, lo que más me gusta del mercado del Barça es que todavía tenga tiempo para fichar.
0: Vale.
1: Me ha sorprendido lo de Rodri, me falta el delantero centro.
0: ¿Para bien o para mal?
1: Bueno, Rodri nunca te sobra.
0: Pero no te estimula por lo que hay.
1: No, hombre, lo que necesito es un delantero centro. Me estoy gastando el dinero en cosas que no necesito. Pero pienso también que el Madrid está gastando el dinero en cosas que no necesita.
0: Vale. Perfecto, pues por aquí lo apuntamos. Ricardo Rossetti, ¿qué tal? Muy buenas.
2: Hola, ¿qué tal, Fran? Muy buenas a todos.
0: ¿Te está gustando el mercado del Barça? Sí, ¿no? ¿Y por qué?
2: Bueno, para mí es incompleto. Estamos a 11 de agosto y no ha fichado al 9 que se supone que era la guinda que necesitaba el equipo. No ha fichado el central que llevaba buscando desde la temporada pasada. Con lo que, si me gusta o no me gusta, es que está incompleto. Cuando cerremos la fotografía podremos establecer una opinión, pero hasta el momento creo que el mercado todavía es bastante insuficiente para el Barça.
0: Ok, por aquí lo apuntamos. Y como Irati ya sabe la pregunta, pues simplemente le voy a dar la buena tardes. Hola Irati, ¿qué tal? Buenas tardes.
3: ¿Qué tal? Buenas tardes, chicos.
0: Cuéntanos.
3: Pues yo discrepo de mis compañeros. A mí sí me está gustando el mercado del Barça. Es evidente que faltan piezas, pero también es evidente que falta tiempo para cerrar el mercado. Creo que lo mejor que ha hecho el Barça y Deco es algo que no se venía haciendo los últimos años y es no airear cualquier movimiento, que se ha hecho todo en secreto y que se han cerrado piezas, que sobre todo son piezas que convencen al entrenador y que van en una línea. O sea, que está claro que el Barça sabe el equipo que quiere construir. Creo que lo del central, no sé si llegará uno u otro, pero que Álvaro Cortés puede ayudar ahí. Rodri, evidentemente, mejora lo que tenías, te sube el nivel y sí que es evidente que falta un 9, pero estoy convencida que acabará llegando. No sé si Julián, pero acabará llegando alguien.
0: Me encantaría empezar por Julián, pero quiero ser justo con la causa. Voy a soltar el primer nombre, Ferran Torres. Creo que no hay jugador en el mercado que por lo que dé el Paris Saint-Germain más lo que se tiene que gastar el Barça, recordemos a la audiencia, tiene que soltar un dinero importante, 8 o 10 millones, si renueva al jugador de Foyos, se lo tiene que pagar al Manchester City. Pero es que aparte, bueno, pues el tema de los contratos y demás, le subirían la ficha. Independientemente del dinero que cueste, creo que no hay un jugador como Ferran. Las temporadas son muy largas y aunque no sea un a priori primera espada como tal, como por ejemplo lo puede ser Mbappé en el Real Madrid, porque al final hay que comprar el delantero de un equipo, el delantero de otro, o Julián en el Atlético de Madrid, si lo sacamos ahora mismo de la ecuación culé, creo que es un tipo que por la edad que tiene y por las prestaciones que te da en una temporada, es de estos que te pueden ganar ligas. Yo suelto el nombre y entre vosotros.
1: A ver, yo estoy, de las cosas que más me gustan del mercado del Barça es la marcha de Ferran Torres. Ahí medio, es decir, evidentemente yo me alegré que marcara el gol en la final de la Copa del Mundo, como todo el mundo, pero me daba muchísimo miedo que con ese gol, porque era ya transferible antes de empezar el Mundial, ese gol hiciera cambiar los planes al Barça y decir poco menos que, no sé, que estamos perdiendo, pues algo al hombre nos dio el gol en la final, que le entrara algún atisbo de romanticismo al Barça después de lo que acaba de hacer Ferran. Ferran llegó al Barça en el año 2022, costó 55 millones de euros, al mismo tiempo que el Madrid compraba a Vinicius por 45. Ferran se pasó durante, hasta la llegada de Flick, con un perfil bajísimo para lo que acaban de pagar por él. Recuerdo un día en un Valencia-Barça en marcador que Serer comentó en directo lo que le pasa a Ferran es que está acomodado. Esto puede pasar en muchos futbolistas. Llegan con un buen sueldo, llegan a un equipo grande, se consolidan ahí y empiezan a asumir un papel secundario y no hacen ningún esfuerzo por medrar. Es cierto que con Flick pues es que a Flick le sale todo, es decir, cualquier cosa que intente, cualquier cosa que le falle, se inventa a Bernal, se le lesiona a los dos días y se inventa a Casado y también le sale Casado, le sale todo. Entonces, de repente hasta Ferran empezó a carburar en ese equipo, pero quiero recordar que el año pasado era el año importante en el que Ferran tenía que dar el salto. Lewandowski no daba para más, ya dio mucho al Barça, ya tenía una edad, tampoco te iba a dar para muchas temporadas más, y era el momento en que Ferran tenía que asumir ese papel principal delantero centro. Y lo que hizo Ferran fue pasarse una racha desde enero hasta abril de 15 partidos sin meter un gol. 15 partidos, un delantero del Barça. Un delantero del Barça tiene una media tirando por lo bajo de 3-4 ocasiones por partido. Estamos hablando de 45 ocasiones de gol falladas por parte de Ferran Torres. Y no solo eso, sino que después le da por marcar al partido 16 y sale hacia la grada a hacer con la... de que hable la... Oye, pues claro, sí, llevamos 15 partidos hablando de que llevas 15 partidos en meter en gol y eres el delantero del Barça. Oye, pues oye, que le vaya muy bien el Paris Saint-Germain.
0: Yo te digo que
1: gane el Balón de Oro y que sea muy feliz, pero yo no lo quiero y me alegro de que se marche el Barça.
0: Pero vas a fichar por 70 millones o lo traslado a Irati Ricardo. Vas a fichar un tipo de... Vale, pero... Vale, una cosa es el Ferran futbolista y el Ferran tiburón o tiburón, etcétera, cada uno que lo interprete como quiera, pero no hay un tipo así en el mercado, las cosas como son.
3: Bueno, pero es que el problema que tiene Ferran es que él tiene una percepción de sí mismo que no se asemeja a la realidad. Entonces yo creo que Ferran es un magnífico suplente para el Fútbol Club Barcelona, que le podría aportar muchísimo al Barça desde ese perfil en lo deportivo, y en ese sentido pierdes a alguien que además se entiende con Lamine, que tiene movilidad, que entiende muy bien el juego de Hansi Flick, pero es que Ferran Torres quiere ser titular en el Barça y él tiene una percepción de sí mismo, y lo hemos visto con el show y las rutas que se ha estado haciendo por Estados Unidos, muy lejos de la realidad que es él, porque sí es verdad que ha marcado el gol más importante del Mundial para España, pero es que no hay que recordar, no hay que olvidar, quiero decir, el Mundial que ha hecho Ferran Torres. Ha sido suplente de Oyarzabal y estuvo en un partido, por favor que entre, por favor que entre, por favor que entre. Ese es Ferran Torres, y es un gran suplente. El problema es que él quiere ser titular. Entonces yo creo que es una magnífica venda, porque 55 millones y más por un tío que acaba contrato la temporada que viene y que se puede marchar gratis, creo que es una venda, vamos, de manual.
2: Yo creo que estamos hablando de dos cosas diferentes. En primer lugar, los números de Ferran Torres de la temporada pasada, ya que hemos hablado de la estadística, son los mejores desde que es futbolista profesional. Es más, es el máximo goleador de la liga junto con Lamine Yamal de la temporada pasada. Luego, su temporada en números, a pesar de la mala racha de los 15 partidos sin marcar, a mí no me parece nada mala. Creo que Ferran Torres es un gran futbolista, pero no es el goleador que necesita el Barça. Vale. Es decir, si pensamos en Ferran Torres como el titular en el puesto de número 9, probablemente nos equivocaríamos, porque Ferran no ha sido y no creo que sea un futbolista de 30-35 goles por temporada, que es lo que necesita el Barça. Ahora bien, ¿necesita el Barça futbolistas como Ferran Torres? Yo creo que sí. Si estamos hablando de que el Barça no va a pagar o no o ha puesto problemas para renovarle porque haya que pagar 7-8 millones de euros de bonus al City, pero lo está valorando o rechaza una primera oferta de 40-50 millones de euros al Paris Saint-Germain, a mí eso es esto lo que no me acaba de cuadrar. Y sobre todo por otra circunstancia. Ferran Torres no está previsto para nadie que sea el número 9 del Barça, el número 9 titular. Por más que él quiera ser titular.
3: Claro, ese es el problema, que te genera un problema en el vestuario también.
2: Pero a mí me parecería preocupante que Ferran Torres no quisiese ser titular en el Barça.
3: Pero es que ha tenido la oportunidad y en una temporada en la que Ferran Torres estaba encaminado a ser el titular, porque acabó muy bien la temporada anterior, porque Flick le da la continuidad en el inicio de la temporada y porque Lewandowski no está, y llega un punto de la temporada que Flick tiene que tirar de Lewandowski porque es que Ferran Torres no ve portería ni en el arco iris. Entonces, claro, eso genera un problema para el Fútbol Club Barcelona. Y es lo que estamos hablando antes. Es un magnífico suplente, pero él no quiere ser suplente.
2: Pero es que a lo mejor le estamos pidiendo a Ferran Torres que sea el goleador, que no ha sido nunca.
1: Sí.
2: Entonces, el problema de la temporada pasada para el Barça, cuando Lewandowski no marcaba, a lo mejor no era Ferran Torres. Sí. A lo mejor es que la temporada pasada le faltaba también una alternativa a Lewandowski. Y eso es un problema de planificación, lo que está pasando ahora.
1: Sí, lo que quiera Ferran Torres, a mí me da igual. Lo que quiera Ferran Torres, yo sé lo que quiero yo y sé lo que quiere la afición y sé lo que quiere Flick. si el Barça quiere ganar la Copa Europa, necesitas un tío, primero, que no te falle 45 ocasiones de gol. Necesitas un tío que vale 120 o 150 millones. Y necesitas un tío que te marque 30 goles por temporada.
2: Ya, sí, Ferran pero a lo mejor necesitas, perdón un segundo, pero sí. A lo mejor necesitas un futbolista que te genere esas oportunidades que le puedan hacer mejor al delantero que está al lado.
1: Yo cualquier futbolista de los que habéis dicho, incluso los nuevos que han llegado, es decir, ya no digo Rafinha, Olmo, Ferran, Lamin, Gordon, cualquiera de ellos te va a generar muchísimo más de lo que te estaba generando Ferran Torres. Ahora necesito un delantero centro y si puedo hacer caja con Ferran, voy a hacer caja con Ferran. Necesito muchísimo dinero, porque los tíos que marcan 30 goles valen muchísimo dinero. Y además, no hay, es cierto, no hay que el mercado no haya un perfil como Ferran Torres. Es decir, que es que o te vas a por Julián, o te vas a una oferta pues más imaginativa, más creativa, e encuentras en una segunda línea de mercado alguien que pero eso sería ideal, pero los equipos grandes no hacen eso. Se gastan un dineral en jugadores consagrados. Oye, lo ideal es que...
2: Bueno, el Madrid lo acaba de hacer con Spi, y a mí me parece que podría ser una buena alternativa.
1: Muy buena
2: alternativa.
1: Bueno,
3: claro, pero no de titular.
1: A ver, esa, claro,
3: no
1: esa,
3: de titular,
1: claro,
3: no es
1: claro,
3: el delantero que te va a hacer ganar la Champions. Necesita para que hay muy poco... Claro, pero porque el Real Madrid ya tiene ese puesto ocupado.
1: Yo creo,
3: el Barça,
1: claro, yo creo que
3: lo que necesitas es una figura, claro, una estrella, que ahora mismo está Julián, está Harry Kane y poco más.
1: Sí, yo creo que ahora mismo, el hecho de que se pensara en Rodri, que nadie esperaba que llegara Rodri, porque es un futbolista que te puede dar mucho, pero te puede dar mucho 2 años, indica claramente las prisas que tiene el Barça ahora mismo por como mínimo llegar a una final de la Champions. Creo que ahora mismo el gran objetivo del Barça, si acaba llegando Rodri, es una Champions en 2 años. Para ganar una Champions en 2 años, no sé de dónde, pero te tienes que sacar un delantero centro que marque 30 goles, que vale 120 o 150 millones, y ahora mismo Julián es lo único que te ofrece el mercado.
2: A ver, un momento. Que hay pocos delanteros, bueno, podemos establecer que hay pocos delanteros ya con esa referencia de 9 que todos tenemos en la cabeza. Ahora, que solo esté Julián, a mí me parece que no es así.
1: Claro, es que
3: no, pero como estrella, porque tú te puedes traer a Mika Utace, pero también es un melón para abrir. Yo, claro, creo que la temporada de Mika Utace siendo suplente, porque con rotación marcó, creo que son 13 goles la temporada pasada.
2: ¿Qué capacidad económica tiene el Barça?
0: Poca.
3: Bueno, pero entonces, pues, sí, pero afrontar 120 ahora sí lo puede hacer, porque no lo va a poder hacer dentro de 2 años, porque ahora el Barça tiene que volver a Montjuïc. Quiero decir, todas esas operaciones también las tiene que hacer
1: la
3: ahora.
1: La capacidad económica, claro, es una locura. Si de repente te traes a Gordon, creo que eran 70, eran sí, 70 kilos. 70, dices, 10, claro, cuando de repente estamos todos pendientes...
2: Momento, 70 millones de libras, que no son 70 millones de euros, ¿eh? Es decir, que son unos 80, 80 y pico. Sí,
1: claro, sí. Entonces te vas a esas cifras. Estamos todos pendientes de que se ficha o no a Julián, y de repente, de que no tiene dinero, perdón, no de que se ficha a Julián, de que el Barça, a ver, pero dónde saca el dinero para fichar a Julián.
3: Es que el Barça que siempre falta, ha tenido, lo que no tenía era fair play.
1: Y se gasta.
3: El cash existe.
1: Claro, se gasta los 80 millones en Gordon y dice, a ver, ¿qué planteamiento es este? Entonces ya empiezas a pensar en las salidas. Es que yo creo que las salidas del Barça no creo que se vayan a reducir a Ferran. Es decir, yo...
3: No, o sea, de la Casado, el club estima unos 40 por Casado.
1: Bueno, y a ver qué pasa con Rafinha. Yo lo de Rafinha todavía no lo tengo tan claro. Que Rafinha vaya a empezar la temporada con el Barça, que es una locura.
3: Yo creo que no, porque también has liberado masa salarial. Lo de Araujo te vacía muchísimo, porque Araujo era una de las fichas más altas. Sí que es verdad que con Ter Stegen liberas muy poquito, porque le vas a pagar el 90 de la ficha. Creo que se están vaciando, que es una lástima lo de Ronnie, porque el Barça pensaba ingresar dinero, pero a mí lo que me dicen desde el club es que por Casado se estimaron unos 40 millones, que yo creo que también generaría. Y lo que creo que están intentando, y por eso se ha rechazado la primera oferta del Paris Saint-Germain, es igualar lo de Rodri con lo de Ferran, para que la operación de Rodri te salga prácticamente, claro, a cero.
1: La operación de Rodri es lo que indica que en 2 años, es decir, no puedes, que sería lo ideal, ya digo, que los equipos grandes encontraran, pues como le ha pasado al Madrid, a un Spi, o sea, melones por abrir, tipos que a lo mejor hoy no marcan 30 goles, pero sé que en 3 años este tío va a alcanzar niveles de 30 goles. Eso sería lo ideal, en que encuentres tú al delantero centro antes de que valga 150 millones.
3: Bueno, pero eso es cuando, lo que ha hecho el Barça en la apuesta con Visibu, que no sabemos cómo va
1: ahora,
3: a jugar.
1: Ahora creo que hay prisa. Es que el problema es que creo que hay prisa. O sea, que yo creo que el que va a venir ya sabe marcar 30 goles. Es decir, el que va a venir ya es un tío consagrado.
3: Yo creo que la prisa no es más por eso, porque creo que el Barça sí ha hecho movimientos tanto para el filial como la llegada de Visibu al primer equipo, pensando en el futuro, porque es algo que el Barça, tanto masculino como femenino, está trabajando en los últimos años, precisamente por la imposibilidad de luchar contra el Paris Saint-Germain, contra el City y todos estos clubes, pero que es evidente que ahora mismo necesita un delantero centro porque se te ha ido Lewandowski. O sea, es que al final, cuando se te va un tío que hace 30 goles, que ya no los hizo la temporada pasada y que por eso quizá en Europa no progresaste, tienes que ir a por eso. eso, y es el año, porque insistimos, el Barça va a tener que volver a Montjuic y va a tener que afrontar otra vez problemas de fair play.
0: Vale, entonces
2: hay que recordar, sí, perdona Fran, no. El último detalle, que el Barça pierde, creo que son 53 goles, ¿no? Entre Rashford, sí. Ferran y Lewandowski. 53. A mí me sorprende, porque es un futbolista que se ha puesto a tiro y tengo constancia de que en la Secretaría Técnica del Barça gustaba y porque terminaba contrato, que es el caso de Vlahovic. Lo digo porque sí. Era una opción de mercado para intentar fichar un futbolista que es verdad que tendría que dar o volver a dar su mejor versión porque la Juve
3: pero
2: no ha explotado.
3: Pero Vlahovic sería suplente, ¿eh? Yo no, como titularísimo no lo veo, y yo creo que como suplente el Barça más piensa en un falso 9 que en otro tipo de jugador. Mira que vería mejor a Pavlidis por juego asociativo y por lo que quiere Flick que por Vlahovic.
2: ¿Vosotros os dais cuenta que de momento estamos intentando, o sea, estamos hablando ya de suplentes cuando no, ni siquiera hay un titular?
0: Es que eso es
3: claro,
0: lo que...
3: Claro, por eso te estoy diciendo, es que yo creo que Vlahovic no te da ese salto de calidad que está buscando.
0: Claro, entonces, sí, si hablamos de nombres, a mí se me viene a la cabeza Lautaro, pero es que Lautaro es muy difícil sacarlo del Inter también.
3: A mí me lo han descartado.
1: Claro. Lautaro, a ver, ¿Lautaro qué años tiene?
0: 29, creo. Creo que 29.
2: 28, creo que sí. Bueno, 28, 29, sí, yo 29 creo que son 28,
0: cumple,
2: pero bueno, estamos
0: si no me fallan las cuentas, 29 cumple el 22 de agosto, es que lo miro el otro día. Creo, ¿eh? A lo mejor
2: pues
0: es
2: entonces,
0: otro futbolista.
2: Entonces todavía tiene 28.
0: Creo,
1: ya,
0: ¿eh?
1: A ver, claro, Julián, es una apuesta para muchos años, el caso de Lautaro, a mí me encanta Lautaro, también sería otra apuesta de prisas, otro caso Rodri de, mira, pues dos años y lo que Dios quiera.
3: Estamos haciendo tertulias y al final pues también es nuestro trabajo y hablando mucho de Julián Álvarez y tal, pero creo que Deco nos ha sorprendido en cada uno de los movimientos esta temporada, esperó a Anthony, bueno, no hay, pero es que nadie esperaba a Anthony Gordon y ha llegado, nadie esperaba a Adeyemi y acaba llegando, nadie esperaba a Rodri y parece que va a acabar llegando. Quiero decir que queda mucho de mercado por delante y que quizá tenemos todos los ojos puestos en Julián Álvarez y Deco nos sorprende por otro lado.
0: No, pero por eso digo.
3: Existe la posibilidad.
0: Claro, pero por eso
3: digo. Si es verdad que primera espada a mí me viene Harry Kane y Julián Álvarez, no me viene otro.
0: Por tanto,
3: a mí Vlahovic lo vería como suplente, claro, lo vería como relevo de Ferran Torres.
0: Claro, por tanto, ¿no sería descabellado el hecho de que este Barça haya planteado el valorar en la temporada 2027-2027 jugar sin, digamos, un 9 puro por el tema económico y apostar, bueno, pues por esa presión intensa, ese Gordon de falso 9, probar también a Rafinha, el propio Adeyemi? No me parece tan locura.
1: A mí no, me
3: porque el Paris Saint-Germain ha ganado dos Champions
1: me parece un planteamiento muy acertado. A mí me gusta, sobre todo por la... Porque al final, en esto tienes que poner a los buenos. Y si los buenos no son delanteros centros, los buenos que tienes son centrocampistas, deberías poner a los buenos y jugar con ellos. Hay diferencia entre llegar arriba... Y entre llegar arriba y estar arriba. El caso es que nunca ha jugado así, es decir, siempre ha puesto un 9.
2: Vale, ya. Pero el Paris Saint-Germain
1: tendría que cambiar el sistema como nunca ha jugado.
2: El Paris Saint-Germain ha ganado Champions sin un delantero centro, pero teniéndolo en la plantilla.
0: Eso es.
2: Y estamos hablando de no tenerlo en la plantilla. Y a mí me parecería un error estratégico brutal afrontar una temporada con alternativas para un puesto tan importante
3: pero
2: como
3: es que
2: el número 9.
3: Yo creo que eso no va a suceder.
0: No, yo lo planteo.
3: ¿Y
0: yo lo planteo
3: no
0: simplemente.
3: Tienes alternativas
0: por lo
3: como
0: que hay.
3: Gordon y como Adeyemi que yo creo que te pueden jugar ahí.
1: Pero es que además.
2: Vale,
1: que
2: pero no sé. Eso es a lo que voy. A mí me parece que jugar con alternativas para un puesto me parece un error. Y sobre
3: todo
2: es lo
3: que ha hecho el Paris Saint-Germain. El Paris Saint-Germain ha ganado una Champions sin tener 9 y si lo ha necesitado lo ha ido a buscar porque lo tenía en la plantilla. Pues en este caso, si sucediera, que yo creo que no va a suceder porque creo que va a acabar llegando 9, si sucediera, el Barça tiene alternativas para suplir y en todo caso jugar con muchos falsos 9, porque al final la presencia de Adeyemi en un lado te permite que Lamine juegue por dentro, porque Dani Olmo llega a hacer del Mundial que acaba de hacer, porque Fermín es un centrocampista con muchísimo gol. Quiero decir que creo que tiene soluciones
1: porque son muy buenos y porque también hay que estar el factor Flick, que es que cualquier cosa que intenta, por alguna razón, le acaba saliendo.
3: Y mejora a los jugadores.
2: Insisto, son alternativas. Alternativas a un plan A. Si en el plan A te falla una pieza, ahí empieza a tener el Barça un problema. Y es lo que está sucediendo ahora mismo a 11 de agosto. Que a mí, sigamos hablando de Julián Álvarez como la principal operación, cuando en el Atlético de Madrid siguen que no, y que no, y que no... ¿Y esperar a qué? ¿A que Julián se plantee y diga que hoy no entreno?
1: Queda un margen.
3: Bueno, pero esa es la que te han dicho. Es que quizá hay otra operación que no nos han dicho. Quiero decir, que es evidente que el Barça va a intentar a Julián Álvarez, sí. Que le está generando un problema al Atlético de Madrid y que quizá por el camino se acaba cargando un proyecto. Porque a ver qué hace el Atlético de Madrid con un Julián Álvarez o la temporada de morros en la plantilla. Eso también lo quiero ver. Pero que quiero decir que al final yo creo que el Barça también está trabajando en otras alternativas que no se han filtrado todavía porque ha sido la forma
1: Julián, de hecho, no tensa más la cuerda. Hombre, todos nos damos cuenta, llevamos ya algunos años, aunque sea ya sabiendo de las cosas, aunque solo sea por viejos, pero a Julián no tensa más la cuerda porque sabe que el Barça ahora mismo no tiene capacidad de llevárselo, porque efectivamente lo que acabas de decir, no va a empezar la temporada después de decir cuatro burradas de que se quiere ir con todo el descaro del mundo, porque se le va a echar la afición encima. Porque luego, además, ¿cómo sales al campo? No, te tira ahora perfil bajo hasta que tengas muy claro que el Barça tiene capacidad financiera para asumir la operación.
2: Es que aquí la clave la sigue teniendo el Atlético de Madrid. Si el Atlético de Madrid dice que no, Julián no sale.
3: Es que, yo insisto que aunque eso suceda, lo que se le ha generado al Atlético de Madrid es un problema, porque a Julián Álvarez lo que está haciendo Gilmarín, lo que está haciendo Simeone y todo el Club Atlético de Madrid es vacilar al jugador, el prometerle cosas que no han sucedido en su momento antes del Mundial, encaminarse a una reunión que no está sucediendo.
2: No, espera un segundo, pero ¿esto quién lo está diciendo?
3: Pues el entorno de Julián Álvarez.
2: Bueno, es que yo al entorno de Julián Álvarez, en estos momentos a lo mejor le creería de la misa a la mitad.
1: Claro, yo que son
2: porque
1: mensajes,
2: son los primeros, que desde hace un año.
3: Pero es evidente que Julián Álvarez quiere salir de ahí. Entonces, evidente que eso le crea un problema al Atlético de Madrid, que el Atlético de Madrid no ha querido afrontar todavía. O sea, tú un problema, ante una crisis comunicativa y una crisis dentro de una empresa, puedes optar varias opciones. Y la primera es afrontar y asumir que tienes un problema. Y el Atlético de Madrid no ha querido afrontar este problema.
2: Irati, es que el problema, primero, lo ha generado Julián Álvarez, o el entorno de Julián Álvarez, o los representantes de Julián Álvarez. Segundo,
3: porque ha querido salir, y eso es un problema que da igual que lo haya generado, es un problema
2: esto es muy fácil. No lo ha querido encarar, sí lo ha encarado y le ha dicho, tienes una cláusula de rescisión. Es que, vamos a ver, ¿en qué mundo estamos en el que un futbolista ahora mismo con una cláusula de rescisión, con un contrato, con una ficha anual, contrato hasta 2030, dice, oye, que me voy y me tenéis que dejar salir porque
3: pues
2: me da la gana?
3: Pues en el mundo que ha sido el fútbol toda la vida, donde los jugadores una carta para salir y que ha sucedido toda la vida. De hecho, el Paris Saint-Germain se acerca al Barça diciéndole, he llegado ya a un acuerdo con el jugador, ahora quiero negociar contigo. Esto ha sucedido toda la vida.
2: Pues se negocia, y si no se llega a un acuerdo, pues no se sale.
3: Es que al final, por mucho que el Atlético de Madrid le diga a Julián Álvarez, hay una cláusula, no te vas a ir, si tú no te sientas con el jugador para intentar solucionar las cosas, tienes un problema dentro del vestuario.
2: Porque habrá un momento en el que el Barça, alguien tenga que tomar una decisión de no podemos estar esperando por Julián y necesitamos un 9, y en ese momento dice el Atlético de Madrid, ahora ven para acá, y ahora vamos a hablar tuyo. Y ahora, no te quiero dejar salir al Fútbol Club Barcelona porque me considero que me han vacilado desde Barcelona, porque me han torpedeado la operación, porque han venido a meter mierda.
3: Pero tendrás
2: lo que quieras. Y ahora, y las cosas se pueden arreglar.
3: Bueno, pero ahora mismo el Atlético está queriendo afrontar eso. Si al final yo creo que lo más inteligente es sentarse con el jugador y explicarle esto para que no llegue al límite.
2: Perfecto,
3: creo que tienen un problema dentro del vestuario.
2: Y yo te estoy diciendo que esto se puede arreglar, evidentemente.
3: Diego Pablo Simeone no es de estar muy contento.
1: A la hora de firmar una cláusula de rescisión aparte de esta cifra, quiero decir, cuando el jugador lo hace, evidentemente lo hace asumiendo, en el caso de Julián tenía el convencimiento de que alguien la pagaría. Es decir, que yo tengo capacidad, yo tengo juego, yo tengo un nivel y he venido aquí a demostrar que el Atlético de Madrid es un trampolín para que luego dejar un dinerito al Atlético de Madrid. Ahí es donde esto ya se ha tenido que hablar en el momento de fichar a Julián Álvarez, y ahora es el momento de que llegues a una cifra, si no es exactamente la cláusula de rescisión, pues aproximada, porque ya estaba planteado en el momento de que firma ese tipo de cláusula de que el jugador en cualquier momento va a querer dar un salto hacia adelante como ya lo ha dicho.
3: No, yo creo que ese tipo de cláusula tan alta es un poco como las que pone ahora el Athletic Club, las que pone el Barça, que son para mantener, que yo creo que al final aquí la decepción de Julián Álvarez es que se pensaba que venía un proyecto donde él iba a ser el líder, donde iba a mejorar y donde iban a luchar por unos títulos que no ha luchado el Atlético de Madrid.
2: Bueno, por cierto, si es verdad que a Julián Álvarez le han prometido salir, me imagino que le pondrían, oye, mira, por esta cantidad, ¿dónde está esa cantidad?
0: No hay.
3: Pero yo creo que no es que no le hayan prometido salir. Es decir, que yo creo que a mí lo que me parece vacilada es que un jugador se vaya a reunir con los dirigentes y que un jugador pretenda tener una conversación y llevar esto como adultos, y que el Atlético de Madrid se lo ha tomado, pero de una forma atacada desde el principio, que yo creo que no tiene solución, es evidente, pero que creo que de cara al jugador no lo ha querido solucionar, y que eso cada día que pase va a generar más tensión, más enfado en el futbolista, y le va a generar un problema en el vestuario.
0: Y tú cierras, Rosetti, tema Julián.
2: ¿Y esto me lo dices por lo que pasó a su llegada esta semana?
3: No, y por las declaraciones de Julián Álvarez en mitad del Mundial, y porque a Julián Álvarez tuvo una reunión con Gilmarín al principio del verano que después no se ha, o sea, que no se ha cumplido. Que estoy convencida que llega a venir el Arsenal y Julián Álvarez ya no sería jugador del Atlético de Madrid.
2: Pero el Atlético de Madrid también está en su derecho de decir, mira, prefiero que te vayas al Arsenal por 120 que al Barça por 105, por ejemplo.
1: A ver, que el Madrid ofreció 150, ¿no?
2: Bueno, le ha dicho que no. Y eso al final no sirve para poner el precio. A lo que voy es, igual que en su día, cuando se fue Cristiano Ronaldo del Madrid, oye, mira, si vienes con 100, aquí viene. Vino con 100 Cristiano y se fue. Muy bien. ¿Hay una cantidad apalabrada para que Julián se vaya del Atlético de Madrid?
0: No.
2: ¿Hay oferta ahora mismo del Fútbol Club Barcelona al Atlético de Madrid para que se vaya y para tensar la cuerda, o una cantidad cercana a la que el Atlético de Madrid estime oportuna para poder salir? Porque ahora
3: ninguna. Es que yo estoy convencido que el Barça trae los 500 y el Atlético de... Bueno, 500
2: perfecto.
3: Porque es la cláusula.
2: Por cierto,
3: es que
2: y en su derecho está...
3: Y, no sale.
2: Y en
3: bueno,
2: su derecho está el Atlético de Madrid de decir, o vienes con 500 o no sales.
1: Ya, pero
3: sí,
1: bueno.
3: Sí, pero que quiero decir que...
1: Pero yo, y con 200, con 200 te le pongo un lazo.
2: Ah, bueno,
3: pues
2: no,
3: yo creo que ahora mismo Gilmarín por 200 no saca a Julián Álvarez al Barça.
0: Pero vosotros, o sea, ¿sí o no? Para cerrar el tema.
2: Tampoco el Barça los pondría.
3: No los pondría, pero ¿qué quiero decir? Que por 200, bueno, claro. Porque es el Barça, no le dejaría salir.
2: Ya, bueno, pero si nos ponemos todos a vislumbrar...
3: Es que eso le genera un problema dentro del vestuario.
2: De cifra... Bueno, esto es relativo porque aquí siempre hablamos de estas situaciones son irreversibles, esta situación hasta que son reversibles. No. El año pasado Nico Williams era irreversible que siguiese en el Atlético y renovó. Con lo que aquí situaciones irreversibles parecen hasta que luego se arreglan, porque las cosas son mucho más sencillas de lo que a veces podemos ver desde fuera.
0: Por tanto,
2: porque tampoco sabemos el tono de esa conversación entre Gilmarín, donde supuestamente le ha prometido salir. Insisto, si le ha prometido salir, habrá una cantidad para salir. Oye, vienes aquí con 150 y te dejo salir, me da igual el equipo que sea, toma, 150. Pero claro, o sea, Julián Álvarez, ¿cuánto le costó al Atlético de Madrid? ¿En torno a 90 millones de euros?
0: Sí, más o menos.
1: Vale, sí, no, sería absurdo dejarlo más allá por 100 o incluso por 120.
2: Claro, es que con contrato en vigor, sin haber visto la mejor versión de Julián hace dos temporadas, y pretendemos que Julián salga por el mismo precio que por el que llegó, en un mercado que se está disparando con el precio de todos los futbolistas...
3: Yo te digo que ahora mismo 120 por Julián Álvarez, o sea, yo entiendo el Atlético de Madrid, pero te digo que 120 por Julián Álvarez me parece sobrepagado, sobre todo viendo las dos últimas temporadas de Julián Álvarez.
2: Pues a mí, eso podemos estar de acuerdo.
0: Cierra,
2: pero el Atlético de Madrid deja salir a Julián Álvarez por 120?
0: No, que va.
2: Pues entonces ya está.
0: Solo quiero un sí o no. Rosetti, ¿sigue en el Atlético de Madrid Julián?
2: Sí.
0: Irati.
3: Sí.
0: Colmenero.
1: No.
0: Bueno, pues descubriremos si tiene razón Colmenero o Irati o Ricardo Rosetti. Pero antes quiero que escuchéis esto. Porque en todas las familias hay una pequeña guerra, como puede estar pasando en Atlético de Madrid y Julián Álvarez. 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
1: Pues efectivamente, buenas tardes a todos y bienvenidos una semana más a IA Almería, el futuro es hoy. Ya sabéis, el espacio donde intentamos entender qué está pasando con esto de la inteligencia artificial sin que nos explote la cabeza. A mi lado, como siempre, el culpable de que yo, a las velocidades que soy capaz, que tampoco es tanto, ¿no?, entienda un poquito más de este mundo, el CEO de Ubisoft, mi amigo Obanes. Ovic, ¿qué tal? Muy buenas.
2: Muy buenas, Víctor. Muy buenas tardes a todos. Y ojo, que hoy no vengo solo a darte dolor de cabeza con las noticias, que hoy traemos refuerzos de lujo.
1: Exacto, hoy tenemos en el estudio lleno. Nos acompaña María Isabel Rivas, de Seitai Mantenimientos. María, bienvenida al programa, muchas gracias.
3: Hola, Ovi, hola, Víctor. Muchas gracias por invitarme. Estoy un placer poder estar aquí y compartir este ratico de radio con vosotros.
1: Bueno, el placer es nuestro, ¿no, Ovi?
2: Exactamente. Además, tú y yo nos conocemos bien porque hemos coincidido en BNI. Aunque ahora estamos en grupos diferentes, pero para los que no sepan, BNI es una red de networking espectacular para empresarios aquí en Almería y en todo el mundo.
3: Así es. Es una experiencia genial para hacer contacto, para crecer profesionalmente y sobre todo para tejer una red de confianza. En BNI aprende Giver's Game, el ganar dando.
2: Exacto.
3: Es una filosofía que realmente funciona. Y bueno, pues encantada de estar aquí compartiendo en este grupillo, hablando de tecnología y cómo no adaptamos a los nuevos tiempos.
1: Bueno, me parece fantástico y fascinante lo de BNI. Siempre escucho cosas buenas sobre ellos. Bueno, María, cuéntanos un poco. Seitai Mantenimientos, ¿a qué os dediquéis exactamente? Porque he estado bicheando vuestro perfil de LinkedIn y veo que tocáis muchos palos. Sois como los superhéroes en la sombra de las empresas.
3: Me gusta mucho esa definición. En Seitai lo que hacemos es que los negocios respiren tranquilidad técnica y que eso genere una buena experiencia en las instalaciones de nuestros clientes, de nuestros y a sus empleados también. ¿Y qué hacemos? Pues nos ocupamos de todo lo que pasa detrás del mostrador, que el cliente a priori no lo ve, pero que si falla, pues se genera un desastre, sobre todo a nivel rentabilidad. Pues climatización, electricidad, automatización, puerta automática y maquinaria industrial. Es decir, básicamente, que si falla algo en un local, en una nave o en una empresa, pues nosotros lo resolvemos para que ellos pues no detengan su actividad, que no es poco.
2: Es que eso es vital. Un restaurante con el aire acondicionado roto en pleno agosto en Almería, pues, tiene que cerrar las puertas. O una clínica dental, o cualquier un veterinario con la puerta automática atascada, o una fábrica donde se rompe la cadena de frío, el impacto económico de una avería es brutal.
3: Totalmente. De hecho, nuestro enfoque principal no es solo apagar fuego, es que no se generen incendios con el mantenimiento predictivo. ¿Y qué hacemos? Pues trabajamos para que el cliente invierta en no tener urgencia, en vez de pagar por cuando algo se rompe. Hacemos revisiones periódicas, analizamos el estado de las instalaciones y nos anticipamos ante los problemas. Vamos, como ir al médico para hacerse un chequeo en vez de ir cuando ya estás enfermo.
1: Pues me parece muy inteligente, claro que sí. Hablando de no apagar fuegos y hacer las cosas bien, Ovi, tú siempre nos hablas de cómo la tecnología ayuda a las empresas a ser más eficientes. ¿Cómo encaja la IA o la digitalización de un negocio como el de María, que es tan de campo, de arreglar cosas físicas con las manos?
2: Pues mira, encaja perfectamente, Víctor. Y de hecho es donde más impacto tiene. Y aquí es donde entra Odoo, que es un sistema de gestión integral que nosotros implantamos desde Ubisoft. Imagínate a los técnicos de María. Hace años irían con su blog de notas o el albarán apuntando a boli lo que han hecho, las piezas que han gastado y el precio que tiene, y se lo dan el papelito al cliente, y luego pues ese papelito se pierde en el coche, se traspapela, o que alguien luego en la oficina tenía que descifrar esa letra y pasarla al ordenador.
3: Uf, no me lo recuerde, Obi. Era una pérdida de...

0: detecta que quedan pocas unidades de un filtro en concreto, por ejemplo, le manda un aviso automático al proveedor para que compre más. Y al mismo tiempo genera la factura con los datos exactos del cliente y se lo envía directamente por correo electrónico. Todo sin que María o su equipo de administración tengan que picar datos a mano.
1: Una maravilla, porque el papeleo y la gestión de los partes de trabajo es que es lo que más tiempo me quitaba. ¿Ahora qué podemos hacer con ese tiempo? Pues atender mejor a nuestros clientes, buscar nuevas oportunidades de negocio y formar a nuestro equipo. Y además, ojo, a nivel de análisis de datos, que esto es súper importante, sé exactamente qué máquinas fallan más, qué clientes son los más rentables y dónde tenemos cuellos de botella.
0: Y ojo, que con la nueva ley de antifraude, el famoso Verifactu que entra en vigor ya mismo, tener un sistema como Udu ya no es un lujo o una comunidad, es una obligación legal para que Hacienda sepa todo lo que hacemos en la factura o no, y vamos, que no se pueden ni modificar ni borrar. Y en Ovisor nos encargamos de dejarlo todo listo para que un empresario duerma tranquilo y que cumpla con la ley sin dolores de cabeza.
2: 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Bueno, Ovic, ¿qué nos traes esta semana en cuanto a noticias? Porque he visto titulares que, como siempre, asustan un poco y otros que parecen de ciencia ficción.
0: Pues agárrate, Víctor, que la semana se viene fuerte. Empezamos con la noticia que nos toca a todos los que utilizamos Internet. Resulta que Google Chrome, el navegador que usa la mayoría de la gente, casi todo el mundo, ha estado descargando un modelo de inteligencia artificial de 4 GB en los ordenadores de todos los usuarios y sin pedir permiso.
2: Madre mía, ay, ay, ay, cómo me han metido 4 GB en un ordenador por la cara, lo que me cuesta a mí liberar un espacio en el disco duro.
0: Así es, y se trata del Gemini Nano, una versión reducida de su inteligencia artificial. Lo que hacen en segundo plano, sin avisar, para que supuestamente el navegador tenga funciones inteligentes más rápidas. Pero claro, esto ha levantado muchísimas ampollas por el tema de privacidad y porque literalmente te están ocupando espacio en tu máquina sin tu consentimiento. Y lo peor es que si lo borra, se vuelve a descargar otra vez.
1: Madre mía, eso roza casi el comportamiento de un virus, ¿no?
0: Vaya.
1: Es increíble la impunidad con la que actúan a veces estas grandes tecnológicas.
0: Totalmente, María. Y hablando de grandes tecnológicas y movimientos sísmicos, esta semana, como siempre hablamos, ha habido otra ola de despidos masivos justificados por la inteligencia artificial. Empresas como PayPal y Coinbase han anunciado recortes brutales de plantilla. PayPal planea despedir al 20% de sus trabajadores en los próximos años. Y Coinbase acaba de echar a 700 personas.
2: Eso sí que asusta, ¿eh? ¿Dicen abiertamente que es por culpa de la inteligencia artificial?
0: Lo llaman reestructuración por la era de la IA. Vale. Básicamente argumentan que con las nuevas herramientas de automatización ya no necesitan a tanta gente, especialmente en puestos de mando intermedio o de tareas repetitivas. Es la cara más dura de esta revolución tecnológica y un aviso a navegantes de que tenemos que adaptarnos rápido.
1: Es un tema delicado, la verdad. Por un lado, la tecnología te hace más eficiente, como nos pasa a nosotros en Seita y Conodo. Pero por otro, el impacto social de estos despidos masivos en multinacionales es tremendo.
0: Exacto. Y para compensar un poco estas malas noticias que siempre os traigo...
2: Eso, compensa.
0: Os traigo algo que parece sacada de Star Wars. Meta, la empresa de Mark Zuckerberg, de Facebook, Instagram y WhatsApp, acaba de comprar una startup especializada en IA para robots humanoides. Quieren que la inteligencia artificial ya no solo viva en las pantallas, sino que tenga cuerpo físico para interactuar con el mundo real.
2: ¡Qué barbaridad! Que es la velocidad a la que va todo esto es de locos. Bueno, Obi, después de este repaso que me deja siempre con la boca abierta, ¿qué tutorial nos traes hoy? Porque la semana pasada lo de Notebook LM fue espectacular y mucha gente nos escribió diciendo que lo estaban ya usando.
0: Pues hoy os traigo algo súper práctico, especialmente para los que trabajan en oficina, estudiantes o cualquiera que tenga que lidiar con documentos. Vamos a hablar de la nueva función gratuita de Gemini, la IA de Google, del que nos está metiendo la IA a posta.
2: Bueno, a ver, cuéntame, que a mí todo lo que sea de Google gratis y que me ahorre trabajo me interesa muchísimo, y seguro que a María también.
0: Pues mira, ya te digo. Os comento, resulta que Gemini acaba de activar una función brutal. Ahora puede generar archivos Excel, PDF y PowerPoint directamente desde la misma conversación, sin que tengas que abrir ningún otro programa.
1: pues suena genial, porque a veces pierden más tiempo dando un formato al documento que pensando en el contenido.
0: Exacto.

0: tomaría. Imagínate que tienes un montón de documentos de gastos apuntados en una nota del móvil, por ejemplo. Vas a Gemini y le dices, créame una hoja de cálculo en formato Excel para organizar mi presupuesto mensual. Pon una columna para el concepto, por ejemplo, otra para el gasto estimado y otra para el gasto real. Esto cada uno pone lo que quiera. Y en 3 segundos, no exagero, 3 segundos, Gemini te da un archivo en formato XLSX, que es el de Excel, listo para descargar y usar con las columnas ya creadas.
1: Bueno, y también hace presentaciones, porque eso a mí me salvaría la vida, ¿eh?
0: Claro que sí. Le puedes decir, hazme una presentación, por ejemplo, de 5 diapositivas sobre los beneficios del mantenimiento preventivo en empresas, María. Y te genera la estructura básica, o si tiene un apunte larguísimo, le puedes pedir que te lo resuma y te lo convierta en un PDF con un formato profesional, con su índice y sus títulos en negrita. Es como tener un asistente administrativo a tu entera disposición, gratis y las 24 horas.
1: Apuntado queda. Probaré a pedirle a Gemini que me haga los guiones del programa en PDF.
2: Muy bueno.
1: A ver qué tal sale eso.
0: Y una cosa más, Víctor, que se me olvidaba, y es muy importante. Para los que nos escuchan y tienen un pequeño negocio, recordar que la digitalización no es solo para las grandes empresas o las multinacionales. Herramientas como Odoo son perfectas para pymes, para tiendas de barrio, para restaurantes, para empresas de mantenimiento como las de María, por ejemplo. Te ayudarán a llevar el control de todo desde el mismo móvil, de forma sencilla y asequible.
1: Qué bien, qué bien. Fundamental recalcarlo, porque a veces pensamos que estas cosas de la IA y el software avanzado son carísimas y solo para gigantes.
2: Totalmente de acuerdo, Víctor. En Seitai, por ejemplo, trabajamos con muchas pymes, con comercios locales, y vemos cómo la tecnología les cambia la vida cuando deciden dar el paso. Le ahorra muchísimo tiempo en papeleo, evitan errores, controlan mejor sus gastos y al final ganan dinero y viven más tranquilos.
0: Claro,
2: si cabe más. Claro, es más importante todavía,
0: claro, y
2: con la tranquilidad.
0: Y eso es lo más importante, María. Y desde Ubisoft, la implantación nosotros lo hacemos súper sencilla. Intentamos siempre encargarnos de todo el proceso, de analizar lo que necesita la empresa, hasta la configuración del sistema, y le damos la formación del personal para que sepan utilizarlo desde el primer día. 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
1: Oye, María, y volviendo un poco al tema de BNI, que me ha dejado con la curiosidad, ¿cómo funciona eso exactamente? ¿Por qué sé que os reunís muy temprano por la mañana, verdad?
2: Sí, normalmente nos reunimos a las 6:45 de la mañana todas las semanas. Imagínate, ahí parece que hay duro, pero la realidad es que al final, a las 9 de la mañana, estás en tu oficina con networking hecho y con algo muy importante, referencias de negocio en tu bolsillo. Pero es que además, ahora mismo también hay varios grupos que se reúnen a las 3:30, tanto en Almería como en Roqueta. Al final, en BNI solo puede haber un representante de cada actividad, así que no hay competencia interna. Si alguien necesita un electricista, pues vaya, me va a llamar a mí. Y si yo necesito un abogado en mi grupo, pues voy a llamar al de mi grupo. Al final es un sistema basado en la confianza mutua.
0: Es que es un modelo brillante. Yo estoy en un grupo, en uno de los grupos, y la cantidad de negocio que se genera es increíble. Además, es que también te obliga a salir de tu zona de confort, a hablar en público, a presentar tu empresa en 30 segundos. Yo, para esto ya a nivel interno, yo antes me costaba muchísimo hablar delante de la gente, ahora ya cada vez me cuesta menos.
2: Doy fe.
0: Y es una secuela, es como una escuela de negocio acelerada.
1: Muy interesante, y supongo que la tecnología también habrá entrado y llegado a BNI, ¿verdad?
2: Por supuesto. Tenemos una aplicación móvil global donde registramos todas las referencias que nos pasamos, los negocios que cerramos, las reuniones que tenemos entre nosotros. Al final todo está medido y cuantificado, porque lo que no se mide no se puede mejorar.
0: Claro.
2: Y en BNI somos muy estrictos con las métricas.
0: Y fíjate, Víctor, que ahí también podríamos meter la IA en el futuro. Imagínate una inteligencia artificial que analice todos estos perfiles de todos los miembros de BNI a nivel mundial y te sugiera, por ejemplo, con quién debería hacer un uno a uno, que son reuniones que se hacen entre los miembros, porque hay una alta probabilidad de sinergia. Es que las posibilidades son infinitas.
1: Desde luego. Bueno, y hablando de posibilidades infinitas, Ovic, antes del programa me habían mencionado lo de la inteligencia artificial en el deporte, que sabes que también aquí nos interesa mucho. ¿Puedes comentarme algo al respecto para ir abriendo boca?
0: Solo te diré una cosa. Ya hay equipos de la NBA que usan cámaras con inteligencia artificial durante los entrenamientos para analizar el ángulo exacto del tiro de cada jugador, la flexión de la rodilla y la parábola del balón. La IA le dice en tiempo real qué pequeño ajuste debería hacer biomecánico que aumente su porcentaje de acierto en un 5%, por ejemplo.
1: ¡Qué barbaridad! No me lo puedo creer. Eso es ciencia ficción aplicada a la cancha, ¿eh?
0: Pues es una realidad de hoy en día. Y en el fútbol ya ni te cuento. Eso ya lo habréis visto todo. Análisis de patrones de movimiento de los rivales para predecir por dónde van a atacar antes de que lo hagan incluso.
1: Pues la verdad que es una pasada. María, y en el mantenimiento de instalaciones, ¿qué es lo tuyo? ¿Hacia dónde crees que va el futuro? ¿Veremos robots, por ejemplo, arreglando aires acondicionados?
2: Pues mira, robots autónomos arreglando cosas complejas todavía lo veo un poco lejos, porque cada vería un mundo y además requiere de mucha destreza manual y capacidad de improvisación. Pero lo que ya estamos viendo es que para el mantenimiento predictivo con sensores IoT, pues lo que hacen es que esos sensores miden la vibración de la máquina, la temperatura, el consumo eléctrico, y la IA analiza esos datos para avisarnos de qué pieza se va a romper 2 semanas antes de que se rompa.
0: Exacto, exacto. Fíjate. Es que es el santo grial del mantenimiento. Y de nuevo, ahí es donde entra un sistema como, por ejemplo, podría ser Odoo, que puede recoger todos esos datos de los sensores y generar automáticamente una orden del trabajo para que el técnico de María vaya a cambiar directamente la pieza antes de que el cliente ni siquiera sepa que tenía un problema.
1: Bueno, eso da servicio 5 estrellas. El cliente llega a su negocio y todo funciona siempre perfectamente.
2: Esa es nuestra meta en Seitai, que el cliente delegue en nosotros todo lo relacionado con sus instalaciones y se centre en su expertise, en vender y en su negocio.
0: Correcto.
1: Me parece una filosofía fantástica. Y siguiendo con este tema tan interesante, María, ¿cómo ves la adopción de estas tecnologías en las empresas de Almería? ¿Crees que hay resistencia al cambio, que la gente está abierta a innovar?
2: Pues hay de todo, Víctor. Hay empresarios que lo ven clarísimo y se lanzan de cabeza porque entienden que es una inversión y no un gasto. Ojo, que es bastante diferente este tema. Pero también hay mucha resistencia, sobre todo en sectores más tradicionales.
0: Vaya.
2: A veces cuesta convencer a alguien de que deje el papel y el boli y confíe en la pantalla. Ahora también te digo que cuando ven los resultados, cuando ven que ahorran tiempo y que tienen el control de su negocio, cambian totalmente de opinión.
0: Es que es normal tener miedo a lo desconocido. Por eso nosotros en Ovisor hacemos mucho hincapié en el acompañamiento. No se trata de instalarte un programa y salir corriendo, sino es estar ahí, resolver las dudas y demostrar que la tecnología está para ayudar, no para complicarte la vida.
1: Pues claro, la formación es clave. Y hablando de formación, ¿qué consejo le darías a un joven que está estudiando y que quiere dedicarse, por ejemplo, al mantenimiento industrial, María?
2: Pues como tenemos además gente en práctica, siempre damos el mismo consejo, que aparte de centrarse en la parte mecánica y en la eléctrica, que aprenda de domótica, de redes, de software de gestión.
0: Vaya.
2: Porque al final el técnico del futuro no solo va a llevar una llave inglesa, va a llevar un portátil, va a tener que saber interpretar datos, y por eso la formación, exacto, continua es imprescindible en nuestro sector.
1: Pues me parece un magnífico consejo. Y tú, Ovic, ¿qué le dirías a un empresario que nos está escuchando y que todavía no ha dado el paso a la digitalización? Vamos, que no ha hecho lo que hemos hecho nosotros contigo.
0: Pues le diría que no espere más, que el momento es ahora y que la tecnología avanza tan rápido que el que se quede atrás pierde competitividad a paso agigantado. Y que no tenga miedo, que hay soluciones adaptadas para todos los tamaños y presupuestos. Que nos llames y le asesoramos sin ningún compromiso.
1: Qué bien, qué bien, qué bien. Y una curiosidad que tengo, María, con todo esto de la tecnología y la IA, ¿crees que el trato humano se está perdiendo en vuestro sector? Porque al final, cuando a alguien se le rompe algo, lo que quiere es hablar con una persona que le dé solución y no con una máquina, generalmente, ¿no?
2: Pues es una pregunta muy buena, Víctor. Y te diré que la respuesta es no, no se pierde, de hecho, se potencia.
0: Exacto.
2: La tecnología lo que hace es quitarnos de encima los trabajos repetitivos y aburridos, como rellenar partes o hacer facturas. ¿Y qué pasa? Pues que al quitarnos eso nos deja más tiempo justamente para hablar con el cliente, para entender su problema y para asesorarle mejor. La IA no sustituye la empatía ni el trato humano, obviamente.
0: Claro.
2: Simplemente nos da herramientas para ser más eficientes.
0: Es que exactamente, es lo que siempre decimos aquí en Ovisor. La tecnología es un medio, no es el fin. El fin siempre es dar un mejor servicio al cliente. Si la IA te permite responder a un presupuesto en 5 minutos en lugar de 5 horas, el cliente va a estar más contento. Pero la decisión final, el apretón de mano, eso sigue siendo un trato humano.
1: Mira cómo ha saltado Obi, ¿eh? Que no quería yo ofender, ¿eh? Tranquilo, tranquilo. Bueno, pues con esta reflexión tan profunda, ahora sí que vamos acercándonos al final del programa. Bueno, María, ha sido un verdadero placer tenerte hoy aquí con nosotros. Nos ha encantado conocer más sobre tu empresa y sobre cómo aplicáis la tecnología en el día a día. A ver, vamos a terminar de vender el pollino bien vendido. ¿Dónde puede encontrar a la gente aceite y mantenimiento si tienen una urgencia en su local o, mejor aún, si quieren prevenirla con un buen mantenimiento?
2: Pues búscanos en LinkedIn como Seitai Mantenimiento SL. Ahí publicamos consejos y novedades. Pero también puedes contactarnos directamente a través de nuestro teléfono 660-46-0666. Ahí veis que rima. Ahí estaremos encantados de poder ayudar.
1: Como el de Obi, ¿eh?
2: Estaremos encantados de poder ayudar a cualquier empresario de Almería. ¿Para qué? Para que sus negocios no paren nunca por un problema técnico. Oye, y muchas gracias a vosotros por invitarme, que me lo he pasado genial.
1: Me alegro mucho, me alegro.
0: Muchas gracias a ti, María, por aportar esta visión tan práctica y tan real de la empresa. Y ya sabéis a todos los que nos estáis escuchando, si sois empresarios, autónomos, emprendedores y queréis venir al programa a contarnos cómo utilizáis la tecnología en vuestro sector o simplemente a charlar con nosotros sobre guía, estáis invitadísimos. También si os interesa BNI y queréis también venir a alguna reunión, también podéis contactar con nosotros. Queremos conocer vuestra historia.
1: Así es, los micrófonos de Radio Almería y de Marcador Almería Radio están abiertos para vosotros. Y antes de irnos, dejadme recordaros que podéis escuchar todos nuestros programas, por si os habéis perdido alguno, en la web de Radio Almería y en nuestras redes sociales. No os perdáis ni un detalle de lo que pasa en el mundo de la IA, que ya veis que cada semana va cambiando.
0: Y no olvidéis seguirnos también en las redes de Es Radio Almería y Marcador Almería. Ahí se suben cortes del programa, noticias de última hora y consejos útiles. Y un abrazo a todos los oyentes y un buen fin de semana.
1: Nos escuchamos la semana que viene a la misma hora. Un abrazo muy fuerte a todos.
2: Adiós.
1: Y recordad nuestro lema. Soy y te lo contamos aquí, la IA en Almería. Hasta la próxima. Dale, dale. Llama.

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Hoy es miércoles, Ecuador de la semana, 12 de agosto. Hasta las 2:30 hablaremos de la actualidad deportiva en la provincia de Almería. Hablaremos de la UDA, aunque hay que decir que poca actualidad hay en lo referente al equipo representativo de nuestra provincia. Hablaremos también de fútbol sala, de deporte en Elegido, en fin, un programa muy completo. Pero antes de todo ello, ponemos todo en orden en titulares.

0: Arrancamos como cada día resumiendo toda la actualidad deportiva de Almería en titulares de la mano de Gido Motor, nueva concesionaria de Fiat Alfa Romeo Jeep en carretera de Granada 61 junto al cementerio y junto a mi compañero inseparable Antonio Vargas. Muy buenas.
1: Muy buenas, Alfonso. ¿Cómo vamos?
0: Pues de miércoles ya esperando que llegue el eclipse, verlo mañana jueves y el viernes a descansar, aunque quiere decir que trabajo este fin de semana, así que... Wow. Pero bueno, fútbol, Unión Deportiva Almería, a la venta las entradas para el partido del Eldense.
1: Las localidades para el encuentro del lunes 17 de agosto a las 9 y media parten desde los 15 euros y ya pueden adquirirse de forma online.
0: 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Fútbol, Unión Deportiva Almería, nuevamente repetimos a André Horta, inscrito en la liga y es el paso previo a su salida del club.
1: Es que el portugués fichará en Arabia Saudí, pero bueno, lo han inscrito.
0: Sí, como digo, hay que inscribirlo para poder darle luego boleto, como se suele decir. Una más de la UDA que se pone al día con las nuevas normas arbitrales para la temporada 26-27.
1: El árbitro almeriense José Antonio Sánchez Villalobos explicó a jugadores y cuerpo técnico los cambios destinados a agilizar el juego y reducir las pérdidas de tiempo.
0: 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Zarcilla de Ramos espera al Atlético Pulpileño
1: y se enfrentará al Club de Fútbol de Lorca.
0: 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El Campus 2026 de Unicaja Costa de Almería y AVG finaliza con enorme éxito.
1: El balance muy positivo de las 4 semanas de formación y diversión para jóvenes amantes del vóley, con un incremento de inscripciones del 30% respecto a la edición pasada y hasta 5 clases magistrales.
0: Ojo a esta, baloncesto. Manu Oulagi seguirá siendo uno de los referentes de Sursic Baloncesto Murgi en tercera FED.
1: El jugador valoró la pasada temporada 26,4 créditos de valoración.
0: Numerazos del bueno de Manu Oulagi. 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
1: La alcaldesa Julia Ibáñez ha recibido al joven deportista ejidense que logró el oro con la selección española en el Mundial celebrado en Plot Beach.
0: En rallies, Zurgena volverá a rugir el 22 de agosto con la segunda edición de su slalom urbano.
1: La prueba Puerta de Almanzora recorrerá las principales calles del municipio y será puntuable para la Copa Diputación, el Trofeo Interclubes y el Campeonato Andaluz de Slalom.
0: 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García Pimienta sigue perfilando el 11 titular el lunes. Deportes con la voz de Almería.
1: Edgar, de fichaje top de la Almería a jugador del prestado.
0: Sección de deportes de Diario de Almería.
1: El Almería se pone al día con los cambios en el arbitraje.
0: 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Empezando por la noticia, sin tapujos ni impresiones, en Sener Radio y en Libertad Digital, Sánchez supera los 210.000 millones en subidas fiscales, mientras faltan medios para incendios e invasiones de Ceuta.
1: Solo en el primer semestre de 2026, el fisco ha recaudado 14.000 millones más que un año antes, con el IRPF subiendo un 11,1% y sociedades un 17,3%.
0: Y actualidad de Almería con nuestra emisora hermana de Información General y su web radioalmería.com con el consorcio del sector 2 de la provincia de Almería, que nos animan a reciclar latas y bricks y envases de plástico en el contenedor amarillo y envases de cartón, papel en azul con Ecoembes, porque reciclar es muy nuestro. Mentiras, amenazas, esfuerzos para que no haya preguntas y negativa a dar una fecha sobre la llegada del AVE a Almería. Así ha sido la visita de los ministros, es decir, muy comentada en redes sociales. Gran trabajo de nuestro dire, Víctor Hernández Bru, y ha tenido una enorme repercusión, casi 1 millón de visualizaciones en Instagram, por ejemplo.
1: La visita de los ministros Puente y Bolaños se salda con los esfuerzos de Bolaños para no dar una fecha, negándose a confirmar la vigente de 2027, y con otra muestra de macarrismo de Puente, que ha ordenado expulsar a Víctor J. Hernández Bru al mostrar su interés por plantearles unas cuestiones.
0: Sobre este tema, Ana Martínez Lavella exige al gobierno una fecha concreta y definitiva para la llegada del AVE a Almería.
1: La diputada nacional del PP critica que Óscar Puente y Félix Bolaños hayan visitado las obras de la nueva estación intermodal sin precisar cuando entrará en vigor la alta velocidad y advierte de que, a su juicio, no llegará antes de 2030.
0: Turno ahora de las dos noticias agrícolas del día, la primera de ellas con Novi. 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Gusto del Sur muestra la calidad, seguridad e innovación de las hortalizas andaluzas en las ferias.
1: Fernández Pacheco destaca la presencia de la comunidad autónoma en diferentes escaparates internacionales para el segundo semestre de 2026.
0: La segunda noticia agrícola, que ya saben todos ustedes, viene con Grupo Hispatec Tecnología para nuestro campo. La Junta de Andalucía destina 2,9 millones para paliar las pérdidas en pimiento por el parvispinus en Almería y en Granada.
1: La Delegación Territorial de Agricultura en Almería realiza casi 600 inspecciones para comprobar que el arranque de cultivo sea correcto.
0: Información sobre la Universidad de Almería. La Universidad de Almería cubre ya el 93% de las plazas para el curso 26-27.
1: Y es que de momento la institución ha formalizado la matrícula de 2.780 estudiantes en los 41 grados y dobles grados de su oferta académica, sobre un total de 2.985 plazas disponibles.
0: Y terminamos con la información del tiempo en Almería con el patrocinio de Hoffer Soluciones Profesionales en materia de instalaciones y mantenimiento de energías renovables, electricidad, control, telecomunicaciones, fontanería, ingeniería, todo ello, proyectos llave en mano.
1: La Agencia Estatal de Meteorología anuncia para hoy en Almería cielos despejados y sin riesgo de precipitaciones, con una temperatura máxima de 34 grados y una mínima de 25.
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0: Chloe de Aro, muy buenas.
1: Muy buenas, Alfonso, ¿qué tal?
0: Está la gente deseando, iba a decir, escuchar el título y el nombre de esta canción. Que no, me refiero a empezar a escuchar información deportiva, así que no me voy a extender mucho. Nombre del grupo y título de la canción.
1: Celtas Cortos Ya Está Bien. Me da como vibras del Señor de los Anillos y de David el Gnomo, ¿sabes?
0: Sí, el Celtas Cortos, el ritmillo me cuadraba. No estaba al 100% seguro, pero me imaginaba que podían ser ellos. Eso sí, el nombre de la canción ni de bajolera idea. Chloe, ¿te parece si damos ya el primer buen consejo?
1: Por supuesto que sí. 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
0: Antonio Vargas, ¿qué nos cuentas?
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0: Vamos a la actualidad de la Unión Deportiva Almería.
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Pues no hay mucho que contar. ¿Quién lo iba a decir? Siendo la Unión Deportiva de Almería un equipo en el que todos los días hay declaraciones en sus canales oficiales y demás. Entiéndase la ironía. Hablando de actualidad de Unión Deportiva de Almería, pues que ayer tuvieron visita arbitral José Antonio Sánchez Villalobos, árbitro almeriense, de Elegido concretamente. Ah, y árbitro de la Liga Hypermotion, que ofreció una charla a jugadores y a staff técnicos sobre las nuevas reglas, que ya aviso que las primeras semanas los árbitros van a ser durísimos, pero vean ustedes, cuando avance la competición, esas reglas van a ser mucho más flexibles. De momento, lo que sí creo, y me aventuro a adelantar, es que va a ser un poco lío para todo el mundo. Porque influye en muchas cosas, en los saques de banda, en las sustituciones, absolutamente en todo. Una de las novedades más llamativas incluso afecta a los porteros. No puede tener el portero el balón en sus manos más de 8 segundos. Esto sí se hacía, pero de aquella manera. Ya el árbitro empezaba a contar con las manos cuando ya llevaban 4 o 5 segundos y empezaba contando por el 1. Entonces, lo hacían, pero como se suele decir, de aquella manera. Obviamente, todos recordarán el partido en el Estadio de Juegos del Mediterráneo la pasada temporada, cuando se puso en práctica esta norma, que el primer equipo pardillo al que se lo pitaron ese fin de semana fue a la Unión Deportiva de Almería. Que ese típico comentario en la grada, además, que me pilló a mí en el estadio diciendo: ya somos los tontos a los que no lo han pitado. Efectivamente, el primer córner por tardar el portero en sacar fue a la Unión Deportiva de Almería. Pues aparte de esta norma, también se han explicado una serie de nuevas medidas relacionadas con los saques de banda y los saques de meta, que incorporan una cuenta atrás para evitar retrasos injustificados. La sustitución es otro de los aspectos que cambian. El jugador sustituido tendrá un máximo, atención, de 10 segundos para abandonar el terreno de juego. Y si supera ese tiempo, el sustituto tendrá que esperar para entrar. Se hablaba de alrededor de un minuto, pero de momento ahora mismo no está claro ese tiempo, y ahora mismo parece que puede ser a criterio del árbitro. Además, las nuevas reglas contemplan medidas para reducir también las interrupciones

0: funcionan las primeras semanas estas reglas, que están pensadas para que el juego sea más dinámico y haya menos pérdidas de tiempo, pero va a tardar, creo yo, unas semanas que todos nos acostumbremos, pero bueno, así lo ha decidido la competición y habrá que jugar con esas reglas. André Horta está a un paso ya de salir ya sí definitivamente al fútbol árabe. Queda la duda si traspasado o cedido, pero había 9 futbolistas sin inscribir en la Unión Deportiva Almería. Ya hay uno menos, porque suele ser el paso previo para que un jugador salga, que es inscribirlo. Pues André Horta está inscrito y va a salir en breve de la Unión Deportiva Almería, que sigue preparando el partido el próximo lunes, 9:30 de la noche, frente al Eldense. Sin excesivas novedades, más allá de que se cuenta con Talis los próximos 4 partidos por sanción. La enfermería parece que está vacía. Toquemos madera en las 2 jornadas, 3 que quedarán de entrenamientos. Y poco más que hablar de la Unión Deportiva de Almería. Bruno Iribarne, que no se termina de concretar su traspaso al Burgos, o cesión, falta por ver, estamos en igual que en el caso de Horta. Unos dicen cesión, otros traspaso, pues lo mismo con el bueno de Bruno Iribarne. Pero si nada se tuerce, debería salir. Está prácticamente hecho, los famosos flecos, solo que los flecos a veces en estas negociaciones, en las negociaciones en general por fichajes, suele ser lo que más se termina alargando. Que se lo digan, si no, al Madrid con Jan Diomandé. Aunque eso es verdad que eran cantidades tan astronómicas de dinero que tenía su acá en la operación. Enseguida vamos a tener ya el primer protagonista, pero antes vamos a escuchar a un buen amigo de esta casa, a Antonio Vargas, que nos va a dar un buen consejo. Antonio.
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0: Paco Rey, querido, tierras gallegas, muy buenas.
2: Hola, muy buenas, Almería, muy buenas desde las Rías Bajas.
0: Qué agustico, Paco.
2: Con un fresquito, pero con temperaturas altas también.
0: ¿Qué bien te lo monta, amigo Paco?
2: Bueno, aquí con la familia, que también viene bien, y bueno, haciendo paellas, porque esta semana es la Feria Grande de Marín, y bueno, y echando una mano a lo que es el negocio de mi hermana, como no puede ser de otra forma.
0: Paco, no sé si has estado oyendo algo de la introducción a la actualidad de la Unión Deportiva de Almería. ¿Ha oído lo de la nueva normativa de los árbitros? Que ayer estuvo un árbitro del segundo, un árbitro almeriense, dando una charla a jugadores. ¿La has escuchado en qué consisten algunas de las...?
2: Estuve escuchándote en lo que son los saques de banda, en intentar que todo se reduzca al menos tiempo posible. Lo que pasa es que, te digo una cosa, Alfonso, para mí es una incongruencia, ¿no? Porque resulta que queremos que el fútbol sea más dinámico, y resulta que para ver una jugada en la tele tardamos 3 minutos, y luego resulta que queremos que sea más dinámico y hacemos 2 cool breaks de esos para la deshidratación, y da igual que estemos a 0 grados, que se va a hacer porque es la publicidad y lo que marcan las televisiones. O sea, que es un poquito incongruente. El fútbol de por sí debe de ser dinámico y rápido, y todo eso está muy bien, pero apliquémoslo a todos por igual. No podemos ahora querer hacer unas normas y resulta que las otras son muy lentas. Entonces, pues bueno, a ver de qué manera se enfoca, y efectivamente el conseguir que el fútbol sea dinámico y se pare lo menos posible, ese es el objetivo, porque el fútbol no nunca será como el baloncesto, y nunca tendrá tiempos muertos, porque el fútbol pues necesita ese dinamismo y necesita el que sea ágil a la hora de jugar, ¿no?
0: Paco, ¿cómo va, por ejemplo, la de si el portero se queda en el suelo y entra en la asistencia, un jugador de su equipo tiene que estar 1 minuto fuera del terreno de juego? Tú que eres portero, precisamente.
2: Pues no me parece una gilipollez. Se lesiona al portero, lo que hay que hacer es atenderlo, y si no, cambiarlo. ¿Qué pinta que salga un jugador fuera? Es que no entiendo realmente lo que quiere conseguir esa norma, ¿no? Yo creo que a veces enrevesamos más, y queremos hacer un fútbol moderno, y lejos de hacerlo moderno, lo que hacemos es lo hacemos más latoso. No entiendo con que estés atendiendo a un, a

0: a un portero y que tenga que salir un jugador fuera. Pues realmente no sé qué se quiere conseguir.
1: Y luego, Paco, ¿crees tú, como futbolista profesional que has sido, que esta primera jornada va a ser un poco caos todo esto?
0: Hombre, lógicamente cuando salen cosas nuevas, tanto los árbitros, que son los primeros que deben de aplicar esa norma, como a los jugadores, le va a costar. Eso es lógico, porque y además, justamente una semana antes de empezar la liga y una semana antes de la competición, tú esas normas nuevas te va a costar hacerlas. Por eso digo que pasa un poco como siempre, coño, hazlo un mes antes y la gente se vaya acostumbrando, y no una semana antes. Y de hecho, según te he escuchado, hay muchas que ni siquiera están definidas ni aprobadas, con lo cual va a ser todo muy precipitado. Pero bueno, claro, me imagino que como todo en la vida, te irás acostumbrando, y los primeros los árbitros, que va a haber un poste ahí impresionante, así que veremos a ver cómo sale todo, ¿no?
1: Bueno, vamos a ver, que yo tengo mucha curiosidad por cómo se desarrollan estas primeras jornadas. Paco, Unión Deportiva Almería, Eldense, el lunes, 9:30 p.m, ¿qué sensaciones tienes?
0: Hombre, las sensaciones ahora mismo con el equipazo que tiene Almería, muchas. El problema es, ¿vamos a continuar mucho tiempo con este equipo o vamos a empezar a vender y a descartar jugadores? Es que a mí me gustaría saber con qué Almería nos vamos a quedar, porque si Arribas dice que se va, si Embarbas dice que se va, ahora resulta que te gastas 1 millón y pico en renovar a Ortiz y ahora lo vas a ceder. O sea, es que yo no entiendo absolutamente nada. Por eso te digo, y primero me gustaría saber si con qué jugadores nos vamos a quedar. ¿Se va a vender Dipenga? ¿No se va a vender? Lo hemos comprado para ilusionar y revender, porque todas las medidas están en venta. Entonces yo, lógicamente, es un partido donde este Almería lo debe de tener fácil, no ante este rival. Pero claro, a mí lo que realmente, como aficionado, como analista y como profesional, es saber con qué equipo vamos a contar, porque ahora mismo he estado escuchando a Víctor el lunes y hay 10 plazas sin darse de alta, como digo yo. Entonces, a mí estas cosas lo único que hacen es desestabilizar. Así que yo quiero esperar un poquito más, a ver con qué plantilla vamos a contar en definitiva. No que ahora pensemos que vamos a estar todos los que están y resulta que luego se vayan 4 o 5 puntales importantes. Así que a esperar.
1: Paco, precisamente eso decías, increíble. Yo creo que al final acabará el 30 de agosto el mercado de fichajes y no habrá problema, pero que falten 8 jugadores por inscribir, de ellos 5 que son bastante titulares a 5 días eso de empezar la temporada, un poco lamentable, y se repite nuevamente la historia, Paco.
0: Pero no es que sea lamentable, es patético, y solamente tiene una solución. Y es que la Almería, en cuanto a su dirección técnica, en cuanto al CEO, está lleno de vagos. Es decir, esto hay que presentarlo muchísimo antes, y todos los equipos trabajan al respecto. Y resulta que tú, como solo trabajas un mes antes porque estás todo el año de vacaciones, pues resulta que te encuentras con esto. Primero, el mal rollo que genera, que nadie sabe. Y segundo, por otro lado, en vez de tener un equipo para ascender y tener un equipo tal, estamos esperando a vender arriba, según todo lo que estoy escuchando y según todo tal. Estamos esperando a vender no sé qué para arreglar cuentas. Y resulta que tenemos un equipo millonario 100% donde nos jactamos de que tenemos líneas puertas, pero tenemos un equipo en sí pobretón donde tienes que cuadrar las cuentas y necesitas vender a tus 2 o 3 mejores jugadores para arreglar cuentas. ¿Cuándo vamos a tener un equipo sólido? Pues yo no lo sé. Pero esto me parece que es de todos los años es siempre lo mismo. Y claro, resulta que tienes un dueño que, en vez de velar porque todo salga bien, pues se repiten las mismas cosas cada año, y el dueño pues no hace nada. Entonces me hace pensar de que esto va a continuar siempre igual.
1: Paco, ¿qué crees que le falta a la Unión Deportiva Almería en el mercado?
0: Primero, a la Almería lo que le hace falta es un buen gestor. Primero, lo que le hace falta es un buen CEO y una buena persona que dirija al club y que se convierta de una vez en todas en un referente, y no en un hazmerreír como es muchas veces con todo lo que estamos haciendo. Y luego, en el mercado, ¿qué es lo que hace falta? Como el comer un delantero centro. Pero ya lo sabemos todos, venimos diciéndolo hace tiempo, donde resulta que tienes a un hombre que es Talis, que estás gastado lo que 3, y no mete un gol a nadie, y además no tiene calidad para estar en esta categoría. Y luego tienes a un delantero como De la Fuente, que es loable totalmente, que es un tío que te deja la piel, pero que no te va a meter más de 7 goles. Y entonces, bueno, resulta que a tu mejor delantero lo vendes por 20 y tantos millones y no traes a ningún delantero que te asegure por lo menos 20 goles. y va siempre con ese lastre, así que pasa lo que pasa. ¿Por qué no te traes un delantero? Primero, porque cuesta mucho dinero, y segundo, porque llegamos tarde. Porque un buen delantero no va a estar esperando a estas alturas que va a empezar la liga a que lo fiches tú. Y eso es lo mismo de siempre. Lo que hay se vende antes o se compra antes, y lo bueno, pues ahora queremos vender un chaval que seguramente venga de gana, que tenga 20 años, que mete 32 goles en juveniles. Y así nos va. Entonces, claro, ya hace tiempo que adolecemos, sobre todo la temporada pasada y esta, de un delantero, centro que nos asegure por lo menos 18 o 20 goles.
1: Paco, ¿tienes buenas sensaciones visto la pretemporada, que ha ido claramente de menos a más de la Unión Deportiva Almería?
0: Claro, yo ahora mismo con el equipo que tiene Almería, si se quedaran todos, sería un equipazo, vamos, hasta incluso podría combatir incluso en primera, pero claro, sigo preguntando, ¿nos vamos a quedar todos los que estamos? Es una pregunta que yo, conociendo a esta gente, no puedo contestar, porque ellos son los primeros que dicen que está todo en venta, con lo cual, si ahora mismo con el equipo que tienes te quitan tres o cuatro jugadores de los mejores, pues el equipo se va a desmancar, claro, lógicamente, no se va a quedar igual. Ahora mismo la Almería como está tiene un equipazo, evidentemente, adoleciendo un delantero centro, pero aún así, con todo lo que tiene en el centro y media punta hacia arriba, tiene un equipazo.
1: Ya para concluir, Paco, porque no estás presente físicamente, me refiero a todas las tribus, no poder realizarlas, quería preguntarte, la estamos haciendo ya, la porrita, ¿qué porrita tienes tú para el partido el próximo lunes 9:30 de la noche, Unión Deportiva de Almería, Eldense?
0: Hombre, a mí me gustaría, y yo creo que tiene capacidad para que la Almería gane 2-0.
1: 2-0. Te lo anoto, además, lo voy a decir a Visto incluso, que te
0: sí,
1: lo anote.
0: Anótalo porque, hombre, si sí, lo ganamos sí. A Eldense ya con el equipazo que tenemos, con la plantilla que tenemos y con todo lo que hay todavía...
1: Hombre, yo creo que sí. Hombre, vámonos, yo, de hecho, ayer me preguntaron y dije 3-1, o sea que yo creo que sí.
0: Sí, más o menos encaja todo.
1: Por eso. Paquito, que te echo de menos, a ver si vuelves ya pronto.
0: Pues yo os echo de menos, ahora nos veremos en septiembre, que os quiera a todos... Un abrazo a Almería y ánimo a todos.
1: Un abrazo, Paco. Pues enseguida vamos a hacer una breve pausa, pero antes a Antonio Vargas, que da otro buen consejo.
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1: Una breve pausa y continuamos.
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1: Nos vamos hasta Elegido, pero antes a Antonio Vargas, que da otro buen consejo.
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1: Vámonos hasta El Ejido.
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1: José Antonio Bayo, querido, brevemente, ¿qué nos cuentas de la actualidad deportiva ejidense y de las categorías que no son la Liga Hypermotion y demás?
12: Muy buenas tardes, Alfonso. Ayer teníamos partidos amistosos para varios de los equipos almerienses. No está nada mal el balance. Había un derbi de por medio y, por lo tanto, ahí el resultado podía ser incierto, favorable a uno o a otro. Fue el caso del Atlético Cultileño, que jugaba con el juvenil de División de Honor de la Unión Deportiva Almería en San Miguel, en Pulpí. Los rojinegros, los anfitriones, se imponían 2-0. Por cierto, doblete de Leomar. Anotó el minuto 18, también al filo de la media hora del encuentro, el jugador del Atlético Pulpileño, y el resultado no se movería, ni siquiera en la segunda mitad. El juvenil almeriense dispuso de, bueno, una oportunidad para anotar gol a través de un penalti, no fue capaz de aprovecharla. Posteriormente llegaría, eso sí, el gol. Hemos dicho 2-0, no, puso 2-0 al descanso. El encuentro que terminó, como sabemos, 2-1, y posteriormente, bueno, pues acabó el juvenil rojiblanco con un jugador menos, con expulsión, que fue ya en los últimos 5 o 10 minutos de partido. Así que 2-1, victoria para el Atlético Pulpileño. En cambio, el Almería B jugaba contra un equipo senior de su mismo nivel, tercera federación, pero en grupos diferentes. Grupo 9 para el filial rojiblanco, grupo 13 en Murcia para el filial del Águila, y 3-2 en el Rubial ganaron los murcianos. Desde luego que fue un partido, como vemos, con bastantes goles, ¿no? Hasta 5. Ya se sabe que en estos encuentros, pues habitualmente no se suelen dar demasiados. Pero sea como sea, 5 goles, derrota para el filial rojiblanco y nada, mucho que mejorar, pero siempre insistimos que lo importante en estos partidos, más que el resultado, es las percepciones que vaya teniendo el entrenador. Así que poquito a poco se irá haciendo camino. Y se acerca, vamos a miércoles, pero se acerca el fin de semana, viernes tarde noche, sábado, domingo, pues nueva remesa de partidos entonces.
1: Bayo, 30 segundos y finalizamos esta primera parte.
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1: Gracias, Bayo.
12: Pues tenemos que hablar todavía de la gimnasia de mantenimiento que se lleva realizando a lo largo de todo el verano en diversos puntos del municipio ejidense, y el que están teniendo acceso a ella hasta 300 participantes, ¿no? Además están disponibles otras muchas propuestas como deportes acuáticos, carreras, voliplaya, básquet 3x3, fútbol playa, día de bicicleta, fiesta del mar. Recordar que la gimnasia de mantenimiento es gratuita y no requiere de inscripción previa, arrancando el pasado 1 de julio y terminará muy prontito, en apenas 9 días, el 21 de agosto. Se imparte en el Parque Brisamar, en Almerimar, los lunes, miércoles y viernes, en el campo de rugby, también en Almerimar, martes y jueves. En el Parque El Palmeral de Valerma, los lunes, miércoles y viernes. En el Parque Municipal de Ejido, junto al pabellón, los lunes, miércoles y viernes. Y en el Parque de la Plaza de Abastos de Santa María del Águila, martes y jueves.
1: La verdad es que suena bien, y además es increíble, Bayo, tú que vives allí en El Ejido, la cantidad de oferta deportiva que hay para hacer en la ciudad de El Ejido.
12: Sí, esto solo en verano, porque luego me atrevería a decir que se multiplica, ¿no?, en invierno, con las escuelas deportivas, tanto de escolares, de niños como de adultos, y desde luego que está todo el mundo poniéndose en marcha, van avanzando. van llegando deportes nuevos, modalidades nuevas, y desde luego que hay una gran cantidad. Solo la gimnasia de mantenimiento y solo en verano, que ya sabes tú que la gente a lo mejor para cierto tipo de prácticas deportivas, aunque no son malas horas, siempre suele ser a primeras horas de la mañana, cuando el calor todavía no termina de apretar del todo. Siempre hace calor en verano, pero a ciertas horas de la mañana no es tanto. Y sin embargo, fíjate, 300 usuarios en diversos puntos, ¿no? Fundamentalmente Almerimar, El Ejido, Valerma y Santa María del Águila, las localidades, los núcleos más poblados.
1: Bayo, quería preguntarte una cosa rápidamente de la Almería, porque si no se me olvida. Ana, es que me hagas tu porrita. ¿Qué sensación tienes del primer partido de la Unión Deportiva de Almería el lunes 9:30 frente al Eldense?
12: Uf, llega la temporada, ¿no? Fíjate, estamos todavía con los secos de la selección española, así que nada, yo creo que tratándose del Eldense, que me perdonen allí en Elda, un rival teóricamente menor, ¿no? Que deberá de luchar, se supone que por otro objetivo, pero desde luego que va a poner las cosas muy complicadas, así que yo espero, confío que haya, bueno, un buen primer paso hacia la búsqueda del ascenso. Recordar lo de todos los años, ¿no? Que solo suben los dos primeros equipos y ya hemos visto lo complicadísimo que es ascender vía playoff. Así que nada, en otras palabras, si el Almería, aunque sea el primer partido, quedará mucha liga por delante. Si gana 20-0 no significa que vaya a subir el Almería. Si pierde 0-1 no significa que no vaya a subir. Pero vamos, aquí yo sí estoy metiéndole ya de primeras presión al equipo. Si buscas el ascenso directo, no puede ser otra cosa. Al Eldense, otros equipos más complicados, Mallorca, Girona, etcétera, será otro cantar. Pero al Eldense, si buscas el ascenso, el Almería debe de ganar. Así que yo pongo ahí una victoria en esa quiniela a favor del cuadro rojiblanco.
1: Totalmente de acuerdo. Bayo, ¿qué día es hoy?
12: Miércoles.
1: ¿Y qué pasa los miércoles?
12: Tenemos futsal.
1: Te veo bien, bien, bien puesto, bien informado, Bayo.
12: Por supuesto, hombre, ¿cómo se me va a olvidar?
1: Vamos a hablar de futsal.
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1: Pues sí, turno de hablar de fútbol sala, de futsal, y tenemos protagonista de altura, tenemos a Guillermo Martínez, que es el entrenador del Sursich Elegido Futsal. Muy buenas, Guillermo, ¿qué tal?
14: Hola, muy buenas. Bien, gracias.
1: Guillermo, inmersos ya en la segunda semana de pretemporada, ¿qué sensaciones te está dejando el equipo en estos primeros días de trabajo?
14: Bien, bueno, muy buenas, ¿no? Como todos los inicios de pretemporada. Pues siempre los inicios suelen ser buenos, pues la gente llega con muchas ganas, muy motivada y bueno, una dinámica de trabajo la verdad que hasta ahora inmejorable. Pero bueno, también sabemos que esto es una carrera de fondo, que es importante mantener el ritmo durante 9 meses y bueno, que hay mucho trabajo por hacer y todavía estamos empezando.
1: ¿En qué aspectos estáis poniendo más énfasis ahora mismo? ¿Carga física, conceptos tácticos, adaptación de los nuevos fichajes?
14: Bueno, de todo un poco, ¿no? Creo que las pretemporadas, bueno, antiguamente se decían que era para poner a punto físicamente al equipo, pero ya llega un momento que todo eso cambió, ¿no? Es el momento de adaptar a lo nuevo, de reforzar el modelo de juego, de cambiar algunas cosas que van a tener que cambiar para Primera División y evidentemente también de poner a punto a los jugadores físicamente. Pero bueno, hoy en día los jugadores vienen muy, muy cuidados del verano y las pretemporadas ya no son como eran antes, que los jugadores prácticamente se pegaban las vacaciones sin hacer nada, ¿no? Ahora es diferente.
1: ¿Cómo está respondiendo la plantilla a la exigencia de estas primeras semanas de pretemporada? Y bien. Estás viendo evolución desde ese primer día, ¿no?
14: Sí, si no hubiésemos evolución estaríamos preocupados, ¿no? Sí, evolución, la plantilla la verdad que, bueno, cansado, porque el momento de estar cansado, de soportar y un estrés y y una fatiga típica, pero bien, muy bien, muy bien, con muchas ganas y ya te digo, muy muy mentalizado de la dificultad de la temporada, pero también con muchas ganas de hacer un año muy muy ilusionante para todo el equipo.
1: ¿Y cómo está, Guille, el calendario de partidos amistosos, de partidos de pretemporada?
14: Bueno, jugamos ahora este viernes en Jaén contra Avanza, el equipo de segunda división. Luego la semana siguiente tenemos doble partido, que nos visitan el Pozo y Valdepeñas. Y luego la siguiente semana estamos reestructurándola porque teníamos la Copa de Andalucía, pero bueno, no hemos podido ir a jugar prácticamente, pues porque ha habido un cambio en el formato que nos ha trastocado todo lo que teníamos planificado y hemos decidido, muy a nuestro pesar, que no podíamos ir a jugar si queríamos salvaguardar la salud de los jugadores. Y bueno, estamos todavía reorganizando esa semana, que será la cuarta semana de pretemporada. Y luego en la quinta semana nos visita Jimby en el último partido amistoso de pretemporada antes de la primera semana de competición.
1: La verdad es que calendario de pretemporada muy completo para llegar en las mejores condiciones al comienzo liguero. José Antonio Bayo, ¿alguna pregunta para el míster?
15: Hola, Guillermo, muy buenas tardes.
14: Hola, José Antonio, buenas.
15: Empieza ya lo gordo, ¿no?, de la pretemporada, partido amistoso, además desplazamiento, que siempre es un poquito más incómodo que jugar a domicilio. Esto ya se pone serio, ¿verdad?
14: Sí, además con muchas ganas, ¿no?, porque estamos entrenando bien, pero evidentemente los que estamos aquí, pues lo que queremos es jugar y competir, que es lo que nos gusta, ¿no?, vivimos de eso. Entonces, pues con muchas ganas de empezar lo gordo, como tú dices, ¿no?, de empezar ese primer partido y a partir de ahí pues coger un ritmo, ¿no?, de preparar partidos, que es lo que queremos.
1: Te quería preguntar sobre esa renuncia por cuestiones de salud, de mantenerse sano, al fin y al cabo. ¿Habéis hablado con la federación? ¿Os han dado alguna explicación? Porque imagino que habréis intentado hacer todo lo posible para disputar la Copa Andalucía. Incluso habréis ofrecido alguna alternativa. ¿Qué os han dicho desde la federación?
14: Sí, mira, en principio el formato en principio era como el del año pasado, que eran dos partidos, ¿no?, semifinales y final, y nosotros planificamos con esa idea, ¿no?, y planificamos esto pues hace un mes y medio. El problema viene cuando a falta de 3-4 semanas para la competición, pues se ponen a organizarla. Entonces, como se ponen a organizar la tarde, pues ahora, para contentar a Jerez, pues quieren meter a todos los equipos de segunda. Y en ese cupo de todos los equipos de segunda, la única manera que tenían de cuadrarlo era que nosotros jugásemos una previa, previa que no iban a jugar ni Córdoba ni Jaén. Entonces, nosotros consideramos que empezamos la liga en la misma fecha que esos dos equipos, y que meter un partido más a dos semanas de empezar la competición pues nos suponía un trastoque que no le iba a suponer a ninguno de los otros dos equipos, ¿no?
1: Además, Guillermo, perdona, que también es injusto, porque al fin y al cabo Córdoba es equipo de primera división, pero también lo sois vosotros.
14: Sí, bueno, yo ya no entro en si es justo o injusto. Yo lo que tenía que valorar, que es lo que hice y lo que le comuniqué un poco a la directiva, es que para nosotros no. Si yo jugaba una previa, teníamos que jugar miércoles, viernes, domingo, que cuando yo entrenaba esa semana, ¿no? No iba a poder entrenar prácticamente esa semana, y jugar está bien, pero también necesitamos entrenar. Entonces, que en una pretemporada de 5 semanas yo tenga que perder una, porque, bueno, pues porque ellos quieren organizarlo así, pues están en su completo derecho, pero también estamos nosotros en nuestro completo derecho de decidir qué es lo mejor para nuestro equipo, ¿no? Y en ese sentido, pues hemos pensado que lo mejor para nuestro equipo a nivel deportivo, porque la decisión es a nivel deportivo, evidentemente, pues que lo mejor a nivel deportivo era la decisión que hemos tomado, ¿no? No hay otra cosa, sino que no cuadra con nuestra planificación, y ya está. Y si cuadra, si hubiésemos jugado, porque queríamos jugar y nos hacía mucha ilusión jugar, pero no ha sido posible, no ha entrado en nuestra planificación.
1: Por mi parte, dos últimas cuestiones y luego vaya la que quiera hacerte. Me consta que estás muy contento con la plantilla que se ha formado en Sursic elegido futsal, pero si pudieras pedir algún regalito navideño en forma de fichaje, o lo que hay te parece estupendo.
14: No, además tenemos una plantilla muy numerosa, ¿no? Yo creo que ya no tiene que venir nadie más, sino tenemos que sacar de rendimiento una plantilla que yo, la verdad, que estoy encantado, porque tenemos todas las piezas, todos los roles posibles, y ahora soy yo el encargado, ¿no?, de sacarle rendimiento a estos jugadores, que están más que preparados para para hacer una buena temporada en primera, pero evidentemente luego la pista es lo que manda, ¿no? Y el fin de semana es lo que va a mandar si estamos mejor o peor, y ahí con toda la responsabilidad del mundo vamos a sacarle rendimiento al equipo para hacer un año muy muy, muy bueno.
1: Y mi última cuestión, ¿qué le dices a la afición de Elegido Futsal, que siempre ha respondido además? ¿Qué mensaje le lanzaría en semanas previas a ese soñado debut en Primera División, Guillermo?
14: Bueno, ellos han sido los primeros en hablar, ¿no? Cuando se han vendido 1.500 abonos, pues ellos han sido los primeros que han hablado y que han dicho, que han demostrado, ya lo hicieron la pasada temporada, ¿no? Demostraron que querían fútbol sala de Primera División. Y ahora nosotros lo que le podemos prometer es que se van a ir orgullosos siempre de lo que vean en la pista, porque bueno, es un equipo que se deje la vida cada fin de semana en la pista. Luego, evidentemente, ganaremos partidos, perderemos partidos, pero nuestro objetivo es que quien venga a vernos se sienta orgulloso de nosotros siempre.
1: José Antonio, una pregunta para el míster para finalizar.
16: Pues bueno, Guillermo, es pretemporada de Primera División, la Liga se acerca, supongo que tendrás ya ganas, ¿no?, de que por fin llegue ese momento, ¿no?, del estreno en la máxima categoría, igual que los jugadores.
14: Sí, sí, muchas ganas, sobre todo por jugar, ¿no? Yo tampoco estoy en una nube, ¿no?, por jugar en Primera, porque creo que era algo que tarde o temprano tenía que pasar a un club que viene apostando mucho año tras año para conseguirlo. Entonces, bueno, forma parte del proceso, ¿no? Y creo que tenemos que tomarlo con total naturalidad, pero evidentemente muchísimas ganas de empezar, porque vamos a jugar en la mejor liga del mundo y evidentemente la ilusión tiene que ser máxima.
1: Guillermo, muchísimas gracias, un abrazo enorme y seguiremos muy atentamente todas las andanzas del Elegido Futsal. Muchísimas gracias, un fuerte abrazo.
14: Pues a vuestro servicio cuando queráis, un abrazo.
1: Pues Bayo, la verdad es que siempre gusta y además es un auténtico lujo hablar con todo un entrenador de un equipo de Primera División del fútbol sala patrio, además un equipo almeriense.
16: A ver si nos damos cuenta, lo que va a decir el propio míster, ¿no? La mejor liga de fútbol sala del mundo, ¿eh? En menos de un mes la vamos a tener aquí, en la provincia de Almería, Elegido, pero en la provincia al fin y al cabo, y desde luego que los que nos gusta este deporte, incluso los que no, puede ser algo histórico, algo que no se ve todas las temporadas, todos los cursos, ¿no? Es dotar de la mejor liga del mundo, así con mayúsculas. Así que, bueno, pues ya todo se ha dicho a lo largo desde que el equipo subió en mayo, a lo largo de estos últimos tres meses. Y nada, confiemos que este mes se nos haga lo más corto posible, con sus amistosos que empiezan ya este mismo fin de semana, en concreto pasado mañana, viernes, con ese desplazamiento frente al Avanza Jaén de Segunda División. Después llegarán partidos aquí en casa con el Pozo, con Cartagena, también con un equipo castellano manchego, ¿no? Todos ellos de playoff de Primera División, así que nada, vamos a disfrutar no solamente la liga, sino también la propia pretemporada, que es de altos vuelos.
1: Pues tenemos al otro lado del teléfono a Maki, que es el director deportivo de Sursic Elegido Futsal. Muy buenas, Maki, amigo, ¿qué tal?
17: Hola, buenas tardes.
1: Le hemos realizado esta pregunta a Guillermo, el míster. Creo que también es de obligatorio hacértela a ti. Segunda semana ya de pretemporada, ya metidos de lleno. Desde otra perspectiva, desde otro prisma, como es el del director deportivo, ¿qué sensación te está dejando la pretemporada del equipo y cómo estás viendo estas semanas de pretemporada?
17: Bueno, pues para empezar creo que es importante que los jugadores lleguen en buenas condiciones, y eso la verdad que se han cuidado mucho este verano y bueno, han venido en unas condiciones prácticamente todos muy buenas, y bueno, eso ha hecho que la pretemporada piense ya con un nivel muy alto. Y bueno, por lo que he podido ver y sobre todo hablar con el cuerpo técnico, que es el que lleva la rutina diaria, la verdad que bueno, es muy satisfecho del trabajo realizado hasta ahora.
1: De momento da la sensación que plantilla cerrada, además ya se presentaron los dorsales oficiales y demás, que es una pequeña pista a lo mejor. ¿Qué idea, Maki, habéis seguido este verano a la hora de confeccionar la plantilla y qué perfil de jugador habéis buscado para el proyecto?
17: Bueno, principalmente lo que queríamos es mantener el bloque que nos hizo ascender. Y bueno, prácticamente casi todos los jugadores tenían contrato en vigor y si no una cláusula en la cual se quedaban con nosotros si subían a primera división, también junto con el entrenador, y bueno, eso nos ha hecho que el tener un bloque de todos los jugadores importantes que nos hicieron conseguir ascenso, y bueno, ya a partir de ahí pues intentar reforzarnos con 5 jugadores, uno en cada posición, con experiencia en primera división, y así lo hicimos. Y bueno, y este último, como fue Andrés Gerardi, fue bueno, viendo un poco la situación que teníamos en el club, de que la campaña, bueno, había sido muy buena, que el tema empresarial la había arropado también bastante, bueno, nos veo un poco en la obligación esa de intentar mejorar la plantilla con un jugador contrastado en la categoría. Y una situación que se creó en Chota de inestabilidad en cuanto a su directiva y tema económico nos hizo, bueno, pues ese esfuerzo de ese jugador y cerrar una plantilla, yo creo que, bueno, bastante amplia con 16 jugadores, que yo creo que bueno, sobre todo para el inicio, si en caso de que haya lesiones, tener ese colchón que para estar de principio a ese objetivo con la permanencia, que bueno, con una plantilla amplia y con estos fichajes con experiencia, pues bueno, todo el objetivo ese de intentar que nos ayude y conseguir ese objetivo.
1: Por tanto, decía tanto Guille como que estaba muy contento con la plantilla, como tú, que además una plantilla amplia, salvo chollo espectacular del mercado que se os ponga a un metro de la cara, como se suele decir, plantilla cerrada, ¿no, Maki?
17: No, bueno, prácticamente está cerrada porque nosotros solamente podemos tener 15 licencias y bueno, al tener un jugador como Imar Vacas con 22 años no da la opción de hacerle ficha de filial con el Poligido. Entonces ya no tenemos más licencias para poder dar una nueva alta, por lo cual ya prácticamente, a no ser que haya una lesión de larga duración y ocupemos una licencia por otra, la plantilla está cerrada.
1: José Antonio Bayo, preguntas para el director deportivo, para Maki.
18: Hola Maki, muy buenas tardes.
17: Hola, buenas tardes, adiós.
18: Hay un tema que sabemos, ¿no?, por los medios de comunicación, el tema de, bueno, pues la primera división, segunda división, que faltan plazas ahí, que algunos clubes están en tenguerengue, ¿no?, a ver qué sucede con ellos. Nos gustaría saber también la opinión de la gente de futsal, ¿no?, de la gente de dentro, en este caso el director deportivo es Ursí, que ha elegido futsal. ¿Cómo lo ves, no? Si al final va a ser Sota, si no va a ser Sota, si se repesca Alcira, si no se repesca, ¿cómo ves esta cierta incertidumbre?
17: Bueno, sobre todo a nivel de la gente que nos gusta el fútbol sala, pues muy mala sensación, porque al final no podemos dar esa imagen que se está dando de a falta de un mes, bueno, menos de un mes, o no saber qué equipo va a competir ni primera ni segunda. Entonces, pues bueno, pues al final le dan prioridad al fútbol, nosotros estamos en un segundo plano, y bueno, es una pena porque nos comentan que todos los años van a mejorar y yo creo que lo que está haciendo empeorar. Si ahí tiene la Copa Andalucía, es decir, a falta de 15 días nos dicen que van a hacer una Copa de Andalucía con un formato diferente, donde nos obligan a jugar en 5 días, 3 desplazamientos a Jaén y con 3 partidos. Entonces yo creo que son auténticas locuras, donde al final se puede hacer, pero con una planificación en junio, donde nuestro cuerpo técnico lo tenga en cuenta y que nosotros podamos desde el principio hacer una pretemporada acorde a lo que nos vamos a encontrar. Entonces vamos siempre saltando obstáculos y yo creo que bueno, que pues, bajo mi punto de vista no está a la altura de lo que conlleva el nivel de fútbol sala, que al final es la mejor liga del mundo.
1: Maki, ¿qué esperas del equipo de esta campaña y qué objetivos marcáis desde la dirección deportiva, tanto a nivel competitivo como crecimiento y asentamiento del proyecto?
17: Bueno, principalmente el objetivo tenemos que ver más claro que es la permanencia y conseguir este año, como sea, conseguirla, porque al final lo que sí nos estamos muy sorprendidos es que el apoyo de la afición está siendo increíble, de la empresa igualmente, y bueno, pero la realidad es que tenemos muchos jugadores que no tienen experiencia en esta categoría, y bueno, espero no, que eso no nos penalice. Entonces tenemos que ser realistas, que los equipos que suben normalmente algunos bajan, pero bueno, nosotros yo creo que hemos hecho una plantilla y con nuestra afición, con el pabellón lleno, que tenemos prácticamente todos los abonos vendidos, creo que eso es un factor importante para hacer todo este primer año, que es más difícil, intentar aguantarnos y posteriormente ya consolidarnos la categoría.
1: Maki, una última pregunta y luego lo que Bayo te quiera preguntar. Hablabas de la afición de Sursic elegido futsal. Clave que está respondiendo con la venta de abonos y demás. Yo tuve la oportunidad de ver el partido del ascenso. Eso era una absoluta bombonera ese día. Haciendo del pabellón municipal de Ejido esa bombonera, se van a escapar, Maki, muy pocos puntos.
17: Sí, sí. Además, sí, tú pudiste hacer. Al final tenemos una característica en este pabellón que no es prácticamente ninguno. Tenemos la grada a medio metro de la pista, los jugadores sienten el aliento de la afición, una afición que bueno, que al final tenemos también una peña que cada día está creciendo más, donde alientan a todo el pabellón y hace que los jugadores bueno se sientan cómodos. De hecho ahí está prácticamente que conseguimos este año en segunda división prácticamente todos los puntos en casa, y bueno, eso sobre todo para primera división, ahora este primer año, en un pabellón lleno, como creo que vamos a tener cada 15 días, yo creo que puede ser un factor importantísimo para conseguir lo máximo en un buen punto en casa, que no hará intentar conseguir el objetivo.
1: Bayo, una última cuestión para Maki.
16: Pues algo similar a lo que le hemos preguntado a Guillermo, al técnico, director deportivo de primera división, ¿no? Imagino, Maki, que tu sueño será, al igual que ha sucedido con clubes que estaban en una situación similar, ¿no? A Ejido, clubes de segunda B, llegaron a segunda, crecieron, ascendieron a primera y ahí se han quedado, ¿no? Por ejemplo, Manzanares, Valdepeñas, esa puede ser la ilusión, ¿no? De debut como director deportivo de un club de primera división, empezar a escribir una historia lo más larga posible en la máxima categoría, ¿verdad?
17: Sí, exactamente. Además, somos gente de futsal toda la vida. Yo me acuerdo de pequeño haber ido a futsal con mi padre, me llevado, y bueno, ya de ahí ya poder vivir esa experiencia que nunca se olvida. Luego pasé por jugador, entrenador, incluso estuve un año en primer equipo y luego director deportivo. Ves como el equipo de tercera en pocos años está en primera, pues imagínate para una persona que bueno que ya en su año lo vivió, que ya está luchando para poder conseguirlo, y bueno, y ahora que lo tenemos, pues intentar hacer un esfuerzo, bueno, multiplicarnos, porque se multiplica todo presupuesto, pues yo creo que todo hay son muchas horas, intentar bueno que al final consolidarnos en la categoría, y bueno, ya va todo a depender de que bueno del apoyo que sigamos teniendo, que siguen siendo como están siendo, y eso, con ese apoyo, estoy seguro de que bueno, en los próximos años daremos un salto más, y bueno, con nuestro sueño siempre, pues bueno, intentar poder jugar una Copa España, estar entre los 8 mejores de España, que bueno, es un fútbol sala, es un evento que la gente le ilusiona, y bueno, está ahí el próximo objetivo que espero que, igual que cumplir este sueño, poder cumplir esa.
1: Maki, como siempre, un absoluto placer hablar contigo. Un fuerte abrazo, querido.
17: Igualmente, muchas gracias.
1: Bayo, vaya dos protagonistas hemos tenido, ¿eh? Director deportivo y entrenador de un equipo de primera división de fútbol sala en España, ¿eh? Eso no lo puede decir todo el mundo ni cualquier emisora, ¿eh?
16: Lo que hace falta es que lo haga bien Maki y se le ponga entre la espada y la pared, ¿no? Y que lleguen equipos como el Pozo, el Inter, el Barça y digan, oye, queremos al director deportivo de Sursic elegido futsal para la siguiente temporada, la 27-28. Eso será muy, muy buena señal, la verdad.
1: Hombre, yo lo veo bien donde está, pero bueno, la verdad es que lo que tú dices sería un puntazo, como se suele decir. Querido José Antonio, hasta mañana, un fuerte abrazo.
16: Un abrazo, José, muy buenas tardes.
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1: Enseguida estrenamos nueva sección, pero antes, Antonio Vargas, que da otro buen consejo.
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1: Estrenamos nueva sección.
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1: Arrancamos nueva sección, en este caso sobre las escuelas de fútbol EDA y TAE. Tenemos con nosotros a un protagonista de auténtico lujo, el entrenador del infantil de segunda andaluza, David Cartagena. Muy buenas, David, ¿qué tal?
19: Hola, muy buenas, ¿qué tal?
1: David, ¿cómo está viviendo este verano y hasta qué punto sirve también para desconectar antes de comenzar, aunque es verdad que estoy haciendo cosas en las escuelas, con vísperas a comenzar una nueva temporada?
19: Bueno, pues el verano ha sido tranquilo. Para mí es diferente a todos los veranos que he entrenado, porque bueno, yo estaba acostumbrado al mes de junio, incluso de abril, a estar pues en contacto con la mayoría de jugadores para hacer equipo, buscar jugadores, para estar con ellos condiciones. Y bueno, y aquí en el club pues me lo han dado todo. Así es que llego tranquilo y con un equipo hecho, en el cual, pues bueno, que solo iré a aprender de ellos, a aprender de los chavales.
1: David, quería preguntarte, vas a dirigir al infantil de segunda andaluza. ¿Con qué ambiciones, objetivos, llámalo X, llámalo Y, afrontas esta nueva temporada y qué esperas del grupo de chavales?
19: Bueno, pues yo en la primera y única reunión que tuve con Miranda y con Antonio Jesús, que es el coordinador, pues yo le dije que bueno, que yo estaba acostumbrado a tener muchos objetivos, ya sea en los equipos que he entrenado antes, era categoría muy alta, pues a no descender, y si era una categoría más pequeña, pues a descender. Pero ellos me dejaron claro que no, que aquí había que cambiar el chip, y es lo que más me gustó de ellos, y sobre todo de, pues me decanté por este club, por esta escuela, porque bueno, la principal estructura que quieren ellos es que los niños sigan ahí, que se diviertan, que jueguen y que sobre todo pues sean futbolistas pequeñitos que estén armados en valores.
1: Precisamente sobre eso te quería preguntar. En estas edades pesa mucho más formar personas y futbolistas que la parte competitiva.
19: Sí, para mí ahora el cambio de entrenar tanto senior y juveniles, pues ahora entrenar ahora a chavalitos, pues me encanta, porque bueno, además me dedico a la educación también, y sobre todo pues estas edades nunca las he entrenado, y ya las dos tomas de contacto que he tenido antes de irnos a descansar, pues me encantó. Es diferente, es estar con ellos, enseñarles todo lo que podamos futbolísticamente, pero sobre todo como personas y para formarlos hacia un futuro en la vida, ya sea en el fútbol, que no llega casi ninguno, porque el porcentaje para llegar a profesional es muy pequeño, pero sobre todo para formarlos en la vida.
1: ¿Cómo definirías tu filosofía como entrenador? ¿Y qué aspecto intenta transmitir desde el primer día a tus jugadores?
19: Bueno, ya te digo que tengo que cambiar la filosofía de entrenar a senior a entrenar a chavalito, y sobre todo, pues eso, me gusta mucho pues la seriedad, que lleguen puntuales, que las pequeñas cositas que a lo mejor no las tienen interiorizadas, porque bueno, que las vayan interiorizando, pues ya se van haciendo más mayorcitos, son la primera categoría que hay en fútbol 11, y sobre todo, pues nada, con esto vamos a trabajar mucho con juegos, con balón y nada, que cada sesión sea para ellos un entretenimiento máximo y en la que ya te digo, que ellos aprendan de mí y sobre todo yo aprenderé mucho de ellos también.
1: ¿Qué importancia tienen valores como el compañerismo, la disciplina, el esfuerzo, el respeto en un vestuario infantil?
19: Pues eso es básico, pero en cualquier vestuario, ya sea infantil, alevín, prebenjamín, de primera división. ¿Cuántas veces nos ha dicho que un grupo se gana muchos puntos por el compañerismo, por el buen rollo, el respeto y, bueno, sobre todo, y que los entrenadores seamos justos con ellos? Siempre yo creo que la justicia de los entrenadores a estos chavales que no cobran, que vienen por estar un rato, por divertirse, pues sobre todo nosotros tenemos que ser los que tenemos que ser justos con ellos y valorar todo lo que hacen, porque bueno, también dejan su tiempo para estar con nosotros y bueno, y sobre todo haya buen rollo, que entre ellos sean compañeros y sobre todo que disfruten.
1: Y David, ¿qué filosofía intentan inculcar desde las escuelas EDA y TAE a los menores que forman parte de los diferentes equipos?
19: Pues ya te digo, me encantó lo que me dijeron. El objetivo es que entrenen, que mejoren, y bueno, y ellos, por lo que me dicen, no buscan categorías, sino que bueno, que los chavales estén en las escuelas, que se diviertan, que mejoren, porque claro, siempre es importante la mejora. Yo creo que cada día se mejora, y por eso bueno, pues están intentando pues recopilar entrenadores, a lo mejor algo más veteranos como yo, pues bueno, para inculcar esas cositas que a lo mejor por los más jóvenes no las tienen. Nosotros ya estamos de vuelta y creo que a mí me encanta eso, la filosofía que está teniendo esta escuela de bueno, venir, entrenar, divertirse y mejorar en todo lo posible. Ya si vienen los resultados, pues bueno, pues bien, pero si no, según me han dicho, no va a pasar nada, sino que seguiremos hasta ahí.
1: Así, la verdad es que da gusto trabajar. Ya para concluir, pensando en el inicio de temporada, ¿qué equipo te gustaría que viera la gente esta temporada sobre el terreno de juego? ¿Y qué mensaje lanzarías a jugadores y familias antes de comenzar este nuevo curso?
19: Hombre, el mensaje a jugadores y familias es sobre todo que entiendan que el respeto tiene que ser máximo, tanto entre padres, hacia los árbitros. Eso para mí es básico. Además, en esta edad he ido a ver partidos de fútbol base y el problema a veces es eso, que la grada está repleta de padres, madres, que no entendemos la filosofía de los niños de estas edades, que tendrían que ir a jugar, a divertirse y poquito más. Por lo demás, yo ver un equipo que vaya aprendiendo cada día y que seguro que me van a ir demostrando, porque he visto cosas de niños muy listos, de que son esponjas, y que seguro que van a ir asumiendo, interiorizando las cositas que les vamos a ir marcando, y seguro que vamos a ir mejorando paso a paso, porque son chavales jóvenes que acaban de ascender, es un equipo nuevo en la categoría, y vamos a jugar muchos pueblos y tal, y yo creo que ellos, a lo mejor la experiencia de salir, pues bueno, a lo mejor les cuesta. Pero bueno, lo he dicho, a ser muy, muy, muy responsable en todo lo que nos toca, intentar competir todos los partidos, eso también está claro, pero sobre todo la diversión.
1: David Cartagena, un placer hablar contigo, entrenador del infantil de segunda andaluza en las escuelas SEDA y TAE, muchísimas gracias, y con esa filosofía seguro que te va a ir muy bien esta temporada y en un futuro, porque así es como hay que vivir el fútbol. Muchísimas gracias, David, un fuerte abrazo.
19: Muchas gracias a vosotros, un abrazo.
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0: Escuchamos a Aranzazu Martín hablando de la Titan Desert.
1: De poder mostrar la maravilla que teníamos en Almería, y lo conseguimos, lo sacamos. Además, yo tengo que decir como anécdota, la primera vez que me metieron un palo por la nariz para hacerme la prueba de COVID fue precisamente la Titan, porque allí llegamos a las 7 de la mañana, nos hicieron la prueba, nos encapsularon y ya, bueno, pues ya no nos pudimos juntar con nadie más, porque donde íbamos ya íbamos todos bien.
0: Pues hasta aquí Directo Marcador de hoy, día 12 de agosto, miércoles. Nos vamos, pero antes los dos últimos consejos. El primero de ellos de Chloe de Aro.
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0: Antonio.
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0: Las 2 de la tarde y 45 minutos para como es nuestro tiempo de opinión, de análisis, de debate, nuestra tertulia, la tribu de Bru, la tribu del minuto 92 de toda la vida aquí en la radio del deporte, la radio que hace metido la radio de Almería, la radio que todos los días te ofrece un total de 12 horas y media al día sobre nuestra provincia, 5 días sobre deporte. 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Hoy es miércoles 15 de agosto, 12 de agosto, cumpleaños de Almudena Camarón. Felicidades, Almudena Camarón, muchas gracias. No te hemos felicitado en el radio, qué triste, es que son días de... Están siendo días muy intensos, días de mucho ajetreo, de mucho trajín, de mucho responder a gente que nos demanda cosas. Y bueno, todos estamos encantados, porque es lo que nos gusta y además estamos para eso. Centrándonos en la actualidad deportiva, bueno, hoy vamos a hablar con el entrenador de Ecocultura FM Almería. Nuevo proyecto, nuevo entrenador, llegado de fuera, ambición, bueno, tiene buena pinta. Buena pinta tiene la categoría, la máxima categoría en la que habrá representación almeriense este año, la primera federación con España Tíjola, con Ecocultura Ciudad de Almería, con Murgi, Ejido. Va a estar muy interesante, muy entretenida. El segundo partido de Almería, estoy deseando que Alfonso López me cuente enseguida pues cómo están las inscripciones a 12 de agosto. Bueno, 6 días, de que menos de 5 días ya de que empiece la liga, porque lamentablemente un año más. A estas alturas de la película seguimos a expensas de si el Almería se va a tener que dejar algún pelo en la gatera el día del partido inaugural liguero para él, la Unión Deportiva de Almería para ella, de si va a poder contar con todos Javier García Pimienta o va a haber alguno que le gustaría incluir en la convocatoria pero no puede porque no está inscrito para la Liga de Fútbol Profesional. Qué pena estar así a estas alturas. Venga, vamos a entrar en materia. Mensajito, bueno, tengo por ahí a Alfonso López. Alfonso, ¿estás ahí?
1: Hola, Víctor, muy buenas, ¿qué tal?
0: ¿Está por ahí Chloe de Aro?
2: Aquí estamos, Víctor, como siempre.
0: ¿Está por aquí Juan Jesús Reche?
3: Aquí estamos, desde Ibéricos Ortuño, Víctor, claro que sí.
0: Venga, dos mensajitos, el primero, ¿quién me lo va?
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0: Y además, Chloe.
2: Pues yo te tengo un muy, muy, muy buen consejo, Víctor. Yo te voy a hablar de... 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
0: Al lado del agricultor y al lado de Almería y al lado de la información deportiva de Almería. Así estamos aquí, en Marcador Almería Radio, en la tribu. Titulares. Resumen de la actualidad deportiva.

0: 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Empezamos hablándote de la Unión Deportiva Almería, a la venta las entradas para el partido del Eldense.
1: Las localidades para el encuentro del lunes 17 de agosto a las 21:30 horas parten desde los 15 euros y ya pueden adquirirse de forma online.
0: 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Son especialistas en tomate. André Horta, inscrito en la liga previo paso para su salida.
1: El portugués fichará en Arabia Saudí.
0: 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Más de la UDA, que se pone al día con las nuevas normas arbitrales para la temporada 2026-2027.
1: El árbitro almeriense José Antonio Sánchez Villalobos explicó a jugadores y cuerpo técnico los cambios destinados a agilizar el juego y reducir las pérdidas de tiempo.
0: 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Más fútbol. Zarcilla de Ramos espera al Atlético Pulpileño.
1: Duelo de altura, se enfrentará al Club de Fútbol Lorca.
0: Bueno, vamos a la pista, todo menos fútbol con BMW Minuto Motor Costa con el nuevo BMW iX3 con más de 800 kilómetros de autonomía. En página polideportiva, voleibol, el Campus 2026 de Unicaja de Costa de Almería y AVG finaliza con enorme éxito.
1: Balance muy positivo de las 4 semanas de formación y diversión para jóvenes amantes del volei, con un incremento de inscripciones del 30% respecto a la edición pasada y hasta 5 clases magistrales.
0: Más de la página polideportiva, concretamente baloncesto. Manu Ulagi seguirá siendo uno de los referentes del Sursic Baloncesto Murgi en tercera de la FEB.
1: El jugador valoró la pasada temporada en tercera FEB 26,4 créditos de valoración.
0: 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En remo, elegido reconocer Robert Pritibescu tras programarse campeón del mundo sub-19 de remo.
1: La alcaldesa Juli Bañez ha recibido al joven deportista gilense que logró el oro con la selección española en el mundial celebrado en Propdip.
0: Fíjate por dónde que te hablamos hasta de rallies. En Zurgena volverá a rugir el 22 de agosto con la segunda edición de su slalom urbano.
1: La prueba Puerta de la Almanzora recorrerá las principales calles de la localidad y será puntuable para la Copa Diputación, el Trofeo Interclubes y el Campeonato Andaluz de Slalom.
0: Pasamos ahora a los titulares de la prensa deportiva. 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Sección de deportes de Diario Ideal.
1: García Pimienta sigue perfilando el 11 titular de cara al lunes.
0: Deportes con la voz de Almería.
1: Edgar, de fichaje top de la Almería, a jugar de prestado.
0: Además, Deportes Diario de Almería.
1: El Almería se pone al día con los cambios en el arbitraje.
0: 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Ya sabes, empezando por las noticias sin tapujos ni presiones en Es Radio y Libertad Digital. Pedro Sánchez supera los 210.000 millones en subidas fiscales mientras faltan medios para incendios e invasiones de Ceuta.
1: Solo en el primer semestre de 2026 el fisco ha recaudado 14.000 millones más que un año antes, con el IRPF subiendo un 11,1% y sociedades un 17,3%.
0: Pero ya saben que España va como un cohete. Actualidad de Almería con nuestra emisora hermana de Información General y su web es radioalmería.com con el consorcio 2 de la provincia de Almería para la gestión de residuos y Ecoinvest, que nos animan a reciclar latas, bics y también envases de plástico en el contenedor amarillo y envases de cartón y papel en el azul, porque reciclar es muy nuestro. Mentiras, amenazas, esfuerzos para que no haya preguntas y negativa a dar una fecha sobre la llegada del AVE a Almería. Así ha sido la visita de los ministros Félix Bolaños y Óscar Puente este martes a las obras de la estación intermodal de Almería.
1: La visita de los ministros Puente y Bolaños se salda con los esfuerzos de Bolaños para no dar una fecha, negándose a confirmar la vigente de 2027, y con otra muestra de su macarrismo, del macarrismo de Puente, que ha ordenado expulsar a nuestro dire, Víctor Hernández Bru, al mostrar su interés por plantearles unas cuestiones.
0: Telita. Además, Ana Martínez Lavella exige al gobierno una fecha concreta y definitiva para la llegada del AVE a Almería.
1: La diputada nacional del Partido Popular critica que Óscar Puente y Félix Bolaños hayan visitado las obras de la nueva estación intermodal sin precisar cuándo entrarán en servicio la alta velocidad y advierte de que a su juicio no llegará antes del año 2030.
0: precisar es que concretamente no dan un año, dice que pronto, y eso pues evidentemente la ciudadanía requiere y los políticos evidentemente, como en el caso de Ana Martínez Labella, solicitan que haya una fecha concreta, porque la saben de sobra, lo que pasa que no lo quieren decir o no tienen ni puñetera idea. 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
1: Fernández Pacheco destaca la presencia de la comunidad autónoma en diferentes escaparates internacionales para el segundo semestre del año 2026.
0: Además, la segunda noticia agrícola del día viene de la mano del Grupo Hispatec. 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La Junta destina 2,9 millones de euros para paliar las pérdidas en pimiento por el parvispinus en Almería y en Granada.
1: La Delegación Territorial de Agricultura en Almería realiza casi 600 inspecciones para comprobar que el arranque de cultivos es correcto.
0: Más información, en este caso sobre la actualidad universitaria con la Universidad de Almería. La Universidad de Almería cubre ya el 93% de las plazas para el curso 2026-2027.
1: De momento la institución ha formalizado la matrícula de 2.779 estudiantes en los 41 grados y dobles grados en su oferta académica, sobre un total de 2.985 plazas disponibles.
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1: La Agencia Estatal de Meteorología anuncia para hoy en Almería cielos despejados y sin riesgo de precipitaciones, con una temperatura máxima de 34 grados y una mínima de 25.
0: Han sido nuestros titulares. Enseguida volvemos para repasar todo lo que rodea a la Unión Deportiva Almería.
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12: Veamos, vamos enseguida con una poquita de opinión, pero antes, Reche.
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12: Y además, Chloe.
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12: Pues venga, vamos a ver con esa poquita de opinión.
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12: El verano es una época siempre complicada para la Unión Deportiva de Almería. En invierno, la competición eclipsa toda la información alrededor del club y solo un grupo de tozudos galos en una aldea perdida, Marcador, rescatamos la actualidad de cómo se trabaja o no se trabaja en el club rojiblanco. Sin embargo, el periodo estival, huérfanos de competición y con todo el foco puesto en la gestión, es cuando se perciben mucho mejor las carencias y las ausencias. Y en definitiva, esos elocuentes agujeritos de la ropa interior. Es entonces cuando muestra nuestra querida Uda, utiliza los recursos que tiene a su alcance para maquillar, disimular y desviar la atención sobre algunas situaciones que son realmente escandalosas. Este lunes, en la tribu de Bru primero y en marcadoralmería.com después, publicábamos la noticia de que la Unión Deportiva Almería tenía nada menos que a 10 jugadores con contrato no inscritos en la Liga de Fútbol Profesional. 10. A lo que uníamos la información de que en el club manejan la posibilidad de llevar a cabo otra ampliación de capital para generar masa económica suficiente que permita la inscripción de aquellos, de esos 10, que interesa tener a disposición del técnico. Curiosamente, ese mismo día... Diario Marca publicaba una información de Antonio Martínez que aparecía en la página principal con el título de El milagro de la Almería con sus traspasos millonarios. Faltaba el violín o el arpa. Pero que dentro figuraba con el título de La fábrica de millones de la Almería. Así ha firmado los grandes traspasos en su historia. Para añadir un subtítulo que rezaba, Lopi es la última gran venta de la Almería, que ha hecho del mercado una de sus mayores fortalezas, y Arribas podría ser el siguiente. Ocultando en esa información que el traspaso del mediocentro se ha concretado hacia un club de Arabia Saudí, mientras, después de que se nos haya intoxicado a través de diferentes fuentes con supuestos intereses de clubes europeos por él, que nunca se han concretado en nada. Solo el Al-Ittihad ha conseguido pagar por Lopi. Esa es la única realidad. El artículo es una colección de elogios de la política de traspasos de la Unión Deportiva Almería de tal calibre que podría perfectamente estar firmado por el propio gabinete de comunicación del club. Pero además, y esto es lo grave, es una colección de verdades a medias y de ocultaciones de información que hacen pensar que el club haya podido tener mucho que ver con su contenido. De hecho, el firmante ya trabajó para el club en su día, cuando fue contratado por una productora para estar una temporada entera acompañando al equipo para realizar una serie de vídeos que, por cierto, ahora nadie sabe dónde han ido a parar. Un ex empleado indirecto del club elogiando al club. ¿Qué puede salir mal? Pero insisto, si solo se tratara de elogios sería algo absolutamente legítimo. Lo que ocurre es que en la información se oculta la auténtica realidad de algunos de esos supuestos brillantes traspasos. Por ejemplo, se habla del de Sadik a la Real Sociedad, ocultando que el club quiso traspasar al delantero desde el mismo momento en el que a principios de año fue detenido por una presunta agresión de género, pero que no pudo hacerlo hasta el último día de mercado, en verano, tras múltiples intentos. Ese traspaso se concretó a la Real Sociedad, pero justo después de que esta hubiera recibido una cantidad absolutamente fuera de mercado por Alexander Isak, 70 millones de euros por un delantero de la zona media de la Liga Española. ¿De dónde venía ese dinero? De Arabia Saudita. ¿A que no adivinan quién era el dueño del club de destino? El Newcastle, pues nada menos que Mohammed bin Salman, príncipe heredero de Arabia Saudita, íntimo amigo del entonces presidente rojiblanco, Turki al-Sheikh. No se me negará que la triangulación entre Newcastle, Real Sociedad y UDA es cuando menos curiosa, amén de la historia de la situación de Sadiq en el club rojiblanco. Pero de todo ello, nadie dice nada, salvo los galos. También cita el referido artículo el traspaso por 28 millones de euros al Atalanta del Bilal Touré. También digo 28 millones de euros porque es la cifra que el club rojiblanco ofreció y que repitieron todos los medios amigos sin dudarlo, a pesar de que se trataba de un futbolista que había metido 7 goles en la temporada anterior, en la que estuvo en gran parte lesionado y por el que ningún otro equipo se interesó. Nosotros ese verano tratamos de hacer algo que habitualmente es sencillo y cotidiano: verificar la cifra que el club de destino. Fue imposible. El Atalanta jamás reconoció ni pública ni privadamente esa cantidad, ni ninguna. Desde entonces el Bilal ha encadenado cesiones en clubes como Stuttgart, Besiktas y Parma Calcio, anotando 3 goles con el Atalanta y otros tantos con el Stuttgart. Desde luego que, si se dieran por buenos esos 28 millones, habría que colegir que el club italiano hizo un negocio ruinoso. Pero él, ese club, nunca reconoció esa cifra. El artículo, por supuesto, tampoco dice ni una palabra de las decenas de fichajes fake de este club. Ya sabéis, esa larga lista, los Ivanildo, Fogarford, Juan Gutiérrez, Olivera, Esquetine, Pedro Méndez, Apia, Milovanovic, Talis, y así podríamos seguir, repito, hasta decenas que todos tenemos en la cabeza. Eso sí, habla elogiosamente de que junto a la dudosísima operación de Lopía Arabia, de nuevo Arabia interviniendo en extrañas operaciones de jugadores de la UDA, 13 millones de euros, que son 11 en realidad porque 2 van al club de anterior, de procedencia, habla como si fuera un gran mérito traspasar a Juan Gutiérrez por 1.8 después de 6 años de diferentes cesiones y que no jugara aquí absolutamente nada porque nadie quería comprarlo. Pedro Fidel por 300 y, ojo, a Milovanovic, que aquí no llegó a asentarse ni en el filial, por otra cifra que su club de destino tampoco reconoce, 6 millones, con una precisión en las cifras que solo el propio club podría sostener como fuente. Eso sí, de los 7 millones del pasado verano pagados por Talis, un jugador a años luz del nivel de Liga de Fútbol Profesional y que ahora el club no sabe qué hacer con él porque nadie paga ni un céntimo por su traspaso, de eso, silencio estampa en el artículo. En fin, es el verano. El verano como época para intentar tapar todo lo que no se hace en invierno. El verano como época para cobrar favores antiguos a quienes antes vivieron del club, directamente unos e indirectamente otros. Sinceramente, todo es respetable. Hay que darle de comer a los chiquillos. Y además, algunos piensan que fuera del estadio donde trabajamos, los que sí contamos estas cosas, hace mucho frío. ¿Qué sería de ellos si probaran, como diría Sabina, en Pastillas para no soñar, el vientecillo de la libertad? Ya sabéis, si lo que quieres es vivir 100 años, ponte gomina, que no te despierte el vientecillo de la libertad.
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12: Vamos. Chloe, ¿estás ahí, no, Chloe?
13: Sí, sí, estoy.
12: Bueno, digo, el minuto musical, ¿cuándo me lo pones?
13: ¿Quieres escucharlo ya?
12: Venga, vamos a escucharlo ya, que viene muy bien tirado en el día de hoy.

0: está bien, parad de una vez, nos tomáis el pelo, pero ¿qué os creéis? Bueno, ya está bien, parad de una vez, esta vez sabremos qué hacer. Es el estribillo de este tema que se llama Ya está bien, de Celtas Cortos, que después de lo que pasó ayer, yo creo que no hace falta más explicación. Nosotros nos equivocamos mucho, pero sabemos lo que hay que hacer. Y a veces lo hacemos mejor o peor, pero nunca nos olvidamos de lo que hay que hacer. Y sobre todo, nunca nos da miedo hacer lo que hay que hacer. Y si luego hay que pagar las consecuencias, pues ya se pagarán, por supuesto, faltaría más. Pero miedo, ni mijita. Juan Jesús Reche, parece ser que estamos por encima del millón. ¿Qué es eso? A ver, cuéntame que yo estoy perdido.
1: Bueno, pues en el reel que tuvimos, que publicamos ayer, concretamente lo publicó la compañera Jessica, bueno, pues de esa visita, ¿no?, de Félix Bolaños y de Óscar Puente a la estación intermodal, bueno, pues la verdad que pillaste un timing estupendo, porque fue justo cuando el jefe de prensa, ¿no?, de los ministros, pues te decían, no, aquí es cuando yo diga, cuando yo mande. Y parece que ahí fue, sobre todo, ¿sabes lo que pasa? Que los comentarios que más gracia le ha hecho y lo que más está reseñando la gente del vídeo es cuando llega el policía y te dice, oye, que yo soy policía, y tú le dices, oye, pues estupendo, que yo me alegro mucho, gracias por su servicio, pero yo estoy centrado en lo que tengo que hacer. Pero sí, tenemos un vídeo...
0: Con todo el respeto a las fuerzas y cuerpos de seguridad del Estado y a este señor que evitó un espectáculo lamentable como el que su homólogo, el director de seguridad de Puente, del Macarra Puente, el homólogo, el jefe de seguridad Macarra, pues nos hiciera pasar por un espectáculo lamentable. Así que el jefe de seguridad de Bolaños creo que fue el que mejor actuó de toda la mañana.
1: Tenemos más de 1 millón de visualizaciones en ese vídeo, tenemos más de 40.000 me gustas, 4.813 comentarios, lo han republicado 2.556, entre los que otros se encuentra Alvise Pérez, y lo han compartido más de 10.000 personas. O sea, esto al final pues podría ser perfectamente el vídeo de cualquier TikToker, como por ejemplo, se me viene la primera a la cabeza, Marta Díaz, podría tener estos números perfectamente.
0: Pues yo quiero recordar que nosotros fuimos allí a hacer nuestro trabajo, a preguntar una cosa muy sencilla, a preguntarle al ministro Puente y al ministro Bolaños qué tienen que decir del año 2027 como fecha de llegada del AVE a Almería, que esa fecha no la he dado yo, que la ha dado el gobierno socialcomunista, como antes dio 2026, antes 25 y antes 23. Y si nos hubieran respondido a eso, pues esto habría pasado sin mayor relevancia. Así que gracias por montar el lío, porque eso pues nos ha dado cierta viralidad, que parece ser que en esto de los medios hoy por hoy pues está bien, ¿no? Parece ser que eso está bien, que eso la gente lo valora, en fin, no lo sé. Yo estoy igual de satisfecho de ese trabajo que del que estoy haciendo hoy desde las 7 de la mañana, que entre otras cosas es contar cosas de deporte, y a eso voy enseguida. Pero antes, Reche,
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0: Y además, Chloe,
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0: Bebo, vamos a lo de la Almería.
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0: Con Alfonso López. ¿Qué tal, Alfonso? Muy buenas.
4: Hola, Víctor, muy buenas.
0: Que he recibido comunicado, Alfonso, de Fernando Simón, el director de Emergencias Sanitarias del Gobierno de España, que ha dicho que hay una o dos personas hablando de Radio Almería y de Marcador Radio Almería hoy en España, ¿eh?
4: Sí, uno o dos. Uno o dos casos esporádicos, ¿no?
0: Parece ser. Ya, no, en fin, ya sabes que Fernando Simón es un tío fiable y si él dice que hay uno o dos, es que hay uno o dos, ¿eh? No,
4: hombre, cuando se hace bien el trabajo y hay gente mal educada, pues al final, como es el caso de la cuadrilla esta socialista, pues al final la gente, el morbo y la polémica al final mueve mucho. Desgraciadamente pues está montado esto así.
0: Nosotros a lo nuestro, ¿eh? Nosotros a contar cosas, a verificar, a ser rigurosos y hacer nuestro trabajo. Y hablando de informar, por segundo día consecutivo, me veo obligado a empezar esa sección haciéndote una pregunta de las de sí o no. No te importa, ¿no?
4: Para nada.
0: La pregunta es, ¿ha inscrito a esta hora de la tarde, 3 de la tarde y 16 minutos, la Unión Deportiva de Almería, alguno de los 10 futbolistas que ayer, teniendo contrato en vigor, no estaban inscritos en la Liga de Fútbol Profesional?
4: Sí, aunque con matices.
0: Oye, haz el favor de respetar las preguntas de sí o no, o llamo al jefe de prensa de Puente, ¿eh?
4: Sí.
0: Reche, vamos a poner un poco de intriga. Ahora que nos escucha mucha gente, nos lo va a decir Alfonso después de la publicidad.
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0: Somos todo oídos, lo éramos antes. Está aquí Antonio Ortuño, que tiene el negocio de bote en bote. Qué barbaridad. Antonio, buenas tardes.
5: Buenas tardes,
0: listo. ¿No hay otro sitio donde comer en Almería ahora mismo o qué?
5: Pues qué mejor sitio que aquí en la plaza o en la Espina.
0: Sí señor. Qué cara de felicidad tienes, ¿no?
5: Hombre,
0: Está más contento que Óscar Puente ayer,
5: Ves tu negocio con clientela, ¿no? Da satisfacción, de alegría, ¿no? De que está haciendo tu trabajo correctamente.
0: Bueno, yo dentro de un ratico voy a estar igual contento que tú, después de que nos hayamos comido aquí lo que nos has puesto en la mesa.
5: Hombre, ya sabes tú que venía aquí
0: alegría.
5: Asegura comer bien.
0: Éxito asegurado. Gracias, querido.
5: Gracias a vosotros.
0: Cuídate, anda. Alfonso, somos todo oídos.
4: Dime.
0: Háblanos de esos matices, a ver.
4: No, el matiz es muy sencillo. Había días sin inscribir, si contamos a Ibrahima Koné, que difícilmente vuelva a practicar el fútbol a nivel profesional. Lo dejamos en 9 que sí lo pueden hacer. Pues ahora habría 8. Lo digo en lo del matiz porque André Horta fue inscrito momentáneamente. Y cuando se hace una inscripción momentánea, es sinónimo de que en brevísimas horas va a salir del club. Se supone que tú tienes que tener un jugador inscrito. Si no lo tienes inscrito, ¿cómo va a hacer el traspaso, la cesión?
0: Pues, o sea, perdóname mi desconocimiento. Hay una figura en las inscripciones en la liga que es inscripción momentánea.
4: Correcto. Se supone que tú tienes que inscribir en la liga a un jugador. Entonces a partir de ahí ya lo usas como si fuera mercancía, no se puede decir, ¿no? Ya es algo dentro de la competición. Pues ya entonces a partir de ahí puede ya, con su licencia federativa y demás, pues estimar lo que, hacer lo que estimes conveniente. Y así ha sido el caso de André Horta, que fue dado de alta y a las pocas horas eliminado del aplicativo de la Liga de Fútbol Profesional. Y eso es sinónimo de que están ya en las últimas horas su salida de la Unión Deportiva de Almería. Todavía no se sabe, al igual que con Bruno Ibarne, si ya es en forma de cesión o en forma de traspaso, pero deben estar intercambiando documentación los equipos árabes y la Unión Deportiva de Almería, porque cuando te inscriben y al rato te describen, como se suele decir, pues eso es sinónimo ya de que va a haber fumata blanca, Víctor, muy pronto.
0: Por lo tanto, recapitulemos la hoja de inscripciones de la Almería. Ayer estaba con 14 inscritos, entiendo que hoy momentáneamente está con 15 y quedarían 9 futbolistas con contrato en vigor sin inscribir. ¿Es correcto?
4: hay un otro leve matiz.
0: Otro matiz.
4: Efectivamente. Otro matiz. Ahora la liga vuelve a ver 14 inscritos, porque Horta lo escribieron una hora y ahora está otra vez fuera. O sea, sigue habiendo 14. Tú te metes.
0: Es un poco Horta, es un poco, podríamos decir, la inscripción semáforo, se pone en verde, en rojo,
4: es un poco el Andarax en gota fría en Almería.
0: Bueno, está bien eso.
4: De hecho, Víctor, perdona, tú te metes en... Cualquier persona lo puede hacer, que no nos estamos inventando absolutamente nada. Tú pones Unión Deportiva Almería, La Liga, y te metes en la página oficial de la Liga y le das a la Almería y das plantilla y te salen la fotito de los 14 jugadores inscritos en la Unión Deportiva de Almería.
0: Sí,
4: y
0: que no has hecho tú una investigación como si fuera el Watergate esto, ¿no? Que
4: sí, tampoco... no es muy complicado. Hasta cualquier persona de a pie podría hacerlo. No quiero dar nombres para que no se sientan ofendidos a la gente.
0: Hasta uno al que le dice lo que tiene que escribir en el periódico para el que trabaja como pago a los servicios prestados por cuando grababa vídeos para el club. Hasta ese podría hacerlo, ¿no?
4: Podría hacerlo, es más, yo se lo digo ahora a cualquier persona fuera de la emisora y creo que también sería capaz.
0: Bien, por tanto, podemos recapitular los 9 futbolistas, o los 10 contando a Horta, que en este caso tienen contrato con el Almería, o por lo menos nadie nos ha dicho que hayan dejado de tenerlo y no están inscritos, digo, para que la gente se haga la idea de la importancia de lo que estamos hablando.
4: Pues mira, Víctor, te lo digo enseguida. Además, hay jugadores, hay que decir que hay jugadores, sobre todo el caso de Fernando, que puede ser el jugador que menos vaya a contar, porque pinta... te tengo que dar una notición también sobre la portería, que viene calentita y con información de primerísima mano.
0: Enseguida me lo das, pero antes recapitulamos. Futbolistas no inscritos, que hoy por hoy, si empezara la liga, no podrían participar. Que el lunes, si no ha habido novedad, no podrán jugar ante el Dense.
4: Don Fernando Martínez. Pulido. El ex del equipo de José Luis Pascual, Miquel Vesga. El amigo Brian
0: Zipenga.
4: Efectivamente. El que revolucionó el día de Málaga el partido cuando nos jugamos el ascenso, Leo Batistao, gran tipo. Alex Sola, Miguel de la Fuente, Alejandro Pozo y bueno, y ahora también Ibrahima Koné. Pero vamos, que jugadores de la talla de Pulido, Miguel Vesga, Zipenga, Batistao, Miguel de la Fuente y Sola no podrían jugar ahora mismo el próximo lunes.
0: En fin, qué cositas. Reche, adereza, por favor.
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0: Bueno, notición, prometía Alfonso notición. Alfonso nos está hoy poniendo en ascuas.
4: Pues según un medio de... iba a decir reputado, pero me guardo la opinión de ese medio porque creo que es demasiado... Forofo, Mundo Deportivo, a un medio que conoces tú muy bien, Víctor, es de uno de los equipos a los que tú le procesas simpatía. Pues avanzan que la Unión Deportiva Almería y el Fútbol Club Barcelona están en la recta final. Además, noticias de hace escasamente media hora, 40 minutos, Víctor. Están en la recta final de las negociaciones por el traspaso.
0: Ferran, no se va el Paris Saint Germain, se viene aquí, Ferran.
4: No, no ceden a Rodri porque no lo pueden inscribir. No. El portero del partido de ida de la Unión Deportiva de Almería en Andorra. Que hubo
0: Andorra, claro.
4: Un portero jovencito.
0: No, nombre complicado, ¿eh? Te has metido en un berenjeral, Alfonso, y no te vamos a ayudar. Lo vas a tener que decir tú solo.
4: ¿Sabes de quién estoy hablando, no?
0: Sí, pero prefiero
4: Aarón,
0: que lo
4: digas. Nuestro amigo Aarón.
0: ¿Qué más?
4: Jacobisvili.
0: Qué faena sería que viniera, ¿eh? ¿Tú te imaginas a Pascual todos los días pronunciando ese nombre?
4: Lo podemos llamar Jacobo.
0: Puede ser Jaco.
4: El Jaco. Pues Aaron Jacobsbilly estaría en la órbita y muy cerca de cerrar su traspaso, según, y repito, Mundo Deportivo. Pero hay que decir que ya se hacen eco bastantes medios y bastantes periodistas en redes sociales. Alrededor de 2,5 millones de euros. Traspaso, para eso tendría que salir, y ya creo que está cantada la salida de Sergio Arribas. Y no sabemos si algún otro jugador. Pues eso, 2,5 millones aproximadamente. Traspaso de la Unión Deportiva de Almería, fichaje. Lo traspasaría el FC Barcelona al bueno de Aarón. Hay que decir, Víctor, que es un portero de tan solo 20 años, con un futuro enorme. De hecho, yo me atrevería a adelantarme y decir que el Barcelona se va a guardar a alguna opción de recompra o algún porcentaje de futuro traspaso casi al 100%. Y hay una cosa, un detalle que me cuadra mucho este fichaje, Víctor, y es que es un jugador, lo podrán ver, lo recordarán, o aficionados de segunda división que hayan visto a la Andorra o del partido contra la Unión Deportiva de Almería en el partido de ida en el Principado, que es un jugador muy del estilo García Pimienta, muy del estilo Barça, porque tiene muy buen toque de balón con los pies. Por ese detalle me cuadra mucho esta posibilidad de fichaje. Además, un portero muy joven, repito, 20 años.
0: Parece un buen portero. No sé si para pagar dinero por un traspaso, yo creo. Pero bueno, en fin, estas son las cosas de la Almería.
4: Esto también, Víctor, me cuadra mucho con lo que decía nuestro profe Paco Navarro de la posibilidad de salida en modo de traspaso por alrededor de 1,5 millones de euros de Bruno Uribarne. Que sea un poco así como lo de lo comido por lo servido, Víctor.
0: Bueno, pues noticia que ha adelantado Mundo Deportivo. Es verdad que Mundo Deportivo simpatiza con un equipo con el que yo también simpatizo, pero eso no quiere decir que me parezca un periódico muy allá. Es decir, yo creo que al final en la prensa deportiva falta muchísimo rigor y Mundo Deportivo pues no es una excepción. Noticia, Aaron Jacobsbilly o algo así, cedido la temporada pasada en el Andorra, propiedad del FC Barcelona, podría ser la apuesta para la portería de esta temporada, lo cual haría que se moviesen piezas. Habrá que ver cómo fructifica todo eso. Mensajito, Reche.
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0: Bueno, y no sé si de mercado hay alguna cosa más. Entiendo que no, ¿no? Porque vamos bastante bien servidos.
4: No, tienen que venir en teoría mínimo un centrocampista. Yo creo que van a ser dos. Está Javi Muñoz, no se termina de hacer, pero todos los medios, diferentes medios de Getafe y demás, indican que la Almería es el máximo candidato a firmarlo. Yo creo que están esperando un poco a ver si se termina de cerrar alguna salida como la de Sergio Arriba y ya empezar a anunciar fichajes, también asegurándose de que puedan ser inscritos sin ningún tipo de problema. Y a partir de ahí, pues faltaría en teoría un lateral izquierdo y el delantero centro. Pero para eso, ya te digo, hay que esperar la salida de Sergio Arribas y van a ser operaciones de final de mercado.
0: Sergio Arribas es la llave. ¿Alguna cosa más, Alfons?
4: Pues si quieres, brevemente, que ayer fueron al colegio los futbolistas y el cuerpo técnico de la Unión Deportiva de Almería, si se permite la expresión. Y es que, bueno, más que fueron, fue el profesor a la sede a buscar a los alumnos, más bien. Y es que el árbitro ejidense de segunda división, José Antonio Sánchez Villalobos,
0: hombre, Villa,
4: el Villa, efectivamente, pues impartió una charla a los futbolistas de la Unión Deportiva de Almería y al staff de Javier García Pimienta sobre novedades en el reglamento la próxima temporada. Ya te aviso, Víctor, que las primeras jornadas van a ser un poco caóticas con las nuevas medidas que están implementando.
0: Para los profes de marcador no, porque como todo el mundo habla de reglamento y nadie se lo ha leído, pues nosotros nos vamos a quedar igual.
4: Pues mira, 8 segundos puede tener el portero el balón en las manos, más de eso no.
0: Eso es poco, vale.
4: Y luego en los saques de banda y saques de portería habrá máximo 10 segundos para que para sacar, además en las sustituciones 10 segundos van a tener los futbolistas para abandonar el terreno de juego. Y ojo a esta, Víctor, el típico, no quiero que se enfade ningún argentino, a los que les tengo a muchos de ellos aprecio, a los Dibu Martínez, por ejemplo. Si hacen un Dibu Martínez, ¿sabes cuál es la penalización?
0: Lo ignoro, pero no lo sé.
4: Un minuto con un jugador menos.
0: ¿Qué me dices?
4: Lo que oye, si un portero pierde tiempo, juega con 10 jugadores de campo, con 9 jugadores de campo en este caso, el equipo de cuyo portero entienden los árbitros que ha perdido tiempo.
0: Eso sí es innovar, ¿eh?
4: Sí, sí,
0: eso
4: sí.
0: No había pasado nunca, nada.
4: La duda que tengo yo es si está el portero con la pierna colgando, si aplicarán eso, es la duda que tengo yo.
0: Eso no es perder tiempo, coño.
4: Por eso, yo ahí entiendo que el árbitro dirá que esto no es perder tiempo, aunque yo, con los nivel de los árbitros actuales, me creo cualquier cosa.
0: En fin, Alfonso, si no mandas nada más.
4: Nada, pues muy poquita actividad y noticias referentes a la Unión Deportiva de Almería, que sigue preparando el partido, el debut liguero del próximo lunes, 9 y media, desde las 8 y media en Marcador Almería Radio, contra el Eldense.
0: Cuídate, Alfonso.
4: Vosotros también, un abrazo.
0: Ha sido lo de la Almería.
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0: Bueno, pues vamos rápidamente a abrir las puertas de la tribu, aunque antes Reche.
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0: Pues venga, vamos a la tribu.
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0: Que viene la comida, que viene la comida que nos han puesto hoy. ¿Esto son? ¿Qué es esto? Unas miguitas, sí señor. Unas miguitas de Almería, que buena pinta tienen, ¿eh? Un platico para cada uno. Eduardo Ronda, ¿qué tal? Muy buenos, ¿cómo estamos?
7: Muy buenas tardes, pues dentro de lo que hay en la calle hoy con esta humedad y demás, aquí dentro del mercado central.
0: ¿Qué está,
7: de maravillas?
0: ¿Qué entra uno?
7: Excepto si te pega el bastón de Candy en el dedo, que hace daño.
0: ¿Te ha dado? ¿Te ha dado Candy? ¿Pero por qué le habías hecho algo?
7: Candy, yo no te he hecho nada para que me pegue el bastonazo. Candy no se ha enterado tampoco que me ha dado un bastonazo.
0: Candy Ruiz, ¿qué tal? Muy buenas.
8: Hola, muy buenas tardes.
0: ¿Le has pegado con el bastón a Eduardo Ronda?
8: Así sí, queriendo.
0: ¿Qué había hecho? ¿Qué había hecho Ronda? ¿Había hecho algo malo?
8: Pues no, nada, ¿sabes? Lo he apoyado y ya cogí vida propia. Ah, yo te quería dar todo mi apoyo por el episodio que tuviste ayer con los ministros del gobierno de Sánchez.
0: Bueno, la verdad que estuvimos francamente agustico. Yo creo que ellos un poco menos, porque ellos no están acostumbrados a que alguien pues les haga preguntas comprometidas. Y no se someta al yugo, a la apisonadora en la que van montados por la vida. Pero, oye, que ha salido... ¿Cómo que nos han ayudado a que tengamos más de un... Bueno, yo no sé ni cómo están creciendo ahora mismo las redes sociales de radio, de marcadoras, media redes, es una locura.

0: de americano. Y aquí esta gente, como te han dicho en el videoblog, le da un carguico y ya se cree que son la piramidera. Y esto es lo malo que pasa en este país.
1: Bueno,
0: me da igual la tendencia política de que lo haga.
1: Cada uno con lo suyo, Candy, no te preocupes. Walid, ¿cómo era el apellido?
2: Chabón.
1: ¿Tú crees que me lo voy a aprender a lo largo de esta temporada que viene? Sí, ¿no? ¿Confías en mí para que me lo aprenda a lo largo de esta temporada? Que digo que confías en mí para que me lo aprenda el apellido a lo largo de esta temporada.
2: Efectivamente, poquito a poco, vamos bien. Bueno, sesión a sesión.
1: ¿Y tú qué tal? ¿Cómo estás tú?
2: Muy bien, la verdad, muy bien. Muy contento, aunque este calor nos fastidia un poquito, pero bueno, ya va, después de este eclipse, a ver si va hacia abajo.
1: Bueno, señores, a día de hoy hay 14 jugadores de la Almería inscritos en Liga de Fútbol Profesional y hay 10 que tienen el contrato que no están inscritos. Y la Liga empieza dentro de 5 días. Estamos a miércoles, jueves, viernes, sábado, domingo y lunes. Bueno, la Liga empieza para la Almería, que si nos hubiera tocado viernes empezaría pasado mañana. Ronda, ¿qué te parece esa situación?
3: Nada nuevo. O sea, ¿qué esperábamos? Todos los años, desde que estas familias se hicieron cargo del club, viene a hacer lo mismo. O sea, todos lo esperan a última hora, todos lo hacen a última hora, y nos queda la semana de incertidumbre, de saber qué plantilla vamos a tener, qué equipo vamos a tener, quién se va, quién se queda, porque incluso de los inscritos pueden salir gente, y de los no inscritos, pues esperando noticias, como vamos escuchando. Que si el Ajax quiere arriba, que si el otro quiere al otro, que si sale este, que si buscamos un portero, cuando yo creo que desde aquí hemos hablado que si algo ya estaba más que cubierto con lo que había era la portería, pues bueno, pues ahora queremos otro. Y no se escucha mucho de centrocampistas, porque yo creo que otra vez casi nos estamos quedando huérfanos ahí en ese centro del campo de futbolistas. No entran futbolistas que pensábamos que podían entrar, puesto que ya han salido otros, y hasta la semana que viene no podremos hablar, hasta el mismo domingo no podremos hablar de la plantilla que se va a quedar aquí dentro de este club.
1: Candy, 10 futbolistas sin inscribir a 5 días de que empiece la liga, ¿cómo lo ves?
0: Una vez más la muestra de que se hace las cosas en el club. Un equipo en teoría tiene que tener ya mínimo entre un 80 y 90% de la plantilla perfilada para esto de llegar, que quedan 5 o 6 días, como que dice. Aunque este club lo que vende es la boda de Cristiano Ronaldo con Georgina, que a mí me parece muy bien que Cristiano Ronaldo gaste, pero eso a mí no me interesa. De verdad, no me interesa qué jugadores va a traer a Almería, cuándo va a escribir a los jugadores, qué jugadores va a dar de baja. Si arriba se va, arriba se queda. Si no se va, si no se queda. Es lo que me interesa a mí. ¿Qué equipo vamos a hacer? Y qué esperanza voy yo el lunes a las 9:30 al estadio de los Juegos Mediterráneos para esta temporada.
1: Porque es verdad que hay otros equipos que también tienen jugadores pendientes de inscribir. No todos. Porque cuando comentamos esto siempre está el listo que dice: eso le pasa a todos los equipos. No.
2: Pero no 10.
1: Pero por parte, no todos los equipos tienen jugadores pendientes de inscribir. No es verdad. La mayoría no tienen jugadores pendientes de inscribir. Pero aparte está lo que dices tú. Es que una cosa es que tengas 2, 3, 4 jugadores por inscribir y otra cosa es que tengas 10. Señores, es que esto es una vergüenza. Hay que decirlo ya de una vez.
2: Eso es lo que provoca que luego al límite tenga que uno mal vender, uno mal ceder, sin pensar en un equipo de manera óptima, con tiempo, negociar con el jugador y pensando en su progreso y mejoría. Y otros que se te quedan estancados, tienen un equipo en tercera federación y uno en segunda división, que no creo que te quieran jugar en tercera federación, y pues tendrás que rescindir contrato, y eso es también pues otra forma de malvender, dejar ir a precio cero.
1: Bueno, siempre se ha dicho, Walid, que las prisas son malas consejeras. Que si tú te dejas todo para última hora y luego tienes que hacerlo deprisa corriendo, te puede salir bien. Pero si no te sale bien, ya no tienes remedio.
2: Efectivamente, ni hacer las cosas corriendo ni dormirte en los laureles, porque si no, se te va a cero, ¿no?

0: no le saquen ni un duro a ese jugador. Y bueno, yo me he quedado tranquilo, por lo menos que han salido Soco, Baba, Lopi. Hemos sacado una buena pasta, la verdad. No me esperaba que se fuera Lopi, pero ha dejado dinero en la arca. Bueno, pues está bien. Y la verdad que después de ver el despliegue ofensivo contra el Córdoba, yo creo que vamos sobrados de ataque. Estamos muy bien en ataque. Haría falta un poco de orden táctico en el centro del campo con la defensa. Y yo creo que con eso, pues, esta temporada vamos con una bala. Espero que no me decepcione el equipo.
1: Bueno, Ronda, tú has dicho que nada nuevo. Y es verdad, esto pasa mucho. Pero lo que sí es sorprendente es que se ha convertido, es decir, y los señores del club creen que no hay... Esto es como la caverna de Platón, ¿no? Cuando tú has nacido y vives toda tu vida en una caverna, y además vives mirando a la pared y solo ves las sombras de las personas, pues no sabes que hay otra vida, que no sabes cuál es la realidad de las personas que no sea su sombra, no sabes qué pasa fuera de la cueva. Para estos señores lo normal es: me rasco los pies a cinco manos durante toda la temporada y luego en la última semana pues trato de hacer todo lo que no he hecho. Se ha convertido en la vida cotidiana de la Almería.
2: Sí, porque creo que verlos correr en los despachos ahora, en esta última semana, que es cuando la gente del fútbol empieza a mirar al fútbol, no los trabajadores del fútbol que ya han hecho su trabajo, sino la gente que va a ver fútbol y demás, cuando empieza a ver al equipo moverse, es cuando ellos quieren demostrar que trabajan y que quieren hacerlo. Bueno, yo no obstante creo que la plantilla, salvo excepciones, que la habrá, salvo bombazos, que yo no sé por qué, pero yo no voy al fútbol para ver si el Almería ha sacado 20 millones por un futbolista. Yo voy a la Almería a ver a mi equipo, al equipo que creo que el otro día ganó, en Córdoba, por 4-0, aunque vi en el partido varios fallos que vienen desde defensa y desde centro del campo, y a mí no me importa ni lo que gane el club ni lo que pierda el club como aficionado. A mí lo que me importa es saber qué equipo es el que yo voy a ver el lunes, saber qué es lo que voy a ver y tener un equipo que me agrade. Ayer lo comentaba con compañeros del caso arriba, que es que si se lo lleva el Ajax de Ámsterdam le da 20 millones de euros al club. Bueno, y a mí lo que me interesa es si se va arriba, a quién voy a ver yo en puesto de arriba que me entretenga un poco en el fútbol, porque en realidad el año pasado lo poco de fútbol que vi, porque yo lo que voy a ver fútbol, lo vi en arriba. O sea, el único futbolista que tenía calidad como para ver algo de fútbol, los que nos gusta el fútbol, es arriba. Si se va arriba por 20 millones, que a mí esos 20 millones, como es lógico, es el club el que lo va a tener, no la afición, ¿qué futbolista se va a traer en ese nombre que vuelva a ilusionar al club? Porque Jungjin es un gran futbolista, es un futbolista de futuro, pero tenemos lo mismo que con Arribas. Cuando empiece la competición será un jugador que ha jugado con el Barça B en la segunda red e incluso en la primera red, y no sabe nada de segunda división. De segunda división lo que queremos es futbolistas de segunda división y futbolistas que sepan lo que se hace.
1: Bueno, por cierto, el traspaso de Lopi, las cifras reales son 11 millones más variables, porque 2 millones se quedan en el club de origen, y es un traspaso absolutamente prefabricado, porque llevan 2 años intentando vender a Lopi y no hay nadie en el fútbol occidental que se interese por Lopi. Nadie. Al final han tenido que traspasarlo Manu Militari, por orden estricta, al fútbol saudí, donde el dinero sobra y el que manda es Turquía.
2: Nadie cayó en la trampa del Barcelona. O sea, del Barcelona no, la trampa de
1: el Barcelona, Cepo,
2: que el Barcelona quería a Lopi. Claro, yo lo pongo que el Barcelona quiere a Lopi y todo el mundo va a abrir los ojos a este futbolista.
1: Mira, yo tengo que recordar ahora, porque lo he dicho en el videoblog, la vergüenza que me da los medios de comunicación rodilleros, los tíos que se ríen en la cara de sus oyentes y de sus lectores por tal de congraciarse con el que manda en el Almería. Tengo que recordar la caña que nos dieron algunos cuando dijimos que era mentira que el Barcelona estuviera interesado por los VIP. Cuando dijimos que era mentira que había ofertas procedentes del fútbol inglés por los VIP. Era mentira y se ha demostrado que era mentira. El club mintió al que se lo filtró. El que publicó esa filtración sin comprobarla mintió. Y los que nos dieron caña, por decirlo, también mentían. Es que la mentira tiene las patas muy cortas. ¡Reche! ¿A que la mentira tiene las patas muy cortas?
3: Las tienen muy cortas.
1: Eso es, eso.
3: La verdad que sí.
1: Cuidado con eso. Cuéntame.
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1: Y además, Chloe.
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1: Vamos a por Bayo, venga.
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1: José Antonio Bayo, ¿qué tal? Muy buenas, ¿cómo estamos?
6: Hola, Víctor, muy buenas tardes.
1: Alegrando enormemente de saludarte. Para que me cuentes la información de la última hora del resto del fútbol.
6: Ayer tuvimos partidos amistosos, uno del Atlético Pulpileño, que se impuso 2-1 al juvenil de División de Honor de la Unión Deportiva Almería, doblete, por cierto, de Leomar Pinto, el atacante del cuadro rojinegro, que anotó a los 18 minutos y recién cumplido el minuto.
1: ¿Cómo han dicho que se llama?
6: Leomar Pinto.
1: ¿Pinto?
6: Pinto, de como el portero del Barça y del Celta mítico de hace unos cuantos años.
1: Ah, Pinto, Pinto. Es que estaba, no te oía bien, no sabías si estaba diciendo Quinto, como es el hermano pequeño del tercio de cerveza, o Tinto, que también tiene que ver algo con la con tomarse una callita y una cosa. Bueno, en fin, Pinto, Pinto como el que era portero del Barça. Bien, bien, bien. ¿Y qué más? ¿Qué más?
6: Así es, recortó el juvenil a 5 minutos del descanso para ponerse 2-1 y tuvo oportunidades, incluso en la segunda mitad, con un penalti que detuvo el guardameta del Pulpileño, Rodri, que evitó lo hubiera sido el empate. A 5 minutos del final se quedó con uno menos el Almería juvenil, así que nada, ya estaba todo el pescado vendido. Por parte del Almería B de Tercera Federación, tenía amistoso en Águilas, hace poquitos días fueron allí los primeros equipos de ambas entidades, ahora tocaba jugar a sus filiales. 3-2 ganó el Águilas B, que la temporada que viene estará en el grupo 3 de Tercera Federación. En el grupo 9 de Tercera Federación estará el muy, muy remodelado Almería B, que de momento no termina de, en lo que a resultados se refiere, que lo voy a decir todos los días, no vale para mucho. Lo que sí vale es que para eso se juega la pretemporada, se vayan enlazando los futbolistas unos con otros, se vaya engranando, ¿no?, un poquito esa maquinaria, y que, bueno, pues podamos tener una temporada con cada uno de sus objetivos, cada uno de los equipos, buena, ¿no?, que se consigue. Así que nada, este próximo fin de semana, viernes, sábado, domingo, pues se esperan más partidos amistosos para los tres representantes almerienses en Tercera Federación.
1: Bueno, nos ha dicho Eduardo de Ronda que esto se llama ensaladilla rusa, así con la boca muy abierta para que se entienda bien. En 30 segundos elegido.
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1: Y de la información de lo que ocurre en el deporte de Ejido, ¿qué me cuentas?
6: Pues estamos en la recta final ya de la gimnasia de mantenimiento que se viene realizando en diferentes puntos, diferentes núcleos del municipio ejidense, con cerca de 300 participantes. Una gimnasia de mantenimiento que es gratuita, no requiere de inscripción previa y que arrancó el pasado 1 de julio y que terminará en 9 días, el 21 de agosto. Se imparte en el Parque Brisamar de Almerimar los lunes, miércoles y viernes, también en Almerimar en el campo de rugby, martes y jueves en Valerma, en el Parque El Palmeral, es lunes, miércoles y viernes, en el Parque Municipal de Ejido, donde se encuentra el pabellón, los lunes, miércoles y viernes, y en el Parque Plaza de Abastos de Santa María del Águila, martes y jueves. Además, recordar que en la programación deportiva veraniega, en el Instituto Municipal de Deportes, acoge otras propuestas como deportes acuáticos, carreras, voleiplaya, básquet de deporte, fútbol playa, de la bicicleta y fiestas del mar, porque lo dicho, hemos repasado ya la segunda, bueno, la primera quincena del mes de julio, estamos ahí a puntísimo, bueno, del mes de julio entero, la del mes de agosto, estamos ahí con 12 días ya, así que nada, en cuestión de 3 semanitas se acabó lo que se daba, volverá el curso normal con las primeras escuelas deportivas municipales ya en marcha.
7: Muy bien, Bayo, si no manda nada más.
6: Desde Poniente es todo.
1: Saludos de parte de tu amigo Oscar Puente.
6: Muchos amigos se ha dejado por aquí este hombre en estos últimos días, en estas últimas horas, sí.
1: Cuídate, querido.
6: Un abrazo, Víctor, buenas tardes.
1: Ha sido lo de Ejido.
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1: Bueno, Reche, ibas a intervenir, ibas a decir...
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1: Y además, Chloe.
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1: Bueno, también quería... Bueno, Reche. Vamos a ver. Tú eres testigo de que el lunes... pues publicábamos lo de los 14... lo de los 10 futbolistas de la Almería sin inscribir. Uh-huh. ¿Tú crees en las casualidades?
3: Hombre, hay ocasiones en las que sí que creo en las casualidades.
1: ¿Tú crees que, por ejemplo, puede ser casualidad que el lunes publicáramos eso y el martes a las 7 de la mañana apareciera en Marca una información firmada por un señor que trabajó durante un año para el club diciendo que qué maravilla cómo traspasa futbolistas en Almería, que esto es una cosa de locos?
3: Hombre, en este caso, en este caso no son casualidades. Creo en las casualidades porque en la vida hay ciertas situaciones en las que las casualidades existen, porque... bueno, que sí, que se pueden poner muchísimos ejemplos, como que te vas de viaje a otro país, al país más random que te puedas imaginar, y te encuentras allí uno que es vecino tuyo, que luego...
1: Uno de Oria.
3: Sí, efectivamente. Entonces, ese tipo de casualidades sí que creo. Esto, pues evidentemente, como comentas, pinta y huele de aquella manera, ¿no? Lo que está claro es que este chaval estuvo trabajando para el club. ¿Qué quieres que diga? ¿Quieres que se ponga a hablar y a decir que es que... no, es que qué mal ficha la Almería o qué mal vende la Almería? Bueno, evidentemente lo que hace es sobar el lomo. Estamos muy acostumbrados a ver cosas de este tipo y por ello lo hacen. No, si es que esto no es casualidad. Esto es simplemente pues su forma de trabajar, ¿no? Sobando el lomo.
1: A Eduardo, a Candy, a Walid, les voy a preguntar por esto. Pero es que tengo al teléfono la entrevista del día, que es entrevista Panadería del Rosal, y que no puedo tenerlo ahí mucho tiempo esperando. Sería una descortesía. Vamos, me parecería yo al jefe de comunicación del ministro Puente. Sería un mal educado y no quiero serlo.
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1: La de los miércoles aquí en la tribu de Bru, la llamamos así porque es una entrevista que viene aderezada con algunos de los productos más dulces que se puede comer en almeriense, que son los productos de Panadería del Rosal, que hace pan, que hace dulces, hace pasteles, hace postres, hace bollos, hace un poco de todo. ¿Y hace, por ejemplo, qué?
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1: Bueno, nuestra entrevista dulce de hoy tiene como protagonista a alguien que el año pasado fue segundo entrenador en casa de Monzaragoza, subcampeón de liga, disputó un gran papel en la Euroliga Women y en otros, y ha pasado, por ejemplo, pues países como Venezuela. Y este año va a ser el nuevo entrenador de Ecocultura CB Almería, Arnau Ferreres. ¿Qué tal? Muy buenas.
9: Hola, buenas tardes.
1: Bueno, bienvenido a Almería.
9: Bueno, gracias.
1: ¿Estás ya por aquí o cuándo vienes?
9: Hace días, de hecho, que estoy ya por aquí. Era como unas 3 semanas que habré llegado ya.
1: ¿Pasando calor?
9: Se va soportando, se va haciendo cosas cuando hace menos sol y... Pero bueno, bien, soportable.
1: Bueno, ¿y el lío cuando lo empezamos? ¿Cuándo empezáis a trabajar?
9: Bueno, a ver, si lo que dices trabajar es entrenar, empezamos la semana del 24, estaremos bien entrenando. Pero trabajar, yo llevo trabajando en esto ya un buen tiempo.
1: Pero claro, porque preparar una temporada no es cuando suena el primer silbato en un entrenamiento o cuando se oye el primer bote de un balón, ¿no? Hay que planificar muchas cosas y y sobre todo cuando se tiene un destino nuevo, pues entiendo que hay que ponerse al día un poco de todo lo que hay, ¿no?
9: Sí, exacto. Al final, no todo es la táctica o no todo es preparar sistemas o tal, sino pues fichar jugadores, hablar con agentes. Preparar con los pisos, muchas cosas, hay muchas cosas y pues que se tienen que ir cerrando a la vez que pues que el club hace otro tipo de cosas, pues todo el tema de campus de verano y todas estas cosas que al final pues también se tienen que gestionar y bueno, pues que todo tiene su trabajo, ¿no?
1: Uh-huh. Oye, Arnau, ¿y cómo has terminado tú aquí? ¿Qué ha pasado? ¿Cómo es la historia de ese fichaje hasta donde se pueda saber?
9: Bueno, realmente la persona que marca mi fichaje aquí es Alberto, es el que va a ser el nuevo director deportivo del club. Pues yo hace 4 años que llegué a Almería por primera vez y cada verano, porque Alberto me llamó por primera vez hace 4 años, nos conocimos y cada verano yo he ido bajando a hacer el campus que él hace cada verano, ¿no? cada temporada. Entonces pues bueno, sí que Alberto es verdad que desde entonces cada año me decía, no, pues tienes que venir aquí y yo no lo iba viendo por diferentes circunstancias o por otros equipos, no, por otras ofertas que tenía. Y este año pues he visto una buena oportunidad, una buena salida, un sitio, un destino donde creo que se juntan todas las cosas, los objetivos que yo tenía ahora mismo en mente o requisitos que yo necesitaba en mi vida. Y entonces, pues bueno, se ha juntado un poco todo y he terminado aquí.
1: Bueno, y siempre que empieza un proyecto deportivo, a mí me gusta preguntarle a la gente sobre lo que el club piensa de ese proyecto. Es decir, en Almería pues conocemos un poco la situación de Ecocultura CB Almería, Es un club que ha pasado por alguna dificultad económica, que el año pasado pues hizo un equipo con mucha gente de la casa y que creo que hizo un papel dignísimo, que además fue de menos a más. Y bueno, yo que conozco mucho al presidente, bueno, yo sé que se quiere volver a estatus, a posiciones, pues digamos, de otra índole, ¿no? ¿A ti qué te han pedido o qué objetivos estratégicos te han marcado?
9: No, a ver, es decir, un poco los objetivos, ¿no? Los hemos marcado y trazado desde la dirección deportiva, ¿no? Junto a la presidencia, lógicamente, que Ángel desde el primer momento, pues, nos ha dicho que quiere, pues, un proyecto ambicioso, si no, no lo quiere, ¿no? Entonces, al final nuestro proyecto, pues, objetivos, a ver, si es a corto plazo, es empezar el proyecto, ¿no? Es construir una base, al final es como cuando construyes una casa, ¿no? Puedes empezar por un tejado. Entonces nosotros estamos volviendo a poner piedras en la primera base para que todo se sustente. Y de ahí iremos creciendo. ¿Cuál es el objetivo final? Pues yo qué sé, pues ojalá llegar a la CB, ¿no? Pero es un reto muy ambicioso y muy difícil. Aún así, nosotros, nuestro objetivo es llegar siempre lo más arriba posible, a todo lo que nos pueda dar Almería, el club, ¿no? Y pues todo lo que nosotros le podamos dar también, pues será, ese será un poco el objetivo. Pero a día de hoy, pues construir un poco la base, las primeras piedras, y a partir de ahí, pues empezar a construir junto a un tercer ACEP que este año tendrá un lavado de cara y pues bueno, pues van a llegar piezas interesantes, jugadores divertidos de ver y bueno, yo creo que ahí va a estar una de las claves del proyecto.
1: Fíjate que te iba a preguntar yo por ello y andaba yo un poco, digo, bueno, a lo mejor esta no es mucho pregunta para el entrenador y sí más para el director deportivo, pero bueno, por saber un poco la idea de equipo, si se va a mantener mucha gente del año pasado, si va a seguir habiendo gente o una cantidad, un porcentaje de gente importante de almerienses, si va a haber revolución, si va a cambiar radicalmente pues un poco la apuesta del año pasado. No sé si hay algo que se pueda adelantar ya a este respecto.
9: A ver, se han renovado varios jugadores. No puedo decir el número porque va a salir ya. Es decir, a mí me presentaron hace 2 días, pues ya no sé si hoy o mañana ya, pues esta semana empezarán a salir renovaciones y después se saldrán, supongo, los fichajes. No sé exactamente cómo el jefe de prensa o el que lleva redes sociales y todo lo va a realizar, eso es. Es su aspecto y su trabajo, ¿no? Y yo no entro ni me meto mucho en eso. Pero bueno, que sí que ya hay varios jugadores fichados, así que bueno, que, o sea, renovados y varios fichados. Así que bueno, estos días, si la gente está atenta a redes sociales, pues irá viendo todo lo que va presentando el equipo, que de verdad que es interesante.
1: Pues oye, Arnau, es una primera toma de contacto, no te quiero entretener más, simplemente, pues hombre, alguien que viene de fuera de nuestra provincia, que note el cariño, que sepas que, bueno, nosotros humildemente, pues creo que somos la radio del deporte, la radio que hace afición, 5 horas al día dedicadas al deporte almeriense. Lo único que me gustaría es que te quedaras con la idea de que cualquier cosa que necesites, aquí estamos.
9: Pues muchas gracias, primero de todo, pues agradecer la llamada, y que bueno, pues que yo siempre que pueda estar estaré, siempre todo lo que necesitéis también, y ya está, que al final que la gente os escuche lo máximo posible, ¿no? Que nosotros también nos intentaremos apoyar en todo para que pues el baloncesto vuelva a tener un sitio importante aquí en Almería, que también por eso he venido yo.
1: Eso será buena para todos, seguro. Arnau, bienvenido, muchas gracias.
9: A vosotros.
1: Ha sido nuestra entrevista dulce con Arnau, ¿no? Entrenador de Ecocultura Ciudad de Almería, y con Panadería del Rosal, que tiene unos establecimientos magníficos y unos sitios a donde ir a buscarlos en internet. Oriéntame un poco con todo eso, Reche.
10: Pues sí.
1: Reche, que se ha perdido, ha andado ahí tocando botones. Ahora,
11: pues sí, efectivamente.
1: Tenía,
11: mira,
1: todo bajado, Reche.
11: Podemos encontrarlos.
1: Todo lo tenía bajado, no te digo más.
3: podemos encontrarlos. Es que me he puesto nervioso con estas almejas a la marinera, el estilo chef que nos han
1: puesto. Oye, Reche ve una almeja y se vuelve loco, te lo digo sinceramente.
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1: Ha sido nuestra entrevista, Lucia, venga, va.
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1: ¿Qué pasa ahí?

0: que hoy cumplen años alguna gente que nos interesa mucho y que los queremos mucho y no podíamos dejarlo pasar la oportunidad. Bueno, hoy es el cumpleaños, por ejemplo, de Antonio Ramón Sánchez, directivo mítico, exjugador, La Cañada, en Almería, en el Real Madrid en su momento, y alma mater del proyecto del Club Deportivo La Cañada Atlético. Felicidades, Antonio. Además, pues alma mater también de nuestro comercial Aeralo, ¿no? Y por supuesto es el cumpleaños de nuestra Almudena Caparrós, pequeño genio, que no le he felicitado en esta mañana de la libertad, se me ha olvidado. Pero felicidades, pequeño genio, sigue así. Hazme caso en todo lo que puedas, que te irá bien en la vida, y a seguir quemando etapas y progresando. Te pasa lo mismo que a Reche. Cuando me hacéis caso va bien, cuando no me hacéis caso va a veces un poco más regulinchi. Así que besos a los dos, Antonio, Almudena y a todos los que cumplen años hoy. Ronda está atareado, pero aún así es un tipo polifacético, sabe al mismo tiempo hacer cosas mientras toca la almeja. Ronda, os decía, casualidades, ¿no? Es conocerse, gracias a Marcador Almería Radio, porque si no nos hubiéramos enterado, de que quedan 10 futbolistas de la Almería por inscribir, y ese mismo día, a las 7 de la mañana, publicación de medio amigo de periodista ex de la Casa de la Almería, diciendo qué bien vendemos, y con una información para mí vergonzosa, plagada de inexactitudes, de cosas sin explicar, de medias verdades, para mí una vergüenza. ¿Casualidades, Ronda? ¿Crees en las casualidades?
1: Casualidades de la vida. Sí, casualidades que no es la primera vez que sucede y que se vuelven más casualidad aún, increíble. Pero bueno, es la manera de tapar la información que viene veraz, es la manera de taparlo con una información que es lo que más le puede llamar a la gente la atención, es la venta de futbolistas en unas cantidades grandes. Y que también, bueno, en parte tampoco es mentira de que la Almería es de los clubes de segunda división que más mueve económicamente los futbolistas.
0: Yo no sé si es verdad.
1: Yo no digo que sea verdad, pero es el que más.
0: Es que yo no sé si es verdad o mentira, porque como no sabemos por cuánto se traspasó, por ejemplo, el Bilal Touré, hombre, sí sabemos lo de Sadik. Porque claro, lo de Sadik, pues como el Almería cobró por lo de Sadik lo que quiso, porque es una operación que hizo Turki con Bin Salman, pues le dijo, yo voy a fichar a la Real Sociedad ¿tú cuánto quieres que le ponga ese fichaje? Pues llévatelo a 25, o llévatelo a 20, o llévatelo a 18, lo que quieras. Pues vale, pues lo que iba a pagar yo por Alexander Isak, más esto, a condición de que la Real Sociedad fiche a Sadik. Ahora con Lopi, pues lo mismo. ¿Cuánto hace falta para Lopi? Pues hombre, échame por aquí, para acá 11 más los dos que tengo que pagarle al club de origen. Más
2: para
0: variables.
2: Cuadrar las cuentas.
0: Claro, porque es que el año pasado me estaba con una deuda de no sé cuántos y me metieron un préstamo de 30 millones. Es que esto hay que arreglarlo de alguna manera. Es decir, esas cosas no pasa nada por contarlas porque son parte de la realidad. Si tú omites esa parte de la realidad, en realidad estás mintiendo. Esto es como si dices, oye, ¿qué día más soleado hace hoy? No, mira usted, si estás dentro del mercado. Es decir, te parece que hay mucha luz, pero habrá que salir fuera a ver si está soleado el día.
1: Sí, pero no comentan nada del problema que tiene ahí estancado con algunos futbolistas. No comentó, y ya te digo, fue el lunes, no es ya hoy que se ha quitado una pieza o dos del medio más. Bueno, los periodistas, algunas veces parte de los periodistas, los llamados periodistas ficticios están ahí para algo, están ahí para vender para los clubes, para informar lo que hemos dicho antes de Lopi. Hay que informar que el Barcelona se interesa por él. ¿Y quién fue el que informó? Pues estos señores que están dentro de la prensa para favorecer a los clubes. No pasa esto y se lo cuenta y ellos dicen porque a ellos le habían contado una cosa que no ha sido así. Entonces no eres buen periodista, pero que los buenos periodistas para dar información lo primero que tienen que hacer es contrastarla. Y estos señores dieron una información que no está contrastada, que no es veraz 100%, porque no estaba contrastada sobre los dineros que han costado y que han pagado de estos futbolistas.
0: Candy, ¿casualités?
3: Este club, como siempre, vendiendo la burra porque, por desgracia, el 70% de la afición se la compra y se lo cree.
0: Yo no sé qué porcentaje de la afición se lo cree, te lo digo sinceramente.
1: Pero yo creo que no, yo creo que la afición No es que se lo crea, tú estás y lees un periódico y, como he dicho antes, a nosotros no nos importa los dineros, a nosotros no nos importa lo deportivo, pues en realidad digo la afición, parte de la afición. La afición piensa, bueno, a mí qué más me da que diga que por esta vendió 30, por el otro 40. Yo lo que quiero es tener un buen equipo y venir y ver buenos partidos de fútbol. Lo demás, a la mayoría, yo te digo que al 90% de la afición le importa un pito, aun sabiendo que es mentira, le importa un pito. ¿Ves?
0: No, yo estoy con Ronda, ¿eh? Yo no veo los, yo veo muchos aficionados cabreados cuando se va Rivas, pero no veo muchos aficionados celebrando, oye, que hemos conseguido lo que sea, 20 millones por arriba. Yo no veo que eso es lo que agrade a la afición, sinceramente.
3: Pues hay sectores de la afición, rodilleros como y patas con patas, que le parece a mí correcto. Vendemos arriba por 20 millones. Vamos a pillar por Samu Costa 3 o 4 millones. Si se vende Luis Suárez, vamos a pillar 3 o 5 millones. Que yo veo que se gane dinero, pero yo quiero estar en primera, aunque sea un equipo de la zona media baja. No está en primera, como estuvo hace la última vez que el señor el así, pero presumía, después del Madrid somos los que más hemos gastado. Y nos gastamos 52 millones y se fue el equipo segundo. Yo quiero que mi equipo esté arriba en primera, aunque sea en la zona media baja.
1: Pero Candy, perdona, la pregunta es, ¿a la afición que le interesaba los 52 millones o que el equipo bajó a segunda? A la afición le interesa el equipo, no lo que te gastes ni lo que veas, porque si te has gastado una millonada y tuvimos el equipo que tuvimos, pues a la afición lo único que le llama la atención es que te has gastado mucho dinero para no tener un gran equipo en primera. Ya está.
2: A ver, yo voy a decir una cosita, y es que al final hay dos tipos de aficiones. Está la afición amateur, a la que le gusta el fútbol y ya, y los que somos un poquito más críticos con la dirección del equipo, que al final sabes que si no se hace bien la parte económica, pues el equipo se va a la ruina. Y todos nos acordamos de lo que pasó en 2017, que estuvimos al borde del abismo. Como la temporada 2017 fue, yo creo que de lo peor que he visto. Y Alfonso estaba con medio por fuera, que decía, como bajéis me voy. Estaba que nos lo decía en la cara, como bajéis me largo, y aquí os quedáis. Entonces yo creo que la parte económica es también importante, aunque haya una zona de la afición que diga, bueno, yo con que ganemos, pero parte de ganar hay que ganar fuera y dentro del campo, y una de esas partes es la económica. Y
0: ahora, claro, pero si lo que pasa, perdona, es que, bueno, a mí me parece que al equipo, bueno, me parece no, es evidente, lo que pasa es que a veces perdemos la perspectiva. Al club, en realidad, le va mejor lo deportivo que lo económico, porque el año pasado el primer equipo se quedó a un gol de subir a primera división, a un gol. Y sin embargo, en lo económico, pues terminó la temporada con decenas de millones de euros de deuda. Es decir, es que claro, y ¿qué es lo que pasa? Que tú puedes medir eso en términos generales, sin entrar en pormenores, y decir, bueno, pues quedarte a un gol de subir a primera división, pues no está tan mal. Y creo que no está tan mal. Ahora bien, cuando tú le introduces ahí la variable de que es el club de segunda división, incluso diría que desde la mitad de la tabla de primera para abajo, con más dinero que viene desde la propiedad, etcétera, etcétera, pues hombre, no lograr subir a primera división, estar en la misma categoría, en el mismo estatus que cuando llegaron estos señores con sus petrodólares, pues es un fracaso muy sonoro. Y si encima, después de 7 años, estás con 40 millones de euros de deuda, joroba, esto es un puñetero desastre. O sea, es decir, ¿para qué queríamos esto? ¿Para qué queríamos un dueño saudí que está podrido de millones, que le sale el dinero por las orejas, va a estar donde estábamos pero con más deuda? Es que de verdad, y Ronda, no habla nadie de esto, no, es increíble. Hombre,
1: para eso te digo, es que perdona, me has dicho tú antes que a la gente nos preocupa lo que pasó con Alfonso García. Y ahora no está, ahora no estamos preocupados con lo que puede pasar hasta este momento con 47 millones de deuda. 47 millones de euros de deuda, que no sé si la habrán dosificado un poco con la venta de estos futbolistas o no. Pero es que hemos terminado la temporada, como dice Víctor, con el equipo que más vende, con el equipo que mejores jugadores lleva según la prensa, pero nos hemos quedado con 47 millones de deuda. Creo que eso es grave. Y es grave porque si el equipo se va y estos señores dicen me voy, ¿quién va a hacerse cargo de todo ese dinero ni de toda esa deuda?
2: Por eso me refiero que la parte económica es importante. Hay que mirar también eso y la afición se tiene que quejar al equipo. Oye, señora, decirle que esto ya aquí no se puede endeudar uno más, y que lo entiendan, se den cuenta de que la afición está al tanto de lo que está pasando. Y la verdad que lo de Alfonso es una situación, son dos escenarios diferentes. Aquí se está gastando, se está invirtiendo, aunque sea de mala manera, pero en el caso de Alfonso es que estaba amenazando como diciendo, no, como bajéis me voy. Aquí, bueno, tenemos el apoyo de SMC Group, pero lo están haciendo de manera regulera, la verdad.
0: En fin.
2: Esperemos que se pueda arreglar.
4: Yo, me lo permites, Víctor, yo quiero comentar. Antes estaba ya hablando del dinero y lo decía también Edu Ronda. Decía que a él le da igual, le da exactamente igual el dinero que gane el club, que a él lo que le importa es que luego ir al campo y disfrutar de su equipo, de que juegue bien al fútbol, de ver jugadores en condiciones. Y yo coincido totalmente contigo, pero ¿qué te puedes esperar? Y aquí es donde voy, cuando le preguntas a uno de los de la directiva, concretamente al CEO, le preguntas a Mohamed El Ansi, oye, tú dijiste que íbamos a estar en primera, o que íbamos a estar jugando...
0: Que no íbamos a bajar más de primera.
4: Eso, que no íbamos a bajar más de primera, le preguntas eso, ¿no? Y entonces te salta por los trigos de Dios diciéndote que es que se han invertido 53 millones de euros. O sea, ese es el problema, que esta gente... a mí esto me recordó un poco a como cuando pides un favor y luego te lo echan en cara, pues tres cuartos de lo mismo, ¿no? Te están echando en cara que se están gastando 53 millones de euros en tu club, en fichajes, que son, evidentemente esos 53 millones de euros, ahí sí que es verdad que hay que preguntar dónde están, porque vamos, en los 53 millones que invirtieron cuando hicieron ese equipo para bajar, haciendo el ridículo máximo de la primera división, pues, ¿qué te puedes esperar?
1: Perdona, tú mismo lo estás diciendo, el que pide un favor... De tanto dinero y todo. Es que es lo que ha hecho la Almería. Le ha pedido un favor a un señor que ha llegado aquí y ha puesto 30 millones de euros de préstamo. Que no es que haya puesto nada de su bolsillo, ha puesto un préstamo que ese señor, cuando se vaya, lo primero que va a hacer, el primer dinero que entre, es trincar sus 30 millones de euros y allá os la apañéis vosotros. Y de eso no habla nadie. Y si hablamos nosotros desde aquí, nos dicen que es que no sabemos nada más que decir lo malo de la Almería. No. Mientras la Almería ha estado bien, estuvo jugando bien, creímos. Porque yo lo vuelvo a decir, yo fui de los que me di el zapatazo de que la Almería no subiera a primera. Yo pensaba que la Almería, con el juego de Rubi, conociendo a Rubi como estaba, subía a primera. No ha sido así, pero es lo que dice Víctor, por un gol.
0: Tengo protagonista al teléfono, así que no lo voy a hacer esperar. Vamos con nuestro momento sobre la cantera, con las escuelas de fútbol EDA y TAE.
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0: Bueno, ya sabéis que nos hemos comprometido todas las semanas a echar un ratito de cantera con las escuelas de fútbol EDA y TAE, y por aquí van a ir pasando diferentes protagonistas. Vamos a hablar de las cosas que se hacen en las escuelas de fútbol EDA y TAE. Van a pasar jugadores, van a pasar entrenadores, van a pasar padres, van a pasar, en fin, todo el que quiera pasar. Vamos a hablar de cosas que hacen allí. Y bueno, no podemos esperar mucho más antes de darle la palabra y saludar al director, al flamante director deportivo de las escuelas de fútbol EDA y TAE, Antonio Moreno. ¿Qué tal, Antonio? Muy buenas.
6: Hola, buenas tardes. Bien.
0: Bueno, un reto, ¿no?
6: Sí, una experiencia hacer crecer a la escuela y darle un toque de metodología y de enseñanza y de... pongamos entre comillas profesionalidad, pues sí, una cosa que me atrae.
0: Bueno, hace un ratito hablaba con Arnau, el nuevo entrenador del Ecocultura CB Almería, y le preguntaba por cómo se habían ordenado las cosas para que él fuera el nuevo entrenador de ese club de baloncesto, y a ti te pregunto lo mismo, porque tú estabas entrenando, eres entrenador, etcétera. ¿Qué es lo que te ha dicho Miranda? ¿Y cómo te ha convencido para que te metas en este nuevo lío?
6: Bueno, yo después de salir de la Almería hace dos temporadas, la temporada pasada y la anterior, pues Miranda, en el momento que se enteró que estaba libre, me llamó para, pues, si quería entrenar algún equipo. Tenía la duda, decía, como te voy a ofrecer categorías pequeñas, cuando más quieres, pero a mí lo que me gusta es entrenar y hacer crecer a los jugadores. No tuve ningún problema en aceptar entrenar en el club. Y bueno, he estado esta temporada pasada llevando dos equipitos pequeños y súper contento. Y bueno, Miranda, que me conoce desde hace muchísimos años del fútbol, y pues decidió que quería dar un pasito más. Y bueno, como sabiendo mi perfil y lo que podía aportarle, pues me ofreció hace un mes y poco la posibilidad de que si yo quería encargarme del tema de la dirección deportiva y de coordinar todas las categorías. Y bueno, yo, es una cosa que siempre he tenido en mente, el poder hacer algo parecido a eso. Creo que estoy preparado para poder hacerlo y bueno, y pues desde la máxima modestia intentar aportar mi granito de arena.
0: Bueno, Antonio, las escuelas de fútbol de Aitae ya funcionan muy bien, han tenido un crecimiento exponencial en los últimos años, son muchísimos cientos de niños, de familias que depositan a sus niños allí para que vosotros los enseñéis a jugar al fútbol y contribuyáis a su educación. Esto ya funcionaba muy bien, pero a mí me da la impresión de que tu llegada tiene mucha pinta también de nuevo pasito adelante, ¿eh?
6: Sí, la idea es, la idea que yo traigo ya va a ser darle un pasito al club, darle un pasito más adelante a nivel de escuela. La escuela ya la estaba muy consolidada, pero ya sí quiero darle un pasito más a nivel de competitividad del equipo, a nivel de que, por ejemplo, una de las esfuerzos que estamos haciendo mayores y de los que me siento muy orgulloso es que estamos reuniendo un elenco de entrenadores espectacular. Yo creo que somos el equipo de Almería que tenemos que tener más entrenadores con nivel de título nacional, casi seguro. Y bueno, gente muy con muchísima experiencia y que vienen a aportar y su esta experiencia y conocimiento, como por ejemplo Pepe Morales o David Cartagena o Paco Luna, o tenemos, ya digo, estamos haciendo un grupo de entrenadores muy bueno, que no tienen ninguna otra expectativa que enseñar, ¿no? Son los entrenadores que quieren título, que quieren llevar sus niños de un sitio para otro. No, aquí en la escuela lo que buscamos es gente que forme, gente que sepa de qué va el trabajo con los niños, gente que quiera competir, pero con su primera el primer objetivo sea formar.
0: Bueno, y ¿qué le dirías a los padres? Fíjate que te voy a hacer una pregunta, ya es la única complicada de la entrevista, que lo sepas. ¿Qué le dirías a los padres que están pensando dónde llevar a sus niños este año a jugar al fútbol?
6: Bueno, yo le puedo hablar de lo que podemos ofrecer en el EDA. En el EDA Aitae lo que estamos ofreciendo es la mejor formación. Es lo que intentamos, que todo niño que tenga ganas de jugar fútbol y que pues pueda empezar a jugar con nosotros, o si está jugando en otro club y no se siente importante o no siente que aprende, pues con nosotros vamos a intentar dar ese paso de enseñanza y de formalidad, que somos una escuela donde el primer objetivo es que los niños estén educados y que trabajen en un buen ambiente.
0: Oye, Antonio, esta sí que es la última, de verdad. Disyuntiva, educación versus tecnificación y competitividad deportiva. ¿Cómo resolvéis esa disyuntiva ahí?
6: Pues lo hacemos, a ver, lo primero, básicamente siempre, lo primero es aprender. Esa es nuestra primera, ahí no hay disyuntiva. Lo que sí hay, que luego en ciertas categorías, pues vamos a intentar que los niños sean pues, un nivel más competitivo, pues jugarán en esta categoría. Pero el niño que no tenga este nivel de competitividad, por ahora, porque los niños cambian, van evolucionando año a año. Pero el niño que, por ejemplo, ahora mismo no tiene ese nivel de competitividad, pues juega una categoría más abajo. Y el niño que tiene quizás más proyección o tiene ese nivel de competitividad, juega una categoría más arriba. Pero nosotros, el tema de nosotros no sé si nos vamos, es que no tenemos a ningún entrenador que hemos dicho tu objetivo es subir o tu objetivo es nada. Nosotros, nuestro objetivo es que los niños trabajen, que mejoren, y eso sí, pues ahora cada día digo, mi labor este año va a ser pues estar muy encima de los entrenadores, aparte del equipo, pero sobre todo de los entrenadores, para darle su soporte y para que ellos pues sientan que están respaldados por mí y tomar este paso de competitividad, ¿vale? Dentro de las posibilidades que tengamos nosotros de nuestro equipo tiene que competir en todos los partidos. Eso no implica que ganemos, implica que compitamos y que los niños sepan que el competir es una parte del entrenamiento y del aprendizaje.
0: Pues Antonio, de verdad, como le decía antes Arnau, ya sabes que esta es tu casa, cualquier cosa que podamos echar una mano o que necesitéis, pues aquí estamos siempre al servicio del deporte. Un abrazo muy fuerte.
6: Muchísimas gracias, gracias por vuestro apoyo al fútbol de cantera.
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0: Vamos al lío, que hay que ir a recta final ya, que estáis aquí poniendo, ¿cómo se llama esto que nos han puesto? Yo no lo puedo ni probar, que estoy reventado ya de comer.
4: Esto es un
0: vaya saque que tiene Walid, ¿no? Oiga, tómate el mío, es que te veo de ganado.
4: Es un bacalao con salsa de pistacho y con un buen pisto ahí de cebolla, pimiento rojo, pimiento verde. Eso son almejas con salsa de la marinera.
0: Se ha traído aquí un menú degustación del restaurante, pero de aquí en Ibéricos Ortuño, pero un menú degustación del restaurante La Espina. Esto es una locura. Podéis dejar de verdad te lo digo, podéis dejar de sacar comida. Se ríe el camarero, claro que sí. Bueno, decías Reche,
4: que a estas alturas no está claro quién llegó el primero, el huevo o la gallina. 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
0: Chloe.
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0: Venga, vamos a las redes sociales, que vamos pitando, de verdad te lo digo.
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0: Pregunta al marcador, ¿cómo está el día? Estamos en semana ya de liga y, por tanto, entre los que participan entran en el sorteo de entrada doble, 2 entradas para el siguiente partido de la Almería en casa el lunes en Tirece BMW Mini Automotor Costa. Preguntas y respuestas.
4: Evidentemente hemos preguntado por las inscripciones. ¿Crees que estarán para el partido del Eldense todos los jugadores inscritos por parte de la Unión Deportiva Almería? Dice Ángel Sánchez, para el siguiente en casa el día 6 de septiembre, quizás sí, para el primero es evidente que no.
0: Vamos a ver, si no están para el día 6 de septiembre, que ya nos inscriben hasta el 1 de enero. Claro, o sea, hasta ahí podemos llegar.
4: Dice Iván Hernández Fernández, seguro que sí, hay que confiar.
0: Claro, hombre, claro.
4: Por su parte, Eduardo Peláez Payán dice, no, alguna venta o algo faltará, hay que jugarse cada carta. Dice Francisco José Fortes Cabrera, espero que sí, y más con todo lo que ha vendido este club. Luego, por otra parte, ya nos quedamos con el último, de Paco Zúñiga Picón, dice, no, ya sabemos cómo trabajan en esta directiva, en los veranos, aquí no se trabaja para nada.
0: Ronda, ¿estarán todas?
1: Yo creo que todas deben de estar. Sería el colmo de los colmos que dejaran varios futbolistas sin inscribir hasta el mercado de invierno, vamos. Sería una locura.
0: Candy.
3: Yo me acuerdo que el año pasado, el último día, bueno, antes del partido del Albacete, se inscribieron 6 jugadores de golpe ese mismo día. Este club trabaja así, esperadme y confirma que no me están. Somos, como usted dice, como los malos estudiantes, que no estudian en el verano y luego el día del examen se pone a estudiar como un descosillo.
0: Walid.
2: Pues yo pienso que más de lo mismo, que 2 días antes y hasta el último día.
1: No,
2: se
1: el último día, Walid, 2 días antes no. Hasta el último día y hasta última hora tendremos la duda de este que no entraba. Es cosa de
2: 200 publicaciones en Instagram de buena suerte, good luck, como le gusta ahora decir a la Almería. Hay fotos de los jugadores cedido, vendido.
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0: Muy bien, pues vamos a hacer la tarea de elegir al jugador Segusán, con la mejor correduría de seguros de Almería, que es Segusán Ruiz Re Correduría de Seguros. de toda la pretemporada. Ronda, ¿quién ha sido para ti?
1: Es que ya metiendo toda la temporada, porque De La Fuente hizo dos buenos partidos, pero el que más ha destacado y el que más se ha nombrado durante toda la temporada ha sido quizás por su juventud y por su buen hacer, Junyen.
0: Juventud tengo yo también y no me dan nada, ¿eh?
1: Bueno, juventud habría que verlo.
0: Candy.
3: Kim Junyen.
0: Walid.
2: Yo también me ha gustado mucho y bueno, diría también Alex Sola.
0: Pero te tienes que quedar con uno.
2: Junyen.
9: Yo también me quedo con Kim Junyen.
0: Pues ya casi que he ganado, ¿eh? Porque quedan dos días de tertulia y lleva 7 votos y el siguiente lleva 1. O sea que tendrían que votar todos al mismo para que le adelantaran a Kim Junyen. Y ya que estás, antes me hablabas de fútbol y ahora me hablas de campus deportivo.
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0: Y ahora lo que hacemos es la porrita de Marcador Almería Radio, que también estamos ya en momento liga y por tanto pues ya entre los acertantes del primer partido de liga, final de mes con el resto 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El resultado de Eduardo Ronda.
1: Pues ya que no hemos tenido partidos de presentación y los partidos de presentación suele ganar la Almería, pues yo creo que es un 3-1.
0: 3-1 para Candy Ruiz.
3: 4-0 para Almería.
0: 4-0 para Walid. ¿Resultado?
2: Sí, yo pienso que sí
0: también. Sí, que 4-0 también. 4-0 también. Reche.
9: 2-1.
0: 2-1, mucho más comedido Reche, que además ahora... 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
0: No se puede comer más. ¿Tú te acuerdas de todo lo que hemos comido, Reche? Empezamos con las migas, luego la ensaladilla rusa, han venido las almejas, ha venido el bacalao, que yo no he podido con él, la verdad, no he podido ni probarlo, porque es que no puedo más. Es impresionante cómo se come en Ibéricos Ortuño, aquí en la Plaza Almería. ¿Me ha faltado algo? ¿Me ha saltado algo?
9: No, lo
0: he dicho todo, ¿no?
9: Todo, sí.
0: Estoy que no sé, estoy reventado. ¿Con qué te quedas de todo lo que nos hemos comido, Reche?
4: Te repregunto, ¿con qué crees que me quedo?
0: Con las almejas. Eduardo Ronda, ¿con qué te quedas?
1: Cada uno nos vamos a quedar con lo que nos falta, yo el bacalao.
0: El bacalao, desconecta esto. Candy.
3: El arroz, que estaba riquísimo.
0: Ostras, la paella, que eso no se... Si es que hemos empezado comiéndose una paella, que es una locura la cantidad de cosas que nos han puesto de comer después de habernos comido una paella, el plato de paella. No, paella. Walid. Migas, perdón.
1: Ah, pues eso digo.
0: Es que ha dicho paella,
1: ya decía yo que
0: no, pero lo ha dicho Candy, digo que después de
1: que
0: todo
1: yo
0: lo que
1: no me
0: comido,
1: acuerdo de lo que he comido, que
0: después
1: no me acuerdo.
0: Después de las migas,
1: Candy, ¿cuándo
0: increíble?
1: Hemos comido la paella.
0: No, que déjalo que ha tenido la sus Candy.
3: El chorizo, está maravilloso.
0: Las migas,

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1: Hablamos ahora de gestión energética y de las herramientas que tienen a su alcance empresas y también particulares para controlar mejor los consumos. En este ámbito, el asesoramiento especializado permite analizar facturas, detectar posibles vías de ahorro y adaptar las decisiones energéticas a las necesidades reales de cada negocio. También gana protagonismo la instalación de puntos de recarga para vehículos eléctricos, una alternativa cada vez más presente en empresas. Jess, ¿en qué consiste realmente un buen asesoramiento energético?
2: No se trata únicamente de buscar una tarifa más económica. Un asesoramiento completo parte del estudio de las facturas y del análisis del consumo energético para conocer dónde se concentra el gasto y qué posibilidades de optimización existen. A esto se puede sumar la elaboración de informes sobre costes y consumos, el seguimiento de los cambios normativos y legislativos y el análisis periódico del mercado. De esta manera, las empresas pueden tomar decisiones con mayor información y tener un control más eficiente de su gasto energético.
1: Y además, aparte de todas estas cosas tan interesantes, supongo que también las empresas tienen que tener en cuenta qué quieren instalar en sus puntos de recarga.
2: Lo primero es determinar qué necesidades tiene cada negocio. No todas las empresas requieren lo mismo, ni tipo de cargador, ni la misma velocidad de carga, por lo que es importante realizar un estudio previo. A partir de ahí, se pueden diseñar el proyecto, seleccionar la solución más adecuada y llevar a cabo la instalación y puesta en funcionamiento de los equipos. Los puntos de recarga no solo facilitan la incorporación del vehículo eléctrico, sino que también promueven convertirse en un servicio añadido para los trabajadores, clientes o usuarios.
1: ¿Y por qué es importante contar con un análisis personalizado?
2: Porque cada empresa tiene unos horarios, unos consumos y unas necesidades diferentes. Una solución que funciona para un determinado negocio puede no ser la más adecuada para otro. Por eso, analizar de forma individualizada las facturas, los hábitos de consumo y las posibilidades disponibles permite detectar oportunidades de ahorro y elegir mejor las inversiones relacionadas con energía. Además, contar con profesionales que acompañan el proceso, facilita la gestión de trámites y permite mantener una estrategia energética adaptada a la evolución del mercado y las necesidades de la empresa.
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3: Bueno, fíjate que hoy estamos en nuestro momento del motor de las motos, ¿no? 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
3: 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Estamos,
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3: estamos pletóricos. Bueno, ¿qué nos traes? Seguro que nos traes maquinones, ¿no? Máquinas muy potentes.
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1: Bueno, oye, y lo que no le hemos dicho a la gente es dónde tienen que ir a buscaros, ¿eh? Que a ver si hay alguno que está despistado.
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1: Ajá.
0: Aquí en Almería, o sea, allí, capital.
1: Ahí a lo de la radio, ¿no?
0: Ya está, mira para arriba, la penúltima boca calle a mano derecha. Para que la gente se ubique un poquito mejor.
1: Más fácil imposible. En fin, y además, que muchísimas gracias, ¿eh?
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0: 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Lo que sí me gustaría que la gente venga, los posibles compradores o personas que estén interesados en ver una BMW, que vengan sin compromiso alguno, que la vean. Además, tengo motos de prueba para que las prueben, y bueno, y si luego les gusta, pues podemos llegar a un acuerdo.
1: Cuídate, amigo. Un abrazo muy fuerte.
0: Muchas gracias por atenderme. Un fuerte abrazo para todos.
1: Igualmente.
0: Venga, hasta luego. Chao. Adiós.
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Muy buenas tardes, aquí arranca Agromarcador y la verdad es que es un programa con protagonistas de auténtico lujo, un programa muy político. Tendremos a Jesús Guerrero, ya que es el concejal de Agricultura de Níjar, y a Manuel Martínez, que es su homólogo, pero en el Ayuntamiento de Elegido. Hablaremos del inicio de la campaña agrícola, además del tema de cómo está el tema de inversiones del gobierno central, los caminos rurales, de muchos temas relacionados con la agricultura almeriense. Pero antes ordenamos todo en titulares.

0: Dolor en el campo almeriense y en el ámbito hídrico por el adiós de Manuel García Quero.
1: Peral y la Mesa del Agua recuerdan a un compañero referente del regadío comprometido durante décadas con la gestión sostenible de los recursos hídricos de Almería.
0: Almería impulsa las exportaciones agroalimentarias andaluzas con miles de millones de euros en ventas.
1: La Junta destaca el peso del sector hortofrutícola almeriense en un mercado andaluz que supera los 8.165 millones de euros exportados hasta mayo, un 1,6% más que en 2025.
0: Asaja Almería impulsa la contratación agrícola con una bolsa de 25 trabajadores formados.
1: La iniciativa de ERAL pone en contacto a empresas del campo con personas preparadas en agricultura, manipulación de alimentos y productos fitosanitarios.
0: Asaja Almería carga contra el Pacto Verde Europeo.
1: Adoración Blanque reclama cláusulas espejo y una revisión de las políticas comunitarias para proteger la competitividad del campo almeriense.
0: Las primeras recolecciones de almendra confirman una cosecha desigual.
1: Asaja Almería ha realizado las primeras valoraciones de las principales comarcas donde se produce este fruto.
0: El calabacín fino, el más cotizado de la campaña.
1: Su precio medio ha sido de 1 euro por kilo.
0: Una breve pausa y arrancamos.
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2: Decíamos que es un día, una fecha, y creo que perfecta, idónea para ir pues haciendo, mirando un poquito al futuro de lo que va a ser la campaña hortofrutícola. No sé si lo pillo de vacaciones o no, pero en todo caso, pues siempre tiene la diferencia de ponerse al teléfono el concejal de Agricultura y Deportes de Níjar, Jesús Guerrero. ¿Qué tal? Muy buenas.
5: Buenas tardes, Víctor. ¿Qué tal?
2: Te pillo bien, te pillo relajado, te pillo bien. De vacaciones, estoy interrumpiendo.
5: Bien, bien, bien, aquí estamos siempre en marcha. Bueno, hemos tomado unos días un poco, pero bueno, que no, estamos en marcha, el teléfono siempre está operativo y a disposición.
2: Bueno, comentaba yo ahora con tu homólogo, Manolo Martínez, concejal de Ejido, bueno, que es un momento, pues es un momento fronterizo, ¿no? Aunque ya se trabaja todo el año en el campo, pero ya pues de aquí para atrás, tradicionalmente se piensa que ha sido una campaña y que ahora ya mediados de agosto, principios de septiembre, empieza una nueva campaña. ¿Con qué perspectivas en el campo nijareño?
5: Bueno, pues como bien tú dices, no se descansa prácticamente, pero bueno, sí que es verdad que el inicio de campaña, sobre todo, bueno, la primera ola de siembra y trasplante, ¿no? Está en el campo de Níjar, ya está, llevamos 2 semanas prácticamente, como he dicho antes, en esas fechas de trasplante, ¿no? De inicio de campaña, y bueno, pues se presenta como una campaña, bueno, normal en principio, con las plantaciones que ya hay en los invernaderos, ¿no? ya con el trasplante hecho, con una segunda quincena que siguen por realizándose esos trasplantes. Parece que no, que bueno, según los datos, pues un pequeño incremento, ¿no? de cultivo de pepino a ciclo corto, digamos, para hacer una caña y luego sembrar otro cultivo. En tomate, prácticamente en el campo de Níjar, bueno, pues los números, los datos son prácticamente como en años anteriores. en cuanto a número de plantas de o cultivo de plantación de tomate, en calabacín también. Sí que es verdad que este verano, ¿no? Este agosto parece que se ha concentrado más todas las plantaciones, no hay una plantación excesivamente temprana del mes de julio y se ha concentrado más en este mes de primero de 1 de julio al 30 de agosto.
2: Bueno, una campaña, yo no quiero ser agorero, pero una campaña en la cual lo que no sabemos lo que va a pasar es en la climatología, porque tuvimos un año pasado pues en el que hubo algunas incidencias meteorológicas importantes y dañinas para el cultivo, pero por contra, pues llovió mucho y eso nos ha procurado un verano muy tranquilo. No sabemos si esto se va a repetir el año que viene, por lo tanto, el agua y las infraestructuras hídricas vuelven a ser de nuevo pues un punto importantísimo para nuestro sector.
5: Sí, totalmente. Yo creo que nunca han dejado de ser importantes, aunque, las previsiones, como bien has dicho, las lluvias de este invierno pues no hayan hecho estar relativamente tranquilos, pero bueno, no hemos dejado de trabajar en ello. También, como bien recién nombrado nuestro consejero Ramón Fernández Pacheco, las últimas intervenciones pues sigue siendo la legislatura del agua, ¿no? Del agua y esa infraestructura hídrica que tanto demandamos y deseamos, y en el campo de Nijo pues no puede ser de otra manera, pues también estamos trabajando en ello aunque parezca que como he dicho antes, no nos relajamos, porque bueno, es un trabajo tedioso, un trabajo de ir poco a poco, pasito a pasito, en esa constitución de esa elaboración, ¿no? de la cuma, y bueno, en los próximos meses tendremos ya noticias, una vez salvando el verano, más positiva y un poco más de ir buscando ya fechas, ¿no? Con las que podamos ir tratando y trabajando este ente, ¿no? Para poder dar tranquilidad a los agricultores, ¿no? del campo de Níjar, de esa masa de agua de Níjar.
2: Bueno, y en este sentido, concejal, pues efectivamente desde el ayuntamiento se hace lo que se puede dentro de las limitaciones competenciales que tiene un ayuntamiento en esta materia, pero también lo que hay que hacer es vigilar muy de cerca el cumplimiento de las obligaciones que son propias a otras administraciones, y en este caso Níjar está directamente relacionado con la desaladora de Carboneras. Lo que no se puede permitir es que se repita un año como el anterior y el anterior, en los cuales pues poco más o menos se ha condenado de no llegar a mediar esa descarga de lluvia natural, pues se condena prácticamente al desastre al campo de Níjar. Esto hay que vigilarlo muy de cerca y hay que verificar muy bien cómo marchan esa evolución de la desaladora, ¿no?
5: Sí, no, totalmente. Nosotros seguimos esa reivindicación, ¿no? Y esa en la misma línea, ¿no? Que hablo de la Junta de Andalucía también, porque bueno, vamos de la mano, ¿no? Y en esas reivindicaciones tanto el Ministerio de España, el Gobierno central, ¿no? Y el Ministerio competente en materia de agua, que sigan con esa con ese mantenimiento, ¿no? Sobre todo de la desaladora de Carboneras, que es la que nos ha puesto en jaque un poco en años anteriores, y que bueno, no podemos depender simplemente y del agua de lluvia o de esperar que el agua caiga del cielo y que nos tranquilice, sino acometer la obra de mantenimiento, que se haga se finalicen de una vez por todas y que den esa tranquilidad, aparte de llegar a otros acuerdos, ¿no? Que en materia de agua pues tiene que ser así, con entre todas las comunidades regantes, con Mar de Alborán, como ya hemos dicho en otra ocasión, que está también formando parte de esa ecuación del agua en el campo de Níjar, y que bueno, pues ha venido a sumar, y también que sigan llegando a acuerdos con el resto de comunidades que el agricultor solo entiende debe de entender de procurar y de tener preocupación por su plantación y por cuidarla, por tenerla en las mejores condiciones y no preocuparse tanto del agua como nos ha pasado en años anteriores.
2: Querido concejal, te agradezco enormemente que me atiendas este ratito de charla. Espero que el año agrícola, la campaña hortofrutícola en Níjar y en general en la provincia de Almería sean muy buenos, porque entonces será un muy buen año para la provincia de Almería. Un abrazo muy fuerte, muchas gracias.
5: Así lo deseamos todos. Un abrazo, Víctor. Saludos.
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2: Bueno, es buen momento, hemos estimado nosotros que es buen momento, cuando nos aproximamos a la mitad del mes de agosto, de, bueno, pulsar también opinión desde la administración a propósito de lo que está pasando en el campo y sobre todo de cómo viene esa campaña que viene. Bueno, en realidad es que ya no hay campaña porque todo es la misma campaña, pero bueno, aquí estamos acostumbrados a que de agosto a septiembre hay como una pequeña frontera en el calendario agrícola que nos permite hacer eso, por ejemplo, pues hacer un poco de previsión de campaña. Mi querido Manuel Martínez es concejal de Agricultura en el Ayuntamiento de Elegido. ¿Qué tal, Manolo? Muy buenas.
11: Buenas tardes, querido amigo Víctor. ¿Qué tal?
2: Pues un poco apesadumbrado porque esto de estar dándole la lata a los amigos en pleno verano a esta hora de la tarde, pues está un poco feo, pero bueno, en fin, ya me perdonarás.
11: No te preocupes, encantado de atenderos a la hora que sea, el día que sea.
2: Por cierto, estrenando alcaldesa, ¿no?
11: Pues sí, una semana y pocos días con alcaldesa nueva y muy contento, con muchas ganas, mucha ilusión y sobre todo mucho trabajo.
2: Bueno, yo lógicamente Julia Ibáñez tiene trayectoria y conocimiento suficiente de la gestión municipal, pero también ahora los compañeros tenéis que echar una mano, que no es lo mismo ser concejal que ser alcalde, cuidado.
11: Hombre, por supuesto, al final yo creo que Julia, todo el mundo la conoce y ella conoce perfectamente la administración, pero es cierto pues que ahora pues este mes de agosto pues que toca ponerla al día pues de muchas circunstancias puntuales que pasan en el área, pues el estado de muchos proyectos y bueno, por mi parte pues por la parte agro también pues muchas visitas a empresas, escuchar mucho al sector, ¿no? Porque ella, todo el que la conoce sabe que pues lo de escuchar y escuchar lo lleva en el ADN y bueno, pues ahora se trata de unas semanas y unos días de eso, ¿no? Puede escuchar mucho a todo el mundo, escuchar también al sector y en eso estamos.
2: Bueno, yo decía hace un momento que en realidad casi uno no sabe lo que es una campaña hortofrutícola, porque ahora en el campo ya no se para prácticamente nunca de trabajar, ¿no? Las empresas, los agricultores, etcétera. Pero es verdad que entre agosto y septiembre pues está esa frontera de lo que siempre ha sido el final y el inicio de una campaña y nos permite pues por lo menos hacernos esos esquemas mentales. ¿Qué inputs tenéis en el área, en el ejido de cómo se presenta la nueva campaña hortofrutícola?
11: Bueno, pues lo primero, porque estoy totalmente de acuerdo con lo que dices, es verdad que antes las campañas estaban mucho más marcadas esa excepcionalidad, llegaba el mes de junio, finales de junio, principios de julio y prácticamente todos los almacenes cerraban, el que no estaba terminando con la sandía había terminado ya, pero es cierto que es que cada vez más una campaña se engancha con otra y cada vez más son los almacenes que porque no cierran durante el verano, que como mucho cierran un par de semanas en agosto, para por lo justo para el mantenimiento, para pintar los almacenes, para poner las cosas a punto, ¿no? Y bueno, pues sí, es verdad que nosotros durante este mes de agosto la actividad en el ayuntamiento no para, sí afloja un poco, pero nos sirve un poco pues para hablar un poco con el sector, sobre todo con casas de semillas, con semilleros, con la comercialización, pues para ver cuáles son las previsiones que tienen de cara a la próxima campaña. Y bueno, las previsiones en principio, hombre, no son malas, son buenas previsiones. sí se ha visto de la próxima campaña, ¿no?, que todo nos indica que va a ser 15, 20 días más tarde, principalmente en cultivo de pimiento. Bueno, pues principalmente el motivo de esto es pues el miedo al parvispino, ¿no?, y a otras plagas. Pues los agricultores han ido todos, la mayoría, tendiendo hacia 15, 20 días más tarde para intentar evitar las temperaturas, las más altas temperaturas. Entonces, bueno, pues es una campaña un poco más tardía. Vamos a ver eso luego, que se traduce en la comercialización, porque, bueno, si no puede generar algún problema, ¿no?, alguna descoordinación, desconfiguración, el que los pimientos vayan más tardíos. Pero bueno, eso a lo largo de la campaña se irá viendo. Por lo demás, lo que nos dicen en cuanto a superficie va a ser más o menos similar a la de otros años, un poco menos de pimiento también, principalmente por este miedo al parvispino. Pero en general todo más o menos como el año pasado, quitando estas dos circunstancias.
2: Bueno, siempre decimos que las competencias en el ámbito de la agricultura de un ayuntamiento son francamente limitadas. Bueno, vosotros sois el municipio por excelencia de la agricultura almeriense, andaluza y seguramente también de España, y muchas veces, a ver, entiéndaseme la palabra, os extralimitáis en esas funciones porque cumplís funciones que a lo mejor no son propias de vosotros, pero ayudáis, pues por ejemplo, siempre estáis presente en ferias, al lado de los agricultores, con las puertas abiertas. Entiendo que con el nivel de porcentaje que tiene la agricultura sobre la economía ejidense es lo normal, pero luego hay cuestiones muy propias de una administración municipal, pues como son el tema de inversiones en caminos rurales, limpieza y de broce. Bueno, para algunas de estas, el momento en el que estamos también es un momento estratégico, ¿no?
11: Bueno, pues sí, la verdad es que los ayuntamientos, ¿no?, y principalmente los ayuntamientos que tenemos, bueno, pues determinado tamaño, y el municipio del Ejido, ¿no?, que como tú bien dices, nuestro motor económico, evidentemente, es la agricultura, y el propio municipio es el motor económico de la provincia y uno de los motores económicos más importantes de Andalucía, pues siempre nos extralimitamos en nuestras funciones, porque al final el primero que tiene el ciudadano es el ayuntamiento, ¿no?, y tanto los ciudadanos como las empresas, los agricultores, no entienden de competencia, en el sentido de que van a las administraciones a intentar buscar soluciones, y nuestra obligación es intentar atenderlos y no despacharlos con estas no competencias mías, vete a la Junta a pelearte, ¿no? Lo que nosotros tenemos que hacer es acompañarlos y las reivindicaciones, las necesidades, los problemas que tengan, pues trasladarlos a las administraciones que sean e intentar buscarles soluciones, ¿no? Que para eso nos pagan el sueldo los ciudadanos. Y dentro de lo que son, sí, las competencias propias, pues una de ellas, una de las más importantes, evidentemente, es el mantenimiento de nuestra red de caminos rurales. Nosotros siempre decimos que todo el término municipal del Ejido es un gran polígono industrial, ¿no? Porque dentro de las más de 14.000 hectáreas de invernaderos que tenemos, pues discurre una red de caminos rurales que es importantísima, que vertebra todo nuestro territorio, y no es un suelo rústico al uso, ¿no?, como puede haber en otras zonas de Andalucía, sino que al final el tránsito que soporta de vehículos pesados, de vehículos normales, de camiones, etcétera, etcétera, pues evidentemente tenemos una obligación de mantener esos caminos rurales y de invertir en su mejora. Llevamos ya varios años trabajando en la redacción de un gran proyecto de mejora de caminos rurales y de puntos de inundación. Estamos ya licitando la redacción de ese proyecto con una inversión que va a superar los 3.900.000 euros, casi 4 millones de euros que vamos a invertir en los próximos meses en mejora de los puntos de inundación y de nuestros caminos rurales, que va a ser el plan de mejora de caminos rurales más ambicioso que ha tenido este ayuntamiento en toda su historia. Entonces, con ese proyecto estamos muy ilusionados, vamos a solucionar problemas históricos en puntos críticos de nuestra red de caminos rurales, caminos que han tenido que cortarse cada vez que llueve. Hablamos como zonas como el Camino de Roqueta, o la zona de Puesto Rubio en Las Norias, o la zona de San Agustín con el Camino de la Pista, el Cueva del Mejón, Sotoconejo. Bueno, hasta 19 actuaciones que yo creo que van a solucionar todos los problemas de inundación que tiene el campo ejidense, y que además van a hacer una inversión muy fuerte en materia de asfaltado.
2: Bueno, hablamos de agricultura, y siempre que se habla de agricultura, especialmente en Almería, habrá sectores agrícolas donde el agua sea un tema que, bueno, pues pues ni fu ni fa, ¿no? Pues sí, se utiliza el agua, pero no hay ningún problema, ¿no? Aquí no, aquí es un tema absolutamente capital. Y a propósito de agua, que por cierto, pues tengo que tener un recuerdo para Manolo García Quero, que es un ejidense que, al que hemos perdido esta semana y que ha dedicado buena parte de su vida pues a trabajar en el tema del agua, ¿no? Pues en este sentido, bueno, yo, fíjate que esta semana hemos tenido una semana intensa, ayer con la visita de Bolaños y Puente, los ministros que vinieron aquí, uno a mentirnos como un loco y otro a intentar pues sacar todo su macarrismo para que los periodistas no pudiéramos preguntarle, pero es que la semana anterior pues tuvimos más de lo mismo, incluyendo también el agua, porque el subdelegado del gobierno nos hizo ahí una especie de recorrido, un panegírico sobre la cantidad de desaladoras que están en obras. Claro que alguno decía, joroba, es que esta llega en obras décadas, ¿no? Y bueno, pues parecía que ya estaba el problema solucionado, cuando quiero recordar que este año no ha habido problemas en verano para regar, por la sencilla razón de que ha llovido en invierno. Sí. Seguimos preocupados con el agua, ¿no, concejal? ¿O es una cosa mía rara?
11: Bueno, lo primero, sumarme a ese mensaje de condolencia. Hace pocos días perdimos a Manuel García Quero, ¿no? Un ejidense que, bueno, ha dedicado parte, gran parte de su vida al servicio público, también fue concejal del Ayuntamiento de Elegido y siempre ha estado muy ligado a los temas del agua y a la sostenibilidad hídrica. Y ha sido un hombre que, bueno, pues con nuestras diferencias políticas, porque, bueno, pues no éramos del mismo partido, pero yo creo que ha sido un hombre que hay que reconocerle todo el trabajo, todo el esfuerzo y todo lo que ha luchado para que a la provincia de Almería y al poniente almeriense llegaran los recursos hídricos que necesitábamos, ¿no? Hemos perdido una gran persona y una persona con mucho conocimiento acerca del agua, acerca de la gobernanza del agua, ¿no? Yo quiero tener ese recuerdo hacia su memoria y bueno, pues un abrazo a su familia y a todos sus amigos, entre los que yo me consideraba también. Y volviendo al tema del agua, pues del agua es vital para la provincia de Almería, ¿no? Yo creo que no se nos puede olvidar, es cierto que ha llovido en invierno y ya parece que la cosa está arreglada. Los que conocemos, los que vivimos en el poniente, sabemos que el problema no está solucionado para nada. El tema del agua, yo escuchaba ayer también la entrevista que hacía Arancha, ¿no?, nuestra delegada de Agricultura, coincido en todo lo que ella trasladaba. Aquí vemos dos modelos de gestión totalmente diferentes, ¿no? Y eso es una realidad. El modelo de gestión de la Junta de Andalucía, que en los últimos 8 años ha hecho una inversión millonaria a través de ese canon del agua, que el Partido Socialista, cuando estaba gobernando en la Junta, no destinaba ni un euro. Y hemos hecho obras en desalación, en reutilización, en regeneración de agua, en mejora de las conexiones de las redes, etcétera, etcétera. Y luego el modelo del gobierno de España, que es que no tenía ni un solo metro cúbico de agua desalada a la provincia de Almería. Y puede el subdelegado decirlo como quiere, pintarlo como quiera, que eso es una realidad. La ampliación de la desaladora del campo de Dalía en 10 metros cúbicos, dicen que ha empezado, pero se perdieron más de 80 millones de euros de subvención de fondos europeos porque no habían ejecutado los proyectos y porque no iban a ejecutarlos, y ese dinero se perdió. Y la construcción de la nueva desaladora que contempla el plan hidrológico, pues todavía es que no saben ni dónde la van a poner ni qué van a hacer. O sea, los plazos en política son muy importantes. Y para construir una desaladora se tiran más de 5 años. Si no empezamos ya a trabajar en eso, y me consta que la Junta Central de Usuarios ya está trabajando, pero eso es trabajo del gobierno de España. Entonces muchos me temo que vamos a tener que esperar a que este gobierno se vaya para ver de realmente una nueva desaladora en el poniente almeriense, que es lo que necesita el campo y lo que necesitan los agricultores y también los desarrollos de esta comarca.
2: Pues evidentemente, ¿qué esfuerzos tan titánicos hay que hacer? Y no creo, lamentablemente, que no somos muchos los que lo hacemos, para que estos señores no consigan engañar a la gente, y aún así seguro que lo conseguirán con mucha gente. Es decir, es tremendo la jeta macabea de señores que se cargaron el Plan Hidrológico Nacional en 2004, que con él se cargaron el trasvase del Ebro, que nos prometieron desaladoras como solución y no ha funcionado en condiciones ni una de las que han intentado, que hay desaladoras que llevan 20 años pues sin arrancar, otras que se han tirado un año arreglándose y no terminan, que han tocado el trasvase del Ebro, el trasvase Tajo Segura, el trasvase de Negratín, que no han hecho nada más que hacer daño a Almería y a su agricultura a través del agua, y que luego vienen aquí en plan salvador de la patria. Pero en fin, el consuelo que nos queda es que nosotros nos vamos a dormir cada noche a casa muy tranquilos con nuestra conciencia. Querido concejal, muchas gracias por este ratico. Nos vemos pronto.
11: Gracias a ti, Víctor. Un fuerte abrazo.
2: Un abrazo, muchas gracias.
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0: Muy buenas tardes. Una semana más estamos en A Base de Deporte con las Escuelas Deportivas de Cajamar hablando de deporte formativo. Hoy hablaremos de baloncesto y de balonmano playa. Hablaremos con Juanfran Martín, nuevo director de las Escuelas Deportivas de Cajamar en el CB Almería. Además, posteriormente, con Pablo Velar, director técnico y coordinador de Urzi Balonmano. Una breve pausa y arrancamos.
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0: Arrancamos turno de entrevistas en A Base de Deporte con las Escuelas Deportivas de Cajamar y tenemos con nosotros a Juanfran Martín, que es el nuevo director de las Escuelas Deportivas de Cajamar del Club Baloncesto Almería. Muy buenas, Juanfran, ¿qué tal?
14: Buenos días, ¿qué tal? ¿Todo bien?
0: Encantado, Juanfran, de tenerte en este programa y decirte, Juanfran, que has asumido hace relativamente poco la dirección de las Escuelas Deportivas de Cajamar del CB Almería para esta próxima temporada 26-27. ¿Cómo afrontas este nuevo reto y qué objetivos te marcas desde el inicio? Que ya empieza, ya estamos a la vuelta de la esquina, el comienzo, como aquel que dice.
14: A ver, es verdad que es una experiencia para mí nueva, por así decirlo, porque realmente hasta el día de hoy, bueno, había estado como entrenador y bueno, pues lo afronto con mucha ilusión, con muchas ganas y en cuanto a resultados y objetivos, pues intentar igualar todo lo que se ha hecho estos años, que creo que ha habido resultados muy buenos y por qué no mejorarlo. Al final creo que estamos para eso, creo que podemos seguir creciendo, apostar por una serie de ideas que nos puedan llevar a tener un mayor éxito, un mayor número de niños y demás, y bueno, y sobre todo con mucha ilusión y a ver qué tal se pega este mundillo.
0: Yo te conozco personalmente y creo que lo vas a hacer muy bien porque, ante todo, Juanfran es un currante. Juanfran, quería preguntarte qué filosofía queréis transmitir a los menores que formen parte de las Escuelas Deportivas de Cajamar del CB Almería. Más allá, Juanfran, de lo puramente deportivo.
14: Bueno, pues transmitir obviamente los valores del deporte, que todos sabemos o tenemos una idea de cuáles son, aunque es verdad que cada cabeza es un mundo. Pero sí que es verdad que, bueno, en este deporte que a nosotros nos rodea, nos marca, que es el baloncesto, pues obviamente transmitir una idea de trabajo en equipo, una idea de trabajo colectivo, que todos los niños sientan que se sientan partícipes, obviamente, y que sobre todo eso, que crear un espíritu y un ambiente de equipo, de colectivo, que ellos el día de mañana le sirva no solo en el baloncesto, sino en la vida para otro, cualquier tipo de actividad que puedan o quieran hacer, que no sea de carácter individual. Eso creo que es lo más importante. Y a partir de ahí, pues bueno, obviamente, pues la enseñanza del baloncesto como un deporte de gran nivel, ¿no? Que ya todos sabemos que al final en Almería pues es complicado a veces sacar de donde no hay, por así decirlo, pero la idea es esa. La idea es sobre todo que los chicos fomentar un ambiente de equipo, y a partir de ahí, pues bueno, ya los éxitos vendrán, como te he dicho.
0: Juanfran, cuando hablamos de escuelas deportivas lo asemejamos sobre todo a edades tempranas. ¿Qué metodología de trabajo vais a seguir desde el CB Almería y qué aspectos consideráis que son prioritarios en las diferentes categorías de los chavales?
14: Sí, bueno, al final la palabra aprender creo que es la que tenemos que llevar por bandera. Al final es lo que tú dices, es verdad que también hay escuelas de ya, en este caso, niños que son de mayor edad, pero sí que es cierto que esto lo tenemos que asociar a categorías más bases, y la metodología es aprender todo, que no quede nada en que no quede ni un casillero en cero, pues todo lo que viene siendo reglas del juego, todo aprender, que todos los niños puedan aprender y empaparse de todo, de lo máximo posible, a partir de juegos, actividades, todo lo que podamos aportarles, para que ellos pues se empapen poco a poco de este deporte y obviamente lo hagan con una, pasándoselo muy bien y con mucha diversión, y queriendo que cuando acabe el entrenamiento o acabe el día de práctica, que deseen que llegue el próximo día, vamos. Ese es el objetivo.
0: ¿Y qué importancia tienen para el club las escuelas deportivas de Cajamar? Que me imagino que también importante, porque sirven de puerta de entrada hacia los equipos federados de cantera, ¿no, Juanfran?
14: Sí, esto es el futuro del club. O sea, al fin y al cabo, esto es el futuro, es nuestro futuro, y nosotros sabemos que de ahí podemos sacar. Hombre, luego hay quien nos sigue y demás. Como todos sabemos, luego hay gente que cambia de deporte o directamente se pone a hacer otra. Pero sabemos que este es nuestro futuro y que tenemos que trabajarlo como de una mina de oro se tratase, para sacar el máximo rendimiento posible y el mayor porcentaje de niños que puedan, como tú dices, entrar a nuestro club a nivel federado para llevar al CB Almería pues donde se merece, ¿no? Que estar en Andalucía, ser un club referente.
0: El papel de los entrenadores, imagino, fundamental. ¿Qué perfil de entrenador buscáis desde el CB Almería para trabajar con los más pequeños? ¿Y qué valores debe transmitir ese entrenador?
14: Pues mira, sobre todo entrenadores que no hagan de los entrenamientos una monotonía, una rutina, sino que todos los días sea algo nuevo, que todos los días sea algo distinto, que, como te he dicho, que los chavales acaben un entrenamiento y que estén deseando que empiece el otro, que sean innovadores, y sobre todo que aporten lo que te he dicho también al principio, la filosofía, que para mí es más importante de todo, cuando de estos deportes hablamos, ¿no? Que es el fomentar el trabajo en equipo. Yo creo que eso al final, aunque es verdad que en estas categorías bases al final tienes que trabajar mucho a nivel individual con los niños, pero inculcarle eso creo que es muy importante, que desde pequeños sientan ese espíritu de equipo, de familia, porque al final muchos de ellos, como tú bien sabes, van a coincidir durante muchos años. Y ese es el perfil de entrenador que quiero tener. Creo que el entrenador tiene que ser una persona que transmita a los jugadores algo que ellos lleven por bandera y que cuando salgan de ahí y crezcan se acuerden de ese entrenador.
0: Cajamar lleva ya bastantes años vinculada al deporte almeriense con las escuelas deportivas, en definitiva en el deporte base, balonmano, voleibol, baloncesto. ¿Qué supone para el CB Almería contar con un respaldo tan importante como el de Cajamar?
14: Hombre, como tú bien has dicho, ya llevan una serie de años ahí metidos y pues para nosotros es importante que sigan. sí que es verdad que hay algunos...
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1: Saludos, ¿qué tal están? Muy buenas tardes. Bienvenidos a una nueva edición de nuestro programa de la Cultura en Almería. Cultura, es lo que de lo que vamos a hablar aquí en nuestro programa. Hoy traemos un programa cargado de información cultural, de cositas que te pueden interesar, de lo que ya se ha transcurrido durante el verano y de lo que queda hasta mediados de septiembre, que durarán todas estas actividades culturales de las que vamos a hablar en el día de hoy. Lo vamos a hacer con Emilia Álvarez, que es la organizadora de las actividades de Noches de Verano en el Toyo. De nuestra información ahora nos contará Emilia, pero bueno, pues ya no solo música, actividades para niños, cine de verano, música en directo, Mario Sorroche viene esta noche mismo. En fin, pues un programa cargado de cosas. También vamos a tener por aquí, como no, al alcalde de Lucaerena, Juan Herrera, para que nos hable de ese festival de flamenco, de los hornos de calcinación como sede provincial y bueno, pues como escaparate, no ya solo para la provincia de Almería, sino también para el mundo entero. Vamos a preguntar también al alcalde por las actividades culturales que se han realizado en Lucaerena de las Torres y las que quedan de aquí hasta septiembre, que no son pocas, ¿eh? Ya os lo aviso de la pequeña información que tengo del borrador que me ha llegado. Así que os invito a que os quedéis aquí en nuestro programa de cultura para estar al tanto de absolutamente todo. Si te gusta la cultura, este es tu programa. Hasta aquí, tenemos media hora intensísima de entrevistas. Pues efectivamente, estamos con nuevo protagonista para esta nueva edición de Es la Cultura de Almería y vamos a hablar ya con la coordinadora de las actividades de la noche de verano en el Toyo. Voy a saludar cordialmente a Emilia Álvarez. ¿Qué tal, Emilia? Muy buenas.
2: Hola, buenas, Juanje, ¿qué tal?
1: Bueno, lo primero de todo, agradecerte que estés por aquí con nosotros en Es Radio, en nuestro espacio de cultura, este programa que hacemos en colaboración con el Ayuntamiento, con la Diputación, sobre todo, pues eso, para darle voz a la cultura y a las actividades que se celebran pues aquí en la ciudad y en lo que es la provincia de Almería.
2: Muchísimas gracias. Pues sí, vengo a hablar del programa de Noche de Verano en el Toyo. Uh-huh. Son actividades que se hacen en el anfiteatro de Retamar en el Toyo, en la Plaza del Mar, y son todos los martes a las 10 de la noche y estará hasta el 8 de septiembre.
1: Es decir, que todavía nos quedan citas de Noches de Verano en el Toyo, en la Plaza del Mar, hasta el día 8 de septiembre, me comentas, es decir, que todavía quedan citas.
2: Son todas distintas, es decir, todas las actividades, no hay ninguna igual a otra. Entonces hemos empezado con jazz, con rap familiar, cine de verano, y mañana a las 10 estamos con María Sorroche, que es flamenco. Uh-huh. Y luego todos los martes pues tenemos juegos tradicionales, teatro, va a haber humor, y la fiesta de clausura, que será con el DJ Juan por el Mundo.
1: Bueno, esto, Emilia, imagino que le da una vida impresionante al Toyo. El Toyo, que sobre todo, bueno, pues es un espacio precioso, ¿no? Porque al final el que conocemos el Toyo, vas allí de visita y te vas enamorado del Toyo, pero en el verano crece aún más exponencialmente su población. Es decir, que este tipo de actividades, sobre todo culturales, le dan mucha más vida, ¿no?, de la que ya tiene el propio Toyo.
2: Pues la verdad que está teniendo una respuesta muy, muy positiva. Comenzó poquito a poco llenándose porque es un espacio bastante grande, pero ya con la última actividad ha sido lleno casi total, con el cine y con Paula Mandarina, que es un cuentacuentos. La verdad que también ha sido lleno, con el jazz también, y esperamos que también, porque están dándole, que van a ir mucho a María Sorroche, que es nieta de José Sorroche. Una voz así fresca y joven, porque él tiene 23 años y la verdad que viene con un grupo bastante potente, con sus músicos, con su guitarrista, cante. Entonces sí está teniendo una muy, no solamente a la gente que vive allí en el Toyo, sino a los visitantes, los que están por allí de vacaciones también se acercan.
1: María,
2: y claro, son actividades para todas las edades, que puede gustarle tanto al más pequeñito, al más mayor, adulto y adolescente. Estamos haciendo actividades para todos.
1: También quiero ir un poco por ahí, Emilia, porque al final cuando se realizan este tipo de actividades culturales, lo que hay muchas veces que dices, pero bueno, es que a esto solo pueden ir los mayores o a esto solo pueden ir los niños. Aquí imagino que también lo que buscáis en Noches de Verano en el Toyo es sobre todo, como bien me comentas, multiedad, ¿no? Que puedan ir tanto los más pequeños como los más mayores y los de mediana edad.
2: Exactamente, están hechas, las propuestas son más bien familiares, para que pueda gustarle tanto al más pequeño al más mayor, y la verdad que están dando un muy buen resultado. Ya te digo que por ejemplo, la de mañana es un flamenco fresco, muy de nuestra tierra, y tanto lo entiende como el más pequeño como el más adulto. De todas formas, por ejemplo, el rap, que es que hicimos rap familiar, ahí encajamos para que fuera familiar con frases. La batalla de gallo era muy para familiar, que no era tan adulto, sino que lo adaptamos al lenguaje para que todos pudieran participar y estar ahí.
1: Bueno, sí,
2: es familiar.
1: Qué bien. Emilia, quiero preguntarte también un poquito de cara a lo que nos queda hasta el día 8 de septiembre. Me comentas que también ya no es solo música, que también tenéis cine de verano, tenéis actividades, tenéis juegos, es decir, que esto no es solo, que no solo se centra en la música.
2: Pues, exactamente. Pues tenemos, por ejemplo, el teatro que va a ser Improfresquita, que es un teatro que hace participar a la gente que va. Así que nunca hay uno igual a otro, es decir, que ese es hecho específicamente para la Plaza del Mar en el Toyo, y donde improvisan y interactúan con el público. Ese está muy bien. Luego también está Álvaro Vera, el Alvarito, que va a hablar mucho de lo que es nuestra forma de ser almeriense, y para que conecte con el, pues eso, con todo el público, y tanto el más joven como el más adulto. Y ese siempre da también muy buen resultado. Y Juan por el Mundo, que es un DJ que ya lleva su recorrido y hará la fiesta de clausura para que bailen todos, que será para hecho a medida.
1: Qué maravilla. Bueno, Emilia, te voy a llevar un poquito a lo personal. Algo que me tengas que decir que no me pueda perder. Yo, por ejemplo, que estoy también interesado en acercarme a este tipo de actividades al Toyo. ¿A ti qué es lo que más te gusta de aquí al 8 de septiembre, que es lo que tenemos? Quiero conocer cuál es. Es un poco compromiso, porque imagino que te va a gustar todo, pero.
2: Pues la verdad es que depende de la edad que tengas también. El que tenga ganas de ocio, disfrutar y reírse un rato, a ver, Alvarito es seguro, el 1 de septiembre, Alvarito, pues de humor, de risa, de pasártelo bien. Luego, si quieres algo para conocer más nuestro cante, María Sorroche es un acierto total. Es decir, le va a gustar porque es diferente, no es... Es un cante fresco, un cante

0: público, que al aire libre, es que las actividades se desarrollan de otra forma, muy, que son más cercanas y muy de verano.
1: Bueno, también lo que me estoy dando cuenta, Emilia, es que buscáis sobre todo también darle voz aquí a los artistas también de la provincia, ¿no? Porque María Sorroche es una chica de aquí de Almería y bueno, creo que ya todo el mundo la va conociendo, ¿no? Cada vez un poquito más. Sí. Es cierto que al final creo que en el género del flamenco no es tan sencillo triunfar como, por ejemplo, otros estilos más urbanos, más de moda, que escucha más la gente, pero el flamenco es algo que bueno, es tradición, ¿no? De lo que es nuestra comunidad autónoma de Andalucía, de nuestra provincia incluida. Tenemos varios artistazos, como por ejemplo Tomatito, tenemos por ahí también José Merced, y bueno, pues ahora, pues fíjate, también emergiendo, ¿no? Artistas jóvenes de aquí de la provincia, como es el caso de María Sorroche, y le dais la oportunidad de que expongan su arte y su música para todos los almerienses.
0: Y además que ella está súper comprometida, me lo estaba diciendo, me decía, Emilia, te va a encantar lo que vamos a hacer, porque lo vamos a hacer con mucho cariño, con mucho arte, va a poner todo lo que ella tiene para que disfrutemos, y ella está súper ilusionada. La verdad que mañana va a ser bastante bonito verla en acción, y más que ella quiere muchísimo a su tierra, aunque ella está ahora entre Málaga y Almería, pero ella, por supuesto, su Almería la lleva en la sangre.
1: ¡Qué maravilla! Claro que sí. Emilia Álvarez, oye, no te quiero quitar más tiempo, ¿eh? Muchísimas gracias por estar por aquí con nosotros en nuestro espacio, en nuestro espacio de cultura, por contarnos cómo se viene desarrollando esta noche de verano en El Toyo y lo que queda hasta el día 8, que no es poco. Así que, oye, voy a seguir tus consejos y no me voy a perder absolutamente nada.
0: Ay, sí, por favor, os invito a todos que vengáis, que garantizo que vaya a disfrutar mucho.
1: Usted mando un abrazo muy fuerte, Mila, claro que sí, vamos a disfrutar. Muchas estaremos gracias. Por allí, gracias, gracias.
0: Gracias a ti.
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1: Pues efectivamente tenemos nuevo protagonista para esta nueva edición de nuestro programa de Es la Cultura en Almería, y nos vamos hasta Luquenena de las Torres para saludar, lo primero de todo, a su alcalde, Juan Herrera. ¿Qué tal? Buenos días, ¿cómo estamos?
3: Buenos días.
1: Bueno, alcalde, ya sabemos, no hace falta volver a repetirlo, que Luquenena de las Torres, por derecho propio, está catalogado como uno de los pueblos más bonitos de España. A esto se le suma que seguimos realizando eventos constantemente, pese a ser un municipio que no se puede catalogar, como por ejemplo un Roquetas de Mar, que tiene no sé cuántos mil habitantes, pero aún así, siendo un municipio de que se siguen, que hay una vida social, sobre todo, pues a destacar.
3: Cierto. Hombre, Roqueta tiene más de 100.000 habitantes. Nosotros estamos en 720. Uh-huh. Pero claro, eso no impide que podamos tener las actividades que tenemos. Bueno, ya estamos ya en agosto y se han hecho muchísimas actividades, incluso con el flamenco. Hemos sido sede de selección del Cante de las Minas, que por cierto el día 8 se hizo ya se la concedió la lámpara minera, ya salió el otro día en televisión el ganador. Y nosotros precisamente este año tenemos a Gregorio Moya, que fue lámpara minera en el 2025, en el Festival de Hornos, que lo tenemos el 14 y el 15 de agosto, es decir, que ahí están a la vuelta de la esquina.
1: Pues hasta ahí quería llegar yo, alcalde. Iba a preguntarle concretamente por este festival del día 14 y 15 de agosto, que por cierto queda tan solo 4 días para que comience. Y bueno, pues fíjate, capital del flamenco, Luquenena de las Torres, en un municipio, como bien has comentado, alcalde, de 700 habitantes o así. Y fíjate, capital del flamenco.
3: Sí, además esta es la quinta edición que contamos con Diputación. Anteriormente ya habíamos hecho nosotros 8 ediciones anteriores, pero ya estamos trabajando también

0: tirando de la peña del Taranto y ya con subvención de diputación, es decir que ya tiene una categoría, pues bueno, cada año nos vamos superando, y no solamente ya en la calidad de la gente que viene, de los artistas que vienen cada noche, sino también en el número de espectadores, porque comenzamos con unas 100 sillas, después 200 y ya vamos por 300 y pico, porque no solamente ya los artistas que vienen, sino el entorno que es un entorno impresionante junto a los hornos de calcinación.
1: Bueno, alcalde, esto al final me comenta que ya son varias ediciones. Imagino que esto ya es un evento cultural más que consolidado en el municipio de Luquena de las Torres.
0: Sí, sí, totalmente. Ya digo, el quinto festival ya que hacemos ya con la colaboración de Peña del Taranto y Diputación. Entonces ya tenemos un prestigio. Este festival ya tiene un prestigio no solamente a nivel de Almería, sino nos viene muchísima gente de Granada, de Murcia, de las provincias limítrofes, y eso hace pues que ya tiene un nombre, ya suena, nunca mejor dicho, a nivel, no solamente a nivel provincial, sino a nivel de otras provincias.
1: Y al final, alcalde, también, sobre todo, con los hornos de calcinación como gran escenario, ¿no? Al final creo que esto de los hornos de calcinación, yo creo que ya lo conocen en todo el mundo, porque, bueno, esto ya es algo que se está volviendo internacional, el tema de los hornos de calcinación. Igual que está la Jauda de Pulpí, por ejemplo, que la conoce muchísima gente por los hornos de calcinación de Luquenena de las Torres, yo creo que cada vez son más internacionales.
0: Así es. Y bueno, y como digo, por la noche es un espectáculo, porque bueno, primero por el clima, ¿no? Porque hace una temperatura, independientemente de estos días que estamos teniendo mucho calor, ya afortunadamente aquí por la noche cambia el tiempo, ¿no? Entonces el sitio espectacular, los hornos al fondo, está el escenario y el horno al fondo iluminado, es decir, el paraje donde, el sitio donde se celebra es un espectáculo.
1: Bueno, alcalde, creo que no hace falta decir que en Luquena de las Torres, la vida social, como he comentado al principio de cuando te saludaba, bueno, la vida social es bueno, pues impresionante, y sobre todo aprovechando también que tenéis un municipio precioso también para llamar a la gente, ¿no? Y que de alguna manera no solo participe la gente del pueblo, que al final es el principal objetivo, ¿no? Pero también que venga gente de fuera a conocer el municipio y sobre todo a conocer pues este tipo de actividades y de parajes naturales que, como bien explicas, pues son una absoluta locura, ¿no?, lo que tenéis en el propio municipio.
0: Sí, claro, porque es que además del horno de calcinación, bueno, tenemos senderos de corto y largo recorrido que pasan por los dos lavaderos públicos que había antiguos, que están restaurados los dos. Y luego después tenemos la vía verde, que a partir del final de agosto, primero de septiembre, ya vuelve otra vez la gente andar por ella. Esta vía verde tiene 15 kilómetros y ya llegamos desde Luquena hasta las 7, hasta la venta al pobre. Y después hace que ya esa fecha, luego tenemos casa, tenemos el mesón la Troje, el mesón de la plaza, tenemos el museo que tiene 16 o 18 habitaciones. Y luego tenemos casas de turismo rural que, bueno, ya hacen que la gente pueda venir con la tranquilidad de que va a encontrar para poder estar a gusto. Y luego, pues tenemos una gastronomía bastante ya considerada. Y bueno, esto hace que no solamente, a ver, en los meses de mayo, junio y julio, sobre todo en junio y julio, la gente de Almería se va a la playa, ¿no? Pero bueno, nosotros trabajamos siempre pensando en a partir de final de agosto y hasta mayo. Ese es nuestro fuerte a nivel del público. Lógicamente el estar dentro de la Asociación de los Pueblos Más Bonitos, pues eso nos da un prestigio.
1: Alcalde, no le voy a quitar más tiempo, solo la última pregunta antes de despedirle. Preguntarle, eso sí, por esta nueva edición del Festival del Flamenco, que lo vamos a tener en los Sonos de Calcinación, ¿qué va a tener diferente esta nueva edición respecto a ediciones anteriores? Porque esto, como bien hemos comentado, ya son varias ediciones, son 5, e imagino que se trabaja para que cada año haya algo nuevo, ¿no? Imagino.
0: Sí, bueno, la idea que tenemos siempre, el día 14 hacemos el primer día, hacemos algo un poquito más light, como decimos nosotros, porque eso le gusta a todo el mundo, ¿no? Y tenemos un cuadro flamenco de Sonia Miranda, que está al cante Sonia Miranda y Cristo Heredia, al baile está Isabel Guirado y Manuel Dals, y la guitarra Antonio Luis López y Juan David Lázaro, y la percusión y palma Museo de Santiago. Esto el día 14 es un poquito, como digo, para los que no somos tan entendidos en flamenco, pues es muy ameno, es muy muy muy fresco, y se titula Maridaje 2.0. Luego ya el 15 de agosto ya es algo más técnico, ¿no? Más purista. Y tenemos al cante Felipa del Moreno, Gregorio Moya, como te comentaba antes, la Lámpara Minera 2025, Lela Soto, y la guitarra Manuel Valencia, Paco Cortés y Rubén Martínez, y a las palmas Pescadito y José Antonio. Y tenemos también un artista invitado que es Miguel Ángel Heredia, es decir, que tenemos un cuadro espectacular, sobre todo, como te he comentado, no lo aconseja la peña el taranto, y eso pues hace que le dé una calidad a estas noches del festival.
1: Alcalde, nos lo ha explicado todo estupendamente. Creo que no me equivoco si digo que se le nota a kilómetros la satisfacción con la que habla de su municipio, ya no solo de este evento del flamenco que vamos a tener en tan solo 4 días, sino cómo habla en general de su municipio, y eso es sinónimo de que se trabaja y de que se están haciendo las cosas bien. Así que nada, desde aquí, desde Erra de Almería, lo único que nos queda es agradecerle que haya estado por aquí con nosotros, contándonos todos los detalles acerca de este Festival del Flamenco, y nada, decirle que le vamos a estar muy pendientes de todo lo que vaya ocurriendo en este festival.
0: Nada más, para animar a la gente que aproveche y se venga a ver el festival, porque pues, como digo, es un gran festival.
1: Claro que sí, por ahí estaremos. Alcalde Juan Herrera, muchísimas gracias, un fuerte abrazo.
0: Un abrazo.
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Muy buenas, les habla Ana Gutiérrez desde la redacción de FH Almería. Y si están escuchando este programa es porque en FH Almería Radio nos hemos tomado unos días de vacaciones, pero no queríamos dejarles sin su cita diaria con la información agrícola, así que durante este mes de agosto les vamos a acompañar con una selección de los mejores momentos, las entrevistas más destacadas y los contenidos más interesantes que hemos ido compartiendo y comentando con ustedes a lo largo de la temporada. Como siempre, pueden escucharnos de 6 a 7 de la tarde y también de 6 a 7 de la mañana aquí en Radio Marcador Almería, y ya saben que pueden sintonizarnos en el 92.1 para Almería Capital y en el 99.7 para Poniente Almeriense y Campo de Níjar. Y si alguno de estos programas les sabe a poco o quieren recuperar cualquier emisión de la temporada, lo tienen muy fácil. 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Ahora sí, les dejamos ya con una nueva entrega de esta programación especial de verano, un recorrido por alguno de los momentos más interesantes de esa información agrícola que nos ha ido dejando esta temporada. 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

0: Pues entramos directamente en materia aquí en FH Almería Radio y vamos a empezar el programa hablando de que Murcia, Andalucía y la Comunidad Valenciana han unido fuerzas en Berlín para defender el presente y el futuro de la agricultura del Levante español. Lo han hecho en el marco de la Feria Internacional Fruit Logística, pues uno de los principales encuentros del sector agroalimentario en Europa, donde han reclamado algo esencial: agua suficiente para garantizar la viabilidad del campo y la seguridad alimentaria del continente. Representantes institucionales y del sector agrario de las tres comunidades coincidieron en la necesidad de reforzar su alianza ante los retos que amenazan a las explotaciones agrícolas, como la escasez hídrica, el aumento de costes o la presión normativa. No es una reivindicación menor. Estas regiones generan más del 42% del valor agrario nacional y son un pilar clave del abastecimiento alimentario europeo. Durante este encuentro se puso en valor el modelo de agricultura eficiente y tecnificada que se practica en el Levante, basado en el uso responsable del agua y en sistemas de riego de alta precisión. En este contexto se reclamó un pacto nacional del agua que ponga fin a las desigualdades territoriales y apueste por inversiones en infraestructuras y trasvases. Otro de los puntos centrales fue la preocupación del sector ante el acuerdo comercial entre la Unión Europea y Mercosur. Las comunidades exigieron cláusulas de salvaguarda automáticas, controles más estrictos en frontera y garantías para evitar la entrada de productos que no cumplen las mismas exigencias sanitarias y medioambientales que se imponen a los agricultores europeos. También hubo espacio para analizar el futuro de la política agraria común, PAC. Los responsables autonómicos reclamaron una PAC fuerte, con un presupuesto suficiente, menos burocracia y medidas reales contra la competencia desleal, además de incentivos para favorecer el relevo generacional y mantener vivo el mundo rural. Un mensaje común y claro desde Berlín: sin agua, sin protección al agricultor y sin apoyo europeo, no hay seguridad alimentaria posible. Aquí en FH Almería Radio tenemos unas declaraciones del secretario general de Agricultura, Ganadería y Alimentación, Manuel Gómez, unas declaraciones de después de esta reunión.
1: Hemos debatido profundamente las tres comunidades autónomas para seguir defendiendo de poner en funcionamiento hasta tanto en cuanto no se apruebe. Y por supuesto, pues aquellos controles que estamos exigiendo que se hagan en frontera, que lo único que pretendemos precisamente es que si se detecta la presencia de un fitosanitario, de un plaguicida que no está autorizado en la Unión Europea, pues que no puedan entrar esos productos en Europa, para que nuestros agricultores tengan las mismas herramientas que tienen los agricultores de otras latitudes.
0: Pues acabamos de escuchar al secretario general de Agricultura, Ganadería y Alimentación, Manuel Gómez, y en nada entramos de lleno otra vez a los pasillos de Fruit Attraction.
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0: Pues seguimos aquí en FH Almería Radio y hoy, viernes 6, ha sido el último día de Fruit Logística y ya a esta hora pues todos los visitantes de la feria habrán volado o estarán volando hacia sus países de origen. Esta edición de Fruit Logística sin duda ha estado marcada exteriormente hablando por el frío y por el temporal, mientras que aquí en España experimentábamos y seguimos experimentando pues una sucesión de borrascas que nos están dejando bastantes estragos en toda Andalucía. La comitiva que ha viajado hasta Berlín pues tampoco ha estado pasando precisamente calor, pero bueno, yo creo que pues ya nos contarán, ya hablarán de eso cuando vuelvan. Independientemente de esto, en el programa de hoy tenemos, para cerrar la cobertura de Fruit Logística 2026, tres entrevistas de primerísima clase. Les cuento que hemos tenido la oportunidad de hablar con Lola Gómez Ferrón, gerente de Clisol Agro. Tenemos también directamente hablando una entrevista que toca numerosos temas. Hemos podido hablar de la propia feria de Fruit Logística, la relación con el consumidor final, la fuerza del sector agrario, los precios, la política europea, la inteligencia artificial y mucho más. Y lo mejor de esta entrevista es que va desde la sinceridad y desde el punto de vista de una persona que está dentro del sector primario y a pie de campo como productora. Escuchamos la entrevista.
3: entre los pasillos del hall número 18, donde están las empresas de Almería, hemos encontrado a Lola Gómez Ferrón, responsable de Crisor Agro. E imagino que aquí estarás con una doble función, por un lado hortalizas, por otro lado turismo. Alemania nos quiere mucho, tanto por las hortalizas como por el turismo, ¿no, Lola?
4: Sí, supongo que sí, aunque realmente aquí el público que hay es todo del sector agro, ¿no?, del sector primario. Pero sí, en parte, evidentemente, mi interés en venir cada año, que llevo muchísimos años viniendo a Free Logística, bueno, es observar, es hablar con la gente, es desde mi visión del sector y de hacia dónde tendría que ir los esfuerzos en imagen y en conexión con el consumidor final, pues ver un poco qué se está haciendo, no solamente en el pabellón que nos encontramos, que es el nuestro, es el de Andalucía, sino a nivel de toda la feria, ver un poco qué hacen otros países. Pero no, siempre cuando vengo a la feria suelo contestar eso, ¿no? Ver un poco qué hacen otros países, cómo son sus stands, qué estrategias están llevando, intentar ponerte un poco alejadilla de los stands y analizar. Pero para mí es importantísimo estar en esos pabellones. A veces por una reunión, a veces porque por un pasillo has visto a alguien que conoces de no sé dónde y va con otra persona que te ha presentado y sentado en una conversación y hay diferentes frases, diferentes opiniones que a ti te hacen encenderse una bombilla en tu cerebro y ser capaz de ponerte, como yo digo siempre, enfrente de tu sector y analizarlo desde fuera. Lo más difícil que tenemos en Almería es que todos estamos inmersos en, nunca mejor dicho, en nuestra agricultura protegida, y es difícil ser capaces de hacer una crítica constructiva desde fuera. Y para mí el venir a la feria, eso me ayuda muchísimo.
3: ¿Qué has encontrado este año de nuevo? O sea, que se te queda ahí en la mente de que has visto, que veas que es una evolución, que es un cambio, que es algo diferente.
4: Pues, sinceramente, no veo realmente muchas cosas diferentes. Sí que empiezo a sectorizar, ¿no?, el tema de semilla, el tema de, y te das cuenta de que, jolín, nuestra base son las semillas, y ves cómo las casas de semillas siguen con una ilusión increíble. Y cuando ves a ellas cómo están sacando nuevos conceptos, nuevas formas, nuevos tamaños, nuevos colores. Y luego hablas con los propios agricultores. Creo que nuestra industria tiene mucha más esperanza e ilusión que podemos tener los agricultores, ¿no? Yo creo que en una feria así, lo que tenemos que ser conscientes es que todavía, con todos los problemas que tenemos, seguimos teniendo una fuerza increíble, ¿vale? Pero creo que, por ejemplo, el paso que se dio ayer, esa presentación, que no es la primera vez que se hace, y aplaudo a la Confederación de Cooperativas Coespal por hacerla, que es esa presentación de esa campaña, diciendo que el pimiento, bueno, el pimiento que no es perfecto, está bien, y que pimiento con marca, que es muy bonito el eslogan, me encanta. Es verdad que yo creo que tenemos que dar un paso más, y ese paso más está en, de verdad, en ponernos serios cuando estemos reunidos con la gran distribución. Y yo hablo del desconocimiento, porque soy productora, no me dedico a la venta a lo grande como nuestro sector comercializador, nuestro sector cooperativo, pero sí que creo que deberíamos de exigir un poco más a esos supermercados, porque también es su interés.
3: Bueno, este año hemos venido aquí casi con todo vendido, porque no, parece que no hay género para todos por las circunstancias que se han dado, tanta lluvia, la presencia del parvispinus, un frío que no esperábamos, porque Ahmed había dicho que íbamos a tener un invierno más cálido, y el caso es que determinados productos no hay para todos, berenjena, calabacín, pepino, no hay para todos, y en determinados casos también el pepino no, estos pimientos, no hay pimiento de sobra, con lo cual parece que hemos venido aquí, digamos, a echar un rato de charla con ellos, porque lo que teníamos que vender yo creo que está vendido, y seguramente, pues echándole un vistazo a las pizarras, vemos que están pujando por los productos, porque la ley de la oferta y la demanda, en este caso, este año, parece que la tenemos de nuestra parte, ¿no?
4: Sí, pero de verdad que eso, creo que ya estamos bastante más profesionalizados que hace solo 15 años, y no se trata de ver a ese tan sumamente corto plazo. tenemos que seguir pensando en que, jolín, ahora mismo casi nos sobra agua en Andalucía. Hace un par de años, entonces yo creo que hay que pensar un poco más a medio largo plazo. Es verdad que hay una coyuntura por el clima que tenemos este año ahora mismo muy positiva, también como siempre que los precios están muy caros, la producción es mínima, pero sí hay que pensar cara al futuro, cara al año que viene y a los demás, ¿no? Y yo creo que ahí seguimos teniendo un trabajo increíble por la imagen, de verdad, pero no es al final no trabajar por la imagen con la distribución, trabajar junto con la distribución por la imagen que cambie hacia el consumidor final.
3: ¿Y no te da la sensación de que en Europa cada vez hay más gente y nosotros tenemos las mismas hectáreas para producir para esa gente?
4: Yo creo en ese sentido, fíjate, sí es verdad que cada vez hay más gente en Europa, pero Europa ahora mismo, no ahora, el último, en mi opinión, el último 25 años está siendo gobernada por burócratas de despacho que no salen de ahí, que no conocen realmente el sector primario y muy en manos de grandes lobbies, con lo cual se están haciendo, en mi opinión, repito, como agricultora, como miembro del sector primario que padece esa mala política europea, una Europa que lo que está buscando es abastecerse de otras latitudes que no son la Unión Europea. Y yo siempre me fijo en que la Unión Europea, cuando se funda después de la Segunda Guerra Mundial, esa comunidad económica del carbón y del acero y luego Unión Europea, lo que más han priorizado siempre es la política agraria comunitaria, porque entonces Europa estaba famélica de alimentos, ahora tenemos, pero como sigamos así, vamos a estar famélicos de alimentos. Yo siempre, si seguimos apoyando esas producciones con muchísimo menos controles que nosotros, si a nosotros casi se nos está asfixiando por los controles tan exhaustivos y muchas veces injustificados en cuanto al tema medioambiental que tenemos, y no solamente a nivel de agricultor, sino a nivel de industria auxiliar, ese problema con que no dejen que se desarrolle la edición genética en todo su amplio potencial, estoy hablando de CRISPR, ese tema de no dejar naturalizar insectos de otras latitudes para poder luchar contra nuestras plagas, insectos totalmente inofensivos, en fin, una serie de cosas, unos lobbies medioambientales necesarios, pero de verdad con demasiado poder, en mi opinión, y luego una laxitud a la hora de importar productos de otras zonas que nos están provocando una serie de llegadas de plagas exóticas que enseguida se convierten en especies invasoras y que por el sistema tan férreo que tenemos de control no podemos abordar el control de ellas de forma sostenible, sobre todo económicamente, quiero resaltarlo. Y al final, ¿qué está pasando? Jolín, vamos a ver qué pasa en los próximos 15-20 años. Yo siempre digo que es mi percepción, cuando entramos en la Unión Europea, en poquitos años cayó muchísimo la industria en España. Ahora va a caer el sector primario en los próximos 20-30 años si no espabilamos. Cuando llegue otra pandemia y en vez de faltar mascarilla, falte no solo tomate, también huevo, carne, vamos a ver qué hacemos.
3: Lola, llevamos 25 años diciendo que viene el lobo.
4: Bueno, pero a veces tú tienes que vivir situaciones para darte cuenta de que ya está aquí, Guti.
3: Llevamos como 10, 15 años diciendo que la sequía nos come.
4: Sí, pero...
3: Que la presión que han hecho sobre la agricultura de Almería han creado una etiqueta de valor enorme que lo estamos viendo ahora, porque nos reciben como dioses.
4: Ya, pero con el tema del agua, independientemente de la coyuntura que tenemos ahora, vamos a ver, no puede ser que llegue la gente, es que mira, yo llevo 25 años frente a gente del mundo, ¿vale? Principalmente españoles, suecos y alemanes. Cuando llegan esa gente que ha sido toda la vida agricultora en otras zonas de España y dicen, es que yo no entiendo aquí con tantos invernaderos cómo nos falta agua, es que os tienen muy mimados. Esa es la frase de mucha gente y no lo entiendo y siempre es muy fácil rebatirlo. Nosotros estamos entre 400 y 600 litros de agua metro cuadrado y año. Estamos pagando entre 35 y 60 céntimos por metro cúbico de agua, ¿vale? Con una distribución de agua principalmente en el poniente, todo bajo tierra, balsas tapadas, con una eficiencia en esa distribución y en el uso. Yo tengo ganas de preguntar a cualquier agricultor de Peñaperros para arriba, esas comunidades autónomas con derechos históricos sobre el agua, ¿cuánta agua gasta usted en su cultivo? Me da igual si es cereal, si es huerta. ¿Cuánto paga por el agua? ¿Sabes la respuesta, no? Ah, no sé. Yo pago un canon al año.
3: Sí, sí, pero está claro de que tenemos redes sociales, hay muchos comentarios que se lanzan al aire sin ningún fundamento, sin ninguna base, que son auténticas tonterías que no podemos tener en cuenta, porque lo que no puede ser que aquellos que nos consideramos profesionales de un sector tan, tan exigente como el de Almería estemos pendientes de tonterías que antes de lanzarlas sabemos que son tonterías. O sea, no vamos a estar pendientes de las avionetas que están evitando la lluvia, porque que se han ido todas de vacaciones o qué.
4: Pero bueno, es que mira, para mí eso es tan sumamente zafio que no creo que me merezca la pena ni hacer un comentario, Guti.
3: Digo, que hay muchos comentarios sobre nuestra agricultura que no tienen sentido. Vamos más allá.
4: No tiene sentido.
3: Vamos más allá. Y por último, me gustaría preguntarte, en esta feria se le ha prestado mucha atención a la inteligencia artificial. ¿Cómo ves tú todo ese movimiento de inteligencia artificial relacionado con el sector primario?
4: Si quieres te contesto con una vivencia propia. Pues mira, la inteligencia artificial relacionada con el sector primario y con cualquier sector, para mí es una pasada, pero es como todo. Podríamos hablar de pólvora o dinamita, plástico, inteligencia artificial, todo es igual, de transgénicos. Podríamos hablar de lo que queramos. Las cosas no son buenas ni malas. Todo depende del uso que se haga de ellas. La inteligencia artificial, pongo un ejemplo, para un visitador médico que trabaja para un laboratorio y que a la hora de defender su producto ante los médicos de primaria, de atención primaria, tiene que hacer un ejercicio de ver la competencia, analizar los productos para ver cómo compite contra ellos con su discurso, esta inteligencia artificial está ahorrando meses enteros de trabajo. Es un ejemplo positivo, ¿vale? Hay muchísimo en nuestro sector, y perdón por salirme del sector para ese ejemplo. Esa analítica de datos que antes valorábamos 5 variables y ahora puede valorar 300 y en un minuto te lo ha dado la inteligencia artificial, eso es una maravilla que nos va a ayudar a situarnos. Pero, por favor, no nos olvidemos de quién dependemos. Dependemos del consumidor final. Guti, es que al trabajar 25 años con el consumidor final, y ese consumidor final, por culpa de la inteligencia artificial, estoy hablando de la sociedad en general, de mí misma, nuestro desarrollo cognitivo va para atrás, muy para atrás, porque se nos da todo hecho. Yo misma a veces digo, si tengo que hacer un escrito, voy a pedirle al Gemini o al ChatGPT que me lo haga y luego lo corrijo. No, porque voy a ir para atrás. Un ejemplo. Yo empecé a hacer visitas hace 25 años. Mucha gente que nos está oyendo sabe, yo solo tengo graduado escolar. Yo no sabía nada de inglés, de francés, no sabía absolutamente nada de un montón de cosas. Tuve que formarme. Hoy yo tengo clientes que me llaman. El otro día tuve un grupito de India y solo venían ese día, y ese día solo había 2 visitas en español. Y me dijeron, no hay problema, usted la hace en español. Ellos llevaban una cosita en la oreja, un auricular y una app en su móvil. Y mi discurso era directamente, no sé, al indio o a cualquier idioma, depende de donde vinieran de India.
3: Iba traduciendo.
4: Es muy sencillo. Si eso hubiera existido hace 24 años, cuando yo empecé, yo me hubiera acomodado y hoy no hablaría inglés y francés, no haría la visita a los 2 idiomas. No es solamente por la ventaja que tengo de poder comunicarme en esos 2 idiomas. Es el desarrollo, es la capacidad crítica, es el tener capacidad para saber si una cosa es verdad o es mentira. A mí me da mucho miedo, porque yo hay cosas que veo en internet, en las redes sociales, tú lo has dicho antes, que no sé si son verdad o son mentira. Y eso me da mucho miedo. Hay que saber utilizarla como cualquier otra cosa en nuestra vida.
3: Bueno, Lola, muchísimas gracias. Ha sido una conversación extensa y me imagino que te veré en la feria siguiente, que será en Madrid.
4: Sí, seguro que sí. Muchas gracias a vosotros, Guti.
0: Acabamos de escuchar a Lola Gómez Ferrón, gerente de Crisol Agro, y seguimos nutriéndonos de toda esa gente con la que hemos podido hablar. Y hoy con nosotros también tenemos a David Bodas, el responsable de marketing de Syngenta.
3: Estamos con David Bodas, de Syngenta, un experto conocedor de la gran distribución, de la producción, del marketing, y dando vueltas aquí en la feria. Todo un peligro para una mente tan, tan marketingiana como la tuya. Bueno, ¿qué te parece la feria? ¿Qué has visto, David?
5: Bueno, a ver, por la parte de producto, creo que sigue habiendo cosas interesantes, aunque creo que hay que definir también un poco lo que son innovaciones o no, porque siempre cuesta un poco marcar esa línea, ¿no?, de qué es nuevo, qué no es nuevo en el mercado. Pero siempre hay cosas interesantes para ver. mucho producto, muchas cosas, mucho mercado, mucha gente de muchos sitios, pero menos gente. Lo que veo es una feria más descargada de gente, está como muy tranquila. O sea, yo estoy pudiendo ir de un sitio a otro con bastante facilidad, que es lo que me tiene sorprendido, pero bueno, reuniones muy interesantes también, porque está habiendo muchos proyectos de desarrollo de esas variedades más potentes, los retailers pidiendo innovación de nuevo y tener prioridad en la innovación. Entonces, bueno, lo veo interesante siempre porque son puntos de encuentro muy buenos, pero bueno, Field Logística creo que tiene que ver también la parte de cómo está gestionando toda la gente que viene, porque están teniendo, creo, una caída en todo esto. En cuanto a producto, yo ya te digo que lo veo muy bien y que tiene que seguir así el mercado. Tenemos que seguir con el dinamismo que tenemos y apostando por lo que tenemos, que es un sector increíble.
3: ¿No te da la sensación que aquí en el pabellón 18, donde está toda Almería, que tiene una fuerza enorme aquí en Alemania, ¿no da la sensación de que falta gente porque este año está todo vendido?
5: Pues, hombre, falta gente. Yo estoy convencido de que falta gente. No sé por qué, no sé la razón. Si está todo vendido, me parece bien, me parece una de las buenas razones que pueden ser. Pero creo que hay algo más detrás, porque yo he estado en estos stands también y el año pasado, este mismo día, no se podía entrar. Y veo que hay como más calma. No sé si es que la gente está también seleccionando un poco a qué sitios ir, porque está ocurriendo también en varias empresas, y lo vemos también, porque nosotros ya no vinimos ya aquí con stand por distintos motivos, pero bueno, yo creo que falta gente. El producto está y hay necesidad de ello, y los mercados están también revueltos por todo lo que está ocurriendo también, ¿no? A nivel de los acuerdos que hay europeos, a nivel de... Entonces no sé si es que está todo vendido o que todavía tenemos que hacer trabajo por delante para luchar por lo que es nuestro y lo que viene de otros sitios en las mismas condiciones, ¿no? Entonces yo creo que hay parte de las dos cosas, ¿eh?
3: Almería en sí mismo es una marca ya que se respeta mucho, y fundamentalmente aquí en Alemania.
5: Sí. La verdad que sí, que eso yo creo que es el trabajo y el esfuerzo que han hecho durante tanto tiempo, ¿no? Todo el sur de España y Almería específicamente, que se ve como... A ver, seguimos siendo lo que llamamos todos la huerta de Europa, seguimos siéndolo a pesar de los pesares, a pesar de las dificultades que se nos pone administrativamente, ¿no? Y Almería tiene el nombre que tiene porque ha sabido solventar, yo creo, en cada momento que ha ocurrido una incidencia, con todo lo que hemos visto que ha pasado después, ha sabido resolver todos los problemas que ha tenido y dando un producto de calidad.
3: ¿Para dónde va el consumidor? O sea, después de analizar tanto lo que quiere el consumidor, lo que quiere la gran distribución, porque lo que sí está claro que una empresa como Sigenta tiene que analizar cómo gana dinero el productor, pero también cómo gana dinero el distribuidor, a la vez que se queda satisfecho el consumidor final. De todos los análisis que hacéis, ¿a qué conclusiones lleváis? ¿Qué quiere el consumidor final? ¿Qué quiere el distribuidor? El productor sí sabemos lo que quiere, kilos a buen precio.
5: Sí, bueno, yo creo que al final depende también del tipo de empresa, ¿no? Pero bueno, el retail, como siempre, al final están las tres Bs, pero saben también que tienen que poner de su parte para tener la parte de innovación y tener el producto y hacer programas para poder garantizar el producto, porque a día de hoy también el agricultor necesita tener su rentabilidad, el producto debe estar en los estantes de los supermercados y igual nosotros tenemos que desarrollar para ello. Lo que estamos viendo es un poco la transición esa entre generaciones que está habiendo, que sigue consumiendo gente que cocina, pero mucho desarrollo a nivel de esas cuartas gamas y listos para consumir, ¿no? Que afecta quizá a todos los niveles, incluso creemos que en un momento dado llegará la parte esa, digamos, ya para también los aging, ¿no? O la gente con más edad, en la que necesites un tipo de producto, porque, bueno, lo vemos en España con la pirámide, ¿no? Que tenemos un porcentaje de población muy alto por encima de 65 años, pero igual que los jóvenes buscan un tipo de producto que no les moleste, que no tengan que coger, que no tengan que aprender a cocinar, con lo cual no podemos venderle directamente el producto, digamos, materia o la materia prima para que ellos cocinen, a no ser que se lo pongas con un influencer, etcétera, etcétera. Y a la vez ves ese mercado más de más edad que necesita también un tipo de producto así que le facilite también la ingesta para, bueno, porque tenemos otra edad y vamos evolucionando. Entonces ahí tenemos dos grupos muy grandes que lo vemos, pero también, a ver, en el mercado igual se sigue exigiendo esa innovación de productos, que si una sandía de tres colores, que si, o sea, eso lo hemos visto y a mí me han hecho cosas o hemos tenido peticiones así, ¿no? Se sigue queriendo innovar y cambiar el mercado, ¿no? Entonces, no sé, me parece interesante que estén todas esas definiciones, pero hay que segmentar muy bien el mercado y saber qué es lo que se hace, pero bueno, lo podemos ver en los desarrollos que hay de las neveras de los distintos productores a ese nivel.
3: Y ya para terminar, ¿a qué podemos atribuir esa especie de efecto llamada que se ha producido con otras empresas como la tuya, que se están ubicando todas en Almería, con grandes fincas, con grandes inversiones en investigación, y estamos viviendo, digamos, una época dorada de multinacionales que quieren tener el sureste español y fundamentalmente Almería como centro de operaciones.
5: Bueno, yo creo, y lo has mencionado tú antes, que al final Almería es un centro neurálgico en la producción española, ¿no? Contando con Murcia, toda la costa que tenemos, ¿no? Pero en cuanto a horticultura, frutas y todo, pues vemos dónde está. Entonces, claramente las empresas tienen que estar en el centro del negocio, ¿no? Y poniendo en el centro a sus clientes. ¿Y dónde tenemos más clientes todos, no? Y estamos a un paso de Murcia, a un paso de Granada, todo, o sea, podemos estar muy cerca de ellos en ese momento. Yo creo que responde un poco a eso, bueno, en el caso de Syngenta, porque es uno de los cuatro centros que tenemos a nivel global de breeding y de desarrollo en I+D, ¿no? Entonces, dentro de las 60, de los 60 centros que tenemos de investigación, este es uno de los cuatro más grandes que tenemos en la provincia de Almería, en el mundo, pero en la provincia de Almería. Por eso yo creo que, como es centro neurálgico y desarrollamos mucho producto, entre ellos tomate, pimiento, que se ve y se investiga para otros países en el mundo, pues al final creo que toda la llamada responde a lo que hemos comentado ahora mismo, ¿no? Que dónde está el centro de la producción, dónde está el centro de los clientes y dónde podemos probar más para luego enviar a otras partes del mundo.
3: Bueno, pues muchísimas gracias, David. Como te digo, se aprende más hablando contigo que visitando la feria.
5: Bueno, muchas gracias. Espero que no sea así, que lo hagamos con todas las cosas.
0: Hemos escuchado a David Bodas hablando de la feria. Una feria que, bueno, desde su punto de vista, dice que parece que este año ha tenido menos gente. No sé, ya veremos las cifras y pues ya analizaremos esa asistencia. Está bien tener su opinión, bueno, de alguien que seguramente ha estado bastantes veces en la feria. Y pues eso, cuando tengamos las cifras analizaremos la asistencia y cuánta gente ha ido. Han hablado también esta entrevista también de la marca Almería, el consumidor final y sus deseos a través de, yo diría, que un análisis muy detallado del mercado. Ha sido una conversación entre los pasillos de Fruit Logística muy completa. Bueno, pues para terminar este viaje y la cobertura de Fruit Logística 2026, vamos ahora a escuchar a Juan Antonio González, el presidente de Coexpal y Vicasol.
3: Estamos con Juan Antonio González, presidente de Coexpal y presidente de Vicasol, que como todos los años está presente con un stand en Fruit Logística, me imagino que visitando clientes, atendiendo todo tipo de demandas y cuidando la empresa.
6: Efectivamente, bueno, pues como cada año, por esta fecha, pues nos dejamos caer por aquí lo que es el departamento comercial, también dos o tres miembros del Consejo Rector, porque bueno, al final hay que ver muchas cosas, esto es grande y es positivo de que los miembros del Consejo Rector sepan también cómo está la situación en Europa y en otros países, que hay en otros países, ¿no? Lo que te digo, el departamento comercial con su agenda con clientes, para mí que está un poquito más floja que otro año, es posible, no lo sé, yo para mí que me da esa sensación, pero bueno, hay que estar aquí en la zona. Y bueno, como siempre, pues intentando estar cerca de los clientes, que es lo que hemos hecho como sobre esta campaña, cómo viene la primavera, y bueno, y de eso se habla más bien.
3: Quizá haya menos gente de Almería porque este año lo tenemos todo vendido.
6: Pues posiblemente, sí, pero sí es verdad que, por ejemplo, en Madrid le ha bajado el listón aquí a Fruit Logística. Es decir, Madrid es muy importante, se ha vuelto muy importante en los años que lleva, eso no cabe la menor duda. Viene también en otras fechas que son principios de campaña, por lo tanto vienen unas fechas muy...
3: Pero vienen mejor a nosotros.
6: No vienen mejor a nosotros, efectivamente. Mejor gente, pero bueno, al final hay que estar en un lado y hay que estar en el otro, si no con más seguido o con menos, pero sí que hay que estar.
3: La calidad que tiene ya Almería se reconoce enormemente. O sea, uno de los digamos, lugares más visitados es el pabellón número 18, donde están las empresas de Almería. Y hay aquí un tumulto muy importante. Almería tiene un sello de calidad importante en Europa.
6: Lo llevamos de garantía. Me da igual cómo lo queramos medir. Se puede medir como social, se puede medir con el tema de plaguicidas, se puede medir por donde tú quieras. La mejor calidad ahora mismo en Europa es procedente de Almería o la zona de España, de parte de Granada, Murcia. Esa es la mejor calidad que hay en este momento. Lo estamos demostrando y los supermercados, por supuesto, lo tienen garantizado que es así.
3: Lo que ha sido un éxito ha sido la campaña que ha hecho Coespal para demostrarle a los consumidores europeos que la cremallera es simplemente un distintivo de calidad y de naturaleza, que lo hace el Parvispino.
6: Exactamente, yo creo que la idea ha sido genial para todos y por parte de todos. El Parvispino no tiene nada raro, no es algo que se vea, es visual, es estético. No, pero el pimiento tiene su misma, está bueno lo mismo, no está tratado con pesticidas, no está tratado con nada, por eso estamos ahora en esa coyuntura donde el Parvispino, digamos, ha hecho un poquito de daño. Y tenemos que agradecer a dos cosas importantes. Primero, que las cadenas de supermercados dejen que trabajemos ese producto, porque si quieren pimiento tiene que venir, no todo, pero una parte sí que tiene que venir tocada de Parvispino, que no pasa absolutamente nada de nada. Yo en mi casa la gasto, o sea, por lo tanto. Y por otra parte, que la sociedad también entienda que se puede comprar ese producto sin ningún tipo de, digamos, de exigencia, de nada, porque no tiene absolutamente nada de nada. Por lo tanto, creo que la campaña sobre pimiento con marca, que es lo que le hemos llamado nosotros, es un éxito, y además que lo tiene que conocer la sociedad y los supermercados.
3: Nosotros los de Almería somos de secano como las higueras. Este año estamos teniendo demasiada agua, Juan Antonio.
6: Sí, la verdad que sí estamos teniendo, se está pasando. Nosotros la humedad, porque llevamos 2 meses ya con el tema, ¿no? Posiblemente en diciembre lloviera 3 días, pero lo que es la humedad, los días de nublo, esa calma chicha, en diciembre ya la teníamos. Y hasta último de diciembre, por ejemplo, en tomate, pues íbamos muy bien. Ahora también vamos bien, pero sí es verdad que está habiendo problemas con botritis, con algo de mildio, ¿no? En este caso las gangrenas que le llamamos nosotros, y eso posiblemente pueda mermar algo en el tema de tomate. Llevamos todo el mes de enero que ha llovido bastante, ayer, hoy, da agua para el fin de semana, es decir, necesitamos que llueva, está claro, necesitamos que haya nieve para que los acuíferos se llenen de agua, pero si digamos en la zona nuestra aquella, pues digamos ya es más el perjuicio que el beneficio. Estamos plantando ahora por la época de plantaciones de melón, de sandía, y lógicamente pues si se encharca mucho pues tiene problemas de raíz, y tiene otras consecuencias que realmente pues son problemáticas también.
3: Muchísimas gracias, buena feria y enhorabuena, otro año más.
6: Muchas gracias a vosotros y el año que viene que nos veamos por aquí.
3: Exactamente.
0: Pues hasta aquí llega el Free Logística 2026, ya se ha acabado, pero bueno, yo personalmente creo que el lunes con José Antonio aquí, yo creo que se me va a hacer imposible no preguntarle cómo ha vivido él la feria y desde su punto de vista qué es lo más destacable de la edición de este año. Y pues eso, que nos cuente un poco a través de sus ojos esta edición, qué es lo que ha pasado.
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0: temas, entre esos temas se encuentra pues el cambio de nombre, los retos de la empresa y la influencia de la empresa en la agricultura del sudeste de la península. Así que no me alargo más y vamos a escucharle.
1: Comenta un poco este cambio de denominación, qué significa, qué supone.
2: Sí, que hasta ahora no nos acostumbramos mucho al cambio, es que me acabo de equivocar con Global Gap. Pero ¿qué es lo que sucede? Nosotros hemos hecho el cambio del nombre de la empresa que administra y representa las marcas Global Gap y GGN, Label, el sello GGN. ¿Con qué finalidad? Bueno, primero para fortalecer la posición de Global Gap como un elemento de confianza y trazabilidad y transparencia en las cadenas de abastecimiento. Y por otro lado, también dar un paso estratégico de evolución hacia el futuro y poder brindar soluciones que van más allá de la certificación, que podemos ayudar a los productores a empoderarse, en poder acceder, digamos, con mayor facilidad a prácticas regenerativas, a tecnologías inclusivas, ¿no? A tener una voz más activa en el desarrollo de nuestras soluciones a través de la colaboración en todos los stakeholders con los que nosotros nos relacionamos.
1: Quiero decir, es un cambio ambicioso para vosotros, pero en realidad en la práctica para todas aquellas empresas, todos aquellos socios colaboradores, no supone cambio importante en el sentido de que tengan que readaptarse, no sé si me estoy pensando.
2: Ah, no, por supuesto, no hay, digamos, un cambio radical que vamos a exigir a nuestros productores, ¿no? De adaptarse a algo que va a ser imposible para ellos, no tiene todo el sentido. Es más, es fortalecer más bien el posicionamiento de Global Gap. Todo, nada va a cambiar, las marcas van a seguir brindando ese pilar de confianza a las cadenas de abastecimiento, pero obviamente con la visión de adaptarnos hacia el futuro, a lo que se nos viene, ¿no? Tenemos todas estas exigencias de incorporar más requerimientos de sostenibilidad, de transparencia, de trazabilidad, que necesitamos preparar a esos productores para enfrentar el futuro.
1: ¿Y desde cuándo es oficial este cambio? Es bastante reciente, ¿no?
2: Ha sido bastante reciente, ha sido el año pasado, en julio, que hemos cambiado el nombre a Agraya.
1: Poco menos de medio año.
2: Poco menos de medio año, sí.
1: Perfecto. Entonces, como tal, la presentación como Agraya es la primera Fruit Logística que venís a poner.
2: Es la primera Fruit Logística. Ya estuvimos también en Fruit Attraction en España. Y claro, y hemos cambiado de nombre y de color también, de verde a azul.
1: Es cierto. Sí, pero bueno, entiendo que la gente os reconoce por igual, os visitan por igual. ¿Cómo está marchando esta primera jornada de feria?
2: Sí, por supuesto, nuestros stakeholders o partes interesadas de toda la vida siempre vienen a visitarnos para, obviamente, actualizarse de los temas de Global Gap, ver cuáles son, digamos, estos cambios también en lo que quieren saber qué cosa es Agraya. Entonces, la base de stakeholders sigue siendo la misma, los supermercados que nos apoyan también. Entonces, la idea es simplemente fortalecer alianzas y atraer nuevas colaboraciones también a la empresa.
1: Me hablabas como había que asumir los principales retos de la agricultura del futuro, la sostenibilidad.
2: Sí.
1: Como experto en el sector que lo eres, ¿cómo ves todo eso? ¿Crees que el sector está preparado para todo lo que nos autoexigimos de alguna forma? Pues no solo desde la propia normativa europea, sí, o de los países, sino los consumidores, es una autoexigencia realmente de todo. ¿Estamos preparados para ello? ¿Vamos por el buen camino?
2: Bueno, yo creo que sí. Tú sabes que Global Gap tiene una vigencia de hace más de 20 años, ¿no? Y esa experiencia que nosotros tenemos, hemos identificado en esta evaluación holística que hacemos a las fincas en temas de inocuidad alimentaria, responsabilidad social y conservación del medio ambiente. Ya empezábamos nosotros desde hace 20 años a introducir estos temas a los productores. Y los productores, realmente muchos de ellos, ya sin las exigencias de la norma, ya implementaban prácticas, digamos, regenerativas, ¿no? De sostenibilidad. Sí. Entonces, lo que nosotros queremos hacer es poder ayudarlos a visibilizar esos esfuerzos con mayor eficiencia, ¿no? A través de la certificación y la tecnología y todo lo que podamos nosotros proveerles a ellos, ¿no?
1: Y ahora te hablo un poco desde la zona en la que nosotros trabajamos, el sudeste español, Almería, Málaga, sí, Murcia. Aparte de la sostenibilidad, que allí sigue siendo igual importante que cualquier otra zona de cultivo, allí tenemos problemas muy importantes como el déficit hídrico o incluso la falta de mano de obra.
2: Sí.
1: ¿En qué ayuda Global Gap? Porque sé que tiene algún tipo de certificación al respecto, ¿no?
2: Sí,
1: ¿en qué ayuda para eso? ¿En qué ayudan esos retos de la agricultura del sudeste español?
2: Sí, mira, nosotros tenemos el programa de lo voy a traducir al español, es aseguramiento integrado de fincas, que es nuestra norma bandera, ¿no? Y en ese capítulo, en esta versión 6 que tenemos,

0: ¿Sí?
1: Hemos reforzado e introducido estos temas de sostenibilidad que están tomando vigencia, ¿no? Uh-huh. Como es la conservación del agua, la regeneración del suelo, la huella de carbono, pero lo hacemos de una manera como darles herramientas para que puedan generar sus planes, ¿no? Y ganar experiencia. No son condicionales a la certificación, pero ya el productor puede empezar a desarrollar prácticas que le puedan servir en el futuro.
0: Sí.
1: Y adicionalmente tenemos un requerimiento de un proceso de mejora continua donde ellos pueden decidir dónde pueden demostrar el impacto donde ellos quieran empezar. Uh-huh. Tenemos sobre esta, se construye un anexo o add-on que se llama el add-on de Spring, que lo debes haber escuchado.
0: Relacionado con el agua, precisamente.
1: Exactamente.
0: ¿No?
1: Que lo interesante de este programa, que va mucho más allá de solamente la conservación del agua dentro de la finca, sino también motivamos a los productores a tener una relación que esté fuera de la finca, relacionarse con las comunidades, de usuarios de agua,
0: sí.
1: Por ejemplo, protección y conservación de cuencas, de ojos de agua, donde ellos también a partir del origen puedan llevar prácticas y relacionarse de esa manera, ¿no? Y con este proceso los ayudamos con una herramienta súper sencilla que tiene un balance entre la relevancia del mercado y la simplicidad. Pueden lograr incluso hasta demostrar cumplimientos legales a los clientes que le pidan este tipo de certificación.
0: Muy bien. Y ahora, si te parece, me gustaría que hablásemos un poco de la etiqueta GGN.
1: GGN,
0: ¿no?
1: Sí.
0: Porque recuerdo hace como un par de años y que tuve una entrevista con vosotros y me contaste, no sé si hace un par de años, acababa de hecho creo de implantarse, no sé cómo ha ido evolucionando y dónde la podemos encontrar. Y vamos a recordarle a la gente en qué consiste esta etiqueta, ¿no?
1: Sí, por supuesto. La etiqueta GGN es nuestra solución de comunicación hacia el consumidor. Uh-huh. Es el B2C. Global Gap siempre ha estado desde sus orígenes en el marco del B2B, ¿no? Del negocio al negocio, ¿no?
0: Uh-huh.
1: Y digamos que ya habían intereses de muchos stakeholders, sobre todo productores de algunos supermercados, en poder visibilizar el producto certificado en los anaqueles del retail, ¿cierto? Entonces creamos este programa de GGN para justamente darles estas opciones a aquellos que quieran implementar de poder presentar sus productos para que reconozcan que provienen de un origen de producción responsable y certificada, ¿no? Entonces esa es la idea. ¿Cómo ha estado evolucionando? Bueno, en España hemos tenido el apoyo de Eroski.
0: Sí.
1: De Eroski, bajo su programa, no recuerdo si es Natura o algo parecido, discúlpame,
0: sí,
1: que no recuerdo el nombre, pero ellos han acoplado la marca GGN para poder también identificar, no solamente en la parte de frutas y hortalizas, sino también donde tenemos bastante desarrollado, es en la parte de acuicultura. Entonces generamos toda esta transparencia de origen, donde el sello tiene una especie de QR que el consumidor puede entrar a una plataforma e identificar de dónde viene el producto, ¿no? Si viene de Almería, si viene de Huelva,
0: ajá,
1: quién es el productor detrás, y el productor puede hacer como un perfil tipo Facebook o de Instagram de su empresa para poderle vender y que la experiencia de consumo en ese momento sea un poco más de conexión con el productor.
0: Pero yo creo que eso tiene mucho valor, ¿no? Porque se dice que cada vez los consumidores tienen mucho más interés por saber de dónde proviene lo que se comen y cómo se producen, ¿no? Con la etiqueta lo tienen todo al alcance de la mano con un código QR.
1: Exactamente,
0: dicen, ¿no?
1: Con un código QR, pero también es bastante, digamos, esfuerzo por las partes interesadas de construir esta etiqueta, porque para tener la etiqueta tienes que tener la certificación IFA, tienes que tener la certificación GRAS, que es nuestra herramienta, digamos, de responsabilidad social, y cadena de custodia para garantizar que el producto que está llegando realmente proviene de...
0: Y por curiosidad, ¿se aplica a alguna serie de cultivos concretos o...?
1: No, es abierto a todo, frutas y hortalizas, sí.
0: Ajá.
1: Desde limones, aquí en Alemania tenemos mucha experiencia con cítricos, vegetales también... Y hasta hay proveedores de banana también que están trabajando en esta
0: muy
1: cadena.
0: Bien. Yo por mi parte, luego si tú me quieres añadir algo más, pero yo a mí sí me gustaría preguntarte un poco a corto plazo. Lo comentaba un poco al principio, pero por sintetizar, a corto plazo, ¿en qué estáis encaminado, en qué estáis focalizado, en qué vamos a seguir avanzando, de qué vamos a conocer cosas de Agraya, de Global Gap?
1: Sí, lo que se viene en nuestro siguiente, digamos, hito que tenemos, uh-huh, bueno, después de la presentación de Agraya y de la nueva marca de la empresa. Nuestro segundo hito ha sido en noviembre el modernizar nuestra plataforma de base de datos. Hemos ya dejado la base de datos antigua y estamos entrando en alianza con una empresa que se llama OSapiens ampliar, digamos, nuestra capacidad de colección de datos y poder integrar el proceso de auditoría y certificación de manera digital, creando más integridad al proceso y mayor transparencia. Ese ha sido nuestro segundo hito. Y el tercer hito, el que se viene, que me está preguntando,
0: sí.
1: Vamos a tener nuestro summit en octubre en Bolonia, ajá, el 27 al 29, donde vamos a desarrollar temas que están...
0: ¿De febrero ya?
1: De octubre.
0: Ah, de octubre, perdón.
1: Sí, sí, uh-huh. Octubre. No, febrero es mi santo, el 20. Mi cumpleaños es el 20. Eso es lo que se aproxima. Pero en términos de agrar,
0: vale,
1: como octubre. Gran evento, es en octubre que tenemos este summit que siempre ha sido de Global Gap. Ahora va a ser de Agraya con toda esta expansión de Visa del Futuro, donde vamos a desarrollar temas en cada uno de los cinco áreas de enfoque que en realidad están dirigiendo nuestra visión a largo plazo, que son escalar las prácticas regenerativas en los productores, uh-huh, empoderar a los productores y su capacidad de acción, generar espacios de colaboración e interacción entre los actores,
0: sí,
1: y ver cómo podemos también buscar mejoras en el balance, digamos, de las cadenas de valor, ¿no? Entre productor y comprador, cómo podemos generar algún tipo de balance, ya sea comercial o de comunicación entre ellos también.
0: Pues seguramente será un foro muy interesante donde podría aprender mucho lo uno de lo otro, además de temas tan cruciales como los que
1: totalmente y el programa, tenemos un programa súper interesante donde van a participar expertos, donde van a obviamente compartir sus experiencias y dar algunas notas claves de cómo ellos ven el futuro de la agricultura. Vamos a tener sesiones de panel,
0: ajá,
1: vamos a tener sesiones también específicas que llamamos los breakout sessions, que son, digamos, donde se agrupan de acuerdo al tema de interés. Y tenemos también un programa bastante dedicado para hacer visitas de finca en Italia, ¿no?
0: Entonces, claro.
1: Invitamos a todo el mundo a...
0: Eso iba a decir, la participación, imagino que se podrá hacer online, la gente que esté pendiente, ¿no?, de vuestra página web, porque
1: sí,
0: imagino que en un tiempo podrá la gente apuntarse si le apetece acudir.
1: Sí, por supuesto.
0: Allí.
1: Justamente el día de ayer hemos ya abierto el registro y ya,
0: ajá,
1: están los tickets disponibles. Hay una promoción especial para los primeros 100 que se están inscribiendo en nuestro programa, y yo creo que es un espacio bastante importante donde podemos generar también mucha cooperación, y queremos que productores vayan también. Entonces tenemos precios especiales para productores, para que podamos tener esa interacción y cumplir con lo que nos estamos comprometiendo, es a elevar esa voz a la industria de parte de los productores.
2: Pues acabamos de escuchar a Ángelo Lazo, el director de desarrollo de negocio de Agraya, ya saben, el antiguo Global Gap. Ya saben que en el marco de Fruit Logística Agraya también presentó su nuevo director comercial, Wouter Conradie. Así que con esta entrevista nos quedamos y ya está, en nada entramos en la recta final del programa.
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0: Pues entramos en la recta final del programa y tenemos aquí con nosotros al director de FH Almería, José Antonio Gutiérrez. ¿Qué tal, José Antonio?
1: Pues nada, ya de vuelta, con dificultades, pero ya de vuelta de la feria de Berlín.
0: ¿Qué tal logística? ¿Y tú qué te paseaste por todos los pasillos durante los 3 días?
1: Bueno, la característica fundamental de Frilogística es que no la puedes andar entera. Son 28 pabellones en las que hay muchísimas cosas, muy diferentes unas de otras, 90 países representados, muchísima gente. Yo creo que este año no ha habido la cantidad que se anunciaba de 95.000 personas, precisamente por la dificultad que había de desplazarse hasta Berlín. Nosotros lo teníamos más fácil, aunque teníamos aquí un temporal bestial, ¿no? Lo teníamos más fácil porque trasladarse por el centro norte de Europa en esas condiciones es mucho más complicado, ¿no? Entonces, de alguna manera, la feria ha sido muy interesante como siempre, pero sí se ha notado que faltaba gente de peso en la feria. ¿Y por qué? Tenemos un año difícil, un año con precios muy altos y que no hay hortalizas para todos. Por lo tanto, se puede considerar que está todo vendido, ¿no? Entonces, si está todo vendido, pues dejar la ocasión para un año en el que sea más necesario el contacto con el cliente. Y se ha notado mucho que ha sido así. De hecho, también ha faltado la presencia de una presencia institucional más representativa. Y es que en España teníamos un ambiente climático verdaderamente complicado, ¿no? Y, por ejemplo, el consejero de Agricultura, Ramón Fernández Pacheco, que es un habitual de esta feria, pues no ha aparecido. La propia alcaldesa de Almería, en previsión de lo que podía ser, porque venía un temporal de viento enorme y que podía dejar maltrecha la propia ciudad de Almería, decidió a última hora no subir con su séquito al avión y se quedó en tierra. En fin, ha habido una feria importante, muy interesante por las cosas que se han expuesto, pero yo creo que muy matizada por esa borrasca tan bestial que ha estado azotando España, Alemania, Francia y otros países europeos, con esa insistente nieve y ese frío polar que hacía tiempo que no lo sufríamos con tanta insistencia en una ciudad como Berlín.
0: Sí, la verdad que, bueno, en el contexto en el que se ha realizado la feria, pues no ha sido el óptimo y puede ser que sea una de las razones. Yo me acuerdo de una entrevista que hiciste tú, ahora no recuerdo exactamente con quién, que una de las cosas que resaltaba era que veía menos gente en esta edición de este año. Que bueno.
1: Sí, todo el mundo ha notado que faltaba gente, ¿no? Pero no solamente que faltaba gente, sino gente de peso, gente del sector que tú dices, este hombre tiene que estar aquí o esta mujer tiene que estar aquí, porque es una persona muy representativa del sector. Efectivamente, yo creo que las condiciones climáticas y ese miedo, ten en cuenta que estamos en una zona en donde hay muchos invernaderos y vientos de 100 kilómetros por hora o lluvias que se estaban anunciando torrenciales, por ejemplo lo de Grazalema, que han venido a caerle 2.000 litros en poco tiempo. Imagínate que llega a caer esto aquí con la cantidad de plástico que tenemos y que no puede circular el agua por culpa del plástico y se acumula lo que sería, ¿no? Pues evidentemente todo eso genera una preocupación. Si todo esto, como responsable de una empresa, dirigente político, responsable administrativo, te pilla a 3.500 kilómetros de donde está sucediendo, pues evidentemente de alguna u otra manera te sientes culpable de no haber estado donde tenías que estar, ¿no? Y haber dejado la visita a la feria en otro momento. Estos grandes acontecimientos tienen unas fechas que se fijan con un año de antelación y no es fácil cambiar de un momento para otro y retrasar la feria por la climatología. Ha coincidido la feria con la climatología y el resultado ha sido bueno, pero ha tenido ciertas consecuencias que son estas que comentamos.
0: Hombre, evidentemente un evento tan grande como Fruit Logística no se puede mover así como así y ya, pues muchas gracias. Mañana más.

Y hasta aquí ha llegado el programa de hoy. 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Así pues estaremos con ustedes una vez más acercándoles toda la información del campo almeriense. 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Mi nombre es Ana Gutiérrez y con esto me despido. Hasta mañana.

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0: Pues con 7 minutos desde que fue mediodía, arrancando ya nuestro tiempo de opinión, de información, de análisis en el Radio Almería, en el 89.5, Almería Capital y Zona Metropolitana, 103.4 Poniente y Campo de Níjar, 96.8 Levante y Almanzora, y en elradioalmería.com, ya sabes, nuestro portal web, donde además de emitir la radio en directo, colgamos los podcasts de todos nuestros programas locales, de esas 4 horas y media de radio todos los días que damos sobre Almería en el radio, y además noticias, reportajes, blogueros, analistas, videoblog y un montón de cosas más. Y además, la misma dinámica en Marcador Almería Radio, 12 horas y media al día, 5 días de deporte, todo el deporte en marcadoralmería.com. Y ambas emisoras pues las tenemos en todas las redes sociales, además con canal de YouTube propio, colgando podcast en Spotify y en iVoox, y con programas para la televisión. Hoy es miércoles 12 de agosto, y hombre, podríamos decir que hoy es el día después de las situaciones que se vivieron ayer en la estación de ferrocarril, en las obras de la estación de ferrocarril y autobús de Almería, con la visita de los ministros Félix Bolaños, ministro de Presidencia, y el macarra Óscar Puente. Creo que la historia la conoce ya prácticamente todo el mundo. Nosotros acudimos, como acudimos siempre, con la obligación que nos autoimponemos de hacer preguntas. En un momento dado le preguntamos a los ministros cuándo podríamos hacer preguntas, y el macarra número 2, el director de comunicación, Pérez, voy a buscar el nombre porque es conveniente citarlo por su nombre siempre, con el que me he dado cuenta que luego, que ya tuvimos una hace un año, cuando en otra visita que hizo el ministro Puente, pues nos respondió que se preguntaría cuando diga yo, que para eso soy el director de comunicación, Pedro Rostol. Y se acabó. Y entonces, bueno, pues ahí hubo que pararle un poco los pies a este simplón, a este tonto con gorra cuadros, que se cree que porque sea el director de comunicación nos puede maltratar o tratar con displicencia a los periodistas. En absoluto, Pedro. Tú estás ahí porque te has sobado 3 o 4 lomos adecuados y hemos terminado. Pero vamos, es que aquí, respeto total, tal y como te demostraron luego los acontecimientos. Porque bueno, en ese momento el macarra número 1, Puente, pues mandó a su director de seguridad, macarra número 3, un policía nacional, que nos echara. Que en un país democrático no se podía permitir eso. O sea, no se podía permitir preguntar cuándo se pueden hacer preguntas y decirle al director de comunicación que eso de que y se acabó, que sobraba. Bueno, pues el director de seguridad nos intentó echar del lugar, no lo consiguió, entre otras cosas porque aunque fue a buscar a 3 policías nacionales, pues el director de seguridad del ministro Bolaños, pues se ve que le hizo entrar en razón o le ordenó, no sé cómo se reparten ahí las responsabilidades, total que no nos echaron. Y 1 hora y 20 minutos después pudimos preguntarle, no a Puente, que se fue corriendo porque además de un macarra es un cobarde y no responde a los medios de comunicación, Puente, ministro, que eres muy valiente en el X, pero no me duras ni medio asalto, ministro, ni medio asalto. Eres un gallina, ministro. No sé si me estoy explicando con claridad. Tan valiente que eres en las redes, ven aquí, yo te pregunto y tú respondes. Si es muy sencillo. Salió corriendo como una gallina. Porque se ve que en el cara a cara no es tan valiente como en X. Y Bolaños, después de 40 minutos esperándolo, 1 hora y 20 minutos después de haber empezado la cita, pues apareció y nos respondió. Su jefa de prensa había estado 20 minutos comiéndome la oreja, diciéndome que sí, que íbamos a poder preguntar. Pero cuando llegó Bolaños, agarró el micrófono y se lo dio a 3 periodistas amigos. Y después de la tercera pregunta, dijo, última pregunta. Con lo cual, pues yo, como habéis podido ver en los vídeos, pues yo tuve que preguntar a voz en grito. Y Bolaños, que creo que no se lo esperaba, pues al final dijo, sí, sí, te dejamos que preguntes. Y le preguntamos una cosa muy sencilla. La fecha que estaba vigente hasta ayer, de llegada de la Almería, era 2027. Ayer vinieron a reírse de nosotros. Ayer vinieron a decirnos que la plataforma está al no sé cuántos por ciento, que el tramo no sé qué está. Que no me interesa nada de eso. Que quiero saber cuándo me voy a poder montar en el AVE. Y ustedes, señores del gobierno socialcomunista, primero nos dijeron que serían 2023, luego 2025, luego 2026 y lo último que dijeron fue 2027. Así se lo hice saber al ministro Puente, al ministro Bolaños. Puente no, que había hecho gallinadas. Y claro, nos dijo que ahora ya no van a dar fechas, que va a ser pronto. Pronto mis narices, ministro. Pronto mis narices. Sabemos que nunca antes del año 2030. Pero lo sabemos porque curramos, porque es que tú, ministro Bolaños, y el ministro Macarra Gallina, os pensáis que aquí somos todos imbéciles, que vamos con la gorra, con la boina colocada a tuerca. Y hombre, a lo mejor alguna vez leemos algo. Y sabemos que el soterramiento de Lorca no va a terminar nunca antes de finales de 2028. Y suponiendo que todo lo demás estuviera hecho para esa fecha, a partir de ahí no hay quien le quite al proyecto un año más de electrificación, traviesas, perdón, catenarias y pruebas. Finales de 2028, más un año, finales de 2029. O sea, para empezar a funcionar, 2030, insisto. Suponiendo que todo lo demás esté muy bien, pero luego vamos a hablar con el presidente de la Cámara, que también estuvo allí y tampoco le dejaron dirigirse al ministro. Sabían lo que había. ¿Por qué? Pues porque le iba a preguntar por tramos del Levante almeriense que están empezando ahora el movimiento de tierras. Es que aquí vienen a contarnos lo que está más avanzado. Mire usted, que usted puede tener todos los tramos en perfecto estado de revista para empezar a circular el AVE, que con que haya uno que no esté, el AVE no viene. Que es que no puede salir volando el AVE para saltarse esos tramos que no están. Pues de todo esto, estos señores pensaban que no íbamos a hablar. Pues querido ministro Puente, la mala noticia es que esta vez te ha salido mal tu intento de cercenar la libertad de prensa y el derecho a la información. Hubo pregunta. Tú no estabas allí para verlo porque saliste corriendo como una gallina. Pero pregunta hubo, ¿eh? Y respuesta. Porque, claro, a Pedro Rostol, el director de comunicación de Puente, que está hecho a su imagen y semejanza, o sea, si Puente es un perro de presa, pues imaginaos cómo es su jefe de seguridad, imaginaos cómo es su jefe de prensa, pues también tengo una mala noticia. Que siempre vienes diciendo no va a haber preguntas. No, perdona, te has equivocado. Lo que a lo mejor no hay, que ayer sí la hubo, son respuestas. Preguntas, mientras esté yo, siempre. Por cierto, ahora vamos a repasar la viralización que han tenido los tres vídeos principales que grabamos desde ayer. El vídeo de la bronca con Pedrito el perro de presa, el vídeo de la pregunta a Bolaños y el vídeo de ese momento en el que estábamos esperando que vinieran a detenernos o a echarnos o no sé qué. Os puedo decir que tienen algunos más de... tiene cientos de miles de visualizaciones. Ahora te daremos los datos concretos. Quiero agradecer a los compañeros de Vox Populi, de Voz Populi, que ayer publicaron la historia. Ha habido más medios a nivel nacional que la han publicado. A mi amigo Luis Fer Quintero, que está sustituyendo a Carlos Cuesta la noche de Cuesta, que anoche pudimos echar un rato de charla con él en directo. Es un fenómeno Luis Fernando Quintero, uno de los tíos que más saben, de los periodistas españoles que más saben de economía. Y bueno, pues a todo lo demás, bueno, ¿cómo se llama esta? Una chica, una compañera periodista que también trabaja en varias televisiones, también lo ha hecho, en fin, se ha viralizado una barbaridad. Y mientras tanto, pues los medios de comunicación de Almería, ni mijita. Menos mal que se me ocurrió preguntar lo de en la fecha de 2027, y eso sí que, la negativa a dar fechas, eso sí que lo ha publicado alguno. Pero de la sarta de mentiras, de la tomadura de pelo y del intento de atraco a la libertad de prensa, ni una línea en ningún medio de Almería. En los nacionales sí, en los de Almería nada. Si es que cuando vienen aquí a reírse de nosotros, a lo mejor es que no lo merecemos. En fin, vamos a estar aquí hasta las 2 de la tarde, en Es la Mañana de la Libertad, ya lo veis, la libertad por encima de todo, en Citroën Ejido Motor, que es donde estamos rodeados de sensacionales vehículos. Almudena Caparrós, ¿qué tal? Muy buenas.
1: Hola, ¿qué tal, Víctor? Muy buenas.
0: ¿Tiene los datos preparados para ahora contar cómo está viralizando nuestro vídeo?
1: Sí, pero primero hay mensajitos.
0: Venga, pues cuéntame.
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0: También está por aquí José Montaño. ¿Qué tal, Montaño? Muy buenas.
2: Muy buenas, Víctor.
0: Cuéntame cosas.
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0: Y para terminar de arrancar, Jess, ¿qué tal? Muy buenas.
1: Muy buenas, Víctor.
0: ¿Me contabas?
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0: Muy bien, pues al lío, arrancamos y arrancamos por el principio. 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

0: nuestra filosofía solo tiene un camino. Es decir, solo creemos en una ley, que es la ley de las 7 de la mañana todos los días, la alarma puesta. Por muchas cosas que pasen el día anterior, cada día empezamos de cero. Y hoy, bueno, déjame que coja esto y eche un vistazo. 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No así el gerente, que es todavía más. ¿Qué tal, Fran? Muy buenas.
1: Muy buenas vistas.
0: Tienes cara de felicidad y de recién terminar vacaciones, ¿eh?
1: Ya te digo, bueno, debería estar triste, loco.
0: No, ¿cómo te gusta trabajar, eh? Se han terminado las vacaciones y ya estás contento, por fin.
1: Todo el mundo lo
0: encanta. Bueno, ¿qué tal? ¿Cómo va todo?
1: Todo muy bien, la verdad, no podemos quejarnos al día de hoy.
0: Mira lo que me dice aquí uno, ¿eh? Un tal Leopoldo. Dice,
1: yo creo que ese que vive de vacaciones, ¿no?
0: Totalmente, a ver si viene a trabajar algún día. Yo no, yo vengo aquí cada vez que vengo, digo, a ver si está Leo trabajando, pues no hay manera.
1: No, yo tampoco, ¿eh? Yo mira que vengo a veces, pero no.
0: Tú vienes todos los días y tampoco. Entonces yo ya me rindo. Bueno, ¿y qué tiene Citroën para nosotros en este verano del año 2026?
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0: Muy bien, pues querido Fran, sabes que somos comodones, un poco gandules, nos hemos apalancado aquí, hasta las 2 no nos echa nadie, ¿eh?
1: Bueno, te puedes quedar hasta las 2, a las 3.
0: Y yo te voy a decir una cosa.
1: Dejo la llave y...
0: Esta semana han intentado echarnos de algún sitio y no lo han conseguido. Tú sabrás lo que quieras hacer.
1: Conozco el sitio.
0: Muchas gracias, como siempre.
1: A vosotros, como
0: bueno, pues lo dicho, venga, adiós rodando y con el mazo dando. 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

0: 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Y te cuentan que...
1: Mentiras, amenazas, esfuerzos para que no haya preguntas y negativa a dar una fecha sobre la llegada de AVE Almería. Así ha sido la visita de los ministros Félix Bolaño y Óscar Puente este martes a las obras de la estación intermodal de Almería.
0: Macarra Puente.
2: La visita de los ministros Puente y Bolaños se salda con los esfuerzos de Bolaños para no dar una fecha, negándose a confirmar la vigente 2027, con otra muestra de macarrismo de Puente, que ha ordenado expulsar a Víctor J. Hernández Bru.
0: Hola.
2: Al mostrar su interés por plantearles unas cuestiones.
0: 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A propósito de esto que decíamos, exige al gobierno una fecha concreta y definitiva para la llegada del AVE a Almería.
1: La diputada nacional del Partido Popular critica que Óscar Puente y Félix Bolaños hayan visitado las obras de la nueva estación intermodal sin precisar cuándo entrará en vigor la alta velocidad, y advierte de que a su juicio no llegará antes de 2030.
0: Como sabemos todos aquí, y el único que no se ha enterado de eso es el ministro Bolaños. Por cierto, si no se me ocurre preguntar lo que pregunté, ni siquiera sabríamos que se niegan a dar la fecha. ¿Le digo algo a los compañeros? No. Sí, ya están bastante cabreados.
1: Ya están bastante cabreados.
0: Por el hecho de que nosotros trabajamos y ellos no. 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
1: El Ayuntamiento de Almería traslada su solidaridad al pueblo colombiano tras el terremoto.
2: El consistorio de la ciudad expresa sus condolencias a las familias de las víctimas y muestra su preocupación por los españoles y almerienses que se encuentran en Colombia.
0: 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Ana Triguero repasa en el tema del día de BMW y Mini Automotor Costa las principales iniciativas del comercio del Ayuntamiento de Almería.
1: La concejal de Empleo, Comercio e Impulso al Talento avanza los detalles de la Feria de Alfarería, el encuentro gastronómico de feria, los abonos al consumo y las novedades de la próxima Noche en Negro.
0: Ah, que ya lo había leído yo. Bueno, pues nos vamos enseguida de paseo por la provincia, pero antes varias cosas. 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
1: El Ayuntamiento de Almería impulsa el ocio saludable de medio centenar de menores con vacaciones activas.
2: El programa municipal combina deporte, convivencia y educación durante el verano en CEIP Mar Mediterráneo, con actividades diarias hasta el 14 de agosto.
0: Nos vamos de paseo por la provincia, pero antes una pregunta importante, Almudena.
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0: Y además, Jess...
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0: Bueno, enseguida vamos de paseo por la provincia, pero antes, José Antonio Gutiérrez Escobar. Guti, ¿qué tal? Muy buenas.
3: Hola, muy buenas.
0: Bienvenido, es la mañana de la libertad.
3: Bueno, aquí soy bienvenido, yo soy ejidense.
0: Madre mía,
3: sabía que estabas
0: por aquí. Así vamos a empezar.
3: Sabía que estabas por aquí, yo digo, bueno, venía a ver las cicatrices de la batalla de ayer, pero ya veo que te encuentras en plena forma y además muy satisfecho de, efectivamente, exigirle a nuestros gobernantes que nos den explicaciones, evidentemente, como tiene que ser.
0: Qué pena que se practique esto tampoco en la prensa, ¿verdad, José?
3: Pues sí, pero tienes que tener en cuenta una cosa. Voy a defender a los compañeros porque afortunadamente no todo el mundo ha tenido la suerte y sobre todo la preparación para conseguir tener la libertad que te permite hacer lo que tú hiciste ayer. Tú sí lo puedes hacer, otros no pueden hacerlo.
0: Lleva razón.
3: Entre otras cosas, los que dependen de una nómina, tú lo sabes.
0: Correcto. Bueno, director de FH Almería, director del periódico de Cerca y director de FH Radio, que es un espacio que todos los días te lleva la información agrícola de Almería a través de muchos canales y entre ellos 6 de la mañana y 6 de la tarde, una hora de información radiofónica hortofrutícola con Marcador Radio, con el radio, se emite en Marcador Radio y... Gracias al equipo de redacción de FH Almería. Solo una pregunta más, que estamos en titulares y has interrumpido. Es que pareces Víctor Hernández Blue con tantas interrupciones. ¿Qué nos espera en FH Radio este año?
3: Pues muchísima actividad, pues ha sido una auténtica sorpresa que venga nuevamente Aranzazu Martín a la Delegación de Agricultura. Teníamos un excelente... Delegado de Agricultura, Antonio Mena, y por no querer desplazarse a Sevilla, pues ha tenido que dejar ese cargo a Arancha, que ya lo conoce perfectamente porque ya fue delegada en su momento. Y tenemos un año apasionante con la amenaza permanente del Parvispinus y sobre todo pues con esa respuesta que esperan los países europeos de todo lo que somos capaces de hacer en la agricultura de Almería y con un enfoque de futuro muy importante gracias a todo lo que se está haciendo con el agua. Y también, evidentemente, el hecho lamentable de este verano ha sido la pérdida de el hombre del agua en Almería, don Manuel García Quero, que se fue después de estar 40 años batallando porque este acuífero no se agote y que los agricultores de la provincia de Almería pues tengan el líquido elemento para seguir con la industria que nos hace ser una provincia de futuro.
0: Agradable sorpresa la presencia aquí, no en el Radio Almería, que está siempre, sino también en Citroën Ejido Motor, de mi amigo Guti. Pues vamos hablando y prepárate para el 1 de septiembre, que vuelven las tertulias. Y bueno, yo aspiro que este año, si no todas las tardes que te toca, por lo menos alguna tarde estés allí en presencia, en cuerpo mortal, con tus amigos Antonio Felipe, José Fernández y Amición.
3: Pues sí, así será. Me gustaría decir una cosa, el entorno que en el que estamos me obliga a decirlo. Yo me compré en enero una Berlingo y es una virguería. Se lo digo para los que quieran comprar coches, que pueden venir por aquí con toda confianza, que lo van a atender muy bien. Hay coches muy bonitos y sobre todo esa oferta que es de los 294 euros de ese cochazo rojo que tenemos ahí enfrente es una vacilada.
0: Escúchame, a los que se preparan mucho los programas les salen muy bien, pero a nosotros que de repente aparece Guti y lo rematamos como si nos mandan un botijo al área, pues lo mismo. Tampoco nos sale mal, ¿eh?
3: Un placer haber estado estos minutos contigo, que os vaya muy bien. Y tienes que venir más por aquí.
0: Vengo mucho y lo sabes.
3: La parte de Almería que tiene más peso es esta, ya lo sabes.
0: Cuídate, amigo.
3: Un abrazo.
0: Bueno, vamos con nuestro paseo por la provincia, que nos gusta pasear por la provincia, aunque el Guti no se lo crea. 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
1: Diputación de Almería y Ayuntamiento de Mojácar impulsan un nuevo espacio educativo y cultural.
2: La primera fase contará con una inversión de 1,435 millones de euros y permitirá crear una guardería, aparcamientos y urbanizar una parcela de más de 7.200 metros cuadrados.
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1: El Ayuntamiento del Ejido da inicio oficial a las fiestas patronales de Valerma con un emotivo pregón.
2: La cuadrilla de costaleros de Virgen de las Mercedes protagonizó una noche multitudinaria en la Plaza de la Torre.
0: Bueno, quiero dar las gracias a Isabel Rábago, que nos ha viralizado mucho, y también a la Asociación Justitia Europa, que le acaba de meter 1.400.000 reproducciones al vídeo de pues nuestro pequeño rifirrafe con los Macarras Boys. En Roquetas de Mar
1: avanzan hacia una ciudad más limpia y sostenible.
2: El Ayuntamiento ha iniciado la consulta pública previa para la elaboración de una nueva ordenanza de recogida selectiva de residuos domésticos y de limpieza varia.
0: Más del poniente, en Adra.
1: Adra recupera la memoria de su feria con un cartel que une tradición y patrimonio.
2: El Ayuntamiento presenta la obra de Juan Parrilla, protagonizada por las tradicionales manzanas de caramelo y la Torre de los Perdigones.
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1: En Níjar, el Ayuntamiento celebra las fiestas de las negras con tradición, música y convivencia.
2: Del 13 al 15 de agosto, vecinos y visitantes disfrutarán de juegos, deporte, actuaciones y los actos en honor a la Virgen de la Asunción.
0: Y mientras tanto, en Pulpí,
1: su ayuntamiento pone en valor su historia, tradiciones y paisajes a través de la fotografía.
2: La exposición reúne las obras premiadas del concurso municipal y podrá visitarse hasta el 31 de agosto en el Centro Cultural cuartel de San Juan de los Terreros.
0: Enseguida la información económica, pero antes...
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0: Y además...
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0: Bueno, pues la noticia económica.
1: Te cuenta que la Junta eleva hasta los 6,6 millones las ayudas para impulsar la comercialización y transformación del sector pesquero.
2: La Consejería de Agricultura amplía a 85.000 euros los incentivos para promocionar los productos del mar dentro del sector transformador que genera cerca de 823 millones de euros y más de 4.000 empleos en Andalucía.
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1: La Junta destina 2,9 millones para paliar las pérdidas en pimiento por el Parvispinus en Almería y Granada.
2: La Delegación Territorial de Agricultura en Almería realiza casi 600 inspecciones para comprobar el arranque de cultivos es correcto.
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1: Gusto del Sur muestra calidad, seguridad e innovación de las hortalizas andaluzas en las ferias.
2: Fernández Pacheco destaca la presencia de comunidad autónoma en diferentes escaparates internacionales para el segundo semestre de 2026.
0: A veces me creo que soy mujer e intento hacer dos cosas a la vez y no sale. 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Hoy, entre los primeros, José Montaño se ha llevado...
4: Rollitos de primavera con salsa sweet chili.
0: Y entre los segundos, Almudena Caparrosa, preferido...
1: Tiras de pechuga steak con arroz.
0: La noticia cultural es...
1: Que el Ayuntamiento de Almería invita a aprender sevillanas con una actividad gratuita en el Mercado Central.
2: La iniciativa Aprendemos a Bailar Sevillanas regresa por segundo año consecutivo del 17 al 21 de agosto, abierta a participantes a partir de 12 años.
0: Pues vamos con la información sobre la actualidad universitaria con la Universidad de Almería, que...
1: ha cubierto ya el 93% de sus plazas de nuevo ingreso en grados del curso 26-27.
2: Más de 20 titulaciones tienen ya 100% de matrículas y 29 están por encima del 90% de ocupación. Todavía están pendientes de publicar la segunda resulta de la fase ordinaria y la segunda adjudicación de la fase extraordinaria que se darán a conocer el 3 de septiembre.
0: Vaya subtítulo largo que te han puesto ahí, ya sé, han ido a hundirte. Bueno, enseguida repaso la prensa, pero antes...
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0: Y además, ¿eh? Mercedes.
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0: De tu amigo Manolo, tu vecino Manolo, ¿no?
2: Sí, sí.
0: Claro que sí. Un saludo a Manolo del plantel. 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
2: Diario Ideal. Guía definitiva de Almería para disfrutar del eclipse sin perder la vista.
1: Diario de Almería.
2: Locura por el eclipse en Almería. Las ópticas se quedan sin gafas. Si llegamos a traer 1000, las vendemos.
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2: Más de 50.000 juerguistas viven la mejor semana del verano en The Juergas Rock Fest.
1: Y por último, pero no por ello menos importante, noticias agrícolas con FH Almería, el periódico agro de referencia en la provincia.
2: El colorante rosa Bengala reduce la transmisión del virus del mosaico amarillo.
1: Y ahora argumentos de la

0: Rambla hoy por Verá, he estado hoy esta mañana charlando con él y te vamos a dar los consejos que necesitas para el eclipse, ¿eh? Cuidado con eso. En fin, enseguida el deporte, pero antes, Almudena.
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1: A la venta las entradas para el partido del Eldense y fútbol de la tercera ref.
2: Zarcilla de Ramos espera al Atlético Pulpileño.
1: Y vamos a la pista todo menos fútbol con el consorcio Sector 2 de la provincia de Almería para la gestión de residuos y Ecoembes, que nos animan a reciclar latas, bricks y envases de plástico en el contenedor amarillo y envases de cartón y papel en el azul, porque reciclar es muy nuestro en Polideportivo Voleibol.
2: El Campus 2026 de Unicaja Costa de Almería y AVG finaliza con enorme éxito.
1: Y en baloncesto,
2: Manu Oulai seguirá siendo uno de los referentes del Sursit Baloncesto Murgi en tercera FEP.
0: Ya solo nos queda el tiempo, pero antes,
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1: La Agencia Estatal de Meteorología anuncia para hoy en Almería cielos despejados con escasas nubes y sin riesgo de precipitaciones. Los termómetros oscilarán los 31 grados en sus máximas y unas mínimas de 27.
0: Pues estas son las noticias, hasta aquí los titulares, a los que ponemos el lazo con
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0: Han sido titulares, enseguida sonidos del día.

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0: piden parad de una vez, nos tomáis el pelo, pero ¿qué os queréis? Bueno, ya está bien, parad de una vez. Esta vez sabemos qué hacer. Pues algún genio del departamento de producción del Minuto Musical ha decidido que este sea nuestro Minuto de Oro, y nuestro Minuto Musical de hoy. Y yo no tengo nada más que añadir, creo que está todo dicho. Celtas Cortos, ya está bien. No para de crecer, Almudena Caparrós. ¿Tienes por ahí a mano la penúltima actualización de cómo va el trabajo que hicimos ayer en cuanto a su repercusión en redes sociales? ¿Lo tienes por ahí?
1: Sí, por supuesto. Tengo las estadísticas de Instagram y las de Facebook analizadas, ¿no? Por ejemplo, te cuento, en Instagram, el vídeo en el que el director de comunicación nos responde elevando el tono, pues alcanzaba esta mañana, sobre las 9 o las 10 de la mañana, 784.994 reproducciones y 478.376 espectadores, registrando 31.000 me gusta, 3.848 comentarios, 1.996 republicaciones, ¿no?, repost, 1.851 guardados y un tiempo medio de visualización de 39 segundos, que es la duración completa del reel, ¿no?
0: Cualquiera se despega.
1: Además de que gracias a este vídeo, pues Puente y Bolaños y el director de comunicación y el jefe de seguridad, pues nos han permitido ganar 1.098 nuevos seguidores solo con este vídeo. Por su parte, el vídeo en el que tú explicas pues que están viniendo los jefes de seguridad con la Policía Nacional a por nosotros, pues suma 76.456 reproducciones, 43.600 espectadores, 5.474 me gustas, 505 comentarios, que no me da tiempo a darle me gusta ni a darle las gracias a todas las personas que nos están comentando, 392 republicaciones, 162 guardados y 214 seguidores nuevos es el número que nos ha aportado. Y por último, el de la pregunta, pues registra 21.300 reproducciones, 13.352 espectadores, 688 me gusta y ya aquí un número un poquito más bajo, ¿no? 27 comentarios, 40 republicaciones y nos ha aportado 33 seguidores adicionales.
0: ¿Todo esto en qué redes?
1: Esto en Instagram.
0: ¿En Instagram?
1: ¿En conjunto?
0: ¿Facebook también o qué?
1: Sí, también tenemos Facebook. En Facebook, por ejemplo, la de cuando le hablas al director de comunicación alcanza 13.470 reproducciones, 273 me gusta, 281 acciones entre interacciones, etcétera. Y luego la del intento de expulsión, pues son 2.464 reproducciones, 57 me gusta, 20 acciones. Y el de la pregunta logra 20.230 reproducciones, 338 me gustas y 256 acciones. Es decir, en total, el cómputo global entre ambas plataformas se registran 918.896 reproducciones totales, 37.830 me gusta y 4.380 comentarios entre ambas, el cómputo global.
0: Pues yo solamente tengo que decir una cosa más. Yo ayer fui a ese acto con la intención de preguntarle al ministro Puente y al ministro Bolaños qué tenían que decir de la fecha 2027 en comparación con los estudios que manejamos nosotros y la Cámara de Comercio de mínimo año 2030. Si se hubiera limitado a respondernos eso, pues esto habría pasado sin pena ni gloria, como con la pena y la gloria habitual que solemos tener, como una acción periodística más. Así que querido ministro Macarra, querido jefe de prensa Macarra, querido jefe de seguridad Macarra, gracias porque nos habéis echado una mano importante. Y gracias a todos los compañeros de los medios de comunicación nacionales que están dando viralidad a todo esto. ¿Mensajito antes de ir a los sonidos del día, Almudena?
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0: Pero no haciendo amigos, haciendo amigos íntimos, como mi amigo Puente, mi amigo Pedro Rostol y mi amigo Macarra, jefe de seguridad. Y además, Montaño...
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0: Veamos a los sonidos, que hoy nos vuelve a pillar el toro, si no el tiempo.
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0: Bueno, le voy a dar un poquito la vuelta a los sonidos del día en cuanto al orden, porque ayer dábamos como sonido del día un audio mix el señor Figueredo, uno de los portavoces de Vox en el Congreso, y de el coletavirus Pablo Iglesias, que ya sabéis lo que es, pues un sinvergüenza que dijo que nunca saldría de Vallecas y que ahora vive en un chalet de mucho dinero, gracias a que le ha tomado el pelo a mucha parte de la ciudadanía de este país. Atención, porque a propósito de lo que dice Figueredo, se ha montado un pollo morrocotudo llamándole fascista. A propósito de lo que dijo en su día Pablo Iglesias, total normalidad. Es la doble vara de medir de la izquierda. Es la ley del embudo social comunista.
5: La invitación sigue en pie a acompañarme a Intereconomía y pido disculpas por no romper la cara a todos los fachas con los que discuto en la televisión, pero yo creo que fachas no faltan en este país, incluso en este pueblo. Quizá cuando acabemos en esta charla, en lugar de mariconadas del teatro, nos vamos de cacería a Segovia a aplicar la justicia proletaria, que es lo que se merecen unos cuantos.
6: Hay que ir cazándolos uno a uno y hemos visto que en estos días se ha hecho, pero todavía hay muchos más a los que hay que ir pescando uno a uno, pap, pap, pap, y llevarlos de vuelta a donde han venido, uno a uno, cazarlos, pescarlos, pongan ustedes los verbos que quieran, pero es lo que hay que hacer.
0: Bueno, hay que ser muy sinvergüenza para pensar que lo que está diciendo el señor Figueredo es ir a cazar como el que va de cacería a cazar conejos. Lo que está hablando es de atrapar a los inmigrantes y devolverlos a donde nunca tenían que haber salido. Lo que sí es una cacería humana es lo que proponía el señor, bueno, el coletavirus. Que, por cierto, además dice, vamos a dejarnos de mariconadas. ¿Os imagináis que ese término lo empleara alguien del PP o de Vox? Homófobo, retrógrado, facha, etcétera, etcétera. Pues esto es la mejor comparación de lo que es la izquierda. Yo hago lo que me da la gana. Y si tú haces lo mismo, te machaco. Por cierto, a propósito de lo... Ayer dimos todos los sonidos de lo que ocurrió en la estación de ferrocarril, pero nos faltó uno que nos llegaba por la tarde. Es Ana Martínez Labella, diputada nacional del Partido Popular por Almería, que instaba a los ministros a lo mismo que les insté yo, a explicar los retrasos del AVE y a constatar que jamás estará el AVE aquí antes del año 2030.
7: Llega agosto, llega el verano y llegan a la provincia de Almería los ministros Óscar Puente y Félix Bolaños a vendernos su hit veraniego. Vienen a decirnos que las obras de la llegada de la alta velocidad a la provincia de Almería van muy bien, que mejor que nunca, que lo tenemos muy cerca, casi lo podemos tocar con los dedos de la mano. Lo que no nos han explicado es por qué este año 2026 no ha entrado en servicio, no nos explican el porqué de los retrasos. Tampoco nos han explicado por qué nos siguen martirizando a los almerienses, mientras tanto, con el tren de la bruja. Mucha medalla, sí, pero muy poco de lo que sacar pecho.
0: Bueno, y un sonido más, en este caso, sonido del concejal de Deporte, Vida Saludable y Movilidad, o algo así, del Ayuntamiento de Almería, Antonio Jesús Casimiro, Tato, que hablaba ayer de vacaciones activas. Escuchamos a Tato.
8: Son vacaciones activas, que era un programa que daba continuidad al de patio abierto, El objetivo es que los niños no abusen de las pantallas durante sus vacaciones y que tengan alternativas, por supuesto, libres, sin pertenecer a ningún club, a ninguna asociación, simplemente que haya espacios para poder jugar. En este caso, durante todo el verano hemos tenido en julio por las tardes y en agosto por las mañanas este colegio Mar Mediterráneo abierto a nuestra disposición, donde vienen niños a hacer actividades deportivas, juegos de agua, educación medioambiental, educación emocional. Y bueno, pues el objetivo es que las instalaciones deportivas convencionales están saturadas durante todo el año y queremos buscar alternativas de espacios para que haya encuentros, convivencias intergeneracionales. Y bueno, pues muy contentos de cómo se ha desarrollado toda la actividad y hoy pues es un ejemplo de ello, ¿no?
0: Soniditos propios, hoy siempre de la prórroga de 3 a 4, la segunda parte de este programa, cada día con un contenido o varios diferentes. Hoy tendremos esa agricultura de Almería, ayer salud, nuestro programa de salud con Victoria Cobian, con el patrocinio de Biosabor, de Agrosan Isidro, de Vista Camacho, de Gastrum, de Clínica Dental y Clínica de Medicina Estética Mateo y Francos, y también del Colegio Oficial de Médicos de Almería. Ayer con Rocío Berrido, celadora, conductora de la unidad clínica del Bajo Andarax, escuchamos.
9: Nosotros somos el transportista por excelencia del centro de salud. Se encarga básicamente de toda la logística. Llevamos muestra biológica al laboratorio, nos encargamos de la recogida de vacunas y la devolución, que estas son muy importantes para la sociedad, pues para que estén disponibles en los centros de salud, nosotros somos quienes las llevamos. Nos encargamos de los pedidos urgentes de farmacias, ya sea medicación normal, como estupefacientes, como metadona, todo eso somos nosotros quienes los facilitamos, además de los pedidos urgentes también de material fungible.
0: Y además tuvimos la Cultura de Almería, como siempre, con el área de cultura del Ayuntamiento de Almería y el área de cultura de la Diputación Provincial de Almería. Ayer, hablando del festival, entre otras cosas, de flamenco Hornos de Calcinación de Luca y Nena, alcalde Juan Herrera.
10: Además, esta es la quinta edición que la que contamos también con Diputación. Anteriormente ya habíamos hecho nosotros, no sé, 8 o 10 ediciones anteriores. Pero ya estamos trabajando también tirando de la peña del Taranto y ya con subvención de Diputación, es decir que ya tiene una categoría, pues bueno, cada año nos vamos superando, y no solamente ya en la calidad de la gente que viene, de los artistas que vienen.
0: Para terminar, los sonidos del día, la pregunta Cupra Indalo Motor, cada día colgada en nuestras redes sociales, solo por responder, entras a final de mes en el sorteo de una experiencia Cupra con Cupra Indalo Motor, que es llevarse un Cupra un fin de semana gratis para disfrutarlo. La pregunta de hoy es...
1: ¿Cómo se explica que el gobierno de Pedro Sánchez haya incrementado la recaudación en más de 210.000 millones de euros mientras siguen denunciándose carencias de medios para afrontar emergencias, proteger las fronteras y garantizar servicios públicos esenciales?
0: Muy bien, pues para cerrar, sonidos del día, Almudena.
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0: ¿Y Montaño?
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0: Bueno, creo que de lo sucedido ayer en la estación intermodal, las horas de la estación intermodal, hemos contado ya prácticamente todo, casi todo. Pero también es verdad que hay un protagonista que a nosotros nos parece fundamental en todo esto, porque, primero, porque estaba allí. En segundo lugar, porque también intentó dirigirse al ministro y en primer lugar, en primera instancia, ese intento fue rechazado por el maleducado de Pedro Rostol, el macarra jefe de prensa del ministro Puente, a imagen y semejanza del macarra de su ministro. Y también porque él, nuestro protagonista de hoy, pues hace ya años que empezó a encabezar una iniciativa que es fundamental, que no sería necesaria si los políticos cumplieran con su palabra y fueran serios, en este caso los políticos de este gobierno, pero que se hace imprescindible, que es la iniciativa Objetivo Almería AVE, que cada cierto tiempo pues nos presenta un estudio de cómo marchan en realidad las obras, estudio que contrasta enormemente con lo que nos cuenta el gobierno. Presidente de la Cámara de Comercio, Jerónimo Parra, ¿qué tal? Muy buenas.
13: Muy buenas tardes, Víctor.
0: Bueno, ayer estabas francamente enfadado en ese acto, ¿eh?
13: Bueno, la verdad es que sí, la verdad es que no lo voy a negar. Ayer no me sentí cómodo en el acto, por el trato sobre todo que nos dispersaron a mucha gente, entre ellos también miembros del Partido Socialista, como diputados nacionales, que he tenido la oportunidad de estar junto con ellos, por parte de la jefa de prensa y de protocolo del ministro, Óscar Puente. No fue de lo más agradable hablar con ella e intentar, como yo lo hice. Yo intenté, me dirigí a ellos porque no quería dirigirme desde el principio al ministro, creía que había que seguir los pasos que había que cumplir, y me intenté dirigir a ellos, tanto a uno como a otro, y los dos me contestaron lo mismo, es que el ministro no iba a contestar absolutamente a nada. Yo le dije que tenía unas dudas, que le habíamos hecho evidencia, y me encantaría, de alguna forma, si es posible, nunca voy a tener la otra oportunidad de que esté el presidente de allí, el ministro de Fomento y el director general de infraestructura de Adif. Y la verdad es que al principio pues se negó rotundamente, y por parte también de la directora de comunicación tampoco nos permitieron que nos acercáramos al ministro, se nos rechazó. Y yo pues la verdad es que me sentí bastante incómodo y bastante enfadado, porque creo que no es, si vienes aquí a Almería, a nuestra provincia, y yo, les guste o no les guste a algunos políticos, represento al empresario almeriense, mientras que ellos no decidan lo contrario, pues yo creo que me merezco como mínimo un poquito de respeto, y sobre todo un trato con educación, cosa que ayer yo no la palpé. La verdad es que recurrí, y tengo que decirlo porque es justo, no sería por mi parte justo si no dijera que cuando recurrí al subdelegado del gobierno, a algunos diputados, me dijeron, y les dije, oye, yo lo único que quiero es que, de alguna forma, rogarle, ni siquiera exigirle, rogarle al ministro que la obra Lorca Pulpí está en fase inicial. La semana pasada se iniciaron los movimientos de tierra. Los movimientos de tierra se iniciaron el resto de los tramos hace 4 años. O allí se iniciaron la semana pasada. Y eso va a acarrear una cantidad de tiempo si no se hace algo importante. Podemos hablar hasta más de 3 años para que se termine la primera fase. Listo. Y yo simplemente quería rogarle al ministro, supuesto que llevo 46 años dedicado a la obra pública y sé que es posible que de alguna forma se le rogara también a la empresa que pusiera mucho más medio para ver si en el año 27, lo que queda 26, el movimiento de tierra podía estar terminado y se pudieran ya montar encima también lo que se va a montar o se está montando, que tanto alardeada, y es verdad que hay algunos sitios que se están montando incluso vías. Pero tú siempre me has escuchado la misma frase, aunque sea repetitiva y cansino, pero cuando falte un metro, el AVE no va a llegar a Almería. Y no solamente van a faltar un metro, van a faltar muchos metros y varios kilómetros. Pero esa era mi única misión ayer allí en el acto, de rogarle de alguna forma al ministro Y luego pues, el ministro tuvo la deferencia, porque se lo pidieron algunas personas del Partido Socialista de Almería que me atendiera, de atenderme en un minuto y derivarme al presidente de Adi y al director general de infraestructura, donde le transmití lo que había y que hicieran lo que pudieran para que esto se agilizara, porque si no los retrasos, ya lo del 29 tampoco iba a ser posible. Esa era mi única misión ayer allí, y de verdad que en ningún momento fue con acritud, fui simplemente para informar por si no le había llegado, y se me trató mal, muy mal. Como Jerónimo Parra, pues me podía haber incluso hacer lo que hicieron contigo, que pretendieron hacer contigo, echarte. Y lo hubiera entendido. Soy un don nadie, un empresario de Almería, pues ¿qué hace usted aquí? Pero claro, es que allí estaba representando al empresario almeriense, que sobrepasa los 80.000 empresas y autónomos que hay en Almería. O sea, por un poquito, simplemente un poquito de educación y mano izquierda. Por lo menos conmigo no se tuvo esa educación, esa mano izquierda, por la gente que rodea al ministro.
0: Bueno, estamos hablando, presidente, de cosas, para mí dos cosas muy graves, ¿no? Desde luego, desde el punto de vista del interés común, del interés general, lo más grave es que estos señores vengan aquí a engañarnos y a reírse de nosotros, a hablarnos de que el AVE va a estar terminado pronto, a entretenernos con que la estación de tren la van a entregar a final de año, con que, en fin, con plazos que no nos llevan a ningún sitio, porque aquí solo hay un plazo que interese, que es cuándo va a llegar el AVE. Es decir, que se crean con, no sé, con la suficiencia, con la superioridad, con el poderío suficiente para engañar a toda una provincia, a mí ya me parece muy grave. Y además lo hacen con nuestro dinero. Y luego la otra cosa grave es que estos señores se piensen que tienen capacidad de que al que no se coma las trolas que ellos vienen a contar, pues mando al policía de turno a que lo echen y aquí paz y después gloria. Y digo que esto es grave no porque me haya pasado a mí o no porque tú hayas tenido un problema que no es exactamente el que tuve yo, pero parecido, sino porque vivimos en un Estado social y democrático de derechos. Si allí delante de 20 periodistas y de 20 cámaras se permiten hacer esto, ¿qué no harán con cualquiera que discrepe de ellos? Es que aquí ya lo que está en juego es nuestro Estado democrático. Es decir, si un ministro es capaz de decirle a un jefe de seguridad, echa a este porque ha pedido preguntar, o son capaces de responder al presidente de una Cámara de Comercio como te respondió a ti este macarra que es Pedro Rostol, pues ¿qué no harán cuando no haya luces, cámaras y taquígrafos?
13: Totalmente de acuerdo. O sea, yo creo que se equivocaron. Yo no sé si la fórmula que el ministro utiliza y transmite a la gente que le rodea de que es como hay que hacer las cosas. Creo que si es así, el ministro se está equivocando muy mucho. Y si no es así, yo creo que el ministro debería tomar medidas con la gente, porque no cuesta nada ser educado. No cuesta nada ser educado y cortés y escuchar a la gente e intentar explicarle las cosas. Como luego intentaron explicarme a mí, tanto el director general como el presidente de Adif, ¿no? Me intentaron explicar que no iba a ser un problema grave lo del retraso que llevaba el Lorca a Purpí. Fíjate que ya no hablamos ni siquiera el paso por Lorca, que siempre sabes tú que ha sido lo que nos ha preocupado. No, ya no nos preocupa el paso por Lorca. Ahora nos preocupa muchísimo porque está en una fase muy inicial. Claro, yo a este señor, pues le tuve que decir que este señor, si yo hubiera sido seguramente médico o periodista incluso, fíjate, con lo que sabéis vosotros de todo, si hubiera sido médico, hubiera sido maestro de escuela, pues seguramente la trola que intentó meterme el presidente de Adif, pues me la hubiera creído, porque yo la hubiera visto hasta convincente. Pero claro, la desgracia que tuvo este hombre es que llevo 46 años, como te he dicho antes, dedicado a la obra pública. Y cuando intentó justificarme lo injustificable, pues le dije, no, mire usted, esto es así, así, así, y las obras se hacen de esta forma y se hacen en paralelo. Intentó decirme, por comentártelo, Víctor, este señor diciendo que sí, que esa obra se había estado trabajando, que se habían hecho todas las obras de fábrica, la estructura, todo, y que se estaba ahora en la fase de movimiento de tierra. Digo, mire usted, yo llevo 46 años y he hecho varios tramos, y hasta hace muy poquito sigo haciendo. Jamás en la vida una obra se ha hecho así. Se hace todo en paralelo. Se hace todo de forma conjunta. Se empiezan las tierras y la estructura a la vez. Y se termina en plazo. Así es imposible terminar en plazo. Digo, no me cuente usted de esto, porque ya el hombre ya vio que algo entendía de esto, seguramente no estaba a su altura, porque será un señor ingeniero de caminos también con muchos títulos, pero vio que algo sabía. Y yo digo, bueno, pues, y cambió un poco el tema. No te preocupes, vamos a intentar, así agilizamos un poco la obra, vamos a ver qué hacemos. Digo, pero yo tengo que hacer algo, si no voy a perder la credibilidad en mi gente, en los que hay mucha gente en Almería que confía, y tengo que seguir luchando y tengo que decir la verdad. Y seguramente voy a convocar para que vean que no es mentira lo que yo digo y que no es verdad lo que vosotros decís, a los medios de comunicación y a la sociedad almeriense en Pulpí, en ese tramo, para que vean que ese tramo está de forma muy inicial. Ese tramo tendría que estar como todos los demás tramos que están, o la mayoría de los tramos, que están terminados en plataforma. Están pendientes de recibir ya lo que son vías, lo que son catenarias, lo que es seguridad, lo que es subbalasto, lo que es balasto. Entonces, el hombre ya no sabía, la verdad es que, es lo que te digo, él hubiera estado encantado de que el presidente de la Cámara hubiera sido, en este caso, maestro de escuela. Y ahí yo me hubiera perdido con la ministra de Educación, pero claro, con este tema no, porque llevo ya muchos tiros pegados y sé cómo se ejecuta la obra y cómo se hace. Y simplemente eso es lo que pretendía, no quería ningún tipo de polémica, de verdad, que la gente que me conocéis, pues intento evitar todas las polémicas que puedo. Ahora, el que no quiera polémica es que yo ahora aquí te diga a ti cosas que no son verdad. Y tú me preguntas, yo te digo, es verdad, recibí un muy mal trato por parte de las personas que rodean al ministro. No así por los representantes del gobierno en Almería.
0: Presidente, sabes que eres una persona que te admiro porque hablas claro y porque no tienes miedo, porque a veces, pues cuando uno sabe que su vida depende y ha dependido toda la vida de su capacidad de levantar peso, es decir, pues que no necesita nada, nadie le ha regalado nada, pues la verdad es que terminamos perdiendo el miedo, y a mí eso también me ha pasado, ¿no? Pero aparte de eso, es que como tú bien dices, tú ya no solo eres Jerónimo Parra, que ya es suficiente, no solo eres el fundador y el impulsor principal de tu empresa, que por cierto es una empresa familiar que ahora llevan magníficamente tus hijos, es que además eres el presidente de la Cámara de Comercio de Almería. Yo pienso que no estaría mal que la Cámara de Comercio exigiera disculpas por parte, no a mí, por supuesto, sino a vosotros, a la Cámara de Comercio, por el trato recibido ayer al gobierno de España. Y luego, además de eso, te quería hacer una pregunta, presidente. Supongo que estarás haciendo muchas entrevistas en la prensa local desde ayer hasta ahora, ¿no?
13: Sí, bueno, la verdad es que todavía el primero que me ha llamado ha sido tú. O sea, yo tengo que ser muy justo. No voy a mentir nunca. Nunca voy a mentir. Me favorezca, me perjudique, favorezca a alguien o perjudique a alguien. Pero la primera persona que me ha llamado para preguntarme qué me pareció lo de ayer, pues ha sido tú, Víctor. Y voy a atender a cualquier persona, igual que he hecho contigo. Yo no voy a discriminar a Víctor, nunca, jamás, en la vida. Me guste más o me guste menos. En este caso, pues creo, personalmente, esto ya lo digo a título personal, creo que estás haciendo una gran labor en nuestra provincia, reivindicando lo que es justo. Unas veces le toca a uno, otras veces le toca a otros. Cada uno tiene que apechugar con sus responsabilidades. Y de verdad que no tengo por qué, tengo solamente que felicitarte porque lo estás haciendo bien, y ya cada uno que haga lo que tenga que hacer o lo que mejor crea. ¿Quién soy yo para decirle a un medio de comunicación o a ninguna persona en particular que me pida disculpas o que se haga eco de estas cosas que no son agradables para nuestra provincia? No soy nadie para eso. Cada uno debe hacer lo que crea que debe hacer en su empresa, en su negocio y en su política. O sea, ¿quién soy yo para poder pedir nada de esto?
0: Sí, lamentablemente,
13: la verdad, contestarte a tu pregunta, y la verdad es esa, la que te acabo de decir.
0: Lamentablemente, después de lo que pasó ayer, ningún medio de comunicación, solo nosotros, ha llamado al presidente de la Cámara de Comercio. A veces, cuando el político que viene de Madrid viene a tomarnos el pelo como ayer, lo que ocurre es que en parte lo merecemos, porque somos capaces de tragárnoslo absolutamente todo. Presidente, como siempre, un abrazo, mucha fuerza, siempre a tu disposición en la defensa de Almería, y enhorabuena por todo.
13: Muchísimas gracias a ti, Víctor, por hacerte eco de esto que está pasando, y que sin lugar a dudas vamos a intentar de seguir. No nos va a achicar nadie. Nadie me va a achicar. Nadie me va a hagan lo que hagan, nadie va a conseguir que yo no siga diciendo la verdad y de forma muy objetiva de lo que está pasando con el AVE de Almería.
0: No me cabe duda. Abrazo fuerte, amigo. Muchas gracias.
13: Abrazos para ti también. Gracias.
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0: Tengo un alcalde al teléfono, tengo que atenderlo rápido, así que si me ibais a contar algo, contármelo muy rápido, Almudena.
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0: Bueno, pues vámonos hasta Oria.
12: Es la mañana de Oria.
0: Repasar en primer lugar qué está pasando en Oria en estos días. Por ejemplo,
1: te contamos que Oria llena el verano de cultura con una programación bajo las estrellas.
2: El municipio ofrece diferentes propuestas culturales durante agosto, con teatro de calle, divulgación, literatura y actividades para todos los públicos.
1: Seguimos contándote que el teatro de calle llega a Oria con el espectáculo Transir.
2: La propuesta de la compañía Rojo Telón forma parte de la programación cultural impulsada con la colaboración de la Diputación de Almería.
1: La piscina municipal de Oria acoge una nueva propuesta teatral para las noches de verano.
2: El espectáculo Los 100 pies no llevan zapatos se incorpora a la programación cultural del municipio con una función dirigida al público familiar.
1: Y por último, el Ayuntamiento de Oria impulsa la mejora de la pista deportiva los Cerricos.
2: Las obras ya están en marcha, con una inversión cerca de 35.000 euros, financiada mayoritariamente por la Diputación de Almería, y está previsto que finalice a finales de agosto.
0: Antonio Torrentes, teniente alcalde en el municipio de Oria. ¿Qué tal, Antonio? Muy buenas.
16: Hola. Buenas tardes.
0: Bueno, la verdad es que me he fatigado nada más que de escuchar todas las cosas que estáis haciendo en Oria este verano, ¿eh? No paráis.
16: Faltan muchas. Todavía hemos hecho dos carteles porque no cogía todo en uno y bueno, la verdad
0: es que no quiero exagerar, pero no sé si la programación de verano de Nueva York tendrá tantas cosas, ¿eh? Así te lo digo.
16: Pues casi actividad por día y muy variada y para todos los públicos. Y bueno, pues la verdad es que muy contento porque al final está el pueblo lleno de gente.
0: Sí. Fíjate que nosotros, yo fui a Oria una vez hace mucho tiempo. Y tengo yo una visita, tenemos todo el equipo de radio, una visita pendiente a Oria, porque nos ha dicho Juan Jesús Reche que nos va a hacer su padre un arroz, pero yo sé que es el padre de Juan Jesús Reche, es un tío serio, pero Reche ya sabes que no tanto, y no terminamos nunca de ir a por el arroz, pero tengo unas ganas de locas de ir a Oria. Verano es buen momento, ¿no?, para pasarse por allí.
16: Pues sí, la verdad es que lo he dicho muchas veces, es la muestra de que se están haciendo las cosas bien, de que ofrecemos muchísimo de calidad y para todos los públicos, que tenemos familias enteras que vienen a pasar sus vacaciones y no somos una ciudad grande, no somos un pueblo muy muy humilde, pero que bueno, que intentamos hacer las cosas bien. Tenemos una piscina que bueno, pues ya la quisieron muchos municipios más grandes que nosotros, perfectamente bien acondicionada, programas para la familia, de literatura, de ocio en general, de todo, y bueno, como ya te digo, casi actividad por día.
17: Bueno, Antonio, de lo más destacado que queda, ¿qué podíamos? No sé si podemos hacer un pequeño calendario con lo más destacado que queda de aquí a las fiestas.
16: Sí, bueno, la verdad es que tenemos una serie de conferencias a lo largo de estos días. Ayer mismo se presentó también la revista Belizana en el Ayuntamiento. Mañana tenemos un cuentacuentos a cargo de Pablo Mandarina, que es una autora muy, muy conocida en nuestra provincia. Y bueno, luego tenemos ya actividades más de ocio, en el que es Room por la mañana, el día 14, conciertos, que van a ser la segunda edición de Robert La Plaza, el día 14 por la noche también, La Noche en Blanco, que La Noche en Blanco, la verdad es que, bueno, pues el año pasado fue un éxito, no esperábamos lo que ocurrió, porque fue muchísima gente, y también con conciertos, con tablets, con espectáculos para los niños. Espectáculos de magia también, el Mago Pedro Luca el día 16, conferencia el 17, el 18 y luego el día 19, que es el miércoles anterior a las fiestas, tenemos un festival Polifé, le llamamos, en el que bueno, pues siempre hay una fiesta de la espuma, talleres y luego también pues una fiesta de colores que bueno, este año la verdad es que preveo que va a tener muchísima acogida. Y va a haber mucha gente, había cuenta de lo que estamos viendo estos días. Y luego un concierto, otro mago, en este caso Jorge Gómez, por la noche, en la Plaza de la Constitución. Ya entramos en lo que es...
17: Mi amigo Jorge, ese es un fenómeno.
16: Sí, la verdad es que son dos espectáculos de magia que, como yo te digo, son actividades de calidad que ya quisieran muchos pueblos mucho más grandes, con más recursos. No es por pecar de poco humilde, pero es que es verdad que bueno, pues nos curramos las cosas y con mucho trabajo se van haciendo. Y luego también destacaría el teatro de calle, una apuesta que tenemos en todas las fiestas, digamos, al margen de lo que son orquestas y demás, que es un espectáculo muy visual, muy, los niños sobre todo se quedan encantados porque llevan luces, llevan personajes, mucha fantasía. Y bueno, pues muy contentos también con cómo funciona esa actividad. Y ya si quieres, pues podemos cerrar con una actividad familiar también, como es la visita al parque acuático de Vera, que bueno, pues también todos los años tenemos muchísimas familias que bueno, pues pasan, sobre todo también en estos días de septiembre que estamos esperando, se inicia el colegio y todo, pues son días muy propicios para celebrar en familia lo que queda de verano. Y prácticamente pues, podemos resumir en esto lo más importante, que no es poco.
17: Bueno, oye, y no puedo dejar de preguntarte por la pista de los Cerricos, que creo que ya ha empezado a construirse, que además tiene una inversión de 35.000 euros y que además es un nuevo ejemplo de cooperación entre instituciones, porque bueno, pues creo que la Diputación Provincial de Almería juega un papel importante en esta infraestructura que me consta era muy demandada allí y que bueno, pues va a ser una realidad más pronto que tarde, ¿no?
16: Sí, la verdad es que a través de las ayudas que sacó Diputación para este tipo de cuestiones, pues ya anteriormente en una de las pedanías también más grandes que tenemos, como fue la Rambla de Oria, ya hace 5 o 6 años se pudo, digamos, restaurar la de esta pedanía y en este agosto vamos a concluir la de los Cerricos, que es otra de las pedanías más grandes del municipio y que, bueno, pues también va a dotar a esta pedanía y al pueblo en general de una instalación pues mucho más acorde y sobre todo, bueno, pues el estado en el que estaba, que no era propicio para la práctica deportiva ni muchas veces para los eventos que muchas veces acogen también este tipo de instalación.
17: Pues querido Antonio, te agradezco enormemente que me lo cuentes. todo buenas noticias, así que pues tengo que daros la enhorabuena por el trabajo y a seguir dándole duro y a seguir cosechando éxitos allí en Oria.
16: Y resaltar, si me permites también, volver a resaltar el papel de la Diputación, porque aunque hagamos muchas cosas con fondos propios y con mucho trabajo, la Diputación está siempre ahí y al final los pueblos pequeños como el nuestro, la verdad es que la Diputación pues echa siempre una mano y están ahí para lo que necesitamos.
17: Abrazo fuerte, amigo, cuídate mucho.
16: Bien, muchas gracias, hasta luego.
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17: Voy a darte una poquita de opinión, que sé que la estás esperando, pero antes...
1: Y tú me preguntas qué es Dalías. Pues Dalías es un museo de José María Rubio y la Santa Cruz, los baños de la Reina, el antiguo pantano y las garitas árabes, la ermita de Algizán y la de San Miguel, la iglesia parroquial de Celín y la parroquia Santa María de Ambrox en Dalías, santuario del Cristo de la Luz. Son los restos prehistóricos de un pasado milenario forjado por íberos, fenicios, romanos, árabes y cristianos. 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Dalías es agricultura, gastronomía, sentimiento. Son gentes extraordinarias y un enclave histórico que da origen a la economía hortícola de la provincia. 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
17: Pues venga, esa poquita de opinión.
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0: conste que lo más grave de todo lo que sucedió ayer en la visita biministerial a la estación del ferrocarril de Almería por parte de los ministros Bolaños y Puente, sin duda es que una vez más estos señores cuyos sueldos pagamos no tienen ningún reparo en venir a mentirnos en nuestra cara. El PSOE, los 8 años que lleva gobernando, ha prometido la llegada del AVE para los años 23, 25, 26 y 27, que es la última fecha prometida y que aún está vigente. Que ayer estos señores vengan a contarnos que va todo estupendo, a pormenorizarnos todos y cada uno de los trabajos que se están realizando ahora mismo en la línea férrea, a sacar pecho porque antes de final de año estará terminada la estación, dicen, y que el AVE llegará pronto, es una nueva de las millones de tomaduras de pelo que el sanchismo practica a diario con la ciudadanía. Hombre, tampoco es cosa menor que el ministro ordene a un jefe de prensa, el prepotente, maleducado e incompetente Pedro Rostol Fernández, hecho a imagen y semejanza de su señorito, que expulse de una rueda de prensa a un periodista porque este pregunte si le van a dejar de hacer preguntas y porque pida educación al jefe de comunicación en cuestión después de que este le hubiera respondido. Se pregunta cuando digo yo que para eso soy el director de comunicación y se acabó. Pues tampoco es cosa menor. Ayer algunos tuvimos la suerte de poder ver dos formas diferentes del totalitarismo zurdo. Una de ellas, la de Puentes, la más escandalosa. Director de comunicación macarra, jefe de seguridad macarra y ministro macarra. Todo a su imagen y semejanza. Ministro, lo tuyo ya no sorprende a nadie, la verdad. Tú eres un macarra, pero de esos chungos, a los que cuando les dabas un carguillo no había ni Dios que lo soportara. Pero que tu jefe de seguridad me diga a mí que por responder al director de comunicación yo he protagonizado un escándalo público y que por ello me iba a expulsar, es lo segundo más grave de todo. Porque evidencia que estamos gobernados por totalitarios, por dictadorzuelos del 3 al 4 a los que la libertad, la norma, la ley y los derechos más básicos sencillamente se la pelan. Las formas del macarra Puente, toscas, maleducadas, de chuleta barato de playa, llaman la atención. Como llama la atención su referencia a los túneles tapiados del AVE, pensando quizá que los almerienses ignoramos que todo ello, lo del tapiado de túneles, sucedió porque cuando Rajoy llegó al gobierno, su antecesor Zapatero había dejado el país en la ruina, tan en la ruina que los hombres de negro le obligaron a dimitir, tan en la ruina que los hombres de negro amenazaron con no enviar ni un duro de la Unión Europea, de lo contrario. No solo no había dinero para el AVE, es que no había dinero, querido ministro Macarra, para nada. Pero luego está la otra forma de totalitarismo y de falta de respeto, la de Bambi Bolaños, que tras el altercado y los discursos mandó a su jefe de prensa a decirnos que el ministro se iba a ir, pero que luego volvería para atender a nuestras preguntas. En mis 30 años de periodista no he visto una cosa jamás parecida. El tipo se marchó 40 minutos. 40 minutos en los que estuvimos esperando en el mismo lugar en el que ya estábamos todos, incluido el ministro, mientras su jefa de prensa nos engañaba prometiéndonos que podríamos preguntar. La misma jefa de prensa que cuando llegó su señorito, agarró el micrófono y le dio turno de pregunta a 3 periodistas amigos, con la intención de que no preguntara a nadie más. No sé si es peor la prepotencia de esta gentuza que creen que pueden dictar quién pregunta y quién no, o su incompetencia que les impide ser conscientes de que, con toda humildad lo digo, en todo acto periodístico donde esté yo, siempre habrá preguntas. No sé si respuestas, pero preguntas seguro que va a haber. A Bolaños, a cuyo jefe de seguridad le tengo que agradecer que fuera el único que puso un poco de coherencia y rigor en esa mañana, negándose a que el otro jefe de prensa de seguridad, el macarra del ministro Macarra, me expulsara de la estación, le hice mi pregunta. Hubo pregunta. Le trasladé que en Almería, aunque la jefa de prensa no me diera el micrófono, aunque somos todos unos pobres pueblerinos con la boina apretada a rosca, ya sabemos que el AVE no llegará hasta 2030, como muy pronto, porque el soterramiento del Lorca no acabará hasta final de 2028, y porque luego quedará mínimo un año entre electrificaciones, catenarias y pruebas y ensayos. Le trasladé eso, que eso lo sabemos, porque lo hemos trabajado y estudiado, y que los empresarios, a través de la iniciativa Objetivo Almería AVE, Cámara de Comercio, también lo ha corroborado. Y también le recordé que la última promesa de su gobierno era 2027, preguntándole si mantenía esa fecha. Bolaños tuvo, en ese postrero momento, su único arranque de sinceridad a medias, negándose a dar cifras y fechas, pero asegurando que estará pronto. Querido ministro, para ese viaje, no hacían falta estas alforjas. No hacía falta un jefe de seguridad macarra que me amenazara con sacarme por las buenas o por las malas, que fue lo que me dijo. Ni hacía falta un director de comunicación macarra que nos trate a todos como borregos y nos diga se acabó. No hacía falta una jefa de prensa recatada y muy educadita, pero que nos mintió prometiéndonos la posibilidad de preguntar y luego no nos daba el micrófono. Ministro, era muy fácil. Nosotros preguntamos y tú respondes. Respondes lo que quieras, aunque nos mientas. Espero que te haya quedado claro, ministro, que aquí en Almería hay al menos algún periodista que te va a preguntar siempre, ministro, siempre. Si te parece, trasládaselo a tu jefa de prensa trolera y al director de comunicación y al jefe de seguridad macarras, del ministro Macarra. Y si tienes peringüingüis, ministro, se lo trasladas también a tu señorito. A Pedro primero, el falso Pedro Chapote. Pero a este no se lo traslades todavía. A ver si se va a cabrear por interrumpir alguna cuchipanda en la mareta y llama a algún jefe de seguridad para que te eche a ti también. Un saludo, ministro, y hasta la próxima.
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0: Enseguida me doy un paseito por el opicentro de marcado de Es Radio Almería, pero antes, Almudena.
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0: Bueno, hoy es un día para poder habernos extendido en todas las secciones del programa, pero como tenemos tantas, pues hay que correr. Y a correr les pido que vayamos a los dos tertulianos de hoy, mini tertulias y complejos haciendo amigos. Ya en septiembre completaremos con más tranquilidad. Pero Antonio Felipe Rubio, ¿qué tal? Muy buenas.
6: Hola, buenas tardes, Víctor, ¿qué tal?
0: Rafael Burgos, ¿qué tal? Muy buenas.
7: Hola, muy buenas tardes, ¿qué tal? ¿Cómo estáis?
0: Bueno, os voy a hacer solamente una pregunta y os pido que centremos el tema porque vamos horriblemente de tiempo. Por cierto, Antonio Felipe está por ahí con el equipo de grabación preparado para el eclipse. Mañana nos contará su experiencia con pelos y señales. Pero

0: el tío, lo mismo que estuvo también el otro ministro, porque es que, claro, son amantes de Almería, desgraciadamente, y claro, pues el problema está en eso, en que utilizan esto como si fuese su cortijo, y me parece fatal, fatal, pero bueno, que hay que insistir, y además en tu tono, como ya me comentabas ayer, que te dice el responsable de prensa, que se harán las preguntas cuando él crea oportuno, y punto, y de punto nada, es eso de punto. Ahí podríamos llegar, hombre, esto es una auténtica dictadura de dictadorzuelos de tres al cuarto, y así no vamos a ningún sitio. Pero bueno, yo espero que todo esto pues dure poco, porque es inviable continuar así con esta situación.
1: Bueno, yo preguntaba por la gravedad, porque efectivamente lo que ha dicho Antonio Felipe a mí me parece grave. Es decir, que un ministro ordene directamente delante de todo el mundo y se cortase un pelo a su jefe de seguridad, que echa a un periodista porque este ha querido preguntar y porque ha pedido respeto al jefe de prensa, pues eso denota el estado en el que vivimos. Pero luego hay otra cosa gravísima, y es que estos señores han venido aquí a reírse de nosotros, a decir que todo va estupendo, cuando sigue vigente la fecha 2027, que ayer no se atrevieron a ratificar, y todos sabemos que el AVE no llega hasta 2030. ¿Tu visión, Rafa, de todo esto?
2: Bueno, pues visto, es una muestra más de la prepotencia que tiene este gobierno, ¿no? Tener la mínima cintura política a la hora de intentar reconciliarse al menos con los medios de comunicación. Tú hiciste una pregunta muy muy apropiada, que era pedir que se iban a responder preguntas, y salir a atacar de esa manera por el responsable de prensa del equipo de gobierno me parece un auténtico disparate y una dictadura, como bien ha apuntado Antonio Felipe. Y luego, bueno, para venir, y apuntó muy bien Ana Martínez Labella, ¿no?, que decía que estábamos asistiendo a la cita veraniega anual, ¿no?, para ponernos un poco al día del asunto, pero en definitiva para no responder absolutamente a nada de lo que se puede plantear por parte de los almerienses, que no es otra cosa que decir, oye, por favor, nos pueden decir más o menos una fecha en la que va a llegar el AVE. O sea que bueno, la verdad que la situación es un poco lamentable, bueno, un poco no, muy lamentable, y la falta de respeto a los medios de comunicación pues también lo es, y tenían una oportunidad magnífica pues para responder de la manera que respondieron. Bueno, lo único que lo hizo fue Bolaño a la pregunta que le hiciste, lo cual, bueno, pues por lo menos, al menos está bien, pero lo del señor Puente es impresentable, como viene haciendo en la mayoría de las ocasiones en las que interviene, y que le gusta más intervenir pues vía Twitter que de cara a cara con los medios de comunicación, ¿no?
1: Antonio, sé que estás fuera, solamente una cosilla que seguro que te va a gustar. Bueno, yo he agradecido ya la colaboración en la difusión de todo esto a muchos medios de comunicación nacionales, a Libertad Digital y Radio, por supuesto, a Voz Populi, a Isabel Rábago nos ha retuiteado Justitia Europa, nos ha retuiteado Alvise Pérez incluso. En los medios de comunicación de Almería, Antonio, como tú podrás adivinar, ni mi hijita.
0: Hombre, la tónica habitual. Es que lo que pasa es que, claro, todo este tipo de comportamiento, el comportamiento dictatorial siempre conlleva el vasallaje. Entonces el vasallaje evidentemente es consustancial y es connatural con la dictadura. O sea, no se puede tener a un señorito, no se puede tener a un señor feudal sin que tenga al siervo de la gleba. Y claro, pues ese es el problema que hay a nivel local. No vaya a ser que alguien se enfade y hasta ahí podríamos llegar. Y lo que pasa es que la discusión en los medios nacionales es otra cosa, porque ya se difunde más, hay otro tipo de independencia, etcétera, etcétera. Pero ya digo que todo tipo de dictadura, todo tipo de feudalismo conlleva siervos de la gleba y conlleva, lógicamente, pues esa servidumbre, este servilismo, ¿no? Ya está, y mientras que todo esto ocurra, pues estaremos en un pueblo grande donde la gente se enfada y todo el mundo a correr.
1: Rafa, al final, tú has aludido a Ana Martínez Labella, al final el gran problema es que vienen aquí, sueltan su rollo y bueno, pues a veces pasa lo que pasó ayer, pero muchas veces pues todo el mundo se calla, y quizá en buena parte nos estamos haciendo acreedores y merecedores de que nos tomen un poco el pelo, Rafa.
2: Sí, bueno, pero ya hemos hablado en muchas tertulias que no solamente en este caso, ¿no? Es que nos tienen vacunados ya ante la indiferencia que le tienen y el respeto que le tienen a

0: caso concreto la ciudad de Almería, ¿no? Ya pues un guneo absoluto y total, pues, pero en todos los ámbitos, no solamente en este de la llegada en el AVE, en cualquier ámbito de la política española ahora mismo, pues bueno, están por encima del bien y del mal, y importa un bledo absolutamente lo que opinen pues los ciudadanos, ¿no? Y ellos pues transmiten su realidad, que es una realidad que solo mantienen ellos, como lo de la normalidad en Ceuta, por ejemplo, sin ir más lejos, y esto hace muy poco, y bueno, pues viven en esa realidad paralela y al final consiguen vacunando, y de a poco nos sorprenden de las cosas que hace este gobierno, ¿no? La verdad que nos sorprenden muy poco, a mí ya me sorprende poco, la verdad.
1: Queridísimos, os prometo largas tertulias a partir de septiembre como recompensa a esta escasez del verano. Os quiero mucho, abrazo muy fuerte, muchas gracias.
0: Un abrazo enorme a todos, gracias.
2: Un abrazo, y Víctor, sigue esperando reacciones locales en la misma silla donde está esperando las reacciones de este, ¿cómo se llama? El de la Almería. Este, ¿cómo era?
1: Del amigo el así. No te preocupes, que estamos esperando sentados. Nuestra tertulia sin complejos haciendo amigos. Cada que ponemos la guinda, el punto final. Antes de ir a otra cosa, Almudena.
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1: Venga, pues vámonos. ¿A dónde hemos dicho que íbamos ahora? ¿A Níjar? Venga, pues a Níjar.
5: Por ejemplo.
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1: En Níjar, donde tenemos que hablar pues de un lugar que nos encanta a mucha gente, la barriada, el núcleo urbano de Las Negras, en la costa, que se prepara para celebrar sus fiestas patronales del 13 al 15, o sea, desde mañana. La programación, realizada con el respaldo del Ayuntamiento de Níjar, ofrece una variada agenda y repleta de actividades infantiles, deporte, verbenas, nocturnas, tradiciones populares para vecinos y visitantes. ¿Cuándo son exactamente entonces las fiestas?
3: Pues mira, entonces, como has dicho, serán entre el jueves 13 y el sábado 15 de agosto. Cada día arrancará a mediodía con la tradicional feria de mediodía a las 2 de la tarde y continuarán por las noches con música en vivo a cargo de orquestas y actuaciones flamencas como las de Maite Beltrán o Grupo Flamenco Belén Salvador.
1: Bueno, ¿y qué actividades infantiles y deportivas destacan dentro de esta programación?
3: Mira, los más pequeños disfrutarán de pasacalles con gigantes y cabezudos, castillos de arena, piñata y juegos como la guerrilla del agua. En la vertiente deportiva habrá torneos de vóley playa, baloncesto 3x3, natación, carreras populares y las habituales partidas de parchís.
1: ¡Qué bien, qué maravilla! Oye, yo me apunto al parchís. ¿Y cuáles van a ser los momentos más emotivos en esas fiestas y sobre todo en su cierre?
3: Pues mira, el sábado 15 de agosto se vivirá la jornada principal con la misa en honor a la patrona, la Virgen de la Asunción, a las 8:30 de la tarde. La jornada de clausura incluirá también la final de fútbol, la entrega de premios, la gran traca final a medianoche y el último baile amenizado por la orquesta.
1: Pues, insisto, anotado en agenda este fin de semana, fiestas en Las Negras, que no te puedes perder. Hemos estado en Níjar.
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1: Vea que nos vamos a ir enseguida de compras por el centro, pero antes, Almudena... ¿No? ¿Sí? ¿Montaño?
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1: Bueno, pues vamos de compras, como digo, por el centro.
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1: 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Muy buenas.
9: Buenos días, ¿qué tal? Eat Through con Ñ, como si fuera, es verdad en inglés, pero castellanizado, Eat Through con Ñ.
1: Eat Through con Ñ. ¿Y tu nombre?
9: Mi nombre es Ur, y soy el director creativo de la marca.
1: Bueno, yo es que no sé si la gente es tan descarada como yo. Yo cuando no sé una cosa lo pregunto. No sé si te habrá pasado muchas veces eso. Pues yo es el primer Ur que conozco.
9: Bueno, al final es un diminutivo de mi nombre. El nombre de la tienda es mi nombre al revés. Sería Urci. Y lo que es el nombre comercial de la marca y del diseño es Istru. Istru con Ñ.
1: Sí. Tú, por si no era raro Ur, ya encima le has dado la vuelta, ¿no?
9: Claro.
1: Bueno, mis noticias, y esto sí me lo he empollado un poco más, es que vosotros pues estáis cumpliendo 8 años desde el año 2018, y digo vosotros porque en esta aventura te ha acompañado Lolo, ¿verdad?
9: Sí, y aquí sigue, al pie del cañón, el socio de la marca.
1: Bueno, ¿y qué es esta aventura? A ver, cuéntanos, ¿qué hacéis vosotros?
9: Mira, pues esta aventura es arte, es diseño, es complementos...
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0: con el Alavés y el Getafe. Todo colocado en este marcador con nuestra tribuna. Nosotros que nos vamos ya a Coruña, nos vamos ya a Sergio Arriazor.
1: Así es, porque está a punto de dar comienzo este partido entre el Deportivo de La Coruña y el Real Madrid. Repaso rápido a los once. El Real Madrid con Lunin en puerta, Dumfries, Carreras en los laterales, Hausen y Rüdiger en la zaga, Camavinga, Bernardo Silva, Güler en el centro del campo, Vini, Brahim y Hendrik, los hombres de arriba en el Deport, Leo Román, Simón Navarro, Lucas Nubi, Braidede, Angelinho, Noé Carrillo, Amatucci, Luis Micruz, Mario Soriano, en Songoville y Pierre-Emerick Aubameyang. La primera bola del partido es para el Real Madrid, jugando ya para Antonio Rüdiger, costado derecho, el golpeo largo buscando arriba Hendrik, consigue despejar Braidede, que quería controlar en la parte izquierda Luis Micruz, el balón se marcha directamente fuera, sacará Dumfries, lo hará hacia atrás ya para jugar con Antonio Rüdiger, le reclama la pelota en el sector izquierdo Dinghausen, y es ahora quien recibe la pelota, el dorsal número 4 ahora del Real Madrid. Carreras entrega para Vinicius, se asocia ahora con Güler, que cae a la banda izquierda, defiende bien Lucas Nube, el balón se pierde por el costado, saca rápido ya el Real Madrid, jugando ya para Vinicius Junior, buscando balón a la espalda, consigue cortar en tareas defensivas, un viejo conocido también de la máxima competición del fútbol español, como es el caso de Chimo Navarro. Hay falta ahora en el centro del campo sobre Ensongoville, la falta cometida por Bernardo Silva, será posesión para el Depor Ensongoville, que se quejaba de un pisotón de momento en este primer minuto de juego en Riazor. Deportivo de La Coruña 0, Real Madrid 0.
0: Me voy hasta Málaga, Rafa, me cuentas esos 11 iniciales, ¿me los recuerdas, porfa?
2: Venga, te cuento los 11 iniciales del Málaga y el Fulham, de momento aquí no...
0: Se nos ha caído Rafa Alcaraz desde la Rosaleda, ahora lo recuperamos. Jimmy, Borja, este inicio del Real Madrid, del Deport, como decís, ya con Angelinho también colocado, con ese 11 del Deport, en el que tiene una pinta tremenda, y que yo, Borja, estoy con Jimmy, creo que es perfectamente el primer 11 que podemos ver del equipo coruñés en el inicio de liga, ¿eh?
3: Sí, perfectamente. Yo tengo la sensación de que el Deportivo de La Coruña viene con una muy buena base táctica ya de la Hypermotion. Lo hemos venido comentando en la casa, tanto Jimmy y yo, cuando hemos tenido que hablar de un equipo que tiene mucha perspectiva de entrenador. Se adapta muy bien a los rivales, creo que tiene una base muy sólida, que quizás algo de crecimiento creativo no le viene mal en esta andadura en primera para dar el siguiente salto de nivel, y también al tener un delantero como Aubameyang, va a ser muy importante cómo se encuentre el exfutbolista del Barça, porque va a tener la capacidad para estirar. En ocasiones que el Depor replegaba en exceso, le costaba mucho poder llegar a Isaharia, Mulatieri, pues tenían ciertos recursos, pero necesitas algo más para el primer nivel, y creo que eso se lo puede dar a Aubameyang.
0: Sergio.
1: Es ahora el Real Madrid quien se acaba de esquina. Al final la jugada se va a convertir en una creación desde el centro del campo con Carreras, que es el último hombre del Real Madrid, vestido hoy de rosa con esa nueva equipación. Brahim sirve el balón, tapa a Matucci, le cae a Hendrik, le pega a Hendrik, tapa de nuevo a Matucci, el balón se pierde por el fondo. Será nuevamente saque de esquina para el Real Madrid, que ahora mismo en estos primeros tres minutos de partido en Riazor, con este 0-0, está siendo capaz de someter por ahora al Deportivo de A Coruña. Y se acerca Arda Güler al córner en la parte izquierda por ataque del conjunto madridista, de ahí los silbidos que se escuchaban también de fondo. Será Arda Güler quien entrega en corto ya para Vinicius. Vinicius que va a buscar el uno para uno, tiene delante a Luis Micruz, que le tapa, buscando a Bernardo Silva en la zona del balcón del área. Desde ahí mueve el portugués, sigue Bernardo Silva, cazaba o intentaba cazar a Aubameyang, esférico hacia la parte derecha ya para Brahim Díaz, amaga Brahim, uno contra uno contra Mario Soriano, amaga de nuevo Brahim, sigue hacia el fondo, ha pitado falta, pero en ataque del Real Madrid. Estábamos focalizados en lo que pasaba a la banda derecha, pero es que al parecer ha cometido falta Antonio Rüdiger sobre Lucas Nubis. Estaba sumado al ataque el futbolista alemán, cometiendo la infracción en este caso sobre el defensor belga del Real Club Deportivo, que ya sale en corto rápidamente después de poner el balón en juego Leo Román, intentando coger velocidad Chimo Navarro, que atraviesa divisoria. El árbitro que no pita la falta sobre Chimo Navarro, después de que apareciese por detrás también Vinicius Junior. Es esférico para que juegue el Real Madrid, zona de retaguardia. Desde ahí aparece Antonio Rüdiger, que ya levanta la cabeza. De momento, quien pide balón en corto es Camavinga. Va a recibir el 6, se va a girar hacia el costado izquierdo. Desde ahí va a recibir Álvaro Carreras, buscando ya la apertura para Vinicius, buscando asociación interior en la medular ahora mismo con Bernardo, queriendo mover el Real Madrid, aguantando en el Depor, en la zona de la divisoria, para evitar la progresión del conjunto blanco. Repito, hoy de rosa. Es Brahim ahora quien prefiere buscar apertura de nuevo para el centro con Bernardo Silva. De momento, Bernardo juega ahora mismo el Real Madrid con calma, encuentra la banda izquierda y desde ahí quiere cargar, pero sí que es verdad que ahora mismo el Depor está aguantando en mitad de cancha cuando estamos en el 4 y medio ya sobrepasado, y busca poco a poco el Madrid esto, el envío de ruptura buscando arriba la cabeza de Guller, cabeceó sin embargo Simón Navarro, aparece también Noé para intentar hacer suyo la pelota, sigue sosteniendo la zona del balcón del área del Deportivo de La Coruña, pero es que el Madrid, insisto, sigue buscando huecos, pero no es capaz ahora mismo de perforar esa línea de presión del conjunto coruñés, que está aguantando muy bien. Ahora tapaba Bright de cabeza, recuperaba Mario Soriano y recibe Luis Micruz en el sector izquierdo. 5 minutos ya en Riazor, 0-0. El Depor ahora tiene la pelota.
3: Lo tiene muy mimetizado el Depor, ¿eh? Fijaros cómo Luis Micruz, cuando el Real Madrid sube a sus laterales, se acaba poniendo prácticamente como carrilero y cerrando como un quinto defensor ante la necesidad de hacerse estrecho con tres futbolistas más en zona interior para obligar a que el Real Madrid no tenga espacios y tenga que estar continuamente haciendo cambios de orientación y de perfil. Ahí el Depor de momento está cómodo, pero sí que es verdad que le falta un puntito de agresividad para poder recuperar la pelota.
4: A mí me está gustando el Madrid, lo lógico hoy es que lleve el dominio. Por cierto, luego abrimos el melón de las camisetas, que también creo que me gusta siempre poner ahí un poco el juicio a las camisetas de la pretemporada. Pero esto creo que va a ser el escenario en muchos partidos del Depor. Un Depor más reactivo, más metido en bloque medio-bajo y que puede intentar aprovechar a la velocidad punta de Aubameyang para estirar al equipo cuando el equipo rival la pierda. Pero de momento el Madrid está cuidando muy bien la pelota en estos primeros minutos.
1: Ahora estaba el juego parado en Riazor porque había recibido una patada Bright de Hendrik, que se recuperaba también el jugador polaco
5: del Depor,
1: se interesaba, es que ha ido fuerte abajo, Jimmy.
4: Sí, es verdad que Hendrik está durante toda la pretemporada siendo el primer defensa del Madrid, el primer futbolista que vaya a encimar la presión en salida de pelota, y es verdad que el Depor en estos minutos lo está haciendo, pero es una muy buena prueba para el equipo de Hidalgo, ver cómo puede responder ante un rival que te va a morder el cuello en cuanto tengas inicio de jugada desde el área pequeña.
0: Yo, mira, además en el...
3: Qué buena pinta tiene Ede, ¿eh?
4: Sí, es Nubi en zurdo.
3: Sí, sí. Ede tiene una pinta, aparte de la envergadura y la percha que tiene como futbolista, el Depor, si consigue ese potencial, transmitirlo en un central que se pueda consolidar en primera, tiene una pareja para intentar mantenerla muchos años, porque el Depor ya estamos viendo que tiene fortaleza a nivel económico para resistir a las ofertas que puedan llegar por las estrellas, caso de Jeremy, por ejemplo, caso de otros chicos que se han preguntado por ellos, pero este momento del Depor de apostar también por la juventud me parece muy interesante para compaginarlo con chicos con experiencia como Aubameyang.
4: Oye, ojalá Jeremy, que ya está tocado, tenga una temporada más tranquila que la pasada con el tema de lesiones, ¿eh?
3: Eso es importantísimo. Igual que David Mella, ¿eh? Que creo que no le tenemos en el foco porque las lesiones le han lastrado un poquito la proyección, pero es un jugadorazo también.
1: Sacaba el córner el Depor, tuvo que despejar Lunin el balón que le cae a Aubameyang en la banda izquierda. Vuelve a volar ahora mismo el Deportivo desde atrás, además sumando centímetros precisamente con Bright, que hablabas de él. 19 años, 1,93 m, no va mal por arriba. Casi justo es la visión que se tiene desde Coruña de él, ¿no? En la versión en zurdo de Lucas Nubi. Pero veremos a ver cómo evoluciona. Si sale la mitad que Nubi, creo que ya la gente en Coruña va a estar contenta. Se asocia el Depor entre líneas, asociándose ahora también con el Songo Bill, parte derecha, pico del área, carga el Depor a la altura del pico por la parte diestra, quiere jugar para adentro, Camavinga que corta, estaba incrustado entre centrales, aunque el despeje no es bueno, recupera ya Mario Soriano, pico de área por la parte derecha, a Matucci que la tiene, se lo piensa Matucci, quiere jugar para Chimo Navarro, de momento no puede, tapa bien Camavinga en defensa, el Depor ahora parece que está buscando precisamente ese costado derecho con Simón Navarro.
4: Es que saben también que es el lado débil del Madrid. Carreras es un jugador que tiene mayor preferencia para atacar que para defender y que le pueden ver las costuras y pillar las costuras cuando el Madrid esté un poco adelantado y puedan orientar el ataque a la espalda del ex lateral del Granada, del Benfica.
1: Vuelve de por la carga, pero por el mismo lado. Además, teniendo en cuenta en segunda división que fue el foco de los problemas precisamente del Depor, el no tener a Simón Navarro en su momento, hasta que llegó después Adrián Altimira en el mercado invernal procedente desde el Villarreal.
4: Doblando laterales, que le ha salido muy bien, por cierto, a Hidalgo la apuesta, ya con Simo dándole un poquito más de empaque defensivo y luego con un jugador para repetir esfuerzos y con desborde como es Altimira, un poquito más adelantado, aunque pueda jugar como lateral largo.
3: En lo que... Por cierto, muy bien Camavinga ahora, ¿eh? Camavinga que luego tiene sus carencias que lo podemos discutir estas últimas temporadas en el Real Madrid, estaba fuera de sitio Carreras y ha sido él el que se fija como lateral izquierdo para intentar ayudar y dificultar el avance del Deportivo y ha estado muy fino el futbolista francés.
0: Ahora comento sobre Carreras porque creo que tenemos ahí también melón para abrir, pero en lo que recuperamos a Rafa Alcaraz, Alex, Javi, ¿cómo estáis viendo ese inicio de momento? Minuto 6, Málaga 0, Fulham 0 en la Rosaleda.
5: Bueno, de momento estos seis primeros minutos un poco previsible, ¿no? El Fulham llevando un poquito la batuta del partido, teniendo balón, haciendo circulaciones lo más rápido posible para llegar a la portería de Alfonso Herrero, y un Málaga que se siente muy a gusto, muy cómodo en esta situación, en un bloque medio, muy tranquilos, esperando el error rival para salir a la transición, ¿no? Ha intentado el Málaga salir jugado desde atrás en un par de ensayas de balón, buscando tercer hombre por dentro. Sí que es verdad que se les ha complicado porque el Fulham de Arbeloa está tratando de presionar alto e intentar acabar jugadas rápido, y la verdad que por ahora, estos siete minutos que llevamos casi, se está viendo que va a ser un partido bastante movidito, y yo creo que podemos ver un gran partido de estos dos conjuntos.
0: Javi.
6: Pues mucho más del Fulham, ¿no? Me da la sensación de que lleva más la iniciativa el equipo inglés, que está algo más cómodo. Han tenido una llegada que, bueno, si no llegase fuera de juego se quedaba frente al portero. Y veo ligeramente mejor a los ingleses, aunque el Málaga de momento tampoco parece mal plantado.
0: El partido innombrable va a 0-0, por cierto.
4: El de flag football, ¿no?
0: Ese. Entre unos franceses, unos ingleses, que hay un par de españoles sentados en el banquillo.
4: El Peaky Blinders Football Club, ¿no?
0: Eso es. Contra un equipo que, por cierto, hablando de las camisetas, me gusta. La del doble campeón de Europa de esta temporada. Creo que tengo por ahí a Natalia Freire. No sé si me escuchan. No, todavía no.
5: Pues vale. Hablando de las camisetas, te corto un momentito. Fijaos en la del Fulham.
4: La del Fulham está bien guapa también, ¿eh?
5: La mejor.
4: Está bien chula.
6: Parece una retro del Milan, ¿no? Casi.
5: Sí, la verdad que sí.
4: Muy roja para ser quizás del Milan. Sí. Bueno, me gusta. Sí, es que a mí me gustan los rojos intensos.
0: Por los pantalones, quizá, ¿no? Que son así rojos. Bueno, ya que estamos con camiseta, Jimmy, la del Depor.
4: La del Depor, muy del Depor, pero es muy bonita la disposición de las líneas. Me gusta. O sea, que tampoco hay que inventar con las primeras equipaciones demasiado. Si no. Te puedes extender un poco más con las segundas.
0: A mí me gustan mucho los tres. Las tres.
4: Y igual. Y la del Madrid me mola un montón. La del Madrid es como aquella de la época de Ancelotti, cuando acababan de llegar Kroos, James y todos estos.
0: 15-16 o por ahí.
4: 14-15. Que fue, bueno, una temporada en la que el Madrid jugó muy, muy bien con los nuevos fichajes. Y que se quedó muy cerca de conseguir la Liga de Campeones, cayendo en semifinales, si no recuerdo mal. Pero sí, la usó creo que tres veces. Por una cuestión de superstición, creo que cada vez que se la ponía no les iba bien y decidieron dejar de usarla. Sí. Jugaron en Anoeta, no les fue bien. Contra el Schalke, no les fue bien. Y no sé si otro partido
0: recuerdo
4: más.
0: Ese partido con un Sané muy jovencito, espectacular.
4: Y sí, alguno más por ahí que me estoy dejando, y no le fue bien, así que yo creo que dejaron ya de usarla por superstición.
0: Yo de superstición así, al revés, recuerdo, no sé si con la que ganó el Barça la Champions en 2006, aquella amarilla fosforita,
4: sí.
0: Nunca el Barça había perdido un partido con esa equipación, nunca. Uy. Y a la temporada siguiente, que estaba el Liverpool a punto de eliminarle, y de hecho le elimina, el Barça se la vuelve a poner, gana el partido 1-0, gol de Wood Johnson. O sea, vuelve a ganar el partido. Nunca perdió el Barça con esa camiseta, pero no les dio
4: para remontar
0: y para clasificarse. Pero se marchó con eso. Es la que me viene así a la cabeza de superstición. Tenemos a Natalia Freire. Hola, Natalia, ¿qué tal?
7: Hola, Marcos, ¿qué tal?
0: Que estaba esperando que me llamaras para hablar de ese europeo de atletismo en Birmingham, pero es con malas noticias, ¿no?
7: Sí, porque me dijiste, tú avísame si pasa algo gordo. Pues no sé cómo calificar lo que ha pasado, porque nos hemos quedado sin los dos españoles que estaban compitiendo en esta semifinal. Ninguno de los dos va a poder estar en la final de las 11:45, porque Asier Martínez ha estado hasta la última serie en las sillas calientes, ha hecho un tiempo de 13:45, pasaba los dos mejores de cada serie y los dos mejores tiempos, y Asier pues ha sido superado por los atletas que han corrido la tercera y última serie. La sorpresa sin duda ha sido la de Quique Llopis, que no ha tenido su mejor carrera y se ha quedado fuera directamente en la segunda serie. Así que dos opciones que teníamos para luchar por las medallas en la final de esta noche, que se han esfumado. Así que un poco triste estoy, porque además Quique Llopis llegaba en muy buen momento. Asier ha tenido un año más difícil, con dificultades físicas, pero al final ninguno de los dos va a estar en la final de las 11:45. Una pena, la verdad.
0: Pues una pena. Natalia, rápidamente, para mañana, que tenemos fuerte.
7: Bueno, todavía hoy nos queda ver a las mujeres de 200. Nos quedan las mujeres de 200. final, Yael Bestué, Alba Borrero, que se ha clasificado esta mañana, y Esperanza Cladera. Yael Bestué y Esperanza Cladera ya tenían la calificación para las semifinales porque están dentro de las 12 mejores de Europa. Alba Borrero lo ha certificado esta mañana en la serie de clasificación, y tenemos que esperar para ver si son capaces de meterse en la final de mañana de las tres. Pero sí, para mañana también tenemos un menú bastante importante, ¿eh? Porque tenemos a una Stansek en altura, a Oriol Sánchez en los 200 metros, veremos también a los chicos de los obstáculos, también se pone en marcha las 400 metros con Blanca Hervás, Ana Prieto y Paula Sevilla, que Ana Prieto y Paula Sevilla se han clasificado esta mañana para la semifinal en la que ya les daba Blanca Hervás. Veremos también en la jabalina Manu Quijera, y por la tarde, que es lo que te toca a ti, pues vamos a ver si Oriol Sánchez se clasifica para la semifinal de 200, y vamos a ver también a Marta Serrano en la final de 3.000 obstáculos, que ya lo contamos el lunes, lo mismo que con Diego Casas, que se clasificó ayer en la final de disco, o sea, para la final de disco. Y veremos también la final de 800 metros con Moa Tawi y David Barroso. Y si todo va bien con las chicas, pues también volveremos a ver a Yael Bestué, Alba Barrero y Esperanza Cladera, pero para eso queda todavía mucho. De momento me quedo pendiente de las semifinales de 200 de las chicas, y ya siento mucho, no vamos a ver a ningún español en la final de los 110 vallas.
0: Bueno, pues estamos pendientes. Gracias, Natalia.
7: Un beso, hasta luego.
0: Un abrazo para Natalia Freire. Según Fabricio Romano, Xavi Hernández es nuevo seleccionador de los Países Bajos.
4: ¿Cuándo?
0: Opa. Así que es un rumor que había saltado en los las últimas horas, pero según Fabricio Romano se ha confirmado esa firma. Me lo mandaba ahí también Fran González, me lo mandaba también Borja Aranda por línea interna, así que va a ser el nuevo seleccionador de los Países Bajos, Xavi Hernández.
4: Hombre, sale ganando, yo creo, ¿no? A mí es que Koeman nunca me ha gustado demasiado.
0: Vuelve a sustituir a Koeman.
4: Vuelve otra vez, sí, señor.
0: Justo.
4: Otra vez.
3: Esta vez no ha habido. Se le ha ofrecido Van Gaal. ¿Por cuántas veces ya van? No sé, ya he perdido la cuenta.
0: Bueno, fueron ahí cambiando entre Van Gaal, Koeman, Van Gaal.
4: Ya huele un poco, ¿no?
0: Varias veces, ¿no? Así que, bueno, pues Xavi Hernández que firma ahí. Creo que ya tenemos a Rafa Alcaraz en Málaga. 0-0 de momento. Rafa en la Rosaleda.
2: Sí, minuto 14 de partido en la
4: Bueno, pues, lo hemos tenido.
3: Bueno, bien, ha estado intenso el tema con Rafa, ¿eh?
8: ¿Estoy o no?
0: Ahora estamos. Rafa, ¿nos oyes?
8: Sí, yo ahí, sí. Dale. ¿Tú a mí? Vale. Que a lo que voy, que ha habido mala noticia en el Málaga, porque en el minuto 12 ha tenido que pedir el cambio Adrián Niño. O sea,
0: madre mía. Nada, no tenemos a Rafa Alcaraz, a ver si lo podemos recuperar en ese Málaga 0, Fulham 0.
5: Muy mala noticia, ¿sí? La verdad.
0: Alex,
5: la lesión decía muy, muy mala noticia la de Adrián Niño. Joder. Que ha sido un tema muscular. Se tocaba la parte posterior el jugador del Málaga. Son muchos goles los que se perdería el conjunto malagueño para la primera jornada contra el Atlético de Madrid. Un Atlético de Madrid que sí que es verdad que llega un poco mermado por esas incorporaciones tardías del Mundial, pero que el Málaga, después del partido anterior, en el que se lesionaron tanto Dotor como Fernando Calero, pues venía un poco mermado también de esas lesiones, y ahora sí. Se le suma Adrián Niño, así que no estará muy contento Funes.
0: Pues no, Javi.
3: Partido especial, ¿no? Además para él, canterano del Atleti, ir al Metropolitano. Yo creo que era un partido, pues eso, que seguramente para él iba a ser muy importante. Un jugador que, yo tengo que decirlo, el año pasado, no sé cómo lo vio Jimmy, para mí más de cifras que hizo en minutos jugados que realmente la explosión que yo me esperaba. Es decir, hizo una buena temporada, venía de Primera Federación, donde a mí me generaba dudas de cómo podía estar en Hypermotion. Creo que sus números fueron buenos para su debut, pero creo que hay que exigirle más. Lo que habíamos visto en el juvenil y en el filial del Atleti es de un delantero que tenía que romper. Así que no empieza bien esta temporada para Adrián Niño con esta lesión muscular. Esperemos que esté el menor tiempo posible. Y para discrepar con vosotros, a mí no me gusta la camiseta del Fulham.
4: Bueno, siempre tiene que haber. Igual que tampoco te gustaba mucho la del Mallorca, ¿no? O si igual, la compraste al final.
3: Yo voy contra corriente. Los coches van todos en contra de mí.
4: A ver, ¿sabes qué pasa? Que veo tu tendencia. Igual el rojo y el negro juntos, Borja, no te convence por lo que sea.
3: No, hombre, a mí la camisa del Milán.
4: Bien. Era lo que
3: sí me ha gustado siempre. Bien. Además, yo tengo que decir que dentro de que de niño, por creo que esto nos pasa a todos, por tendencias, la Juventus era el equipo que dominaba y yo fui muy de la Juve, era el equipo que me gustaba a mí cuando era pequeño de Italia, y luego ya cuando fui creciendo,
9: decepción.
3: No, pues yo me hice del Parma. A partir de que
4: Roma?
3: El Parma,
9: sí.
3: A partir no, de que el Parma. Ah,
0: no, dijo el otro día, lo dijo por el traspaso de Molina.
4: Ah, bueno, claro, sí, lógicamente.
3: No,
4: hombre, vamos,
3: la Roma es equipo también hermano, no nos confundamos. La Roma es equipo hermano, que es otra cosa.
0: La del Parma no, me gusta.
3: Yo soy del Parma.
0: Me gusta, Borja.
3: Yo soy del Parma, de aquel Parma mítico
0: Parmalat.
3: que me enamoró y que me compré la camiseta, por cierto. Y luego ya cuando descendió a los infiernos de Serie B y tuvo que volver a subir todas las categorías en ese momento de crisis, ahí ya me hice del Parma definitivo.
0: Fútbol, Sergio.
1: Pues el partido estuvo parado hace un poquito, estamos ahora mismo en el 20 de juego, sigue el 0-0, sigue cargando el Real Madrid con Camavinga. Ahora os cuento lo que ha pasado porque está ahora mismo merodeando el área el equipo de José Mourinho. Llega Carreras jugando ya para Arda Güler, le va a cerrar a Matuidi, lo intenta Vinicius, descarran atrás, que está ahora mismo Hausen como si fuese un pivote más sumándose al ataque. Ahí está Camavinga buscando la asociación con Vinicius en la izquierda, y es que va a haber un cambio en el Depor, por cierto, porque se ha lesionado precisamente Noé Carrillo, que hablabais antes de él. Porque en una jugada con Carreras donde comete falta Noé, pues el pisotón en el suelo es malísimo, toca prácticamente con el tobillo en el suelo, se los guinza, así que veremos a ver en qué termina Van der Villares. Pero bueno, se asocia al Madrid en el pico del área. De momento le cuesta al Madrid entrar en esa roca plantada por el Depor, en ese muro defensivo, porque ahora mismo, tras 21 minutos de partido, es que no ha rematado entre palos
4: ninguno de los dos, en realidad. Partido de mucho nivel con la pelota, pero de poca profundidad. En cualquier caso, la baja de Noé Carrillo es una faena. Primero porque era un poco el sustituto de Yeremay por posición, jugando en esa banda izquierda, y porque ahora obliga al entrenador, a Hidalgo, a poner a Villares para reforzar un poco el medio y a cambiar de esquema, o incluso tirar de cierta asimetría para darle todo el carril a Angeliño y dejar sin extremo como tal. Vamos a ver en qué posición se ocupa ahí Luismi Cruz, a ver qué va a hacer, pero en cualquier caso es una faena, ¿eh?
1: Se animó Camavinga, el primer remate se puede contar entre palos, le llegó manso la pelota a Leo Román porque llegó tras el rechace de un defensor, y Leo Román de hecho va a echar el balón directamente fuera, porque ahora mismo el Depor estaba jugando con 10 jugadores y ya va a entrar Diego Villares en el terreno de juego. Primer cambio en el conjunto blanquiazul, se marcha Noé, entra Diego Villares, en este caso por lesión del canterano del Depor.
4: No sé si recompone con un rombo o qué va a hacer, pero evidentemente creo que esto le va a dar cierta libertad a Angeliño para subir y darle la profundidad por el sector izquierdo, un poco como hacía Cuagliata el año pasado.
1: Sí, tiene pinta de que sí, porque ahora mismo se queda en el medio, está dando indicaciones desde la parte izquierda del centro del campo Villares, y se coloca en 5 ahora mismo el Depor con Luismi Cruz como si fuese el jugador que va a jugar por delante de Angeliño, que luego también tendrá esa profundidad por el carril. Entiendo que va a ser otra vez ese dibujo asimétrico con un Luismi que al final va a caer después hacia adentro.
3: Sí, pero es que esto es una oportunidad también táctica que va a tener Hidalgo, ¿no? La profundidad de Angeliño, que sus grandes virtudes son sobre todo el centro del campo hacia adelante, creo que es un futbolista que en ese aporte es diferencial, le va a permitir que, primero, libere en cierta manera a alguno de los centrocampistas que juegan medias puntas pegados a la banda de ciertos trabajos a la hora de la amplitud, donde van a aparecer en zonas donde pueden ser mucho más determinantes. Medias puntas, los Luismi Cruz, el propio Mario Soriano cuando se descuelgue, Yeremay, que también en esa diagonal es un futbolista peligroso. Bueno, ahí el Depor con Angeliño no solo gana un gran lateral izquierdo, sino un futbolista que es un recurso potenciador de la zona de tres cuartos.
1: Y por parte del Real Madrid, mientras van a sacar de banda el Depor en casi en área propia, está intentando buscar los costados, también ese movimiento de balón hacia el centro del campo, pero no es capaz de momento de superar esa línea defensiva. Lo ha intentado en alguna ocasión con algún balón aéreo, pero claro, ahí con Braid y con Lucas Nubi es complicado.
4: Claro, eso para Carlos Espí bien, pero Endrick contra dos tíos que pasan el 1.90 va a ser complicado. Ha habido un cambio yo creo que ya no es circunstancial, sino que está aguantando durante los últimos minutos, y es la inversión en el doble pivote de Bernardo Silva y Camavinga. Camavinga estaba más a la izquierda para ayudar a Carreras, y ahora es Bernardo Silva el que ocupa la posición de pivote por la izquierda y Camavinga un poco más a la derecha. Es curioso porque habían empezado invertidos.
3: Yo creo que ha sido puntual, Jimmy.
4: Es que ya lleva varios minutos, Borja. Si sí, pensaba creo que era puntual.
3: Creo que ha sido algo puntual. Iván,
1: de hecho,
3: Iván
1: sigue ahora mismo a la izquierda, Bernardo.
3: Claro, es decir, yo creo que van también un poco haciendo lectura de juego, lo cual me parece interesante, ¿eh? Que para eso está Bernardo Silva, para que él pueda ir cayendo y, oye, pues si la salida con pelota la tiene que hacer Bernardo porque es más limpia y cree que tiene la profundidad en izquierda. Bernardo cae a ese sector, Camavinga ocupa el otro, pero fíjate que en cuanto Bernardo ya cruza línea, Camavinga se queda como pivote y es el que intenta hacer un poco de eje con los centrales. Bernardo tiene ahora mismo la libertad para ser el jugador creador en este Real Madrid y que se mueva por donde le dé la gana.
1: Juega el Madrid de nuevo en el balcón del área con Vinicius, que caía para adentro. Es Hausen quien abre la banda izquierda. Desde ahí está Arda Güler, que levanta la mirada para meter un pase por dentro. Está Camavinga, le puede pegar Camavinga. Sale para Matuch.
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4: Está mal perfilado y la única opción que tiene es meterle todo el cuerpo para buscar ese contacto con Aubameyang y forzar la falta, ¿no? No tenía otra opción porque estaba dándole la espalda precisamente al futbolista que tenía el balón en el Depor y creo que era la única opción viable que tenía Rüdiger para poder salir victorioso.
3: Uf, es dura la entrada.
4: Es muy dura la entrada,
3: ¿eh? Y muy fea, hay que decirlo, ¿eh? Muy fea. Yo entiendo que hay que cortar jugada, pero creo que, perdón, amistoso, me parece una acción que tampoco muchas, tenía por qué hacerla Rüdiger. Por cierto, para desgranar un poco lo que apuntaba Jimmy de Bernardo cayendo a la izquierda y que yo comentaba que se estaba moviendo con libertad, el Real Madrid en posición ofensiva ahora mismo está con Camavinga de pivote, Bernardo de interior izquierda, Brahim de interior derecha, Güler por delante, Vinicius que coge la diagonal, se cierra como un segundo punta con Hendrik. Así es como está intentando desarmar el Real Madrid ahora mismo al Deportivo de La Coruña.
1: Ya se ha puesto en pie.
16: ¡Gol! Compañeros, ha marcado Chupete. Grandísima jugada a Linda Rubia. Por la banda derecha se marchó de dos. En el 1-2 la puso atrás. Y Chupete que tiró a portería. Leno la quiso sacar. Y finalmente entró llorando, pero entró. Empata el Málaga. 1-1 la Rosaleda.
0: Llega el tanto de Chupete. Gran acción por banda derecha. Oh, y buen gol ahí. También el remate de Chupe del delantero. Los chavales del Málaga haciendo diabluras. 28 de partido Málaga. 1 Fulham, 1 en la Rosaleda. Alex, buen tanto del equipo de Funes.
5: Madre mía, Leno. Madre mía. Sí, justo el Málaga, lo que decía antes. En el momento que ha sumado más de 5 pases en una misma acción, ha llegado al área de rival. Muy bien, la Rubia, la verdad que ha sido un jugadón por fuera. Bien llegado Chupete, que son 24 goles y 5 asistencias en 41 goles la temporada pasada. Es un idilio con el gol fuera de lo normal. Ahora, Leno ha estado bastante flojete, pero bastante, bastante flojo, ¿eh?
0: Sí,
5: pero bueno,
0: sí,
5: hay que estar ahí. Ha ganado muy bien la posición Chupe y la verdad que buen gol del Málaga. Que ha reaccionado y a ver si sigue así y no deja al Fulham otra vez meterse en el partido como estaba antes.
0: Al final, Javi, la Rubia, Chupe la Rubia y los chavales del Málaga ilusionando en la Rosaleda.
6: Sí, reacción inmediata del Málaga por medio de los dos jugadores que seguramente tienen que llevarla en volanda, ¿no? Al Málaga este año en primera. Le ha venido muy bien al equipo la pausa de hidratación porque imagino que su entrenador ha hecho los ajustes que veía que tenía que hacer y inmediatamente, pues mira, han llegado, han tenido esta ocasión. Y Chupe que no perdona para adentro. Muy buena acción de la Rubia antes y no tan buena acción de Leno, que puede hacer bastante más, se la traga un poco, pero bueno, no hay que quitar mérito tampoco a la jugada del Málaga.
4: Yo digo una cosa, está todo el mundo metiendo al Málaga como candidato número uno a bajar. A poco que Loren Juarros traiga un par de defensas que le den empaque al equipo, la calidad que tiene el Málaga arriba, hay muchos equipos de primera que no
6: un
4: la tienen.
6: Un centrocampista,
4: ¿eh?
6: Yo creo que necesitan también.
4: Algo
3: bueno,
4: más, sí.
3: Es que, el otro día, pensándolo fríamente, ahora el Sevilla se ha movido fichando al futbolista escocés del Sirius, que tengo mucha curiosidad por verle en primera división, pero el Málaga, por ejemplo, o el Depor, o alguno de los equipos que hablábamos del centro del campo en adelante, tienen más calidad, por ejemplo, que el Sevilla, ¿eh?
0: Sí.
3: O sea, es que no estamos diciendo que
4: el Rayo
3: es una barbaridad, es que hay varios equipos que van a estar, claro, y ya no te digo el Racing de Santander, que tiene también
0: los
3: equipo
0: tres
3: arriba con mucha capacidad para dañar. Entonces, varios equipos de primera van a tener que estar muy atentos y creo que el salto, y lo hemos comentado alguna vez, de los equipos recién ascendidos es a nivel defensivo.
4: Exacto.
3: El Málaga, vamos a ver si las lesiones atrás abren la puerta de firmar un defensor. Esto Rafa Alcaraz seguramente nos contestará, porque en principio el club dijo que no, que la defensa estaba cerrada. A mí el Málaga me parece que es ahora mismo la posible diferencia entre conseguir una permanencia y no.
0: Bueno, lo veremos a ver. Rafa, sitúame el partido en la Rosaleda.
16: Minuto 31, Málaga 1, Fulham 1.
0: Sergio, en Riazor.
1: Minuto 34, Depor 0, Real Madrid 0.
0: En marcador.
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0: 35 de partido en el Teresa Herrera. Sergio, sigue el 0-0 entre el Depor y el Real Madrid.
1: Sigue el 0-0, intenta ahora Endrick marcharse de Angeliño en la banda derecha. Lo intentaba Endrick, pero comete la falta sobre Angeliño, que se duele ahora mismo. El jugador cedido por la Roma, un Depor que hace unos instantes ha conseguido pues asociarse de buena manera. Todo inició, por cierto, en una jugada que le roba la pelota a Aubameyang a Rüdiger. Y también ahora el Madrid ha intentado pues finalizar, lo hizo Endrick, el balón que se marchó directamente fuera en un balón dividido que fue con todo el brasileño abajo para buscar portería, mientras se va a poner el balón en juego por mediación de Braide, de que ya llama a los suyos arriba, pero ladeándolos hacia la parte izquierda. Llega el golpeo largo buscando arriba en Songoville con el Rüdiger, le gana la partida al alemán, aparece Bernardo Silva, mete la testa, cabecea Matuchi en el centro del campo, prolonga Luis Micruz, balón para Bernardo, vuelta a empezar para el Real Madrid, lo hacen con Lunin, lo hacen con el guardameta ucraniano, superado ya el 36 de juego por ahora el Real Madrid, que no tiene esa pólvora que le caracteriza ahí arriba.
0: Mira, Jimmy, quizá no tanto para el nivel defensivo que comentábamos que tiene que dar adelante, porque es un lateral y prácticamente un carrilero muy, muy ofensivo, pero a mí me ilusiona mucho lo de Angeliño en el Depor.
4: Yo le quiero ver porque creo que va a subir el nivel con Cuagliata. Me preguntaba el otro día Quintana. Yo tenía ciertas dudas de que Cuagliata fuera el lateral izquierdo titular para 40 partidos del Depor,
0: claro,
4: en Primera División y Copa.
0: A mí, ¿sabes? Por ejemplo, lo he hablado contigo alguna vez, que Cuagliata me gusta bastante.
4: Me gusta.
0: Pero es verdad que para Primera División puede estar ahí en ese tal. Y a mí es que Angeliño es un futbolista que bueno, me enamoro directamente. Claro. O sea,
4: que ahí tenga mala temporada. Bueno, eso puedes, le puede pasar a cualquiera. Pasar. Le puede pasar a cualquiera.
0: Y él las ha tenido y no ha sido del todo regular. Pero
4: la certeza de tener un lateral, oye, que si no está Cuagliata, repito que bueno, pero ya tienes dos que te pueden subir el nivel en la banda izquierda, porque repito, la banda izquierda del Depor a nivel ofensivo es mucho más importante que la derecha.
0: Sin duda, sin duda. Borja.
24: No, hombre, es que estamos hablando porque ya se nos olvida porque ha pasado el tiempo, pero Angeliño cuando estaba en las inferiores de España y empieza a participar, todos veíamos que ahí había un futbolista que podía ser diferencial, pasando por la cantera del City, se va a Alemania. No termina de explotar lo suficiente, yo creo, para que realmente llegase a ese nivel de club top, que era un poco donde todos podíamos prever que podía llegar por esa capacidad ofensiva. Pero claro, piensas que el Depor recién ascendido te da un tipo además con sentimiento de pertenencia, un tío claro, que quería jugar en el Depor, con un Cuagliata que estabais apuntando y que coincido con vosotros, a lo mejor no era el futbolista más capacitado para ser titular indiscutible en Primera División, para defender el lateral izquierdo del Depor toda la temporada, pero me parece un muy buen suplente. Entonces ese perfil lo cubre bien
1: invocado.
24: El Deportivo de La Coruña.
1: Le habéis invocado, salta a calentar Cuagliata también, lo hace Mella y Loureiro, porque Luis Micruz está con molestias en un tobillo, en el tobillo derecho. De hecho, lo ha intentado aprovechar el Madrid ahora, ha forzado una falta que ya sirve Arda Güler, la pone el punto de penalti, el remate, la mano de Leo Román. Remataba Endrick el balón en zona de primer palo, el balón que volaba hacia el segundo poste, se estiraba Leo Román, evitando lo que podría haber sido el primero del Real Madrid en Riazor en el minuto 38 y medio, buen envío de Arda Güler, que puso el balón con ese guante que tiene en el pie izquierdo, y veremos a ver qué es lo que hace en el otro córner, porque llega un nuevo saque de esquina. El envío al corazón del área, buscaban el remate de Rüdiger, se encuentran con Braidede. Respira el Depor después del paradón de Leo Román.
4: Es que Leo Román, a mí lo he dicho 100 veces y lo diré otras 100, me parece un portero que si este verano es noticia porque lo ha fichado el Atlético de Madrid o el Barcelona o el Madrid, me parecería una magnífica operación, pero es que está en el Depo. O sea, Fergio es muy bueno, pero la subida de nivel con Leo Román, que es uno de los mejores porteros españoles,
2: es mucha.
4: Vamos, es una salvajada. Y la parada que ha hecho ahora es de portero de reflejos, que va bien abajo a pesar de su estatura.
24: Y buen despeje hacia el lateral, porque muchas veces la inercia puede ser dejarla un poco más centrada. Es verdad que no le sale limpia y sí queda una segunda opción, pero a zona donde estaban sus compañeros para poder despejar la pelota. Es un guardameta que la pasada temporada, Jimmy, sonó en una supuesta posible salida de Jan Oblak, claro, el que pudiera llegar al Atlético de Madrid. Esa temporada en Oviedo yo creo que marcó completamente su carrera. En el Mallorca creo que no ha sido tan regular en cuanto a sus grandes acciones. Lo que pasa es que sí que es cierto que en los grandes partidos le hemos visto ser muy importante. Pero volvemos a lo mismo, es que tiene tres porteros el Deportivo de La Coruña, que para ser un recién ascendido estamos hablando de portería, para mí, de competición europea.
2: Sí, es que yo lo comentamos el otro día, pero yo creo que es quizá este año, obviamente todo es en asentarse y salvarte y es el objetivo principal, pero este es un equipo de Europa y más pronto que tarde. No. Y es que, vamos, es que no hay otra. Estamos en el 40, me doy un pasito por la Rosaleda. Rafa.
16: Sí, minuto 37, está mejor el Málaga, todo se ha dicho después del empate a uno, después de la pausa por la hidratación. Ha tenido un par de acercamientos donde Leno ha tenido que salir de su portería, está teniendo más posesión el conjunto blanquiazul, ha ajustado la presión y es cierto que es otro partido más, Marcos, Borja, Jimmy, compañeros, donde el Málaga marca, pero también encaja. Y al final nadie duda de ese potencial ofensivo que tiene el Málaga Club de Fútbol esta temporada para Primera División. Pero en defensa, decía antes Borja, que dijo en su momento, y es verdad, Loren Juarros, que la defensa estaba cerrada, pero la defensa no está cerrada, Borja, ya te digo. Bien. Dani Sánchez se va a marchar, va a llegar un lateral zurdo y va a llegar otro centro.

0: campo. Ahora están presionando hacia adelante con muchas más ganas de robar altos. Y es lo que decís, el Málaga en primera división sí que es verdad que tiene mucho mejor ataque que otros equipos como el Getafe o como el Sevilla o incluso el Valencia, que hemos visto antes que le falta una referencia arriba. Pero
1: ha marcado el partido con el Teruel, ¿eh?
2: Joder. Sí, te ha dejado.
0: De verdad que no sabes, estoy ahora mismo llorando de emoción viendo el partido en Málaga. Me está pareciendo el mejor partido que he visto en mi vida.
2: Tienes como una neblina mental, ¿no? Estás todavía totalmente saliendo como si estuvieras de resaca, ¿no?
0: Totalmente. Estoy viendo a Danjuma, imagínate.
3: No le menciones a Luco a Danjuma.
0: No, ahora entra.
3: Bueno, Luco.
0: Hemos tenido un par de discusiones antes.
2: Bueno, pero no te preocupes, eso es lo normal.
3: Y entra, bueno, sí, aparte. Y estaba cabreado, ¿eh? Cuando le hemos llamado después del partido, tenía un cabreo tremendo. Javi, de este Málaga Fulham, que me voy a Riazor a esos últimos minutos.
4: Pues sí, un poco más del Málaga ahora, después de la pausa y del gol. Aunque es verdad que ha tenido una el Fulham que le ha fallado Timothy Castaña, puerta vacía, una muy buena llegada de ese señor, ya perdona, el Fulham el 1-2, era portería vacía, le ha fallado el jugador belga, pero sigue quitando eso y el Málaga mucho mejor en la presión, mucho más intensidad, ¿no? Y al Fulham, más allá de esa ocasión, le está costando más generar peligro.
5: Sergio. Pues lo dejamos ahora mismo en el 43, porque sigue atacando el Real Madrid. Lo hace por mediación de Camavinga, que se asoma al balcón del área, quiere asociarse con Brahim, le persigue a Matucci, intenta robar la pelota, no puede. Jugando ya para Dumfries, que está escorado en la banda derecha, defiende Luis Miguel, que parece que está algo mejor después de esa molestia en el tobillo derecho, aunque siguen calentando los efectivos en el deporte. También calientan jugadores en el Real Madrid, pero justo nos coge en la otra punta del estadio, casi literalmente. Juega Bernardo Silva, intenta jugar y lo hace para Huijsen. Este con Arda Güler, amaga con el centro, delante Soriano, entrega a la izquierda, aparece Vinicius, uno para uno con Simón Navarro, dentro del área Vinicius, línea de fondo, amaga sobre el fondo, balón hacia atrás, carrera, sirve el centro, punto de penalti, el remate de Dumfries, se va a marchar muy desviado, saltó por encima de su compañero Dendrick, que estaba también en la zona buscando el posible remate con la testa, el balón que sale a metros del poste izquierdo de la meta de Leo Román. 44 minutos disputados por ahora con este 0-0 que no se mueve en el estadio de Riazor.
2: Uf, a mí el Madrid me está gustando, Sergio, pero me parece que está con muy falto de ideas. Saca bien la pelota, llega bien a línea de tres cuartos, pero a partir de ahí le está faltando chispa a Vinicius. Por la derecha casi no hay desborde, arriba no hay un delantero autosuficiente que te pueda marcar las diferencias. De hecho, Enric se está yendo a la banda para intentar evitar quedarse en posición de 9. Ahí es donde de momento le estoy viendo ciertas lagunas al Madrid, la posibilidad de generar ocasiones a través de un último pase o un delantero que te pueda definir por su calidad y su capacidad para dominar el área.
5: Es quizá lo que le está faltando ahora mismo al Madrid, ¿no? Es un delantero más referencial quizá.
2: Hombre, Espi luego.
5: Por eso mismo, está en el banquillo. Es una de las opciones que tiene Mourinho en el día de hoy.
1: Pero velocidad, pero también, chicos, falta velocidad cuando llega a campo rival,
2: claro.
1: Porque está queriendo ocupar bien los espacios, que yo creo que el Madrid se está moviendo y Mourinho está ubicando a los futbolistas para que siempre haya una posible opción y poder driblar las líneas que está marcando el Depor. Pero también es que estamos viendo lo que va a ser el Deportivo en Primera División. El Depor va a ser esto, va a ser un equipo incómodo, un equipo que te va a conceder muy poco.
5: ¡Qué balón arriba para la carrera de Brahim Díaz! Llega Brahim mano a mano contra el Román. ¡Le pegó! ¡Gol! ¡Gol, gol, gol, gol, gol, gol, gol, gol, gol, gol, gol de Brahim! ¡Gol del Real Madrid en Riazor! El pase es una maravilla de Lunin después de un saque de esquina del Depor que remataba Lucas Nubi a las manos del ucraniano. El envío es fabuloso, no se pone nervioso Brahim, que llega ante Leo Román, consigue batir al guardameta Emicenko. Minuto 46 casi cumplido, que era hasta donde iba a ir esta primera parte. Deportivo 0, Real Madrid 1.
3: Qué asistencia tremenda del portero ucraniano con el brazo derecho que pone solo a Brahim, se pega dos controles, el segundo me parece una delicia después de tocar ese balón con el muslo de la pierna derecha, acomodarse la pelota, Leo Román que se queda a media salida y el tanto de Brahim Díaz. Jimmy, se adelanta el Real Madrid en el Teresa Herrera.
2: Bueno, el pase de Lunin es de quarterback, son de unos 40 metros más o menos a la carrera de Brahim, que está haciendo una muy buena pretemporada, a mí no me está disgustando lo que estoy viendo, y que luego controla muy bien la pelota, se orienta perfectamente el balón para poder definir a las mil maravillas y luego ajusta muy bien al palo izquierdo de Leo Román con una definición de sangre fría.

0: absolutamente. Justo llega en la ocasión más clara del Depor, un remate de Lucas Nubi a las manos de Lunin. Lunin ha estado rápido y muy bien Brahim para tirar la contra. El Madrid atascado en fase de construcción, pero este Real Madrid de Mourinho al contragolpe va a hacer mucho daño a muchos equipos.
1: Esa es la que te iba a preguntar, Borja. Esto es señal, santo y seña de José Mourinho.
2: Totalmente. Y penalizar, ¿no?, el error del rival. Primero, como bien apuntabais, Lunin está fantástico porque tiene rápidamente ya la reacción preparada, porque sabe del futbolista que va a ir a atacar el espacio. Luego la velocidad de Brahim, que es un futbolista que cuando tiene conducción de pelota, si va a campo abierto es muy difícil de parar. Encima Mario Soriano, que partía con desventaja, tampoco físicamente podía ofrecerle un duelo para intentar desestabilizar. Pero para mí, en un córner a favor, que te hagan este gol, seguramente conociendo cómo le gusta la pizarra a Antonio Hidalgo, tendrá un cabreo morrocotudo de que haya pasado esto. Pero bueno, como tú bien apuntas, Marcos, los equipos de Mourinho, una de las facetas que mejor saben trabajar es esa fase ofensiva después de recuperación, y lo hemos visto en esta jugada.
1: Y llegamos al descanso, ¿verdad, Sergio?
3: Sí, los jugadores enfilaron ya túnel de vestuarios, ya no queda nadie sobre el terreno de juego. Y es que, por destacar la acción de Brahim, es que estaba defendiendo el pase a la corta, y desde ahí se ha pegado el sprint, le ha perseguido Mario Soriano, a ver cómo está también Antonio Hidalgo por esa jugada, porque creo la sensación de que puede cortar antes el Depor incluso, pero creo que no se atreve Mario a hacerlo. Y luego incluso en la acción del mano a mano se queda Leo Román, como decíais, a media salida, pero creo que el palo tampoco lo tapa de la mejor manera posible. De todas formas, le sirve a Madrid para marcharse por delante en esta edición número 81 del Teresa Herrera al descanso. Deportivo de A Coruña 0, Real Madrid 1.
1: Pues ese partido que llega al descanso, ha llegado también al descanso el partido innombrable, 1-1. Lo empató el equipo villano. Brian Maggio ha marcado justo al borde del descanso, así que al descanso, venga, sí, lo vamos a decir en esa Supercopa de Europa. Paris Saint-Germain 1, Aston Villa 1. Me voy a la Rosaleda, que está a punto de llegar al descanso también, Rafa.
4: Sí, estamos ya por encima del 45. Ortiz Arias, que se lleva el silbato a la boca, acaba la primera parte en esta 36ª edición del trofeo Costa del Sol. Málaga 1, Fulham 1. El Fulham, que se adelantaba con el tanto de ese señor de cabeza en el minuto 24. Tras ello llegaba la pausa por la hidratación, y a partir de la pausa por la hidratación ha sido mejor el Málaga de Funes, que en el 28, tras una gran jugada de la Rubia y un error de Leno tras definición de Chupe, lograba el empate. Málaga 1, Fulham 1. La buena noticia es que el Málaga va de menos a más. La mala noticia es que el equipo de Funes suma una nueva baja por lesión. Más allá de los problemas en defensa, hoy ha sumado la lesión tempranera en la delantera de Adrián Niño.
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9: Te cuento que se ha retirado Russell Westbrook. Ha emitido un comunicado el ex base de, bueno, muchísimos equipos dentro de la NBA. El base que dice adiós al baloncesto. Había muchos rumores de que podía llegar a Europa también para jugar MVP en su momento. Ha decidido retirarse, se va a quedar sin título Russell Westbrook, de la NBA. Por lo tanto, había varios equipos interesados, sobre todo en Europa, que se había comentado que podría llegar, pero una de las grandes jugadores de los últimos años en la NBA, en el día en el que, te recuerdo, ese bombazo de la venta de Los Ángeles Lakers por 12.500 millones de dólares para Josh Kushner y Bob Iger, que son los nuevos dueños de la franquicia angelina que tiene como estrella a Luka Doncic. Te recuerdo también que Países Bajos tiene nuevo seleccionador, es el ex entrenador del Fútbol Club Barcelona, leyenda azulgrana, Xavi Hernández, que vuelve a entrenar después de salir del Barcelona varios años después y curiosamente sustituye a Ronald Koeman, que fue el entrenador al que sustituyó también en el conjunto azulgrana. Me vuelvo a Riazor porque, Sergio, queríamos preguntarte una cosita. Me ha dicho Jimmy antes que le sorprendía que haya ahí varias zonas de Riazor que están vacías, y es que las peñas del Depor creo que han pedido vaciar Riazor, ¿no? Por no sé exactamente los abonados a qué se refieren, si abusivas, discriminatorias, sí, ¿no? De las entradas, creo, los precios.
10: Sí, las imágenes que se ven en televisión es la grada de Maratón inferior, la que se encuentra prácticamente vacía, al menos lo que es el grueso donde se sitúa el fondo de animación, conjunto con los Riazor Blues y demás, que es el grupo ultra del Deportivo. Han sacado un comunicado, tanto Riazor Blues, All Faces y la propia Federación de Peñas, instando a no acudir, en este caso, al estadio, y también animando a no, liberar el asiento, porque varias partes de las novedades para esta temporada, aparte del incremento de los propios abonos, hasta un 60%, mínimo 60% incluso me atrevo a decir, sacando las cuentas, hablamos también de que en esa grada de Maratón inferior se han llevado a cabo medidas especiales, por así decirlo, ya que en un principio los aficionados a esta grada inferior, Maratón inferior, son unos 4.000 afectados, tenían que venir a renovar el abono de manera presencial, identificándose con el DNI y también firmando un documento aceptando unas condiciones especiales para la grada, aceptando en este caso términos de buen comportamiento, también que pueden desplazarlos en caso de que así lo desee el club, y algo que no ha gustado en la afición deportivista, por lo menos en gran parte de la afición deportivista. Hace unos instantes ha sonado el himno del Depor, el nuevo himno del Depor, Boa, la canción de Joel López. Bueno, pues parte, una pequeña parte, digamos, del sector deportivista, pues no le ha gustado y lo ha silbado incluso durante su emisión en el tiempo de descanso. En estos momentos, por cierto, veo a los jugadores del Real Madrid calentando para saltar al terreno de juego, y veo por ahí una novedad porque está Mario Rivas, es el dorsal número 33, también Alexander Arnold, también está Fede Valverde preparado para entrar al terreno de juego. Veo también, si no me falla la vista desde mi posición, al propio dorsal número Carlos Espí, ahí está, el dorsal número 19, que van a ser los que entren ahora mismo en el terreno de juego. Veo a Lunin, veo a Dumfries, Carreras, Alexander Arnold, Mario Rivas, Hausen, Bernardo Silva, Camavinga, Vinicius Junior, Carlos Espí y también a Fede Valverde.
9: Pues cambios que va a tener el Real Madrid. Jimmy, mira, vemos a Carreras nosotros en televisión ahí en ese primer plano. Yo creo que hay que hablar de Carreras porque es verdad que todavía no está disponible Cucurella, pero vamos, su pretemporada tampoco es que esté para poner en duda que pueda entrar Cucurella.
11: A ver, lógicamente, porque el montante de la operación y el hecho de traer a un campeón del mundo y uno de los mejores laterales izquierdos, sobre todo a nivel defensivo, porque para arriba va muy bien, pero atrás le va a dar mucho equilibrio al Real Madrid, ya es una apuesta por quién va a ser tu lateral izquierdo titular. ¿Qué pasa? Que durante la pretemporada Carreras ha tenido mucho tiempo, por aquello de que Cucurella se incorporaba más tarde, para demostrar que es lateral para ser titular en el Real Madrid. Y de momento, en esta pretemporada, al igual que durante 7 meses de los 9 de la pasada temporada, tampoco lo demostró.
9: Yo, Borja, es que le veo muy lejos del nivel Real Madrid en general.
12: Bueno, es que para triunfar en el Real Madrid no solo te vale con técnicamente ser un buen futbolista o tener buenas inercias, tienes que tener también una mentalidad muy fuerte. Eso es verdad que Mourinho lo sabe trabajar muy bien con sus futbolistas. La duda es que también está Mendy, que está el propio Cucurella, que es el que todos vemos como lateral titular por sus condiciones y por el excelente nivel que tiene. Entonces el Real Madrid se tiene que sentar con Carreras y Mourinho tiene que tomar una decisión para ver qué es lo mejor para el equipo, porque tres laterales izquierdos entendemos que no va a tener la plantilla, ¿Y cuál es la solución? Porque claro, Mendy, ¿cómo va a estar a nivel físico? ¿Está para competir? ¿Está para poder aportar al equipo? Porque es verdad que es un rol diferente al que te pueden aportar, por ejemplo, Cucurella o el propio Carreras, y puede ser interesante tenerla en plantilla y que Carreras juegue, pero es que has hecho una inversión muy grande por este lateral izquierdo que no te ha salido bien su primera temporada y ahora estás en una situación, una tesitura bastante compleja. Yo personalmente creo que es un tema mental lo de Carreras. No puedo pensar en otra cosa, pero es una decisión delicada la que tiene el Real Madrid.
13: Puede ser, ¿no, Jimmy?
11: Yo delicada creo, Marcos, que no es porque Mendy, lamentablemente, porque es un gran lateral, tiene una lesión crónica que le impide hacer vida de deportista de élite normal. Y no te va a jugar más de 10 partidos o 15 por temporada.
12: ¿Y te quedas con tres laterales izquierdos?
11: ¿Qué vas a hacer? ¿Rescindir a Mendy? ¿Vender a Carreras y quedarte con Mendy? ¿Yo? Que a lo mejor no puedes contar con él. Es que efectivamente es muy arriesgado, Borja. Es que a lo mejor a Mendy no te lo puedes cargar, pero tienes que tirar con Carreras.
12: Una de las cosas que se tiene que plantear es precisamente el tema de Ferran Mendy. Yo creo que ocupar una ficha con el consumo de fair play financiero que tienes, con todo lo que te puede conllevar, lo primero que tienes que liberar es esa ficha. Y si no, si crees que está preparado para competir, que insisto, yo no lo sé, cómo está ahora mismo Ferran Mendy para competir o no, es planteártelo de Carreras. Aún así, el chico tiene que dar un paso adelante, ¿eh? Que ha visto cómo después de una inversión tan grande que ha hecho el Real Madrid, ha hecho otra igual la siguiente temporada para traerle a un tipo para que juegue por delante.
11: Mendy tiene contrato
10: falta para 2018. Falta peligrosa para el Depor porque cometió una falta a Camavinga, por la cual la ha visto María después de agarrar en Songoville, cerquita del balcón del área. Desde ahí va a servir la pelota Luismi Cruz. Viene Luismi, la pone al punto de penalti, cabeceaba Villares, pedía penalti porque había levantado Carreras la pierna muy arriba. Decía Carreras que anda, que aquí no había pasado nada. Pues la pelota que acabó en las manos de Lunin, sale a jugar ya el Real Madrid. Recordamos, minuto 3 ahora mismo de la segunda parte en Riazor. Sigue este de por 0, Real Madrid 1.
13: Por cerrar ya lo del lateral izquierdo, bueno, hay que ver un poco lo de Mendy. Yo creo que Mendy pues es a nivel técnico a todo un futbolista para mí bastante superior a lo que es Carreras, pero es verdad que esa lesión crónica, como dice Jimmy, que tiene, es que le impide ser futbolista directamente. Entonces, pues es un tema delicado. Y luego,
12: ¿hasta qué año?
11: 2028. Y el Madrid quiere rescindirlo, pero es que Mendy no tiene ninguna intención de abandonar el conjunto blanco.
12: 31 años, ¿eh?
11: Sí, señor, claro. 31 años tiene.
12: Es que no es un chico ultra veterano. Es que la situación, por eso digo, es muy compleja la de Mendy. Es que son 2 años más de contrato de un tipo que ahora mismo no te puede aportar a nivel deportivo.
13: No, el Real Madrid pues ahí tiene evidentemente un problema. Y luego pues la salida de Fran García, que en el, yo viéndolo desde el prisma del Betis y viéndolo desde el prisma de Fran García, me alegro de que se haya producido, porque creo que le viene muy bien al Betis y le viene muy bien al propio Fran García, que ya le estamos viendo a un grandísimo nivel. Pero, pues eso, creo que ahí el Real Madrid, el día que Cucurella no esté al 100% o no esté para jugar, pues va a tener un problema. Ha comenzado ya ese partido, esa primera amarilla del encuentro para Camavinga, que es otro, por cierto, de los que ha probado también en el lateral izquierdo. Igual aparece por ahí la solución, pero ha arrancado también Rafa la segunda mitad en el Costa del Sol, ¿verdad?
14: Sí, sin cambios, ¿eh? Minuto 49 en este Málaga 1, Fulham 1. Recuerden ese cambio obligado que ha tenido que hacer en la primera parte Funes de dar entrada a Rafa Rodríguez por la lesión de Adrián Niño. Se han consumido los 4 primeros minutos de esta segunda parte y quien ha estado cerca de anotar el segundo y romper el empate ha sido el Málaga, Marcos, ¿eh? En una gran acción de David Larrubia, que está siendo de lo más destacado en el conjunto blanquiazul, que habilitaba a Chupete, que buscaba sorprender a Leno por el palo corto. Reaccionó bien el portero del Fulham. Estamos camino del 50 de partido, nos iríamos a los penaltis. Málaga 1, Fulham 1.
13: Empate a 1 entre el Málaga y el Fulham. Alex, ¿qué esperamos para esta segunda mitad en este inicio?
15: Pues por los 4 minutos que estamos viendo en la segunda parte, un Málaga mucho más ofensivo, mucho más valiente, y que ha sido calcada la jugada de la Rubia por banda, yéndose de lateral y poniendo un centro al área del que Chupe se vuelve a anticipar a los dos centrales. Tanto Basie como Andersen van a tener pesadillas esta noche con Chupe, porque Chupe no para de moverse dentro del área. Les ha anticipado otra vez al primer palo, un gran disparo de primeras que esta vez Leno sí que ha conseguido rechazar. Y la verdad que he visto al Málaga con otra cara en estos 5 minutos que llevamos. Y voy a hacer una pregunta a Javi. Yo al final al Málaga no le tengo tan calado, sí que he visto algunos partidos, pero hay un chico en el medio que es Dani Lorenzo, que me está encantando.
12: Favor. Por favor.
15: Es un jugador con, me ha gustado un par de pases largos que ha dado, pero una contención tremenda al Málaga dentro en el medio campo. Y la verdad que me quedo con él y me va a hacer ver al Málaga mucho más esta temporada, ¿eh?
13: Sí, está. Madre mía, la rubia, ¿eh? Lo que acaba de hacer. Tremendo.
12: ¿Qué tres futbolistas? La rubia, Chupete, Dani Lorenzo. Yo sigo con mi batalla, sigo con mi pedrada. Se van a salir en primera división. Y cuidadito, cuidadito. Si su proyección en primera sigue como iba en segunda, cuidado con el señor seleccionado. Cuidado.
13: Borja.
9: ¿Qué?
13: Rafa. No, perdona, rápido. Que Borja, hablaba antes de carreras, hablabais. Dani Lorenzo formó parte de aquel Real Madrid juvenil donde compartía vestuario con Carreras, con Asensio, y el propio Dani Lorenzo estaba por ahí, ¿eh?
12: Cuidado, qué futbolista. A mí es que es un centrocampista que me encanta. Y Izan Merino, que no llama a veces tanto la atención, es otro futbolista tremendo.
16: Javi. Sí, realmente un buen futbolista, Dani Lorenzo, ¿no? Pero no sé, yo creo que el Málaga puede que necesite un futbolista con más experiencia en la categoría en el centro del campo, ¿no? Quizás. No sé si le da con, si le va a dar con estos dos para 38 partidos que tiene en la primera división. Y si a lo mejor un jugador con más experiencia les puede dar pues ese punto extra para mantener más la categoría.
11: Sí, la pregunta es qué perfil de centrocampista traes con experiencia. Si un defensivo que le dé la batuta a Dani Lorenzo para llevar la construcción del juego o
16: una que la lleve él, ¿no?
11: Opta para hacer un Izan Merino y trae este otro constructor. Yo apostaría más por traerle un tío experimentado y dar la libertad a Dani Lorenzo.
16: Sí.
12: Se la han jugado con Dotor, ¿eh? Se la han vuelto a jugar con Dotor, que le sale muy bien el año pasado en Hypermotion. Quizás la clave pueda ser el jugador intermedio, ¿no? El que haga de bisagra entre Dani Lorenzo e Izan, porque Izan a nivel posicional es un futbolista muy importante. El año pasado el papel de veterano fue Brasanac, que no le fue bien, porque físicamente no es un futbolista que pudo estar en condiciones, pero que era un tipo con experiencia, con jerarquía, y que creo que el rol estaba muy bien tirado. Vamos a ver qué hace el Málaga. Los equipos se van a mover mucho de aquí al final, pero está claro que la juventud y el talento del Málaga lo tiene. Ese puntito de experiencia que pedíamos también para la defensa no le vendría mal al equipo de Loren Juarros también en el centro del campo.
11: Es que ese futbolista era Luismi, pero Luismi se rompe antes de finalizar el mercado, y el Málaga tiene que ir al mercado de agentes libres a traer a Brasana, que era otro perfil de centrocampista, claro, antagónico al de Luismi.
16: Va completamente diferente, ¿no?
12: Sí, o sea, pero claro, Luismi, al final estamos hablando de un futbolista que llevaba ya muchas temporadas que le estaba costando tener continuidad. A nivel primera división no era un futbolista con una experiencia. Claro, aquí estamos exigiéndole al Málaga un veterano que además conozca la categoría, ¿no? Porque por ejemplo, Brasanac sí tenía ese recorrido más que Luismi. Pero insisto, yo creo que aquí era más un tema de jerarquía más que de lo que te podía aportar en el rol del futbolista, y estoy de acuerdo con Jimmy en cuanto fue a por esa búsqueda, que fue un poco sorprendente. La de Brasanac el año pasado creo que nadie la esperábamos.
13: Ya fuera del nivel seguramente de lo que pedía el Málaga. Coruña, Sergio.
10: Saque de esquina para el Real Madrid después de un centro desde la izquierda de Carreras, tapado en defensa por el Depor. Ya se dispone Trenda de Alexander Arnold para poner ese balón en juego desde el sector izquierdo del ataque del equipo dirigido por José Mourinho. Acomoda la pelota Alexander Arnold, que ha entrado supliendo en este caso en ese lateral derecho a Dumfries, y va a ser el encargado de poner ese balón en juego en el 54 y medio desde Teresa Herrera entre Depor y Real Madrid. La pone el británico, el balón al segundo palo, el remate a las manos de Leo Román, el remate picadito ha sido en este caso del futbolista del Real Madrid, que ha conseguido rematar en ese segundo palo. Perdón, Dumfries no ha salido, Dumfries es que se ha colocado por delante del propio Trent Alexander-Arnold, es el número 24 que acaba de rematar ahora mismo en esa acción a balón parado.
11: Esto lo ha ido probando Mourinho durante toda la pretemporada, y es verdad que cuando Trent está en el equipo pues muchas veces está optando por doblar lateral para que Dumfries le eche una mano al lateral inglés, porque ya sabemos de su buen pie pero de su mala colocación muchas veces en fase defensiva.
10: Era Brahim el que se había marchado del terreno de juego, el dorsal número 21, el que ha dejado el campo para ver la entrada ahora, precisamente lo que acabas de comentar, ese doble lateral. Y por ahora el Depor intentando reaccionar, buscando los cambios de juego para buscar a Chimo Navarro en la parte derecha, aunque no lo tiene del todo claro el Depor, y está tampando muy bien el Real Madrid y también sobre todo Carlos Espi en esa zona entre centrales, evitando el balón de un lado al otro.
11: Quiero ver a Carlos Espi, que creo que puede ser un buen partido para él, precisamente por lo que hablábamos, ¿no? Es verdad que ya el marcador es diferente y puede condicionar un poco el comportamiento del Real Madrid, pero creo que Carlos Espi va a controlar mucho mejor pues el jugar en espacios reducidos dentro del área, cosa que Enrique estaba buscando, salirse y pegarse más a la banda para tener más protagonismo.
12: Oye, yo creo que ya solo la presencia estamos viendo cómo incomoda a la defensa del Depor. Simplemente cuando él va a una porfía, cuando él quiere aguantar una pelota de espaldas, ha recuperado incluso en un intento de salida del Depor, que estamos hablando de un futbolista con unas condiciones todavía por mejorar, en muchos casos, de salto de nivel técnico de jugador grande. Y Carlos Espí está ante una temporada muy importante, primero entendiendo el rol, pero vuelvo a lo mismo. Creo que José Mourinho le puede sacar mucho partido a este futbolista, y este tipo de partidos le está viniendo muy bien para que los compañeros, sobre todo gente de segunda línea como Guller, Bernardo y compañía, puedan interpretar cómo pueden potenciar a los Vinicius, Mbappé y futbolistas que puedan jugar ofensivos alrededor de Carlos Espí.
16: Oye, aprovechando que tenemos en una tela Carlos Espí y la otra Gonzalo García, ¿vosotros entendéis el cambio que ha hecho el Madrid?
12: Son distintos. Es que Gonzalo García jugaba de extremo en sus inicios. Es Raúl González el que confirma confía en él en la posición de delantero centro. Es un jugador mucho más fuerte, rápido, le gusta atacar los espacios. Sin ser un jugador de gran envergadura, va bien de cabeza, pero más porque se posiciona muy bien y sabe interpretar dónde va a caer la pelota. A mí me gusta que Gonzalo juegue, sinceramente. Creo que era un chico que después de esta última temporada necesitaba ir a un lugar donde vaya a tener confianza, y Arbeloa se la va a dar en el Fulham.
11: Yo sí lo entiendo, porque es una oportunidad de mercado para venderlo, y es un buen dineral que se va a embolsar el Madrid. Y luego Espí es que es un jugador
17: pues
11: que no,
17: pues mira, Espí, gol que no va a valer. Apareció dentro del área Carlos Espí, que estabais hablando de él. Batía a Leo Román, la acción invalidada por fuera de juego después de una gran asociación del Real Madrid. Se va a quedar en nada la acción, pero esto seguramente le va a servir para coger confianza.
13: No vale, pero lleva dos ratitos con el Real Madrid, ha vacunado dos veces. Y esta, además, gran movimiento, cómo pone el cuerpo y cómo remata. Málaga, Rafa.
14: El Fulham acaba de marcar el conjunto inglés, el 1-2, por la banda derecha, el centro al segundo palo, y creo que fue Iwobi con el pecho el que acabó alojando el balón en el fondo de las mallas. Había empezado mejor el Málaga en el segundo tiempo, había entrado el equipo de Arbeloa en el trapo del tú a tú y en el intercambio de golpes. Quien marca es el Fulham. Anota el cuadro inglés, que cumple con una norma que no gusta en la afición blanquiazul en esta pretemporada. Todos los rivales del Málaga, repito, todos los rivales del Málaga en esta pretemporada le han metido al equipo de Funes al menos dos goles en cada partido. Málaga 1, Fulham 2 en el 58 de encuentro.
13: Malas noticias para el Málaga, que sigue dejando evidencias de que tiene problemas en defensa. Otro centro más, Alex, que en este caso remata a placer. Es verdad que tiene que hacer ese escorzo un poco ahí con el cuerpo para empujarla Iwobi, pero se adelanta el Fulham de Arbeloa en el 58.
15: Sí, pero ya no es casualidad. Me parece preocupante la situación del Málaga, porque como hemos comentado antes, al final es clave que un recién ascendido tenga una línea defensiva potente. Bueno, no te digo potente ya, te digo medio seria. Lo del Málaga ahora mismo está siendo un coladero muy grande. Sí que es verdad que no se contaba con la lesión de Calero, pero no para el partido de Atlético Madrid, porque es en 7 días, pero ya para próximas jornadas habría que empezar a mirar el mercado. Y mirando también lo que hemos dicho de qué medio centro de contención podría acompañar un poco a ese Dani Lorenzo, he estado viendo un poquito jugadores libres. Está Dani Parejo, que sí que es verdad que no está en contención, y encima no sé, está el Racing de Santander detrás de él.
11: Nada, ni te preocupes por eso, él no creo que vaya al Racing. Y Parejo, verdad que no encaja en ese perfil.
15: No encaja.
12: Ya os digo, está yo un nombre
15: cuasi sigo.
16: Yo tengo uno. Ese iba a decir yo.
12: Ha sonado para ir al Málaga. Sí. Rafa Alcaraz.
13: Ese libre no está, pero sonar.
16: Bueno, sonado, parece que el Getafe lo va a ceder. Parece. Sí.
14: Correcto.
15: Pero tampoco está Getafe para va a sacar a la gente, ¿eh?
13: A ver,
12: y ese me cuadra, ¿eh?
13: Está
12: a mí
13: diciendo,
12: también me cuadra mucho.
13: Rafa, sí, cuadra, además es un futbolista para ese momento. Rafa, pues lo confirma evidentemente, pero ya os lo digo yo, y en este caso de información del Getafe. Es que Bordalán ni le mira, o sea, es que no... es que desde el momento, desde el minuto uno que llegó allí, yo creo que ya, que ya estaba la situación así, ¿eh? Así que...
16: Pero ¿qué le habrá hecho el pobre hombre?
15: Pero vamos, que cruzarte a Bordalás y que te lleves mal con él, vamos.
13: Pasar a su lado, si quieres.
15: Soy yo y me voy de España.
13: Pero eso, hay otro futbolista que nos has contado tú también, Javi, antes, que ha tenido esa relación floja con Bordalás, sobre todo en el último año, muy deteriorada.
16: Ah, sí, sí.
13: Que ha sido Diego Rico, que ha llegado a Osasuna. Javi, pero del tanto.
16: Pues sí, se evidencian de nuevo los errores defensivos del Málaga, además de nuevo por la banda izquierda de José Salinas. El Málaga necesita refuerzos ahí en defensa, y el Fulham pues bastante más, bueno, al final los equipos de la Premier pues son muy verticales, ¿no? Ya los conocemos, y demostrando precisamente eso el Fulham. Y Iwobi remata, no sé si más bien remata el propio balón a Iwobi, pero el tema es que el balón acaba entrando dentro y el Fulham acaba marcando el segundo, y ahora vemos que va por el tercero.
13: Fútbol en Coruña, Sergio.
10: El fútbol ahora mismo está en el campo del Depor, que acaba de mover también banquillos. Se ha entrado en el terreno de juego Arnau Comas, ha entrado también en este caso a la zona de ataque tanto Zaka Dasuri como también Kevin Sánchez, sumados ya los cambios tanto de Loureiro y de Cuayeta hechos anteriormente, incluido también David Mella. Es Kevin Sánchez precisamente quien juega por la parte izquierda, combinando con Cuagliata, entregando para Kevin, sirve el centro, Kevin buscando punto de penalti, despeja Hausen, será saque de esquina para el Depor después de una buena salida de juego por la parte izquierda del equipo dirigido por Antonio Hidalgo. Defendió bien el equipo de José Mourinho, el cual, por cierto, sabemos cómo es su carácter, aunque sea pretemporada. Hay una acción en el centro del campo donde corta David Mella agarrando la camiseta de un futbolista del Real Madrid que podría ser tarjeta amarilla, y ha salido rápidamente el portugués a protestarle al cuarto árbitro de por qué esa jugada no conllevó una cartulina amarilla. Saque de esquina para el Depor, buscando el envío del segundo palo. Loureiro quiere cabecear, también lo hace Spi, pero en tareas defensivas despeja la zaga del conjunto blanco. Le cae a Cuayata, veremos a ver el salto. Consigue cabecear el italiano, le va a quedar a Dumfries, que va a intentar correr por la parte derecha, aunque ya repliega el Depor. Persecución ahora de Luis Micruz. Dumfries que lo intenta a la altura del pico del área, ese balón que sale rebotado a las manos de Leo Román. 62 y medio en Riazor, Depor 0, Real Madrid 1.
12: Iba a decir que está haciendo algo Mourinho que creo que para determinados partidos lo vamos a ver más, que es esa banda derecha, Dumfries, Alexander Arnold.
11: Sí, señor.
12: Eso llevo diciéndolo yo desde el fichaje de Dumfries, que lo íbamos a ver alguna vez. No me acuerdo con quién lo debatía recientemente, que me decía, no creo.
10: Qué balón arriba para el Depor, para Kevin Sánchez, va a quedarse en nada. Había llegado también Lunin, era fuera de juego, pero acababan de dejar solo al canterano del conjunto blanquiazul.
11: Pero si es que viendo un poco los partidos de pretemporada, se ve el comportamiento que está teniendo Mourinho y hay patrones que va repitiendo. Y este es probablemente el que más haya repetido durante todo el verano.
12: Claro, pero Jimmy, además tiene sentido.
11: Claro,
12: porque
11: lo tiene.
12: No tienes ninguno de los dos es completo, porque cada uno tiene su punto fuerte y su punto de mejora. Alexander Arnold tiene un golpeo excepcional. Dumfries es más profundo, más corrector en muchas situaciones. Puedes jugar perfectamente con los dos se van a hacer coberturas de nivel y tienes lo mejor de cada uno en ese perfil. Y sobre todo si tienes en algún partido que cerrar, ese quinto hombre que se puede poner en línea defensiva va a ser incluso más natural. Bueno, una opción que va a tener el Real Madrid. Y ahora, por cierto, el Depor, la intención había sido buena en la diagonal, tardó un poquito en reaccionar Alexander Arnold, pero el equipo de Hidalgo por lo menos intentando aprovechar algo la profundidad. Ahora, no lo hemos comentado, lo quiero decir, la definición de Spi en el gol que no ha valido.
11: ¡Boh!
12: Cómo espera el choque, cómo la aprovecha para perfilarse y con qué tranquilidad define.
10: Y lo que le acaba de hacer Leo Román a Espía, ojo el balón largo para el Depor, para Kevin, que le da en la espalda, no consigue tener en visión esa pelota, despejaba Lunin desde fuera del área, pasa la banda, pero es que recibió el balón Leo Román en área propia, llegaba la presión Espi, pero es que se pasó el balón por debajo de las piernas Leo Román y dejó sentado al reciente fichaje del Real Madrid. Justo ahora, cuando carga el Depor, balón para David Mella, que va a buscar el otro costado. Desde ahí va a recibir Mario Soriano, que tiene unos metros por delante para enfilar. Va a salir a tapar Camaví.
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10: Sobre la portería de Lunin, sin embargo, sin demasiado éxito, también sin mucha proximidad, y ahora saltando Kevin a la presión sobre la zona de Mario Rivas, que ya juega para Alexander Arnold. Trent que cambia de orientación, la baja Benítez, el control que es buenísimo, la carrera también de Mella, otro velocista, el uno para uno, por dentro Vini, taconea para Carrera, sirve centro Carreras buscando el segundo palo, el remate de Dumfries se va a marchar, desviado, será saque de puerta para el Depor. Se viene también cambio en las filas del equipo de José Mourinho, se marcha derecha del terreno de juego. Vinicius Junior entra en su lugar con el número 29, Jorge Testero. 70 de partido, D por 0, Real Madrid 1.
11: Bueno, cambio con una intención clara, ¿no? De darle mayor control en el centro del campo al Real Madrid de Mourinho. Vinicius, que ha tenido chispazos, pero que no ha sido particularmente protagonista, a pesar de que lo ha intentado más en la primera mitad que en la segunda, y que poco a poco va cogiendo un poco de rodaje. Pero creo que una vez más Mourinho sigue mostrando que en marcadores cortos en pretemporada quiere ensayar mucho la gestión de resultado, la gestión de ventaja.
12: Y Cestero, un centrocampista de los que le gustan a Mourinho, por cierto, un futbolista que a nivel posicional es siempre muy inteligente, que a nivel defensivo es un jugador que es capaz de ralentizar contraataques del rival, que luego tiene una buena primera salida de pelota. Creo que Arbeloa le puso en el foco demasiado pronto, sobre todo además haciendo unas declaraciones hablando de un nivel quizás demasiado elevado de este futbolista. Potencial tiene desde luego, así que ganas de ver qué rol va a tener con Mourinho, entendiendo que va a ser futbolista del Castilla, pero sí las participaciones que pueda jugar con el primer equipo.
16: Por cierto, me pasa...
10: Ojo a la recuperación del Depor, balón para Zaka, balcón del área, Zaka le pega, Lunin. El balón rasito a las manos del ucraniano, una recuperación después de que se hiciese un pequeño lío en Madrid en el centro del campo. Salió Toma rápido venga. El Depor, Toma pero venga, acabó... En las manos del guardameta ucraniano.
11: ¿Qué problemas tiene Camavinga al orientarse al recibir, verdad?
16: Bueno, pero es exagerado, ¿eh? Antes en la amarilla que se lleva es una pérdida de Camavinga. Aquí igual, es que además se da un toque larguísimo
11: hacia atrás
16: y hacia el centro del campo, dejándole el balón en ventaja al futbolista del D, porque además es el que está viendo el balón de cara. No sé, bastante errático Camavinga en este partido, sobre todo en esta segunda mitad. Simplemente rápido, acuerdo entre el Celtic y el Oviedo para el traspaso de Haysem Hassan, que se marcha a la liga escocesa. Y también Borja parece que está hecho lo del Cuti Romero al Atleti.
12: Sí, lo da ya Fabricio Romano, lo están dando también compañeros como Mateo Moreto. Parece que se va a cerrar con 40 millones, incluidos ya las variables. No sabemos el reparto real que va a tener el traspaso, pero el Cuti Romero, el ex del Tottenham, va a ser la pieza defensiva que reclamaba el equipo de Diego Pablo Simeone. Un futbolista que vamos a ver cómo está a nivel físico.
10: ¡Espí
12: que
10: este año... arriba! Sirvió el centro desde la banda derecha Alexander Arnold, cabeceó Espí en el punto de penalti por encima de la portería de Leo Román. Ocasión ahora para el Real Madrid.
16: ¿Cuántas vamos a ver esta temporada, sí, Borja? Y voy contigo para que termines, pero ¿cuántas vamos a ver este año de centro, de 30 Alexander Arnold? Que otra cosa no, pero pie de oro tiene tremendo, y esa cabeza, ese martillo de Carl. Vamos a ver este año de centro, de 30 Alexander Arnold, que otra cosa no, pero pie de oro tiene tremendo, y esa cabeza, ese martillo de Carlos Espí. Borja, decías lo del Cuti.
12: Frío y tener un rematador realmente dominante, bueno, pues ahora lo va a tener. Decía que el Cuti ha tenido una temporada difícil también a nivel físico. Vamos a ver si está recuperado de todas sus molestias. Tuvo una lesión también importante. Y es un jugador que viene a potenciar un sistema que veremos si lo ejecuta, como hemos visto en pretemporada, con tres centrales. Luego ya veremos el reparto y luego ya vendrán los debates de los futbolistas. Pero desde luego el salto de nivel defensivo que pega el Atlético de Madrid con este jugador, que recordemos, el año pasado le pedían 80 millones de euros, lo va a sacar por 40, incluyendo los objetivos.
16: Pues otro argentino más para el Atlético de Madrid. Sergio, ese fuera de Riazor...
10: Sí, te explico, acaba de anunciarse, normalmente en minuto 75 es cuando por megafonía, bueno, los videomarcadores reflejan precisamente la asistencia de Riazor. Bueno, pues acaban de indicar que en Riazor en el día de hoy hay 28.789 aficionados. Y hay que destacar una cosa, el fondo de Maratón Inferior está prácticamente vacío. Y quiero pensar que se ha colado el Depor y ha ofrecido la, en este caso, la cifra total del estadio con los abonados que tienen asiento para esta temporada 26-27, pero es que ni de lejos hoy hay 28.789 espectadores, y eso evidentemente, sumado a lo que hemos hablado antes de esas de esa subida de precio, lo que ha pasado más en inferior y demás, pues al final no le ha gustado nada a la parroquia blanquiazul.
0: Pues calentito está el día de hoy, Jimmy, en Riazor.
11: Mira, ¿sabes qué pasa? Que creo que no hay ninguna necesidad. El abonado te va a entender que le subas el precio. Lo que no te va a entender es las subidas abusivas. No tienes que sacar partido, ni, sobre todo estando a banca detrás, siendo el Depor un proyecto solvente, no necesitas pegarle un clavo a la afición, por lo menos el primer año. Espérate un poco para ir subiéndolo, ¿no? Progresivamente. De verdad que no lo entiendo, empezar encabronados la temporada con este ambiente cuando acabas de subir con un proyecto tan ilusionante.
13: Claro, justo es eso, es lo del proyecto ilusionante, esa solvencia económica que claramente la tienes. Bueno, es una manera quizá un poco de no ayudar tanto al equipo, ¿no? Porque ahí está la comunión.
0: Porque sí, estamos hablando, proyecto ilusionante. Yo es un equipo que de verdad, que en dos, tres temporadas es que lo veo hasta jugando Europa.
2: Es que además, precisamente por apuntar sobre esto, es que realmente hay 29.854 abonados del Deportivo de La Coruña, que mira tú la respuesta a pesar de todo esto. Pero es que son 27.637 con asiento, que es, según indica el propio club en su propia página web, el tope máximo en el estadio claro. Abán Carriazor.
13: Claro, Sergio, es que al final es, bueno, pues tú ahora, que sí, que lo que estaba yo comentando es que tienes proyecto ilusionante, que yo los veo en Europa en poco tiempo incluso, pero que hay que salvarse primero, ¿eh? Y que hay que mantenerse ahí y que vienen muchos objetivo. Años sin estar en primera la división. Cual.
2: Es el objetivo, entiendo que la gente, hombre, por la euforia, por Aubameyang, por Angelinho, bueno, que se pueda venir arriba, eso es lo de siempre, pero con los pies en la tierra, como dijo Diego Villares en su primera rueda de prensa, los 42, 43 puntos, lo antes posible, y luego ya a partir de ahí, ir viendo.
11: En el caso del Depor, 44, que ya sabemos los 43 lo que pasa sí, en otros sí. años, ¿eh?
2: Y si pueden ser 45, mejor.
11: Mejor.
13: Y efectivamente. Marcador de cambios en la Rosaleda, Rafa.
3: Ha habido bastantes cambios, hay que decir que Gonzalo García ya ha puesto punto y final a su día de hoy, 75 minutos para él. Ya vemos en el campo a César Palacios, al otro madridista, también si no me falla la vista, Charles, que ha llegado recientemente por parte del Southampton, y el carrusel del cambio ahora es del Málaga, que va a cambiar prácticamente a todo su once. Así que juego parado, incluso Alfonso Herrero, que se va a retirar del terreno de juego para que sea Carlos López quien ocupe la portería. Y hablabais hace un ratito de la defensa, si hay defensas en la cantera, pues bien, os voy a poner deberes, porque acaba de saltar al campo Otu Junior, que en el filial, ¿vale?, juega de centrocampista, pero que está jugando de central en esta pretemporada y está gustando mucho al malaguismo. Y de hecho, os voy a dar un friki dato. Llegó al Málaga desde el Moralo. Desde
12: del el mismo Moralo, sitio. El equipo de Uche.
3: Correcto, sí señor.
12: El Moralo que tiene una gran captación de futbolistas africanos. Y ahí el bueno de Uche, que esperemos se recupere lo antes posible. También fue su aparición antes de llegar a Ceuta.
11: Qué destrozo le han hecho a este pobre muchacho en la rodilla, de verdad, ¿eh?
15: Muy mala suerte, la verdad.
13: Sí, bueno. Mala suerte. Mala suerte, evidentemente, y lo que hablábamos antes de las lesiones y de las entradas duras que estamos viendo en esta pretemporada en algunos campos, que está siendo una barbaridad.
15: Sí, yo he sacado el tema antes, y porque en el campo de Valencia han regado, en la pausa de hidratación han regado y se ha quedado el campo poco defectuoso. Me decía Lugo que no. Ahí hemos discutido por quinta vez en 20 minutos.
13: Lo que le faltaba ya al valencianismo.
11: Que no te preocupes, que no es normal con Luco. De hecho, has discutido poco. Has discutido muy poco.
15: Para ser el primer día con él, hemos discutido poco, ¿no? Y no sé si a lo mejor me he equivocado antes, pero ha entrado ahora el lateral izquierdo del Fulham, Robinson, que salía como que iba a ser titular. Al final ha sido ese señor. Ahora vuelve a salir. Una cosa muy rara. Pero
13: igual ha sentido algunas molestias.
15: Puede ser, y ahora ha calentado bien. Y así como está el partido del Málaga Fulham, un poco igual que hace 30 minutos, está viendo un poco el palmarés de este trofeo Costa del Sol. Y sería la tercera vez que un equipo inglés gana este trofeo. Las dos anteriores fue el Tottenham de manera consecutiva, tanto en el 65 como en el 66. Y como dato curioso, no era un partido solo, era unas semifinales y final, era un mini torneillo.
13: Claro, sí, lo típico que se acostumbraba antes con estos torneos de verano, con este propio también. Teresa Herrera, que le quedan 10 minutos, Sergio.
2: Le quedan 10 minutos, de momento jugando el Real Madrid en la parte derecha del terreno de juego, intentando dominar, intentando buscar el segundo gol que cierre este partido, pero va a recuperar el Depor en mitad de cancha. Es Diego Villares quien juega para Heiselhaar, se revuelve el futbolista neerlandés, la presión ahora también por parte de Cestero en el centro del campo, había falta, dejaba seguir Cordero Vega, mientras es el neerlandés quien juega ya para Arnau Comas, lo hace hacia la derecha ya con Loureiro. De momento el Depor intentando buscar las bandas, intentando asociarse con
10: porque iba a hablar ahora de él con Mella. Digo que Jeremy ni siquiera está calentando, así que no le vamos a ver en el día de hoy, lamentablemente. Teníamos esa pequeña ilusión de poder verlo unos minutos, aunque sea en el terreno de juego, pero no parece que vayamos a ver al futbolista canario, salvo sorpresa mayúscula.
11: Hay que cuidarlo, ¿eh? Si se tiene que perder, me lo invento, dos, sí, tres jornadas, pues perfecto, no pasa nada, pero que esté bien y que no recaiga.
10: Sí, mejor, porque además la pubalgia ya se sabe lo que se dice sobre esa lesión, que al final un día estás bien, pero luego al día siguiente estás retorciéndote.
11: Es muy traicionera, es muy limitante y muy traicionera.
12: Muy traicionera, porque el futbolista tiene buenas sensaciones, en el momento que tienes acciones de explosividad vuelve a aparecer, entras en la frustración, a nivel psicológico empiezas a coger miedo a la hora de ciertos contactos y de ciertos movimientos. Paciencia, Jeremy es un futbolista que tiene que ser fundamental. Mejor esperarle un poco más, aunque el equipo se resienta al principio, y tenerle fresco para el resto de la competición.
10: Por cierto, un pequeño apunte sobre lo de la grada. Estaba repasando por aquí un poco cómo está todo. Está bastante lleno. Hay un fondo visitante que no termino de ver con claridad por los focos, pero sí que es posible que se acerque correctamente a esa cifra que hemos mencionado anteriormente. Lo que pasa que el enfado de la afición está ahí por todo lo sucedido. Mientras elabora el Depor en mitad de cancha, buscando ahora mismo el tanto del empate. Recibe Mella, banda derecha, delante Camavinga, el uno para uno. Se marcha Mella, filtra por dentro. Millares para Kevin, se escapa el control, le quiere pegar, recupera Dumfries. Balón para Bernardo Silva, quiere trenzarle el contragolpe, recupera Kevin Sánchez. La contra de la contra, la

0: envío al corazón del área, cabeceaba Villares, queda solto el balón, buscando a Zaka por dentro. Se anticipa Hausen, es ahora Bernardo quien rompe el balón arriba hacia los celos de Riazor. Llega Spi, se anticipa en ese salto el propio Teun Gijsselhard. Se la va a quedar Cuaglietta, quiere progresar. Estamos en el 83 casi de partido. El Depor que cae 0-1, el Madrid que gana 0-1 en ese trofeo Teresa Herrera, donde de momento sería para Casablanca, en un partido donde es verdad que lo que son ocasiones tampoco es que estén apareciendo, por lo menos sí que hay alguna que otra llegada, pero no son del todo tan claras como por ejemplo la que vimos de Carlos Spi, que luego es verdad que acababa anulada por fuera de juego.
1: Bueno, lo comentábamos, ¿no? Que mueve muy bien el cuerpo, se maneja muy bien dentro del área, como busca el contacto con el central para sacar ventaja y definir muy bien. Salvo eso, es que no hemos visto, tampoco del Depor, que estoy aquí también poniendo mucho el foco en el Madrid y que no me está convenciendo la falta de brillo y la falta de creatividad, pero creo que los cambios al Depor tampoco le han terminado de dar la creatividad y la frescura y la explosividad que buscaba, y creo que por ahí también hay que ponerle el elogio al Madrid por haberlo sabido defender, porque la segunda mitad muy poquito del Depor en general, ¿eh?
0: Poquito sí,
2: debe que le ponga al Depor, lo hemos comentado antes. Es verdad que es el Real Madrid, es verdad que es un equipo que está trabajado precisamente para manejarse bien en resultados cortos. Esto Mourinho lo tenía, yo recuerdo, seguro que los que os gusta la Premier, aquel Chelsea, el primero, sobre wow. todo. Luego también lo ha hecho más equipo.
1: Terry, Lampard y esto, ¿no?
2: Bueno. Es que en esa primera etapa era un equipo absolutamente inganable. Cuando se ponía 1-0, a partir de ahí tú sabías que estabas absolutamente fuera de competición. Y esto Mourinho lo ha sabido manejar muy bien. Tiene futbolistas, además, con fondo de armario para poder sostenerlo. Y luego recursos para poder penalizarte. Hablábamos de la opción de Carlos Spi para estirar el equipo, incluso hacerte largo si estás muy cerca de tu guardameta. Pero aún así el Depor no es ya por el partido de hoy, sino que era un debe que en ocasiones le pasaba la pasada campaña a la Liga Hypermotion. Ahí es la diferencia entre Primera División y Segunda. El ser tú con balón, mucho más creativo, mucho más amenazante en situaciones donde tú
0: tienes que atacar. Pisa área Dumfries por la derecha, Dumfries le va a pegar el balón que va mordido, defiende Arnau Comas, todo viene de una jugada a la que deja correr la pelota que va bien en el centro del campo, la apertura de Valverde, Dumfries que se asoma al área, buscaba ese centro chut, al final acaba nada en un saque de banda para el conjunto de Mourinho. Hay cambios en las filas, por cierto, del Real Madrid. Se marcha del terreno de juego Bernardo Silva y entra en su lugar Alexis Tiria.
3: Mira, me escribe José Rodríguez que sobre lo del Cuti Romero, pues eso, que me comenta que sí, que está cerquita de cerrarse. Tenemos por ahí un sonido, porque en el Tottenham Atlético de Madrid que se enfrentaron, el propio José Rodríguez le preguntaba al Cuti Romero si quería reunirse con el Cholo.
4: ¿Te gustaría en un futuro eso, encontrarte con Simeone?
5: Bueno, lo cierto es que estoy concentrado en la situación que estamos viviendo. La verdad que respeto mucho y por sobre todo tengo un cariño grande con el club. Quiero terminar mejor, de la mejor manera posible la temporada, salir de esta situación que como dije no me lo esperaba vivir, al menos esta temporada, y nada, después veremos, pero lo más importante para mí es ahora recuperar energía y el domingo tenemos una final para nosotros y enfrentar así cada partido.
3: Pues el Cuti Romero, que va a ser nuevo futbolista del Atlético de Madrid. Menos de 5 minutos para que termine el Teresa Herrera. Sergio.
0: El Depor busca el empate, es Ricky ahora quien tiene la pelota, jugando hacia la banda izquierda. Desde ahí intenta salir el Depor con Dani Barcia. Se asoma en el medio para recibir y girar Diego Villares, que levanta la cabeza, sale a tapar el propio Cestero, que es uno de los que ha entrado en esta segunda parte. Barcia entrega para Kevin, parte izquierda, buscando la apertura con Cuaglietta, con italiano, se saca el centro, estaba Alexander Arnold delante, hay mano de Alexander Arnold. Será falta para el Depor, pico del área por la parte izquierda. Desde ahí tendrá ocasión el equipo de Antonio Hidalgo de conseguir el tanto del empate. Veremos a ver qué es lo que hace el cuadro de José Mourinho, que va a buscar ahora retener este marcador por la mínima, este 0-1 en el minuto 87 de partido. Y ya preparados tanto Gijsselhard como también Cuaglietta para buscar ese centro al corazón del área. Todos en el área, excepto los lanzadores, Kevin y Mella. Vamos a ver quién ejecuta. Tomando distancia con Cuaglietta, es Gijsselhard, le vio cerrado la cabeza de Dumfries, el balón al segundo palo, Loureiro, Lunin, el balón sigue vivo, Barcia de cabeza, Lunin palmea, córner. El cabezazo de Barcia, que iba envenenado cerca del larguero, tuvo que aparecer la mano de Lunin para mandarlo arriba y que sea nuevamente

0: de esquina para el Depor. Desde el sector izquierdo, el terreno de juego, se viene arriba Riazor porque lo alienta así Teun Heiselhardt. Levanta el brazo Giacomo Cuagliata. Viene el italiano para poner el balón en movimiento. Saca el envío buscando el balón al segundo palo. Lourero que cabecea, también spin defensa. Quiere correr el Madrid, no puede. Balón para Kevin, le pega Kevin. Tapada la defensa del Madrid, a Cesteros. No intenta ahora mismo Kevin, que quiere llegar al área. Se va al suelo. Balón, dice el árbitro. No había nada en esa acción de Teun Heiselhardt. Busca la presión ahora Raúl Comas. Si hay falta sobre precisamente el último en entrar al terreno de juego, Alexis Tiria. Acciones de minutos finales de partido, 88 de juego, lo intenta el Depor, el Madrid que resiste.
1: Ahora me comentáis, Jimmy, rápido, simplemente para que lo tengáis también en la cabeza, vamos a tener audioteca y luego la tumbona, así que os pido brevedad a la hora de despedir los partidos, de analizarlo todo. Tenemos tiempo, pero brevedad para todos a la hora de despedir. Jimmy.
2: Bueno, simplemente para, si quieres te cierro el partido ya, porque no creo que vaya a haber mucho añadido.
1: No, o sea, pero de momento bien, pero bien, vale.
2: De momento dos pinceladas.
3: ¿Que no nos quieres escuchar?
2: Dilo. Una, es que lleva todo el verano aguantándolo, está hasta las pelotas el hombre. Bueno, escucha, iba a decir, veo a Dumfries muy cansado. Y la mano de Arnold no te la comete ni alguna jugadora de tu juvenil. O sea, te lo digo en serio, que hay fundamentos tácticos de Alexander Arnold en defensa que son de verdad preocupantes a estas alturas de ya de la trayectoria que tiene. Muy buen pie, pero atrás comete errores pueriles.
0: Silbidos en el público porque hubo un cambio en el Real Madrid. Se marchaba Carreras, ha entrado en el terreno de juego la Mini Fati, que ya pone el balón en juego para acostarse en ese lateral izquierdo.
2: Central, ex del Leganés, pero lleva jugando toda la pretemporada con Murillo como sustituto de Carreras cuando Carreras, en torno al 85, despide el partido y lo pone como lateral de cierre conservador.
4: Me sorprende, a mí me sorprende. Yo que le he podido seguir esta temporada muy de cerca en Primera Federación, es un futbolista que tiene unas condiciones físicas muy buenas, que en el cruce y en el contacto es un futbolista muy poderoso, pero le cuesta mucho con el balón, donde tiene toma de decisiones y una falta de calidad muchas veces en ese inicio que le ha perjudicado en situaciones a su equipo. Y verle de lateral creo que tiene mucho que ver también con eso. Sí. Con algunas situaciones donde no se termina de ubicar correctamente, donde le cuesta bajo presión sacar la pelota filtrada. Entonces, bueno, Mourinho ha encontrado por ahí una solución, que es escorarle. Por cierto, ha salido también Ciria, que es un futbolista que si sigue también dando pasitos puede ser un jugador que pueda aportar más pronto que tarde al Real Madrid. Mucho descaro, uno contra uno. Buen futbolista, Alexis Ciria.
2: Lleva una pretemporada, Borja, absolutamente notable. Está haciendo unos últimos partidos contra la Fiori y el Ferencváros maravillosos. Y hoy pocos minutos, pero desde luego que ha jugado muy bien.
4: Mira, y como curiosidad, Ciria estaba en el filial del Sevilla. Sí, es un chico canterano del Sevilla. Pasó por toda su etapa juvenil. Llegó al Sevilla Atlético, un Sevilla Atlético que no estaba funcionando nada bien, que acabaría descendiendo a Segunda Federación. Y ahí no estaba encontrando su nivel. Era un futbolista que se notaba que tenía calidad, se conocía en Sevilla su capacidad, pero no estaba siendo diferencial. Y fue llegar al Real Madrid y darle la oportunidad, porque ficha para el juvenil, donde lo hace muy bien. Llega al Castilla, empieza a jugar minutos, empieza a aportar calidad y luego ha sido fundamental para el equipo juvenil ser campeón de la Copa de Campeones, del Campeonato de División de Honor, y hacer un buen papel en la UEFA Youth League, donde también el Madrid ha ganado. Una gran temporada a nivel juvenil, Alexis Ciria con un rol fundamental.
1: Hasta el final, Sergio, han dado dos minutos, queda uno.
0: Así es, que tan solo un minutito, se le animaba precisamente ahora el propio...
1: Bueno, espera, espera, Sergio, diagonal, porque hay penalti en Málaga a favor del Málaga, Rafa.
5: Gol del Málaga, lo transforma en eco y gol. Gol del Málaga, lo empata en eco Jauregui, lo empata el equipo azul, el equipo 2-0 en el 91. Málaga 2, Fulham 2. No estaba pasando nada en el partido. Estaba siendo mucho mejor el equipo inglés, pero en una mano casi, casi incomprensible ha llegado un penalti que pone el empate 2-2 entre el Málaga y el Fulham. Nos iríamos a la tanda de penaltis en este trofeo Costa del Sol.
1: Pues ya se pueden dar prisa en la Rosaleda. En ese empate 2-2 entre el Málaga y el Fulham. Para, pues eso, en el descuento del partido. Alex, Javi, ahora lo comentamos. Vamos a cerrar antes. Riazor, Sergio.
0: Lo intentaba el Depor ahora por mediación de Cuagliata. Lanzamiento, se marchaba fuera. Final del partido en Riazor. Finaliza el encuentro. Entre aplausos para los jugadores del Deportivo de La Coruña, que lo han intentado también hasta el final del mismo. Se saluda a los jugadores en el terreno de juego. El partido se lo lleva el Real Madrid. Se lleva el trofeo 3 Herrera por 0-1.
1: Sergio González, muchas gracias desde A Coruña por esa narración, con ese resultado, esa victoria para el Real Madrid, ese 2-0 Real Madrid 1. Un abrazo, Sergio.
0: Un abrazo.
1: Un abrazo para Sergio desde Riazor. Nosotros que seguimos aquí en Marcador.
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0: Buenos días. En el sorteo de Eurojackpot de ayer, la combinación ganadora ha sido
1: 4, 11, 12, 16, 30.
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0: con 7 minutos desde que fue mediodía, arrancando ya nuestro tiempo de opinión, de información, de análisis en el Radio Almería, en el 89.5, Almería Capital y Zona Metropolitana, 103.4 Poniente y Campo de Níjar, 96.8 Levante y Almanzora, y en el radioalmería.com, ya sabes, nuestro portal web, donde además de emitir la radio en directo, colgamos los podcasts de todos nuestros programas locales, 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Hoy es miércoles 12 de agosto, y hombre, podríamos decir que hoy es el día después. El día después de las situaciones que se vivieron ayer en la estación de ferrocarril, en las obras de la estación de ferrocarril y autobús de Almería, con la visita de los ministros Félix Bolaños, ministro de Presidencia, y el macarra Óscar Puente. Creo que la historia la conoce ya prácticamente todo el mundo. Nosotros acudimos, como acudimos siempre, con la obligación que nos autoimponemos de hacer preguntas. En un momento dado le preguntamos a los ministros cuándo podríamos hacer preguntas, y el macarra número 2, el director de comunicación, Pérez, voy a buscar el nombre porque es conveniente citarlo por su nombre siempre, con el que me he dado cuenta que luego, que ya tuvimos una hace un año, cuando en otra visita que hizo el ministro Puente, pues nos respondió que se preguntaría cuando diga yo, que para eso soy el director de comunicación, Pedro Rostol. Y se acabó. Y entonces, bueno, pues ahí hubo que pararle un poco los pies a este simplón, a este tonto con gorra cuadros, que se cree que porque sea el director de comunicación nos puede maltratar o tratar con displicencia a los periodistas. En absoluto, Pedro. Tú estás ahí porque te has sobado 3 o 4 lomos adecuados y hemos terminado. Pero vamos, es que aquí, respeto total, tal y como te demostraron luego los acontecimientos. Porque bueno, en ese momento el macarra número 1, Puente, pues mandó a su director de seguridad, macarra número 3, un policía nacional, que nos echara. Que en un país democrático no se podía permitir eso. O sea, no se podía permitir preguntar cuándo se pueden hacer preguntas y decirle al director de comunicación que eso de que y se acabó, que sobraba. Bueno, pues el director de seguridad nos intentó echar del lugar, no lo consiguió, entre otras cosas porque aunque fue a buscar a 3 policías nacionales, pues el director de seguridad del ministro Bolaños, pues se ve que le hizo entrar en razón o le ordenó, no sé cómo se reparten ahí las responsabilidades, total que no nos echaron. Y 1 hora y 20 minutos después pudimos preguntarle, no a Puente, que se fue corriendo porque además de un macarra es un cobarde y no responde a los medios de comunicación, Puente, ministro, que eres muy valiente en el X, pero no me duras ni medio asalto, ministro, ni medio asalto. Eres un gallina, ministro. No sé si me estoy explicando con claridad. Tan valiente que eres en las redes, ven aquí y yo te pregunto y tú respondes. Si es muy sencillo. Salió corriendo como una gallina. Porque se ve que en el cara a cara no es tan valiente como en X. Y Bolaños, después de 40 minutos esperándolo, 1 hora y 20 minutos después de haber empezado la cita, pues apareció y nos respondió. Su jefa de prensa había estado 20 minutos comiéndome la oreja, diciéndome que sí, que íbamos a poder preguntar. Pero cuando llegó Bolaños, agarró el micrófono y se lo dio a 3 periodistas amigos. Y después de la tercera pregunta, dijo, última pregunta. Con lo cual, pues yo, como habéis podido ver en los vídeos, pues yo tuve que preguntar a voz en grito. Y Bolaños, que creo que no se lo esperaba, pues al final dijo, sí, sí, te dejamos que preguntes. Y le preguntamos una cosa muy sencilla. La fecha que estaba vigente hasta ayer de llegada de la Almería era 2027. Ayer vinieron a reírse de nosotros. Ayer vinieron a decirnos que la plataforma está al no sé cuántos por ciento, que el tramo no sé qué está. Este, que no me interesa nada de eso. Que quiero saber cuándo me voy a poder montar en el AVE. Y ustedes, señores del gobierno socialcomunista, primero nos dijeron que serían 2023, luego 2025, luego 2026 y lo último que dijeron fue 2027. Así se lo hice saber al ministro Puente, al ministro Bolaños. Puente no, que había hecho gallinatas. Y claro, nos dijo que ahora ya no van a dar fechas, que va a ser pronto. Pronto mis narices, ministro. Pronto mis narices. Sabemos que nunca antes del año 2030. Pero lo sabemos porque curramos, porque es que tú, ministro Bolaños, y el ministro Macarra Gallina, os pensáis que aquí somos todos imbéciles y que vamos con la gorra, con la boina colocada a tuerca. Y hombre, a lo mejor alguna vez leemos algo. Y sabemos que el soterramiento de Lorca no va a terminar nunca antes de finales de 2028. Y suponiendo que todo lo demás estuviera hecho para esa fecha, a partir de ahí no hay quien le quite al proyecto un año más de electrificación, catenarias y pruebas. Finales de 2028, más un año, finales de 2029. O sea, para empezar a funcionar, 2030, insisto. Suponiendo que todo lo demás esté muy bien, pero luego vamos a hablar con el presidente de la Cámara, que también estuvo allí y tampoco le dejaron dirigirse al ministro. Sabían lo que había. ¿Por qué? Pues porque le iba a preguntar por tramos del Levante almeriense que están empezando ahora el movimiento de tierras. Es que aquí vienen a contarnos lo que está más avanzado. Mire usted, que usted puede tener todos los tramos en perfecto estado de revista para empezar a circular el AVE, que con que haya uno que no esté, el AVE no viene. Que es que no puede salir volando el AVE para saltarse esos trapos que no están. Pues de todo esto, estos señores pensaban que no íbamos a hablar. Pues querido ministro Puente, la mala noticia es que esta vez te ha salido mal tu intento de cercenar la libertad de prensa y el derecho a la información. Hubo pregunta. Tú no estabas allí para verlo porque saliste corriendo como una gallina. Pero pregunta hubo, ¿eh? Y respuesta, porque claro, A Pedro Rostol, el director de comunicación de Puente, que está hecho a su imagen y semejanza, o sea, si Puente es un perro de presa, pues imaginaos cómo es su jefe de seguridad, imaginaos cómo es su jefe de prensa, pues también tengo una mala noticia. Que siempre vienes diciendo no va a haber preguntas. No, perdona, te has equivocado. Lo que a lo mejor no hay, que ayer sí la hubo, son respuestas. Preguntas, mientras esté yo, siempre. Por cierto, ahora vamos a repasar la viralización que han tenido los tres vídeos principales que grabamos desde ayer. El vídeo de la bronca con Pedrito el perro de presa, el vídeo de la pregunta a Bolaños y el vídeo de ese momento en el que estábamos esperando que vinieran a detenernos o a echarnos o no sé qué. Os puedo decir que tienen algunos tiene cientos de miles de visualizaciones. Ahora te daremos los datos concretos. Quiero agradecer a los compañeros de Vox Populi, de Voz Populi, que ayer publicaron la historia. Ha habido más medios a nivel nacional que la han publicado. A mi amigo Luis Fer Quintero, que está sustituyendo a Carlos Cuesta la noche de Cuesta, que anoche pudimos echar un rato de charla con él en directo. Es un fenómeno Luis Fernando Quintero, uno de los tíos que más saben, de los periodistas españoles que más saben de economía. Y bueno, pues a todos los demás, bueno, ¿cómo se llama esta? Una chica, una compañera periodista que también trabaja en varias televisiones, también lo ha hecho, en fin, se ha viralizado una barbaridad. Y mientras tanto, pues los medios de comunicación de Almería, ni mijita. Menos mal que se me ocurrió preguntar lo de en la fecha de 2027, y eso sí que, la negativa a dar fechas, eso sí que lo ha publicado alguno. Pero de la sarta de mentiras, de la tomadura de pelo y del intento de atraco a la libertad de prensa, ni una línea en ningún medio de Almería. En los nacionales sí, en los de Almería nada. Si es que cuando vienen aquí a reírse de nosotros, a lo mejor es que no lo merecemos. En fin, vamos a estar aquí hasta las 2 de la tarde, en Es la Mañana de la Libertad, ya lo veis, la libertad por encima de todo, en Citroën Ejido Motor, que es donde estamos rodeados de sensacionales vehículos. Almudena Caparrós, ¿qué tal? Muy buenas.
1: Hola, ¿qué tal, Víctor? Muy buenas.
0: ¿Tiene los datos preparados para ahora contar cómo está viralizando nuestro vídeo?
1: Sí, pero primero hay mensajitos.
0: Venga, pues cuéntame.
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0: También está por aquí José Montaño. ¿Qué tal, Montaño? Muy buenas.
2: Muy buenas, Víctor.
0: Cuéntame cosas.
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0: Y para terminar de arrancar, Jess, ¿qué tal? Muy buenas.
1: Muy buenas, Víctor.
0: ¿Me contabas?
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0: Muy bien, pues al lío, arrancamos y arrancamos por el principio. 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
0: Bueno, ¿qué tal? ¿Cómo va todo?
1: Todo muy bien, la verdad, no podemos quejarnos al día de hoy.
0: Mira lo que me dice aquí uno, un tal Leopoldo. 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
1: 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Yo mira que vengo a veces, pero no
0: 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Entonces yo ya me rindo. 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
0: Muy bien, pues querido Fran, sabes que somos como dones, un poco gandules, nos hemos apalancado aquí, hasta las 2 no nos echa nadie, ¿eh?
1: Bueno, te puedes quedar hasta las 2, a las 3.
0: Y yo voy a decir una cosa.
1: Dejo la llave
0: y... Esta semana han intentado echarnos de algún sitio y no lo han conseguido, tú sabrás lo que quieras hacer.
1: Bueno, conozco el sitio.
0: Muchas gracias, como siempre.
1: Gracias a vosotros, como
0: bueno, sea. Pues lo dicho, venga, adiós rogando y con el mazo dando. 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

0: 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Y te cuentan que...
1: Mentiras, amenazas, esfuerzos para que no haya preguntas y negativa a dar una fecha sobre la llegada de AVE Almería. Así ha sido la visita de los ministros Félix Bolaño y Óscar Puente este martes a las obras de la estación intermodal de Almería.
0: Macarra Puente.
2: La visita de los ministros Puente y Bolaños se salda con los esfuerzos de Bolaños para no dar una fecha negándose a confirmar la vigente 2027, con otra muestra de macarrismo de Puente, que ha ordenado expulsar a Víctor J. Hernández Bru.
0: Hola.
2: Al mostrar su interés por plantearles unas cuestiones.
0: 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A propósito de esto que decíamos, exige al gobierno una fecha concreta y definitiva para la llegada del AVE a Almería.
1: La diputada nacional del Partido Popular critica que Óscar Puente y Félix Bolaños hayan visitado las obras de la nueva estación intermodal sin precisar cuándo entrará en vigor la alta velocidad y advierte de que a su juicio no llegará antes de 2030.
0: Como sabemos todos aquí, y el único que nos ha enterado de eso es el ministro Bolaños. Por cierto, si no se me ocurre preguntar lo que pregunté, ni siquiera sabríamos que se niegan a dar la fecha. Le digo algo a los compañeros, ¿no? Sí, ya están bastante cabreados.
1: Ya están bastante cabreados.
0: Por el hecho de que nosotros trabajamos y ellos no. 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
1: El Ayuntamiento de Almería traslada su solidaridad al pueblo colombiano tras el terremoto.
2: El consistorio de la ciudad expresa sus condolencias a las familias de las víctimas y muestra su preocupación por los españoles y almerienses que se encuentran en Colombia.
0: 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Ana Triguero repasa en el tema del día de BMW y Mini Automotor Costa las principales iniciativas del comercio del Ayuntamiento de Almería.
1: La concejal de Empleo, Comercio e Impulso al Talento avanza los detalles de la Feria de Alfarería, el encuentro gastronómico de feria, los abonos al consumo y las novedades de la próxima Noche en Negro.
0: Ah, que ya lo había leído yo. Bueno, pues nos vamos enseguida de paseo por la provincia, pero antes varias cosas. 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
1: El Ayuntamiento de Almería impulsa el ocio saludable de medio centenar de menores con vacaciones activas.
2: El programa municipal combina deporte, convivencia y educación durante el verano en Safe Mar Mediterráneo con actividades diarias hasta el 14 de agosto.
0: Nos vamos de paseo por la provincia, pero antes una pregunta importante, Almudena.
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0: Bueno, enseguida vamos de paseo por la provincia, pero antes, José Antonio Gutiérrez Escobar. Guti, ¿qué tal? Muy buenas.
3: Hola, muy buenas.
0: Bienvenido a Es la Mañana de la Libertad.
3: Bueno, aquí soy bienvenido, yo soy ejidense.
0: Madre mía,
3: sabía que estabas
0: por aquí. ¿Así vamos a empezar?
3: Sabía que estabas por aquí y yo, bueno, venía a ver las cicatrices de la batalla de ayer, pero ya veo que te encuentras en plena forma y además muy satisfecho de, efectivamente, exigirle a nuestros gobernantes que nos den explicaciones, evidentemente, como tiene que ser.
0: Qué pena que se practique esto tampoco en la prensa, ¿verdad, José?
3: Pues sí, pero tienes que tener en cuenta una cosa. Voy a defender a los compañeros porque afortunadamente no todo el mundo ha tenido la suerte y sobre todo la preparación para conseguir tener la libertad que te permite hacer lo que tú hiciste ayer. Tú sí lo puedes hacer, otros no pueden hacerlo.
0: Lleva razón.
3: Entre otras cosas, los que dependen de una nómina, tú lo sabes.
0: Correcto. Bueno, director de FH Almería, director del periódico de cerca y director de FH Radio, que es un espacio que todos los días te lleva la información agrícola de Almería a través de muchos canales, y entre ellos 6 de la mañana y 6 de la tarde, una hora de información radiofónica hortofrutícola con Marcador Radio, con el radio, se emite en Marcador Radio y... Gracias al equipo de redacción de FH Almería. Solo una pregunta más, que estamos en titulares y has interrumpido. Es que pareces Víctor Hernández Blue con tantas interrupciones. ¿Qué nos espera en FH Radio este año?
3: Pues muchísima actividad, pues ha sido una auténtica sorpresa que venga nuevamente Aranzazu Martín a la Delegación de Agricultura. Teníamos un excelente delegado de Agricultura, Antonio Mena, y por no querer desplazarse a Sevilla, pues ha tenido que dejar ese cargo a Arancha, que ya lo conoce perfectamente porque ya fue delegada en su momento. Y tenemos un año apasionante con la amenaza permanente del Parvispinus y sobre todo pues con esa respuesta que esperan los países europeos de todo lo que somos capaces de hacer en la agricultura de Almería, y con un enfoque de futuro muy importante gracias a todo lo que se está haciendo con el agua. Y también, evidentemente, el hecho lamentable de este verano ha sido la pérdida de el hombre del agua en Almería, don Manuel García Quero, que se fue después de estar 40 años batallando porque este acuífero no se agote y que los agricultores de la provincia de Almería pues tengan el líquido elemento para seguir con la industria que nos hace ser una provincia de futuro.
0: Agradable sorpresa la presencia aquí, no en el Radio Almería, que está siempre, sino también en Citroën Ejido Motor, de mi amigo Guti. Pues vamos hablando y prepárate para el 1 de septiembre, que vuelven las tertulias. Y bueno, yo aspiro que este año, si no todas las tardes que te toca, por lo menos alguna tarde estés allí en presencia, en cuerpo mortal, con tus amigos Antonio Felipe, José Fernández y Amición.
3: Pues sí, así será. Me gustaría decir una cosa, el entorno que en el que estamos me obliga a decirlo. Yo me compré en enero una Berlingo y es una virguería. Se lo digo para los que quieran comprar coches, que pueden venir por aquí con toda confianza, que lo van a atender muy bien. Hay coches muy bonitos y sobre todo esa oferta que hay de los 294 euros de ese cochazo rojo que tenemos ahí enfrente es una vacilada.
0: Escúchame, a los que se preparan mucho los programas les salen muy bien, pero a nosotros que de repente aparece Guti y lo rematamos como si nos mandan un botijo al área, pues lo mismo, tampoco nos sale mal, ¿eh?
3: Un placer haber estado estos minutos contigo, que os vaya muy bien. Y tienes que venir más por aquí.
0: Vengo mucho y lo sabes.
3: La parte de Almería que tiene más peso es esta, ya lo sabes.
0: Cuídate, amigo.
3: Un abrazo.
0: Bueno, vamos con nuestro paseo por la provincia, que nos gusta pasear por la provincia, aunque el Guti no se lo crea. 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
1: Diputación de Almería y Ayuntamiento de Mojácar impulsan un nuevo espacio educativo y cultural.
2: La primera fase contará con una inversión de 1,435 millones de euros y permitirá crear una guardería, aparcamientos y urbanizar una parcela de más de 7.200 metros cuadrados.
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1: El Ayuntamiento del Ejido da inicio oficial a las fiestas patronales de Valerma con un emotivo pregón.
2: La cuadrilla de costaleros de Virgen de las Mercedes protagonizó una noche multitudinaria en la Plaza de la Torre.
0: Bueno, quiero dar las gracias a Isabel Rábago, que nos ha viralizado mucho, y también a la asociación Justitia Europa, que le acaba de meter 1.400.000 reproducciones al vídeo de pues nuestro pequeño rifirrafe con los Macarras Boys. En Roquetas de Mar
1: avanzan hacia una ciudad más limpia y sostenible.
2: El Ayuntamiento ha iniciado la consulta pública previa para la elaboración de una nueva ordenanza de recogida selectiva de residuos domésticos y de limpieza varia.
0: Más del poniente, en Adra.
1: Adra recupera la memoria de su feria con un cartel que une tradición y patrimonio.
2: El Ayuntamiento presenta la obra de Juan Parrilla, protagonizada por las tradicionales manzanas de caramelo y la Torre de los Perdigones.
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1: En Níjar, el Ayuntamiento celebra las fiestas de las negras con tradición, música y convivencia.
2: Del 13 al 15 de agosto, vecinos y visitantes disfrutarán de juegos, deporte, actuaciones y los actos en honor a la Virgen de la Asunción.
0: Y mientras tanto, en Pulpí,
1: su ayuntamiento pone en valor su historia, tradiciones y paisajes a través de la fotografía.
2: La exposición reúne las obras premiadas del concurso municipal y podrá visitarse hasta el 31 de agosto en el Centro Cultural cuartel de San Juan de los Terreros.
0: Enseguida la información económica, pero antes...
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0: Y además...
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0: Bueno, pues la noticia económica.
1: Se cuenta que la Junta eleva hasta los 6,6 millones las ayudas para impulsar la comercialización y transformación del sector pesquero.
2: La Consejería de Agricultura amplía a 85.000 euros los incentivos para promocionar los productos del mar dentro del sector transformador que genera cerca de 823 millones de euros y más de 4.000 empleos en Andalucía.
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1: La Junta destina 2,9 millones para paliar las pérdidas en pimiento por el parvispinus en Almería y Granada.
2: La Delegación Territorial de Agricultura en Almería realiza casi 600 inspecciones para comprobar el arranque de cultivos es correcto.
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1: Gusto del Sur muestra calidad, seguridad e innovación de las hortalizas andaluzas en las ferias.
2: Fernández Pacheco destaca la presencia de comunidad autónoma en diferentes escaparates internacionales para el segundo semestre de 2026.
0: A veces me creo que soy mujer e intento hacer dos cosas a la vez y no sale. 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Hoy, entre los primeros, José Montaño se ha llevado...
4: Rollitos de primavera con salsa sweet chili.
0: Y entre los segundos, Almudena Caparrós ha preferido...
1: Tiras de pechuga steak con arroz.
0: La noticia cultural es...
1: Que el Ayuntamiento de Almería invita a aprender sevillanas con una actividad gratuita en el Mercado Central.
2: La iniciativa Aprendemos a Bailar Sevillanas regresa por segundo año consecutivo del 17 al 21 de agosto, abierta a participantes a partir de 12 años.
0: Pues vamos con la información sobre la actualidad universitaria con la Universidad de Almería, que...
1: ha cubierto ya el 93% de sus plazas de nuevo ingreso en grados del curso 26-27.
2: Más de 20 titulaciones tienen ya 100% de matrículas y 29 están por encima del 90% de ocupación. Todavía están pendientes de publicar la segunda resulta de la fase ordinaria y la segunda adjudicación de la fase extraordinaria que se darán a conocer el 3 de septiembre.
0: Vaya subtítulo largo que te han puesto ahí, ya sé, han ido a hundirte. Bueno, enseguida repaso la prensa, pero antes...
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0: Y además, dices?
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0: De tu amigo Manolo, tu vecino Manolo, ¿no?
2: Sí, sí.
0: Claro que sí. Un saludo a Manolo del plantel. 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
2: Diario Ideal. Guía definitiva de Almería para disfrutar del eclipse sin perder la vista.
1: Diario de Almería.
2: Locura por el eclipse en Almería. Las ópticas se quedan sin gafas. Si llegamos a traer 1000, las vendemos.
1: Y ahora noticias del Ejido con el periódico de cerca.
2: Más de 50.000 juerguistas viven la mejor semana del verano en The Juergas Rock Fest.
1: Y por último, pero no por ello menos importante, noticias agrícolas con FH Almería, el periódico agro de referencia en la provincia.
2: El colorante rosa Bengala reduce la transmisión del virus del mosaico amarillo.
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2: Sánchez supera los 210.000 millones en subidas fiscales mientras faltan medios para incendios e invasiones de Ceuta.
0: Luego además se gasta mucho dinero en escoltas de los ministros, eso también lo tengo que decir. Cositas importantes, lo de eclipse, es verdad que está todo el mundo loco, que no lo he dicho nada hasta ahora. Bueno, dentro de un ratito hablaremos con nuestro óptico de cabecera, con mi querido Antonio Martín, en el centro CEIS, en esquina entre Rambla García Lorca y Rambla Weisborberá. He estado hoy esta mañana charlando con él y te vamos a dar los consejos que necesitas para el eclipse, cuidado con eso. En fin, enseguida el deporte, pero antes, Almudena.
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1: A la venta las entradas para el partido del Eldense y fútbol de la tercera ref.
2: Zarcilla de Ramos espera al Atlético Pulpileño.
1: Y vamos a la pista todo menos fútbol con el consorcio Sector 2 de la provincia de Almería para la gestión de residuos y Ecoembes, que nos animan a reciclar latas, bricks y envases de plástico en el contenedor amarillo y envases de cartón y papel en el azul, porque reciclar es muy nuestro en polideportivo, voleibol.
2: El Campus 2026 de Unicaja Costa de Almería y AVG finaliza con enorme éxito.
1: Y en baloncesto,
2: Manu Oulai seguirá siendo uno de los referentes del Sursit Baloncesto Murgi en tercera FEP.
0: Ya solo nos queda el tiempo, pero antes,
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0: Terminamos con la información del tiempo en Almería, con Campos Boro Novo, a voz de siempre con los medios del mañana. 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
1: La Agencia Estatal de Meteorología anuncia para hoy en Almería cielos despejados con escasas nubes y sin riesgo de precipitaciones. Los termómetros oscilarán los 31 grados en sus máximas y unas mínimas de 27.
0: Pues estas son las noticias, hasta aquí los titulares, a los que ponemos el lazo con...
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0: Y además...
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0: Han sido titulares, enseguida sonidos del día.

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0: bien, parad de una vez, nos tomáis el pelo, pero ¿qué os queréis? Bueno, ya está bien, parad de una vez. Esta vez sabemos qué hacer. Pues algún genio del departamento de producción del Minuto Musical ha decidido que este sea nuestro Minuto de Oro, y nuestro Minuto Musical de hoy. Y yo no tengo nada más que añadir, creo que está todo dicho. Celtas Cortos, ya está bien. No para de crecer, Almudena Caparrós. ¿Tienes por ahí a mano la penúltima actualización de cómo va el trabajo que hicimos ayer en cuanto a su repercusión en redes sociales? ¿Lo tienes por ahí?
1: Sí, por supuesto. Tengo las estadísticas de Instagram y las de Facebook analizadas, ¿no? Por ejemplo, te cuento, en Instagram, el vídeo en el que el director de comunicación nos responde elevando el tono, pues alcanzaba esta mañana, sobre las 9 o las 10 de la mañana, 784.994 reproducciones y 478.376 espectadores, registrando 31.000 me gusta, 3.848 comentarios, 1.996 republicaciones, ¿no?, reposts, 1.851 guardados y un tiempo medio de visualización de 39 segundos, que es la duración completa del reel, ¿no?
0: Cualquiera se despega.
1: Además de que gracias a este vídeo, pues Puente y Bolaños y el director de comunicación y el jefe de seguridad, pues nos han permitido ganar 1.098 nuevos seguidores solo con este vídeo. Por su parte, el vídeo en el que tú explicas pues que están viniendo los jefes de seguridad con la Policía Nacional a por nosotros, pues suma 76.456 reproducciones, 43.600 espectadores, 5.474 me gustas, 505 comentarios, que no me da tiempo a darle me gusta ni a darle las gracias a todas las personas que nos están comentando, 392 republicaciones, 162 guardados y 214 seguidores nuevos es el número que nos ha aportado. Y por último, el de la pregunta, pues registra 21.300 reproducciones, 13.352 espectadores, 688 me gusta y ya aquí un número un poquito más bajo, ¿no? 27 comentarios, 40 republicaciones y nos ha aportado 33 seguidores adicionales.
0: ¿Todo esto en qué redes?
1: Esto en Instagram.
0: ¿En Instagram?
1: En Instagram. ¿En conjunto?
0: ¿Facebook también o qué?
1: Sí, también tenemos Facebook. En Facebook, por ejemplo, la de la de cuando le hablas al director de comunicación alcanza 13.470 reproducciones, 273 me gusta, 281 acciones entre interacciones, etcétera. Y luego la del intento de expulsión, pues son 2.464 reproducciones, 57 me gusta, 20 acciones. Y el de la pregunta logra 20.230 reproducciones, 338 me gustas y 256 acciones. Es decir, en total, el cómputo global entre ambas plataformas se registran 918.896 reproducciones totales, 37.830 me gusta y 4.380 comentarios entre ambas, el cómputo global.
0: Pues yo solamente tengo que decir una cosa más. Yo ayer fui a ese acto con la intención de preguntarle al ministro Puente y al ministro Bolaños qué tenían que decir de la fecha 2027 en comparación con los estudios que manejamos nosotros y la Cámara de Comercio de mínimo año 2030. Si se hubiera limitado a respondernos eso, pues esto habría pasado sin pena ni gloria, como una, vamos, con la pena y la gloria habitual que solemos tener, como una acción periodística más. Así que querido ministro Macarra, querido jefe de prensa Macarra, querido jefe de seguridad Macarra, gracias porque nos habéis echado una mano importante. Y gracias a todos los compañeros de los medios de comunicación nacionales que están dando viralidad a todo esto. ¿Mensajito antes de ir a los sonidos del día, Almudena?
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0: Y además es...
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1: Pero no haciendo amigos, haciendo amigos íntimos, como mi amigo Puente, mi amigo Pedro Rostol y mi amigo Macarra, jefe de seguridad. Y además, Montaño...
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1: Veamos a los sonidos, que hoy nos vuelve a pillar el toro, si no el tiempo.
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1: Bueno, le voy a dar un poquito la vuelta a los sonidos del día en cuanto al orden, porque ayer dábamos como sonido del día un audio mix de el señor Figueredo, uno de los portavoces de Vox en el Congreso, y de el coletavirus Pablo Iglesias, que ya sabéis lo que es, pues un sinvergüenza que dijo que nunca saldría de Vallecas y que ahora vive en un chalet de mucho dinero, gracias a que le ha tomado el pelo a mucha parte de la ciudadanía de este país. Atención, porque... A propósito de lo que dice Figueredo, se ha montado un pollo morrocotudo llamándole fascista. A propósito de lo que dijo en su día Pablo Iglesias, total normalidad. Es la doble vara de medir de la izquierda. Es la ley del embudo social comunista.
4: La invitación sigue en pie a acompañarme a Intereconomía y pido disculpas por no romper la cara a todos los fachas con los que discuto en la televisión, pero yo creo que fachas no faltan en este país, incluso en este pueblo. Quizá cuando acabemos en esta charla, en lugar de mariconadas del teatro, nos vamos de cacería a Segovia a aplicar la justicia proletaria, que es lo que se merecen unos cuantos.
5: Hay que ir tratándolos uno a uno y hemos visto que en estos días se ha hecho, pero todavía hay muchos más a los que hay que ir pescando uno a uno, pap, pap, pap, y llevarlos de vuelta donde han venido, uno a uno, cazarlos, pescarlos, pongan ustedes los verbos que quieran, pero es lo que hay que hacer.
1: Bueno, hay que ser muy sinvergüenza para pensar que lo que está diciendo el señor Figueredo es ir a cazar como el que va de cacería a cazar conejos. Lo que está hablando es de atrapar a los inmigrantes y devolverlos a donde nunca tenían que haber salido. Lo que sí es una cacería humana es lo que proponía el señor, bueno, el señor, el coletavirus. Que, por cierto, además dice, vamos a dejarnos de mariconadas. ¿Os imagináis que ese término lo empleara alguien del PP o de Vox? Homófobo, retrógrado, facha, etcétera, etcétera. Pues esto es la mejor comparación de lo que es la izquierda. Yo hago lo que me da la gana. Y si tú haces lo mismo, te machaco. Por cierto, a propósito de lo... Ayer dimos todos los sonidos de lo que ocurrió en la estación de ferrocarril, pero nos faltó uno que nos llegaba por la tarde. Es Ana Martínez Labella, diputada nacional del Partido Popular por Almería, que instaba a los ministros a lo mismo que les insté yo, a explicar los retrasos del AVE y a constatar que jamás estará el AVE aquí antes del año 2030.
6: Llega agosto, llega el verano y llegan a la provincia de Almería los ministros Óscar Puente y Félix Bolaños a vendernos su hit veraniego. Vienen a decirnos que las obras de la llegada de la alta velocidad a la provincia de Almería van muy bien, que mejor que nunca, que lo tenemos muy cerca, casi lo podemos tocar con los dedos de la mano. Lo que no nos han explicado es por qué este año 2026 no ha entrado en servicio, no nos explican el porqué de los retrasos. Tampoco nos han explicado por qué nos siguen martirizando a los almerienses, mientras tanto, con el tren de la bruja. Mucha medalla, sí, pero muy poco de lo que sacar pecho.
1: Bueno, y un sonido más, en este caso, sonido del concejal de Deporte, Vida Saludable y Movilidad, o algo así, del Ayuntamiento de Almería, Antonio Jesús Casimiro, Tato, que hablaba ayer de vacaciones activas. Escuchamos a Tato.
7: Son vacaciones activas, que era un programa que daba continuidad al de patio abierto, El objetivo es que los niños no abusen de las pantallas durante sus vacaciones y que tengan alternativas, por supuesto, libres, sin pertenecer a ningún club, a ninguna asociación, simplemente que haya espacios para poder jugar. En este caso, durante todo el verano hemos tenido en julio por las tardes y en agosto por las mañanas este colegio Mar Mediterráneo abierto a nuestra disposición, donde vienen niños a hacer actividades deportivas, juegos de agua, educación medioambiental, educación emocional. Y bueno, pues el objetivo es que las instalaciones deportivas convencionales están saturadas durante todo el año y queremos buscar alternativas de espacios para que haya encuentros, convivencias intergeneracionales. Y bueno, pues muy contentos de cómo se ha desarrollado toda la actividad y hoy pues es un ejemplo de ello, ¿no?
1: Soniditos propios hoy, siempre de la prórroga de 3 a 4, la segunda parte de este programa, cada día con un contenido con, o varios diferentes. Hoy tendremos esa agricultura de Almería. Ayer, salud, nuestro programa de salud con Victoria Cobian, con el patrocinio de Biosabor, de Agrosan Isidro, de Vista Camacho, de Gastrum, de Clínica Dental y Clínica de Medicina Estética Mateo y Francos y también del Colegio Oficial de Médicos de Almería. Ayer con Rocío Berrido, celadora, conductora de la unidad clínica del Bajo Andarax. Escuchamos.
8: Nosotros somos el transportista por excelencia del centro de salud. Se encarga básicamente de toda la logística. Llevamos muestra biológica al laboratorio, nos encargamos de la recogida de vacunas y la devolución, que estas son muy importantes para la sociedad, pues para que estén disponibles en los centros de salud, nosotros somos quienes las llevamos. Nos encargamos de los pedidos urgentes de farmacia.
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